0: cruz de Cristo fue de madera. El palo representa la obra de la cruz, la redención de Jesús, tocando el pecado y la condición del hombre, haciéndose maldición por nosotros, para que resucitáramos de una vida muerta a una vida en Cristo Jesús, nuestro Señor. No, yo me hubiera alegrado, yo hubiera dado un grito de júbilo. Yo les aseguro que si estuviera profitando Teslas, papeles, residencias, pozos gringos, todo, amén, lo recibo. Pero te estoy diciendo que el milagro más grande que veo ahí en esa hacha es la sombra de lo que Cristo hizo por nosotros para resucitarnos con Él y darnos vida eterna. Mira lo que dice Corintios 5:21, dice: al que no conoció pecado, por nosotros se hizo pecado, para que nosotros fuésemos hechos justicia de Dios en él. La cruz es donde lo que me... En la cruz del Calvario se dio que lo que me hundía fue clavado en la cruz para que yo fuera levantado por Cristo. El pecado me hundió, en la cruz Él llevó el pecado. La culpa me hundió, en la cruz Él llevó la culpa. La condenación me hundió, en la cruz Él llevó la culpa. Y nos hizo levantar. Ahora, diga conmigo, el hierro flotando. Eso es una señal de la redención del Señor. Dice Colosenses 2:12, sepultados con Él en el bautismo, en el cual fuisteis también resucitados con Él. El Salmo 42, me encanta este salmo y ahora le entendí más a este salmo. Me hizo sacar del pozo de la desesperación, del lodo cenagoso. Puso mis pies sobre peña y enderezó mis pasos, y puso luego cántico nuevo en mi boca y alabanza. Esa es la obra redentora de Cristo. Diga conmigo, el milagro representa la gracia de Dios. Ojo aquí. Usted me responde y yo le pregunto. Ok, cuando el hacha se cayó en el agua, vinieron los hijos de los profetas y le dijeron al profeta: corta un palo. Profeta, venga, para eso vino, haga el milagro. ¿Quién tuvo la iniciativa? ¿Qué dijo el muchacho? ¿El muchacho le pidió que flotara el hacha? No, ¿qué hizo el muchacho? Lo único que hizo fue: ¡ay, Señor! No era mía, era prestada. Y el profeta, de su propia iniciativa, sin que nadie le dijera nada, en misericordia, en amor y en gracia, se aproximó al muchacho inocente, ingenuo e inexperto, y simplemente le dijo: ¿dónde cayó? Ahí cayó. Thor. Tomó el hacha y luego se la puso en la mano. Yo me imagino la cara del muchacho. ¿Acaso alguien le pidió a Cristo que viniera por nosotros si no fuera el Padre? ¿Acaso es que tú le dijiste a Dios lo que tenía que hacer para salvarte a ti y salvarme a mí? No, ese milagro es la muestra indudable de la gracia de Dios sobre nuestras vidas. Efesios 2:8, porque por gracia sois salvos por medio de la fe, y esto no es de vosotros, porque es un regalo de Dios y no es por obras, para que nadie se las dé. Así como nadie puede decir: yo te di la idea, profeta. Yo recuerdo que cuando yo estrellé el carro de mi papá, vino un muchacho que estaba en el viaje y dijo: pastor, tranquilo, no se preocupe, I got it. Yo, pero ¿cómo lo va a hacer si no tengo que pagar esos dos arreglos? Tranquilo, yo me llevo el carro. Se llevó el carro y al otro día, como nuevecito el carro, y me entrega la llave del carro. Me las entrega otra vez a mí. Y papá se queda mirando como que: ¿cómo le va a dar la llave a este infeliz? ¿No ve que me estrelló el carro otra vez? Y con esto quiero concluir. Casi concluir. Escucha, cuando el profeta toma el hacha y se la pone en la mano. Jorge, párate aquí.
1: Aquí, hijo.
0: Y el profeta toma el hacha y le dice, tómala. Sigue trabajando con el hacha. Eso me habla de un principio muy importante y esta es la lección. Aunque somos salvos por gracia, es nuestra responsabilidad cuidar con temor y temblor esa salvación. Es nuestra responsabilidad, como dice el apóstol Pablo, ahora que son libres, no vuelvan a la esclavitud, no vuelvan a hundirse. Caminen con obediencia, integridad y responsabilidad. Porque la gracia, escúchame, la gracia no me da permiso para hacer lo que se me da la gana. Lo contrario, la gracia me da una responsabilidad mayor delante de Dios. Pero hoy alguien, el Señor, está tomando el hacha, lo digo metafóricamente, y la está poniendo en manos otra vez de alguien. Y tú dices, no, yo, oh. El muchacho, quédese ahí, congelado. El muchacho arregla el carro y las llaves. Y al otro día yo estaba otra vez en el carro. ¿Pero cuál fue la diferencia? La diferencia es que en Colombia los espacios para parquear son así. No sé cuántos en sus países le pasa que la gente parquea de milagro. O sea, literal, tiene que hacer... Entonces, como yo no mido los espacios, porque aquí en Texas todo es... Claro, cuando estaba allá, ¡pum! Le pegué, ¡ay! Le pegué, y ¡pum! Le pegué, ¡ay! Entonces, ahora... Me faltaban 3 días más para manejar en Colombia y ahora ya no era el mismo. Jorge, ya no era el mismo que estaba deliberadamente manejando el carro de mi papá. Ahora había aprendido y había tenido ya más madurez para obtener más responsabilidad. ¿Alguien entiende lo que el Señor nos está diciendo en esta tarde? Vamos, dale un aplauso al Señor por esa... Vamos, si le vas a dar un aplauso, dáselo fuerte. En segundo libro de Reyes, capítulo 6, versículo 7, él le dice, tómalo. Y él extendió la mano y lo tomó. Filipenses 2:12 dice, ocúpense en su salvación con temor y ¿qué? Y temblor. Escucha esto, no eres responsable de la gracia, pero sí de tu respuesta ante la gracia. Yo quiero que se pongan de pie en esta tarde. Y si Dios te ha hablado en algo, puedes darle un aplauso al Espíritu Santo. Mira, lo primero que quiero recalcar hoy es que todo lo que tenemos es por gracia. Y muchos de los que están aquí han perdido cosas en su vida. ¿Cuántos han perdido dinero? La carita ya mía. ¿Cuántos han perdido buenos amigos por ser necios? ¿Cuántos han perdido oportunidades? ¿Cuántos han perdido un ser querido? Pero déjame decirte algo. Hay algo más importante que hemos perdido. Y es que muchos están lejos de Dios. Están lejos de Dios. Eres ese hierro que está hundido en el pecado y no te puede salvar por sí mismo. Por eso el Espíritu Santo ha traído esta palabra, para que escuches el Evangelio. El milagro más grande no es que te salgan los papeles. El milagro más grande no es que Dios te sane. El milagro más grande no es que Dios te dé un trabajo mejor. El milagro más grande es que tú salgas de la muerte a la vida en Cristo. Ese es el milagro más grande.
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1: Son las 7:31.
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0: Oh, sí, señor.
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3: Dios se burla de los impíos, se ríe de ellos. ¿Pero por qué el texto dice eso? ¿Es que Dios acaso se pasa todo el día riéndose allí arriba?
1: A pocos minutos del centro de Waysnellville está el Parque Roy Laughlin. La verdad es que estamos ante una acogedora experiencia al aire libre, ya sea que camines por los senderos con la familia o que busques más aventuras. Aunque llegues en un día caluroso, los enormes árboles te darán sombra a través de los senderos. En el parque puedes encontrar el conocido monumento conmemorativo Sendero de las Lágrimas, que rinde homenaje a los miles de nativos americanos que acompañaron en estas tierras durante su migración forzada hacia el territorio de Oklahoma. Puedes leer sobre el viaje de los Cherokees en el monumento, luego continuar por el denominado sendero interpretativo del Sendero de las Lágrimas, a lo largo del río Rugby Dux. Al caminar por la orilla del río, se pueden ver a los visitantes navegando en kayak y pescando en las aguas cristalinas. Hablamos ahora de un viaje con mayúsculas a través de la Biblia. Como ya muchos conocen, Ruta 66 es un programa original del profesor de Biblia Luis Sayao, producido por Radio Encuentro, Radio Transmundial en España, traducido por Mateus Rodríguez y presentado y adaptado por el profesor de Biblia y comunicador Fernando Díaz Sarmiento. Andrés Ocampo y Esperanza Suárez pues te dan la bienvenida, claro que sí. El tema que tenemos preparado plantea cierto suspense, cierta tensión y bastante intriga. ¿Quién tomará posesión de la tierra? Este es el título de nuestro episodio de hoy. Vamos a escuchar ya la exposición que tenemos preparada para ti que nos oyes.
3: Llegamos al Salmo 37, un salmo davídico, que analizaremos con un tema que puede sonar a notaría, a registro de la propiedad, pero tiene todo que ver con la Biblia. Y es que, ¿quién tomará posesión de la tierra? Así es, recordarás perfectamente que la gran cuestión que involucraba la historia del Israel antiguo era precisamente la cuestión de la tierra. Recuerda el asunto de la tierra prometida que Dios había jurado dar a los antepasados y que ahora ya se había convertido en una realidad. Fue conquistada por Josué, ocupada por los israelitas. Y ahora aquí tenemos un nuevo escenario de monarquía, de reinado de Israel, cuando la tierra en propiedad ya es una realidad. Hay que tener en cuenta que el pueblo de Israel inició su trayectoria como un pueblo sin tierra, y ahora por fin tiene delante de sí la tierra conquistada. Pero la gran cuestión es la siguiente: ¿quién tomará posesión de la tierra? ¿Cómo tendrá lugar? ¿Quién efectivamente vivirá esa dichosa situación de participar en el gran momento especial de ocupación de la tierra prometida? Es importante prestar atención y notar que este Salmo, el 37, es un salmo sapiencial. Se trata de un salmo de sabiduría. Es un salmo que pretende hablar sobre un asunto que discute cómo debemos vivir nuestra vida ante la realidad de Dios. Y este salmo propone la cuestión: ¿quién podrá heredar la tierra? Así que observemos bien el versículo 9: porque los impíos serán exterminados, pero los que esperan en el Señor heredarán la tierra. Cuando leemos el versículo 11, encontraremos las siguientes palabras: pero los desposeídos heredarán la tierra y disfrutarán de gran bienestar. Y el asunto de la tierra continúa, sigue adelante, y en el versículo 22 leemos: los benditos del Señor heredarán la tierra, pero los que él maldice serán destruidos. Asimismo, en el 29 leemos: los justos heredarán la tierra y por siempre vivirán en ella. Es muy importante darse cuenta y tener plena y correcta convicción de que la tierra en este salmo no se refiere al planeta Tierra, ni tampoco a una finca, hacienda o parcela. Se refiere a la tierra de Israel, a la tierra de la promesa. La cuestión es que estamos aquí descubriendo una cosa, un asunto un tanto extraño. Dios bendijo a su pueblo, que está habitando en la tierra prometida, pero parece que la maldad va creciendo. parece que está aumentando el índice de criminalidad. Parece que estamos enfrentando problemas muy serios, con lo que al fin y al cabo, ¿quién tomará posesión de esa tierra? ¿Se quedará en manos de los perversos y de los malvados? ¿Será que eso acabará así de mal? ¿Cómo es que eso pasará? En realidad, como ya vimos en los Salmos 35 y 36, de cierta forma el problema aquí sigue siendo semejante a lo que vimos anteriormente. Es un problema de justicia. La gran duda es la siguiente. ¿Saldrá vencedor el impío, el malvado? ¿Terminará triunfando la injusticia? Hay que notar que este salmo está muy bien estructurado y organizado desde el punto de vista literario en un formato de acróstico alfabético. Es decir, que cada estrofa empieza con cada letra del alfabeto hebreo. Y volviendo al contenido, tenemos la pregunta, ¿quiénes son los candidatos para tomar posesión? El primer candidato terrible aquí es el peor posible, el impío, el perverso. ¿Y quiénes son? Nos preguntamos. Fíjate bien, son aquellos que, como dice el versículo 7, maquinan, que conspiran, dice el 12, que acechan por todas partes para hacer el mal, añade el 32. Observa un detalle, ellos no pagan sus deudas. Atención, quizás sea una indirecta a más de uno. Es lo que describe el versículo 21 expresamente. Ellos usan la fuerza para hacer lo que les da la gana, como dice el versículo 14. Y lo peor es que la gran complicación que deja al salmista muy preocupado es que parece que aparentemente la vida les va bien. Fíjate en el comienzo del salmo que dice lo siguiente: no te irrites a causa de los impíos, ni envidies a los que cometen injusticias. Es lamentable, pero ¿cuántas veces tú, que buscas hacer el bien, piensas, esa persona no merece esto porque ella vive de la maldad, del crimen, de la perversidad, de manera injusta? No hace las cosas bien. Fue precisamente ese sentimiento que se adueñó del salmista. Él se quedó profundamente preocupado y no entiende qué está pasando. ¿Será que Dios permitirá tal situación? Y siguiendo aquí un poco más adelante, veremos lo que el texto dice en el versículo 7, en su segunda parte. No te irrites ante el éxito de otros, de los que maquinan planes malvados. El texto sugiere claramente aquí que el impío aparentemente estaba en una situación, digamos, tranquila y de éxito. Pero mira el versículo 16. Más vale lo poco de un justo que lo mucho de innumerables malvados. Él se había dado cuenta y había visto cómo los impíos prosperaban, cómo estaban en una situación aparentemente de tranquilidad económica. El versículo 35 deja todavía más claro aquello que tanto temíamos. He visto al déspota y malvado extenderse como cedro frondoso. Fíjate, ¿cuántas veces nos quedamos molestos con esto? Con esa perspectiva de que el mal aparentemente triunfa. Quizás hayas oído de policías honestos, de bomberos que arriesgan su vida, de enfermeros dedicados, de médicos, de buenos profesores, gente que dedicó su vida para el beneficio de la sociedad, y todos han pasado desapercibidos en su vida, como personas comunes, aún habiendo invertido su fuerza, sabiduría, dones, talentos y capacidades para formar, salvar y ayudar a los demás. Y lo peor de todo, muchos lo pasan mal económicamente, sufren dificultades. Mientras tanto, ¿cuántas personas impías, perversas e inmorales reciben atención, consideración, honra e incluso fama en los medios de comunicación? Eso es sencillamente lamentable y podríamos decir horrendo. Lo cierto es que el salmista tenía esta percepción. ¿Y cómo lidia él con eso? ¿Cómo se enfrenta él a esa realidad un tanto contradictoria? Él nos dice en este texto sagrado que las cosas no terminarán así. Los impíos no heredarán la tierra, no tomarán la posesión de la tierra. La justicia no será vencida. Al contrario, la justicia saldrá vencedora. Y el mal no podrá triunfar. Pero, ¿qué pasará con los impíos entonces? Los impíos, como dice el versículo 2, pronto se marchitan como la hierba, pronto se secan como el verdor del pasto. Ellos no vencerán. Dice el versículo 9, los impíos serán exterminados, pero los que esperan en el Señor heredarán la tierra. El texto dice que Dios sabe lo que va a pasar, de tal manera que los versículos 12 y 13 muestran claramente lo que ocurrirá. Los malvados conspiran contra los justos y crujen los dientes contra ellos. Pero el Señor se ríe de los malvados, pues sabe que les llegará su hora. La gran verdad es que la victoria del impío es apenas transitoria, pasajera. Parece que será buena y permanente, pero no es más que una efímera ilusión. Dice el versículo 17, porque el brazo de los impíos será quebrado, pero el Señor sostendrá a los justos. Por tanto, el Salmo deja muy claro que Dios está en total control de la situación y que los impíos no irán adelante, pues su éxito es apenas pasajero. Además de dar ese consejo, el Salmo deja claro que la justicia también triunfará. Eso es muy claro, pues Dios dará victoria a los justos. Pero entonces la tierra, ¿quién tomará posesión de ella? No cabe duda. Los benditos del Señor heredarán la tierra, pero los que él maldice serán destruidos, dice el versículo 22. Y leemos también en el 23, el Señor afirma los pasos del hombre cuando le agrada su modo de vivir. Y el versículo 25 nos deja una observación interesante. He sido joven y ahora soy viejo, pero nunca he visto justo en la miseria, ni que sus hijos mendiguen pan. Por tanto, queda bastante claro lo que el texto bíblico nos dice aquí. El justo tomará posesión de la tierra. Y terminando nuestra reflexión, el salmista nos da el consejo de cómo lidiar con esa situación intermedia. Digamos, mientras tanto, en ese periodo de transición en el que aparentemente el impío se muestra como vencedor, ¿cómo debemos actuar? El consejo es tener una actitud ponderada, equilibrada, y no dejarse llevar por una actitud, digamos, inmediatista o cortoplacista, dominado por la ira. Como leímos en el versículo 1, no te irrites a causa de los impíos. No vale la pena gastar energías con eso. Es lo que nos dice precisamente este salmo. Descansa. Guarda silencio ante el Señor, dice el versículo 7, y espera en él con paciencia. No te irrites ante el éxito de otros, de los que maquinan planes malvados. Y leemos en el versículo 5, encomienda al Señor tu camino, confía en él y él actuará. De nada vale perder la paciencia y la tranquilidad, porque esa sería una victoria del impío en tu vida personal. Refrena tu enojo, dice el versículo 8. Abandona la ira. No te irrites, pues esto conduce al mal. Un poco de tiempo y los impíos ya no existirán. Igual lo has dicho en tu mente, no te desesperes. Más vale lo poco de un justo que lo mucho de innumerables malvados. Has de controlarte. Debes observar la gran verdad de que Dios está en control, que el éxito es aparente y que los justos heredarán la tierra y habitarán en ella para siempre. Y terminamos con el final del Salmo que cierra, digamos, por todo lo alto lo que hemos visto aquí. Observa a los que son íntegros y rectos. Hay porvenir para quienes buscan la paz. Pero todos los pecadores serán destruidos. El porvenir de los malvados será el exterminio. La salvación de los justos viene del Señor. Él es su fortaleza en tiempos de angustia. El Señor los ayuda y los libra. Los libra de los malvados y los salva. Porque en Él ponen su confianza. Los justos sí tomarán posesión de la tierra y serán victoriosos en el Señor. ¡Qué esperanza más alentadora!

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0: Continuamos aquí en nuestra Ruta 66. Después de escuchar la exposición y reflexión sobre el Salmo 37, llega el tiempo de las preguntas. Y recuerda que tú también nos puedes plantear las tuyas en el WhatsApp 601 20 32 65 con el prefijo más 34 desde fuera de España o bien en el correo electrónico info@radioencuentro.net. Llegamos con las preguntas y tú, que estás siguiendo la exposición del Salmo 37, ya estabas esperando este momento de participación en el que profundizamos más y aclaramos lo que nos dice el texto. Mi primera pregunta es la siguiente. ¿Es cierto que los malvados, como dice aquí el Salmo, están triunfando ahí fuera? ¿Es esto lo que vemos que sucede en nuestra sociedad hoy en día? ¿Significa esto que en realidad no estamos haciendo mucho solo observando a las personas que ocupan cargos altos en nuestra sociedad, cargos que aparentemente les dan poder? Fernando, ¿estamos entonces como tapando el sol con un colador ante tan grandes desafíos?
2: Es verdad, Esperanza, que ese es un problema muy serio. Tanto es así que el salmista discute precisamente eso. Lo que vio y lo que vemos es que a menudo se produce un triunfo aparente de los impíos, digamos de la gente mala. Lo que la Biblia nos dirá, lo que encontramos aquí, es que en realidad, al final, ellos no triunfarán. Y hay una razón muy clara, lógica y racional para tener esperanza en que los impíos no han de triunfar al final. ¿Por qué? Podemos preguntarnos. Porque el mal se destruye a sí mismo. La maldad lleva a un punto en el que la persona pierde la referencia y termina volviéndose contra las propias personas que hacen el mal. Así que la Biblia siempre nos da una idea de que ellos recibirán la justa retribución de lo que hicieron. Sabiendo eso, que el mal tiene un límite, que entra en un proceso de autodestrucción, tenemos, digamos, plena expectativa de que la justicia habrá finalmente de triunfar.
0: Está bien. Ahora me gustaría que nos fijásemos en el versículo 25 del Salmo 37. En mi Biblia incluso lo tengo resaltado en rojo aquí porque la verdad es que llama la atención. Yo era joven y ahora soy viejo, pero nunca vi al justo desamparado ni a su descendencia mendigando pan. ¡Ay! Entonces puedo decir que nunca tendré que preocuparme de pasar por necesidades financieras, económicas, materiales. Es decir, ¿siempre estaré, digamos, nadando en la abundancia, en la prosperidad?
2: Mira, la situación aquí se tiene que entender muy bien. Porque si no comprendemos el texto, aquí entenderemos que este versículo es una promesa. Pero no está hablando de una promesa. El texto relata lo que el salmista vio. Su experiencia es que nunca vio un justo mendigar el pan. Ahora su contexto como rey de Israel no es permanente. No es un contexto que abarque todas las experiencias de la vida y de la historia. Vemos, por ejemplo, cristianos siendo asesinados en el Nuevo Testamento. Vemos gente que fue a hacer la obra de Dios y sufrió tremendamente. Así que no podemos, digamos, universalizar este versículo con la idea de que una persona justa nunca pasará por problemas económicos y dificultades. Por supuesto que Dios es nuestro proveedor. Él nos cuida. Pero en muchas circunstancias pasaremos por dificultades, incluso económicas. Por otro lado, no es verdad que toda y cualquier dificultad financiera y material tiene origen en el pecado o en una especie de juicio de Dios. Por tanto, necesitamos evaluar el texto con atención y mucho cuidado para no equivocarnos.
0: Sí, desde luego esta observación es muy importante. Mirando el versículo 13, me ha llamado mucho la atención. Fíjate, dice que Dios está riendo. Que Dios se está riendo. ¿Es eso verdad? Parece que Dios sigue riéndose de la situación. ¿Qué sentido del humor es este que vemos aquí?
2: Es muy interesante. El Salmo 2 dice de manera más directa que Dios se burla de los impíos, se ríe de ellos. ¿Pero por qué el texto dice eso? ¿Es que Dios se pasa todo el día riéndose allí arriba? ¿Es esa la idea? No es lo que parece. Ocurre que esta descripción bíblica es una descripción poética marcada por muchas metáforas y figuras del lenguaje. Y aquí la idea es la de enfatizar el ridículo que están haciendo los impíos, pues no es posible que un humano simple mortal, frágil, que no es capaz de garantizar el día de mañana, que ni siquiera sabe si comerá o no toda la cena, quiera atribuirse el derecho del dominio sobre el mundo y despreciar al propio Dios. Ante esa actitud tan insensata y absurda, no queda otra cosa que Dios se ría de los locos que hacen algo así. Esa es la idea expresada aquí.
3: Muy bien, está bien. Hemos visto que el Salmo 37 habla mucho de la tierra. Miramos detenidamente y son como 40 versículos y todo el tiempo parece que tropezamos en el suelo con la tierra. Por todos lados vemos la importancia de la tierra. Encontramos tierra aquí, descubrimos también tierra por allá. ¿Cuál es la importancia de la tierra en la Biblia y especialmente aquí, en el caso del salmista que siempre habla de algo práctico para nosotros?
2: La gran verdad es que nuestra vida debe ser una vida equilibrada. Hay gente que vive su vida cristiana como si el cielo fuese una realidad distante, con lo que no la viven para el aquí y el ahora. Otros son más políticos y activistas que cristianos en la expectativa de la venida del reino de Dios. Por tanto, es necesario un equilibrio. Y el asunto de la tierra es una cosa seria. ¿Por qué? Podemos preguntarnos. La tierra es dada por Dios y todos dependemos de ella porque es nuestra fuente de producción. Sin comida nadie sobrevivirá. Por eso, en el contexto del Antiguo Testamento, la tierra era dividida entre las tribus y naciones de manera equitativa, y la tierra debería estar en manos de los justos. ¿Por qué eso es tan importante? Porque si no hay esa realidad en una nación, habrá muchas injusticias, problemas, pobreza y dificultades. La Biblia es un libro realista que nos habla de la vida eterna y de cosas morales, pero también elementos prácticos y muy objetivos. Y la verdad es que la equidad de la sociedad de Israel en la Biblia debe ser un valor importante para nuestra sociedad también.
3: Vale, bien, está bien. Y lo peor es que sin tierra pasamos a la clandestinidad y terminamos bajo tierra, ¿no?
2: Sí, muchas veces es la triste realidad.
3: De acuerdo. Ahora una última pregunta. Vemos esta situación del salmista y el versículo 9 y también el versículo 3 habla de su confianza total en esperar en Dios. El salmista no parece estar muy pasivo aquí. Pareciera que solo espera en Dios y todo de repente saldrá bien.
2: Parece que sí. Tenemos una cosa importante que considerar. Si nos ponemos a observar la situación del impío, del malvado, y nos dejamos dominar por la ira, la furia, la rabia, y vamos a por ellos con la misma actitud que ellos tienen, nos volvemos semejantes a ellos. Así que la idea es que la violencia genera violencia. Si siento que se ha vulnerado mi derecho e intento devolver con la misma moneda, haciendo la justicia, digamos, con mis propias manos, la situación puede volverse peor. No podemos despreciar la importancia de la ley. No podemos de ninguna manera dejar de entender que Dios es un Dios justo y un Dios de juicio. Pero el consejo detrás de esta aparente pasividad del Salmo es el siguiente. Mira, no te inquietes, no te desesperes, no devuelvas sin pensar, porque el impío al final ya se destruirá él solito. Ve observando. Mantén la justicia y no hagas tonterías dominado por la ira.
3: Fernando, muchas gracias. Gracias por la explicación. Creo que fue suficiente por hoy para abordar nuestra preocupación aquí y quedarnos, digamos, más tranquilos. Muchas gracias por la respuesta. Si nos estás siguiendo tú, que estás al otro lado, pues permanece atento, permanece atenta por otro minuto más. Llega la aplicación.
2: Hoy en nuestra Ruta 66 has descubierto con nosotros que vivimos en guerra. Sí, observando el Salmo 37 nos preguntamos, ¿quién tomará posesión de la tierra? Y ante esa pregunta, ¿cómo debemos actuar ante esta situación? Bien, el hecho es que se trata de una guerra entre la justicia y la injusticia, entre la actitud de los que abandonaron la ética y la de los que tienen un compromiso con los principios de Dios. Cuando vemos tanta injusticia, tantas personas malvadas prosperando y viviendo con tranquilidad, a menudo en nuestro corazón pensamos en desistir, en tirar la toalla. Nos molestamos. Aún más, nos enfurecemos. Nos quedamos airados diciendo, ¿sabes qué? Ya no puedo quedar más como un tonto. Voy a hacer lo mismo. Pero es muy claro lo que el texto dice. Apártate del mal, haz el bien. La boca del justo profiere sabiduría. Su lengua habla conforme a la justicia. Así que ante la guerra a causa de la tierra, nunca desistas de la justicia. Recuerda, vive con integridad y Dios te bendecirá. Que Dios te bendiga.
3: Pues nos quedamos aquí por hoy en nuestra Ruta 66. Volveremos en este mismo horario y en esta misma sintonía con otro programa sobre la Palabra de Dios. Si mientras esperas el próximo espacio quieres volver a escuchar este o quizá alguno de los anteriores, puedes visitar nuestra página web o la página RTM 360. También puedes descargar la aplicación RTM 360. Tenemos nuestra propia aplicación y los programas están también disponibles en varias plataformas digitales como Spotify, iBooks y iTunes. En las redes sociales nos encuentras

0: 601-20-32-65 con el prefijo más 34 desde fuera de España. También puedes usar el correo electrónico enviando tus mensajes a info@radioencuentro.net. Por estas vías también puedes solicitar la guía comentario del programa para que puedas conocer un poco más a fondo la Biblia. Si nos la pides, te la mandamos completamente gratis. Sí, sí, completamente gratis. Estuvo en la parte técnica Andrés Ocampo y te acompañó Esperanza Suárez. Nos vamos, pero contamos contigo en nuestra próxima y particular Ruta 66, un camino abierto a la esperanza, un encuentro con el autor de la vida.
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1: Hola, bienvenidos a todos que están aquí conectados siempre con nosotros cada jueves. Es un honor poder estar aquí compartiendo la palabra de Dios en este espacio y siempre agradecida por ese tiempo de alabanza y de adoración tan precioso. Muy honrados de tener a este equipo de alabanza que nos conectan con el Señor. Hoy quiero hablarte de un tema que casi nunca mencionamos, pero que es importante entender. Y aunque es un fundamento de lo que es lo que hemos conocido como la guerra espiritual, yo quiero traer un poquito de luz sobre este tema para algunas personas que están nuevas en la fe, y es importante que podamos hablar, y también, aunque no estén nuevas en la fe, entender a qué batallas los cristianos somos llamados. Porque hay varios tipos de batallas. A veces escuchamos solamente el término una guerra espiritual, pero realmente yo quiero hoy enfocarme en dos tipos de batallas a las que estamos llamados y que no podemos darnos de baja, o más bien, como decimos allá en Colombia, salir de tirarle la toalla al ejército. No, es realmente algo que sí o sí debemos enfrentar, pero que debemos saber cómo enfrentarnos. Oro al Espíritu Santo que sea en el nombre de Jesús guiando este tiempo y disfrutando a través de la palabra lo precioso, las armas que tenemos, la posición que tenemos en Cristo. Gracias, Señor, porque tú venciste, Señor, sobre toda obra de tinieblas, pero tú también, Señor, nos entrenas a nosotros, Señor, para poder estar firmes mientras que estamos en este mundo y vencer. En el nombre de Jesús, yo pido que seas tú trayendo libertad, Señor, a cada persona que esté tal vez lidiando con opresión espiritual, que esté batallando en su vida. Yo oro en el nombre de Jesús que tu Espíritu Santo nos da luz y dirección en este tema. ¿Por qué traigo este tema ahora? He escuchado a varias personas que me han comentado de que están sufriendo de muchos ataques espirituales, que realmente escuchan voces al punto que han tenido que ir a ver psiquiatras, voces que no son, realmente saben que no son de ellos ni provienen del Espíritu Santo, sino cosas fuertes a su vida, direcciones de hacer algo malo. Pero también me sorprendió que hace unos pocos meses escuché a una mujer que me decía, aún mi niño de 7 años está siendo atacado porque él escucha también cosas muy fuertes en contra de su familia. Y esto ha sido algo que gracias a Dios ellos ya tuvieron la victoria, pero duró varios meses en donde como familia tuvieron que estar batallando. Entonces yo quiero decirte que, ¿qué es lo que sucede y por qué se dan estas batallas? Primero que todo, quiero decirte que Jesucristo venció en la cruz del Calvario al enemigo, y el poder sobre la muerte eterna, el poder sobre las personas que son llamadas por el Señor. Jesucristo en la cruz, dice la palabra de Dios, que Él llevó cautivo toda esa opresión. Y cuando nosotros también vemos que el enemigo está bajo los pies del Señor Jesucristo, porque Él tomó la autoridad, Él murió, y aunque aparentemente la cruz es una victoria del enemigo, pero en la resurrección lo que sucedió cuando Jesús murió es que Él bajó al mismo infierno y Él tomó las llaves, dice la palabra de Dios, de la muerte, la autoridad, y Él subió a los cielos y llevó consigo los que habían muerto esperando en el Señor, esperando la promesa. Y esto fue, Él abrió el camino para nosotros poder llegar al Padre y para nosotros poder llegar a Dios. Entonces fue realmente una victoria, y cuando Él resucita, Él nos da muestra de esta victoria primero sobre la muerte y nos da la esperanza de la resurrección. Y como dijo Jesús, y un día volveré por mi iglesia y yo estoy preparando un lugar en el cielo para cada uno de los que creen en mi nombre. Entonces, esa batalla sobre la muerte eterna está vencida. Jesucristo venció sobre el poder del pecado, la culpa que nos condenaba a estar apartados eternamente por Dios. Él venció eso y Él nos dio la victoria. Ahora, cuando nosotros pertenecemos y tomamos la decisión de creer en el Señor, lo que dice la palabra de Dios es que somos desarraigados de un reino de las tinieblas, pero somos plantados en un nuevo reino, en el reino de Dios. Pero como vivimos todavía en este mundo, en donde el príncipe de este mundo es Satanás y sus demonios, que no son pocos, nos menciona también la Biblia que la tercera parte de los ángeles de ese ejército celestial fue arrasado o fue seducido por las mentiras que el mismo Satanás y esas negociaciones, esas contrataciones, nos habla que hizo el enemigo en el cielo, arrasaron o echaron fuera del cielo a una tercera parte de ángeles. Por eso tal vez usted ha oído la palabra de los ángeles caídos. Es esa tercera parte de ese ejército que es el que está operando ¿en dónde? En el mundo. Entonces, que aunque no somos de este mundo, nosotros vivimos todavía en este mundo y tenemos que saber que tenemos que enfrentar aflicción, tribulación y guerra, pero que tenemos que estar confiados porque Jesucristo ha vencido al mundo. Sin embargo, cuando nosotros somos llamados a este nuevo reino, yo quiero que usted sepa que no fuimos llamados a un club de nuevos amigos, aunque los tenemos, pero ese no es el propósito principal. Nosotros somos llamados a una guerra, porque estamos ahora en otro ejército. Somos ese ejército en la tierra que queda representando a Dios. Por lo tanto, como somos luz, estamos en medio de tinieblas, yo quiero decirte que aunque no sabías ni te habías enlistado ni de pronto veías el cuadro completo, y automáticamente cuando somos desarraigados y somos plantados en el reino de Dios, el Señor nos llama su ejército. Pero Él mismo nos capacita. Cuando las personas se enlistan en un ejército, tienen que aprender, obviamente entra en un proceso de un entrenamiento, y yo observo que hay cosas en el carácter que tienen que ser realmente formadas para ser un buen soldado. ¿Qué es un buen soldado? Alguien que cumpla el propósito y que salga vivo después de la guerra, que pueda lograr el poder conservarse no solamente él vivo, sino también a su equipo. Y yo entiendo que algo que hacen en esos entrenamientos primarios cuando entra un soldado es a obedecer a la voz y a seguir a la voz de su capitán. Si el capitán dice abajo, abajo. Si el capitán dice te pones ahí, no te mueves, ese soldado no se va a mover. Si el capitán da una orden, apunten a ese blanco, el soldado lo va a hacer. Porque el soldado tiene que entender que tiene que estar bajo una dirección. Por lo tanto, yo tengo que aprender lo mismo. Nosotros aprendemos obediencia y aprendemos a escuchar y aprendemos qué es lo que quiere Dios en nuestra vida. Eso es lo primordial para entender ser buenos soldados del Señor. Entonces, esto es importante. Quiero que leamos 2 de Corintios 10, 3, 5, del 3 al 5, porque yo quiero mencionarte la primera batalla a la que somos nosotros llamados. Voy a mencionar, como te dije, dos tipos de batallas. La primera batalla que todos los cristianos tenemos no es con el diablo, no es con las personas, es contra nuestra propia mente. Y así lo dice la palabra de Dios en 2 Corintios 10. Dice, pues aunque vivimos en el mundo, no libramos batallas como lo hace el mundo. No son este tipo de batallas de ejércitos, no. Aquí estamos hablando de otro tipo de batallas que enfrentamos las personas que somos cristianos. Dice, las armas con que luchamos no son de este mundo, sino que tienen el poder divino para derribar fortalezas. Hay armas espirituales que tienen un poder divino para derribar fortalezas, cosas que son muy fuertes. No estoy hablando para derribar a un enemigo, no, estamos hablando de fortalezas. Y mira dónde están estas fortalezas. Dice, destruimos argumentos y toda altivez que se levanta contra el conocimiento de Dios. La primera batalla que estamos enfrentando se da en nuestra mente. ¿Por qué? Porque nuestra mente lo único que conoce es el reino de este mundo, de donde veníamos, lo que se vive, lo que se dice, cómo se vive, la cultura, cómo hay vicios sobre nuestras vidas. Entonces, nuestra mente se va formando de acuerdo al entorno. Pero entonces, cuando ahora fuimos desarraigados espiritualmente y plantados aquí, tenemos que empezar a conquistar nuestra mente. Y lo que dice la palabra es que lo primero que hay que derribar son argumentos que se van a levantar contra el conocimiento del mismo Dios. Y dice que hay armas que tienen el poder divino para derribarlas. Y las armas que nos habla el apóstol son la oración. Eso lo vemos en la palabra de Dios. La misma palabra de Dios es el arma con la que nosotros vamos o tenemos para poder pelear y ganar nuestra batalla con nuestra propia mente. Y también la alabanza y la adoración. Y por último, el poder del Espíritu Santo en nuestra vida. Y sigue diciendo el apóstol Pablo en 2 Corintios 10, dice, y entonces llevamos cautivo todo pensamiento para que se someta a Cristo. ¿Qué sucedía cuando nosotros vivíamos en este reino de tinieblas? ¿Qué era lo que sucedía? Pues que nosotros simplemente dejábamos entrar toda nuestra mente y los filtros que le poníamos a nuestra mente era de acuerdo a la conciencia, a lo que se nos había dicho que era bueno o malo, pero no necesariamente porque esté basado en la palabra de Dios, sino porque hay un sistema de valores que hay en la cultura. Entonces tenemos ese tipo de filtros, pero ahora tenemos el poder del Espíritu Santo y la revelación de la palabra de Dios, que esa es la que nos dice, esta es la verdad, este es el camino, esto es lo que yo quiero para tu vida. Entonces se convierte en un arma que ayuda a llevar cautivo y ya no le dejo a mi mente a que siga por allí tranquila pensando y destruyendo mi propia vida, destruyendo quizá mi familia, sino realmente yo filtro los pensamientos, pero no bajo la luz de la cultura en la que vivo, sino bajo la luz de la palabra de Dios. Entonces es una batalla constante y para mí, déjame decirte, que es la más importante a la que debemos tenerle cuidado, porque si no cuidamos esa mente y lo que dejamos que la mente piense, quizá podamos apartarnos del camino, como también lo dice la palabra de Dios. Porque cuando nosotros garantizamos que tenemos la salvación, ¿qué nos dice la palabra de Dios en Romanos? Que somos salvos cuando creemos, o sea, realmente cuando nuestra mente dice, yo entiendo lo que hizo Jesús y yo someto mi vida a esa verdad. Entonces ocurre lo que es, empieza el proceso de la transformación. En ese momento yo recibo la luz y camino conforme a esa verdad. Pero si yo no me mantengo creyendo en esto y yo dejo que mi mente reciba cosas y me vaya apartando, quizá yo puedo estar caminando lejos. Ahora, no estoy hablando aquí de la misericordia y de la gracia de Dios. Yo sé que así como me alcanzó en una ocasión la misericordia y la gracia de Dios, el Señor vuelve y extiende misericordia sobre nuestra vida. Por si acaso, no te quiero. Hay gente que dice, no, es que si ya te apartaste, perdiste la salvación, o se ponen muy blanco y negro. En cuanto a este tema, yo lo que creo es que el Señor es amplio en misericordias y que a veces Él nos enseña que cuando no cuidamos lo que estamos pensando y si realmente creemos que Jesucristo es nuestro Señor, estamos siendo muy tentados a poder dejar que cosas penetren, argumentos se levanten contra Dios, contra el conocimiento de Dios. ¿Qué es lo que piensas? Es muy importante. ¿Cuáles son los pensamientos que te bombardean cuando tú estás solo? ¿Quién controla realmente tu mente? Mira lo que dice Proverbios capítulo 16, verso 32. Dice, aquel que controla su mente es más grande que aquel que conquista una ciudad. Es muy importante entender, ponerle un alto a la mente. Y hoy en día, en donde estamos solos tanto tiempo en nuestras actividades, yo no sé cuántas horas del día tú pasas solo, realmente tú tienes conversaciones contigo mismo y hay que prestarle atención a esas conversaciones que tenemos a solas, a ese tiempo en donde estamos conversando. Yo me he encontrado muchas veces en un estado de ánimo tan bajo después de mantener un montón de conversaciones conmigo misma, hasta que siento que algo está pasando y digo, no, Señor, yo voy a decidir ponerte a ti primero, Señor, sobre esta situación. puede ser la relación con tu esposo, por ejemplo, que estás tú y pasó una situación y de pronto sale a la luz días después y entonces le das vuelta y empiezan otros pensamientos como, la verdad es que yo no debería estar aguantando esto, la verdad es que esto es una falta de consideración y yo no me siento entonces valorada y yo, la verdad es que, ¿de qué sirve todo esto que estoy haciendo? Y cuando dejamos entrar esto y no le ponemos un alto, lo que va a suceder y lo que ocurre es que, como dice la palabra también, tal cual es el hombre en su corazón, tal cual fue en su pensamiento. Quiere decir que todo entra por un pensamiento y después nos sentimos así mal y después tomamos acción. Entonces, si yo me dejo llevar por ese río de pensamiento incorrecto y no meto al Espíritu Santo allí que realmente ponga un alto sobre esto, yo voy a tomar decisiones equivocadas. Entonces, yo voy a de pronto hablar de una manera que va a traer división, que va a traer una, de pronto, ruptura en mi casa. Entonces es muy importante. El otro día en un congreso de matrimonios, hablé con una mujer y me dice, yo necesito oración, yo necesito ayuda. ¿Por qué? Dice, porque yo voy a tomar la decisión de dejar a mi esposo. Y yo, ¿y por qué? ¿Qué es lo que está sucediendo? Y me dice, porque es que ya yo no siento que yo debo estar aquí. Y le digo, no, espérate, pero ¿por qué llegaste a esta conclusión? O sea, estás en un retiro de matrimonios porque creo que quieres buscar ayuda, pero estás a punto de tomar una decisión por un sentimiento. ¿Ha pasado infidelidad? ¿Ha pasado algo? Me dice, no, realmente no, simplemente ya yo no me siento como me sentí al principio, yo no me siento feliz y yo tengo que salir de esto. Y le dije, ten cuidado de qué es lo que has estado pensando, porque cuando vienen estos bombardeos, uno tiene que decir, este es el lugar donde Dios me ha puesto, yo y mi casa, y ahí es donde uno empieza a traer la palabra de Dios. Señor, yo oro y yo bendigo a mi familia. Señor, yo te pido, Padre, que tú me levantes. Y me acuerdo de la palabra de Dios cuando dice, no te canses de hacer el bien porque a su tiempo vas a cosechar. Señor, tal vez hoy me siento cansada, pero yo creo que tú me das nuevas fuerzas. Y de esa manera, yo tengo que poner alineada a mi mente. Porque a veces es de lo que mi mente observa, pero también dice la palabra de Dios que mi mente es un campo de batalla en donde también el enemigo tira dardos de fuego. ¿Para qué? Para desanimarme o para desarmar mi fe. ¡Qué tremendo esto! Cuidado con los pensamientos a solas, es lo que te quiero decir. Por eso me encanta cómo el pastor Joel, en cada vez que estamos orando, él hace estas declaraciones, lo hacemos también en español, en donde él dice, yo soy bendecida, yo soy una hija de Dios, yo soy creativa porque tú me has hecho creativo, yo soy ungido, soy aceptada, soy aprobada, porque cuando yo empiezo a decirle a mi mente la verdad de quién soy yo en Cristo, entonces yo me voy a sentir como hija aprobada, me voy a sentir creativa. Entonces no le voy a dar lugar a la mente cuando viene toda la crisis, cuando están tantas cosas en problemas a mi alrededor. Yo no voy a dejar que mi mente corra libre sin freno para después sentirme mal. No, Señor. Entonces, la primera, y yo no te estoy hablando solamente para que te sientas bien. Yo te quiero advertir que hay un peligro espiritual de que hasta pierdas tu fe por no ponerle un freno a tu mente. Por eso es la primera batalla. Porque mira, una mente sin Cristo, así lo dice la palabra de Dios, una mente sin Cristo siempre va a estar en contra de Dios, es una enemiga de Dios. Lo dice así Romanos 8, versos 6 y 7. Dicen, los que ocupan su mente en las cosas del Espíritu, ¿qué tienen? Tienen vida y tienen paz. Otra vez, cuando tú decides pensar en las cosas del Espíritu, o sea, en esto que te da la palabra de Dios, en quién eres tú en el Señor y quién es el Señor para tu vida y el propósito que Dios quiere lograr contigo, entonces todas estas cosas van a traer un resultado, un sentimiento, y es paz, pero también te van a sentir que estás viva. Te van a decir, ¡ay, para eso estoy aquí, Señor! ¡Gracias, Señor! Te levantas con ese propósito de Dios. Pero mira lo que dice, pero el ocuparse de las cosas de la naturaleza pecaminosa, de lo que vemos, de lo que hay, de lo que anhelo, de lo que me hicieron, de lo que no me hicieron, de los celos, de que por qué tiene más que yo, por qué esto y por qué, no sé, tantos rollos que hay. Dice, cuando te ocupas en esas cosas, produce muerte. Porque la naturaleza pecaminosa siempre, siempre se rebela contra Dios. Nunca ha obedecido la ley de Dios y nunca podrá obedecerla. Mientras que estemos nosotros en este mundo, no solamente vamos a tener que vivir rodeados de una cultura, vamos a tener que lidiar con nuestros propios deseos de la naturaleza. Yo tengo estos deseos también, pero yo necesito enfocarme en las armas que tengo, su Espíritu Santo, para poder vencer y no darle mucho pensamiento a esas cosas. Realmente rodearte de personas que te ayuden. Como me decía un pastor que tuve en Costa Rica, me encantaba como él decía, yo tengo que ponerme cercos en mi vida, en áreas en mi vida, que yo mismo no me pueda brincar, porque yo conozco la pata del banco con la que yo cojeo. Y si yo cojeo de esa pata del banco, ¿por qué me estoy sentando allí? Yo tengo que alejarme de ese apoyo e irme a donde yo puedo ser fuerte. Cuando yo estaba en Costa Rica y estar en soledad, es fuerte, tiene sus beneficios, pero también puede tener sus, pues está uno en aburrimiento y como dicen uno con los niños, no es bueno tener a los niños muy aburridos porque es cuando empiezan a hacer de pronto cosas tremendas, más bien hay que mantenerlos activos, ocupados. Y yo recuerdo que yo le decía, Señor, a mí me gusta estar con gente, pero con gente que me anime, y oraba por amigas, por personas que me ayudaran a disfrutar la vida, pero también que me ayudaran a pensar por las cosas de Dios. Y Dios proveyó amigas tan hermosas que amaban a Dios, que lo aman, que les sirven y que pudimos disfrutar realmente. Y para mí yo siento que fueron cercos de protección en momentos de soledad, en momentos en donde quizá yo sabía que podía ser tentada a hacer cosas que yo no estaba acostumbrada a hacer. De pronto aceptar invitaciones de personas porque digo, pues no tengo nada más que hacer. Sí, está bien, vamos a comer. Y uno empieza diciendo, ay, pero es una comida, no es nada malo. Pero yo en el fondo sabía que ese lugar no era para mí porque podían haber conversaciones que me podían después llevar a otra situación. Y yo prefería alejarme, estar más bien cuidándome porque después podría ser muy tarde. Entonces es muy claro saber uno para dónde va, cuál es el llamado que Dios tiene en la vida de uno y precisamente poner cercos de protección y ocupar la mente en las cosas que tienen que ser ocupados. También nos dice la Biblia, mucho cuidado con las conversaciones que tú escuchas porque ellas corrompen las buenas costumbres. Es por esto importante, para mí fue muy importante rodearme de gente de fe. Ahora, la segunda batalla a la que nosotros somos llamados como hijos de Dios, pues es una batalla contra el mismo infierno, contra el demonio y contra el diablo y sus demonios. Como te dije, es un ejército también que está peleando porque no quiere que se le dañe su dominio sobre este mundo, pero nosotros estamos aquí y tenemos el poder de Dios. Entonces, ¿qué nos dice la Biblia como armas? Las mismas armas, la oración. ¿Por qué la oración? Porque la oración nos hace fuertes en nuestra relación con el Padre y nos enseña nuestro lugar. Nosotros tenemos que estar alertas. Mira lo que dice Efesios capítulo 6 y lo dice en el verso 18. Dice, oren en el Espíritu en todo momento y en toda ocasión. Manténganse alerta y sean persistentes en sus oraciones. Es importante que como cristianos no bajemos la guardia, estemos siempre alertas, conectados. Señor, mira, lo dice la palabra de Dios, hermanos, no quiero que ignoren las intenciones del enemigo contra tu vida. Y muchas veces cuando estamos como flácidos espiritualmente, necesitamos ponernos pilas, ponernos en oración para ejercitarnos, para ser fuertes y poder entender qué está pasando en nuestras vidas. En el libro de Cantar de los Cantares, a mí me llama la atención también, que dice el escritor, cuidado con las pequeñas zorras que pueden acabar con tu viñedo. O sea, a veces estamos esperando el gran enemigo que venga, pero cuidado, a veces no es muy ruidosa su aparición, no es muy visible. Quizá son pequeñas cosas que están ocurriendo en lo privado, pero la oración hace evidente. ¿Por qué? Pero no es la oración en que tú solamente hablas. Yo no estoy hablando de un monólogo. Yo estoy hablando con un tiempo que pases en la presencia de Dios, en donde hables, en donde dejes que la palabra de Dios te lea a ti, Señor, ¿qué me quieres mostrar? Y en donde le digas, Señor, háblame, Padre, guíame en mi oración. ¿Por dónde, Señor? Entonces empiezo a orar por mi familia, empiezo a orar por la iglesia, empiezo a orar, de pronto el Espíritu Santo me pone, ora por esta ciudad en esta dirección, y el Señor pone esa carga, y el pueblo de Dios, que es un ejército, va a derribar cosas en lo espiritual, porque ha entendido cuál es su posición y su lugar. Entonces, persigue primero en esta guerra, para ser victorioso en la guerra espiritual, tú tienes que perseguir primero una relación muy fuerte con el Señor, con el Padre y con el Espíritu Santo, que te va a revelar por dónde las cosas están. Mira, cuida esto. Recuerdo el testimonio de una mujer aquí en la iglesia, una mujer de Dios, y en oración el Señor le dijo, revisa lo que está viendo uno de tus hijos. Y fue tan clara la dirección que fue y revisó y se dio cuenta que su hijo estaba cayendo en la trampa de la pornografía. Otra líder de nuestra iglesia, también el Espíritu Santo, ve al cuarto, aunque supuestamente su hija no tenía el teléfono porque ella se lo había castigado y se lo había guardado, una chica adolescente, la había guardado. El Espíritu Santo, ve arriba y mira lo que está haciendo tu hija. Y cuando abrió, entró, una amiga le había regalado un celular y también cosas que estaban entrando para destruir la vida de su hija a través de ese celular. Pero ¿quién le dijo eso a estas amigas, a estas mujeres? El Espíritu Santo, ve y mira, ve y busca. Cuando a mí se me pierde algo, yo oro y le digo, Señor, Espíritu Santo, tú sabes en dónde están estas cosas, Señor. Yo te pido que me guíes a encontrarlo, porque necesito esto. Y muchas veces el Espíritu me ha guiado y lo he encontrado. Ahora, ¿cuánto más si tú en oración le dices, Señor, tú lo conoces todo, yo te pido que tú abras mis ojos a ver, Señor, ¿qué está pasando? ¿Por dónde tengo que tener la guardia? No es estar buscando, es estar conectada con Él, y cuando el Señor tenga que decirnos algo, sabemos que es Él el que está hablando. Entonces la oración es vital para nosotros poder vencer. Y si seguimos leyendo, el segundo punto, la segunda arma que yo mencioné es la alabanza y la adoración. Hay personas que acostumbran a tener alabanza en su casa y eso es excelente, pero el tipo de alabanza que yo te quiero hablar ahora es uno de guerra, es una alabanza que vas a tener que necesitar en tiempos donde sientas que hay opresión en tu casa. Cuando hay opresión espiritual, a veces hay susto porque te estás enfrentando a algo que quizá no conoces, pero el Señor te anima a que tú entiendas que hay un poder cuando tú alabas el nombre de Dios. Mira lo que dice Jesucristo. Cuando Él nos enseña a orar, después de que Él dice, Padre, Él sabe que la relación es con el Padre. Lo segundo que Él dice es, santificado sea tu nombre. Él sabe cuál es el nombre poderoso de Dios. Es un nombre que es fuerte en batalla. Es un nombre todopoderoso, es el que está conmigo. Entonces, cuando tú alabas, las cosas tienen que tomar una perspectiva. Vemos también en el libro, en Segunda de Crónicas, en el capítulo 10, por ejemplo, perdón, capítulo 20, vemos que el Señor le dijo a su pueblo, cuando estaban ante dos ejércitos enemigos, el Señor le dice, ustedes no tienen que luchar, tomen sus posiciones y luego quédense quietos y observen que la victoria es de Dios. ¿Qué fue esto de tomar su posición? Cuando ellos salen a la guerra y salen primero los adoradores, ellos se quedan quietos, pero empiezan a alabar. Grande es el Señor y para siempre es su misericordia. Lo que sucede después, lo que ellos observaron, es que el Señor derribó a sus enemigos porque esos dos ejércitos pelearon contra ellos mismos. La batalla es del Señor. A través de la alabanza nosotros le damos el lugar. Dios es el que pelea por nosotros las batallas. También nos habla la Biblia en el libro de Samuel de una situación, de una opresión espiritual que tenía el rey David, el rey Saúl. El rey Saúl, dice la palabra, que el Espíritu de Dios se había apartado de él, por lo tanto un espíritu estaba oprimiendo su vida. Entonces dicen, hay que buscarle a un hombre de Dios, a un hombre que esté ungido y que toque al rey para tranquilizarlo. Entonces dice 1 Samuel 14:18, uno de los criados responde diciendo, yo he visto a un hijo de Isaí de Belén que sabe tocar. Y a mí me interesa, me llama la atención esta frase, porque yo me imagino que en la capital, en Jerusalén, debieron haber muchos que sabían tocar un instrumento y se tienen que ir a Belén, que es una aldea cercana, pero es porque es que ese niño que sabe tocar es más que un músico, es lo que dice la Biblia, un tañedor. Y esto quiere decir uno que cuando toca cambia el ambiente espiritual, y esto es poderoso. El profeta Eliseo también decía, necesito un tañedor, necesito a alguien que venga y toque y cambie en el ambiente espiritual. Y este era David. David dice, sabe tocar, es valiente, vigoroso, hombre de guerra, es prudente y el Señor está con él. Me llama la atención eso también. Esta es la clave. El Señor está. Entonces tú mismo tienes que decir, ¿sabes qué? Lo primero que yo tengo que hacer es decir, ¿quién es el que está conmigo? ¿Quién es el Señor? Y otra cosa importante que dice la palabra de Dios en cuanto a la guerra y va relacionada con la alabanza también, está en Efesios 6:13, cuando dice el apóstol, por lo tanto, pónganse todas las piezas de la armadura de Dios para poder resistir al enemigo en el tiempo del mal. Así, después de la batalla, todavía seguirán de pie firmes. Dice después, defiendan su posición. Lo que yo estoy viendo aquí es que muchas veces el enemigo quiere venir para sacarnos de nuestra posición, para sacarnos con el temor, sacarnos con la opresión que estamos viviendo. Pero el Señor nos habla de defender nuestra posición. Yo recuerdo cuando en una experiencia en mi cuarto estábamos viviendo una situación en donde Dios estaba usándome para llevar este mensaje de esperanza en mi universidad. Y bueno, fue algo muy fuerte que yo recuerdo que estoy dormida y abro los ojos y yo puedo ver al enemigo, a un demonio completamente encima mío. Y claro, cuando yo me despierto y lo veo, lo primero que hago, yo no sé cómo salté y llegué a la puerta de mi cuarto, y cuando voy a salir, porque es la primera reacción, huir, pero cuando voy a salir, enseguida el Espíritu Santo vino con una fuerza y yo dije, yo no voy a salir de aquí. Claro, no me volteaba, pero yo decía, yo no voy a salir de aquí porque este es mi lugar, este es mi cuarto y aquí el que se tiene que ir es él. Padre, y empecé a decir, yo te alabo, yo te bendigo, Señor, tú estás conmigo y si tú estás conmigo, ¿quién contra mí? Esa es la alabanza. Es mencionar el nombre de Dios, y cuando yo hice eso, yo empecé a sentir la presencia del Señor que limpió, y me volteé a mi cama y me fui y me acosté y dije, y aquí no me mueven, no tienen el derecho de entrar porque este lugar es mío, este lugar es mío. En tu casa, ay, vienen cosas. Perdón, ¿quién está pagando la casa? ¿De quién es la casa? Tienes que tomar la autoridad y decir, Señor, yo proclamo, yo clamo a tu nombre y tu nombre es poderoso y que tu presencia esté en este lugar. Y todo lo demás tiene que someterse a la presencia de Cristo. No te estoy animando a que te pongas a pelear con los demonios, a decir, algunas personas lo hacen y yo... Lo que he visto es que, número uno, eso no es lo que nos dice la palabra de Dios. Tú no tienes por qué entrar en conversaciones con el enemigo. Tú tienes que conectarte con el que te pertenece, con el Señor. Y cuando Él te da la autoridad, tú dices, y en el nombre de Jesús te vas de este lugar. Tu palabra lo dice, Señor, y entonces empiezas a sacar el arma poderosa. Dice, la espada del Espíritu es la palabra de Dios. Es lo que el Espíritu te da de su palabra, con la cual tú vas a poder vencer toda obra de tinieblas en tu vida. Y te animo a que leas, estamos ahora cortos de tiempo para hablar de todos los detalles de la armadura de Dios, pero te habla del cinturón de la verdad. La verdad es conocer a Jesucristo. Cuando tú lees el libro de Efesios, es cuando tú conoces la verdad tuya en Dios, es conocer la obra de Jesucristo en tu vida, y entonces después te pones esa coraza de justicia. Señor, yo recibo tu justicia, pero yo también busco y camino en la justicia. Cuando tú pones el yelmo, dice, de la salvación, es que tú cuidas tu mente. Tú no le dejas a tu mente entrar cualquier porquería, ni dejarla libre por allí pensando. Tú te pones esa coraza porque tú llevas tu pensamiento cautivo, es lo que hablábamos antes. Y con eso es tu yelmo de la salvación. Y tú levantas tu escudo de la fe para poder apagar todos esos dardos de fuego que quieren venir a robar tu fe y a decir, no, no es... De verdad que estás cuidado, jaja, no estás cuidado. De verdad que tú crees que tu familia va a estar bien. Mira lo que voy a hacer con la familia tuya, la voy a destruir. Pues tú vas a decir, pues esto es lo que dice Dios de mí. Yo soy su hija, yo soy la niña de sus ojos, yo estoy en su mira y Él me ama y Él tiene planes buenos. Su amor es alto, es fuerte, nada me va a mí a separar de su amor. Ni mis mismos pecados me separaron. La cruz lo dice, tengo perdón en la cruz. Así que hoy te animo que tú te pares firme, que tú revises en tu casa todo este texto de Efesios 6 también, al final, a partir del versículo 10, y digas, Señor, yo, Señor, quiero tener esa relación contigo fuerte, firme, y poder realmente levantar tu nombre, Dios, y poder saber que tengo la victoria en ti. Hoy te bendigo en el nombre de Jesús. Y yo creo que el Espíritu Santo está contigo para hacerte fuerte, victorioso en todas las batallas que puedas enfrentar. Y también quiero darles las gracias a todas las personas que fielmente colaboran con nosotros a través de su aporte financiero. Que el Señor te bendiga, que el Señor resplandezca su rostro sobre ti, que te dé vida y paz. Y nos vemos este domingo aquí en Lakewood.
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0: corramos con resistencia la carrera que tenemos por delante. Mirando a Jesús, el fundador y perfeccionador de nuestra fe. El apóstol Pablo dijo que Jesús fue declarado Hijo de Dios con poder conforme al Espíritu de Santidad por la resurrección de entre los muertos. Si confiamos en Cristo para la salvación, esa tumba vacía en Jerusalén es una promesa de que las tumbas que tú y yo ocuparemos algún día también estarán vacías. La muerte es el último enemigo a ser destruido, y la resurrección de Jesús es prueba de que la tumba no es nuestro hogar final. 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Hoy el pastor concluye la serie de ilustraciones de Cristo titulada Ven y ve a Jesús. Ahora únete a nosotros en Mateo 28 en el Nuevo Testamento mientras escuchamos el mensaje que lleva por nombre Ven y ve su tumba vacía. El ángel que estaba sentado en la piedra rodada tenía un mensaje para nosotros.
1: Y entonces lo que el ángel dijo fue: Ve y dile a sus discípulos que no es el final. Jesús ha resucitado. Y luego, en realidad, me gustan estas palabras del ángel en el versículo 7, allí en Mateo capítulo 28. Él dijo: Ha resucitado de entre los muertos, y he aquí, Él va delante de vosotros a Galilea. Alguien dijo que Jesús es el Dios que va delante. Él va delante de nosotros, y así lo hace todo el tiempo. No hay ningún lugar donde Dios nos pida que vayamos en el cual Él no haya estado antes. Algún día todos iremos a nuestra tumba, pero cuando pensamos en esa tumba no debemos sentir temor de ella, porque alguien más ya ha estado allí en la tumba y aquel en quien nosotros creemos ha triunfado sobre la tumba, y por esa razón que nosotros participamos en su triunfo. En la época del Antiguo Testamento, quizás recuerdas cuando Dios guió a Israel a través del desierto. La Escritura nos dice que había una columna de fuego en la noche y una nube de día. Dios dijo: No hay ningún lugar al que vayas al cual yo no haya ido antes que tú. No hay un cuarto oscuro al cual Dios te va a pedir que entres si Él mismo no ha entrado a ese cuarto oscuro antes que tú. Tus temores del mañana, tu ansiedad por el futuro, Dios ya ha estado allí y Dios está allí. Jesús es nuestro precursor. De hecho, el libro de Hebreos, en el Nuevo Testamento, dice que Él resucitó de entre los muertos y que ascendió a lo alto y entró en la presencia de Dios en el lugar santísimo. Allí está Él esperándonos. Y la imagen que tenemos de un precursor en la antigüedad es que cuando un barco entraba en un puerto, el precursor saltaba del barco y nadaba hasta la orilla con una cuerda que estaba atada al barco. Él amarraba esa cuerda a una roca muy fuerte, a una roca grande, y luego, por medio de un rodillo giratorio, ese barco era llevado a la orilla. Y de la misma manera, los vientos pueden intentar desviarnos del rumbo. En tu barco y en el mío, las velas pueden estar hechas jirones. También puede ser que las tablas comiencen a crujir y la debilidad comience a asentarse en nosotros y todas nuestras enfermedades y discapacidades eventualmente nos superen. E inclusive, si eso no sucede, igualmente moriremos. Pero cada día Jesús nos acerca un poco más a la orilla. Nos lleva a donde Él ya está, y ese lugar es el cielo. Y Él dice: He cruzado ese río, he estado detrás de esa cortina, y aquí estoy invitándote y guiándote a estar conmigo. Él es el Dios que va delante de nosotros. De hecho, todo el asunto de la muerte fue lo que separó a la iglesia primitiva de los paganos. ¿Sabías que cuando las plagas llegaron a la iglesia primitiva y a través de todo el territorio, miles de personas murieron y tuvieron que llenarse carros con cadáveres para poder retirarlos? Un hombre llamado Cipriano, él era un líder de la iglesia, dijo: Estas plagas son buenas. Leí de un historiador que dijo que el cristianismo nunca se habría expandido como lo hizo si no hubiera sido por esas plagas. ¿Por qué? Sencillamente porque les dio a los cristianos la oportunidad de demostrar que morirían de manera diferente a los paganos. Y Cipriano, inclusive, dijo que no deberíamos llorar por nuestros hermanos. Dijo que nuestros hermanos no deberían ser llorados. Ahora bien, Yo no estoy totalmente de acuerdo con eso, porque inclusive Jesús lloró ante la tumba de Lázaro. Pero quiero que entiendas lo que él estaba tratando de decir. Él dijo, «No lloremos por nuestros hermanos, dado que no están perdidos, sino enviados antes, partiendo, lideran el camino a los viajeros a otro país. No dejemos que los paganos nos vean llorar, porque sabemos que van a estar al otro lado, y nosotros estaremos con ellos». Por eso los paganos decían acerca de los cristianos, «Llevan a sus muertos como triunfantes». Saben que no es el final porque creen en un Salvador que ha demostrado que tiene poder sobre la muerte. A veces cantamos, «Porque Él vive, yo puedo enfrentar el mañana. Porque Él vive, todo el temor se ha ido. Porque sé que Él tiene el futuro y la vida vale la pena vivirla, solo porque Él vive». Pilato le dijo a los guardias, «Id, aseguradla como vosotros sabéis». ¿Sabes? Puede haber alguien escuchándome hoy que quiera asegurar esa tumba. Tal vez haya alguien escuchándome que preferiría un Cristo muerto a un Cristo vivo, porque si Él está muerto, no tienes que lidiar con Él. Tú puedes ignorarlo o intentar vivir sin Él. Asegura la tumba tanto como puedas. Filosóficamente, a David Hume se le ocurrió un argumento para tratar de refutar los milagros y pensó que, si su argumento aguantaba, Jesús tendría que quedarse en la tumba. Bueno, su argumento no aguantó. Luego pienso, por ejemplo, en personas como Darwin, quien pensó que él tenía evidencia científica de que podríamos eliminar a Cristo y los milagros de la Biblia, y que no necesitábamos a Jesús y podríamos mantenerlo en la tumba. Freud tomó la piedra de la psicología y la rodó y la colocó frente a la tumba y dijo que podríamos explicar el comportamiento humano sin necesidad de tomar en cuenta a Dios y a Cristo. Voltaire tomó la piedra de la cultura. Él pensó que el hombre había progresado intelectualmente de tal manera que ya no necesitaba que un Cristo interviniera para salvarlo. Pero esos hombres no tuvieron un éxito mayor que los guardias que rodaron y colocaron esa piedra frente a la tumba, y que establecieron esa vigilancia, porque sencillamente tú no puedes mantener a Dios en una tumba. Y puede haber alguno que me está escuchando hoy que mantienen a Jesús en la tumba, y con eso quiero decir que lo mantienes a distancia por otras razones. Puede ser que nunca te hayas preocupado por Él o hayas pensado mucho en Él. Tal vez sea por la ira en tu corazón. ¿Has sido herido por Dios? ¿Tú crees que Dios no ha venido por ti y que has sido herido por algunos de los hijos de Dios? Por lo tanto, en tu corazón hoy te resistes a la posibilidad de encontrarte con Cristo resucitado y simplemente prefieres que Él permanezca allí, en la tumba. Algunos por orgullo piensan que pueden estar delante de Dios por su propia cuenta y que no necesitan a Jesús, porque están muy sanos, están bien, y creen que inclusive cuando llegue la muerte, de alguna manera lidiarán con ella. Como un hombre en un vuelo con quien hablé y me dijo, «Cuando me presente ante Dios, me basaré en mi propio historial». Vaya, te vas a quedar sorprendido rápidamente en presencia de un Dios santo sobre la base de tu propio historial. Otro hombre me dijo, «Voy a hacerlo bien por mi propia cuenta». No vas a hacerlo bien por tu propia cuenta. Y entonces, tal vez inclusive la religión puede mantener a Jesús en la tumba. La temporada pasada de gripe fue bastante severa y finalmente me vacuné contra la gripe. Tú sabes, lo que significa cuando te vacunan es que te inyectan un poquito de ese virus para evitar que realmente te dé gripe. Esa es la idea. Hay algunas personas que tienen suficiente religión como para realmente evitar sentir la presencia de Cristo en sus vidas. Ellas se dicen a sí mismas, «Ya lo he escuchado todo, ya lo he entendido todo, he pasado por todos los rituales, conozco la historia». Y entonces, por causa de eso, ellos se mantienen alejados sin confrontar al Cristo resucitado y sin llegar a conocerlo personalmente. Y hoy digo, remueve esa piedra de la religión y acércate a Jesús. ¿Podrías hacer eso? Y luego, tal vez para otros, existe la piedra de la indiferencia, simplemente posponiendo ese encuentro una y otra vez. Yo no lo necesito a Él. Tal vez algún día lo necesite. No, amigo mío, esta es la hora señalada. Ahora bien, quiero decirte que cuando Jesús murió en la cruz, su muerte fue un sacrificio para los pecadores y murió para que tú y yo no tengamos que morir una muerte eterna. Y la Biblia deja muy claro que solamente aquellos que creen en Él, solamente aquellos que lo abrazan, participarán de su resurrección. La palabra de Dios dice, pero a todos los que le recibieron les dio el derecho de llegar a ser hijos de Dios, es decir, a los que creen en su nombre. La Biblia dice que hay una resurrección a la vida y hay una resurrección a la muerte eterna. Y la línea divisoria es lo que tú estableces personalmente con Jesús. Y justamente en ese momento estás escuchando y nunca has respondido personalmente a Jesús. Quita todas las piedras y di, hoy lo recibo como mi Salvador. Posiblemente estás escuchando por radio o internet. Este es tu momento para acercarte y decir, Jesús, creo en ti, sé mío, te recibo. Quita todas las piedras. ¿Por qué? Porque Él vive. Es por eso. Los reinos vienen y los reinos se van, pero Cristo vive. Siglos vienen y siglos se van, y Cristo vive. Los escépticos viven y los escépticos mueren, pero Cristo vive. Las estrellas brillan y luego las estrellas dejan de brillar, pero Cristo vive. Él fue levantado para morir. Consumado es, fue su grito. Ahora en el cielo, exaltado alto. ¡Aleluya! ¡Qué salvador! Bueno, amigo mío, después de terminar de esa manera, me quedo sin palabras para decirte algo hoy. Mi corazón está tan lleno de alabanza a Dios por Jesús, quien triunfó sobre la muerte, quien nos recuerda que, al final, no hay duda, sino que la muerte de nuestro enemigo será alejada de nosotros para siempre. Esperamos estar en presencia de otros a quienes hemos llegado a conocer, nuestros familiares y amigos que son parte de la familia de Dios, pero por supuesto, más que todo, esperamos estar en la presencia de Jesús para contemplarlo, para amarlo. De todo eso es que se trata el triunfo de la resurrección. Jesús dijo que a lo que más debemos temerle, que son precisamente la muerte y la eternidad, han sido conquistadas. ¿No es maravilloso saber que Dios no nos pide que vayamos a ningún lugar excepto donde Jesús ha estado primero? Sí, por supuesto, debemos morir. Él murió, Él fue resucitado y nosotros seremos resucitados. Él es el precursor en quien podemos confiar para llevarnos desde la tierra hasta el cielo.
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1: Como hijo de Dios, levanta tus manos en esta noche.

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1: A Isaías capítulo número 29. Hoy cada día que pasa, hermano, nosotros nos convencemos que tenemos que buscar de Dios, ¿cierto que sí? Usted debe estar convencido de que tenemos que buscar ¿de quién? De Dios. ¿Y por qué tenemos que estar convencidos? Porque usted y yo hemos de entender que estamos en un tiempo que la iglesia tiene que estar despierta, que la iglesia debe estar, como dicen, esperando la venida del Señor. Isaías capítulo número 29 nos dice la palabra cómo se mueve el Señor, cómo es el actuar de Dios cuando hay un juicio. Isaías 29:6, amén. Y nos dice la palabra en Isaías 29:6, dice: por Jehová de los ejércitos será visitada con truenos, con terremotos y con gran ruido y con torbellino. ¿Y qué más? ¿Cómo dice la palabra? Y con tempestad y llamas de fuego consumidor, amén. Quiere decir que cuando la presencia de Dios se acerca, hermano, esas cosas van sucediendo, ¿cierto? La tierra reacciona, dice la palabra que Dios mira a la tierra va reaccionando, y por eso nosotros estamos viendo, y la gente lo llama como el cambio climático, como ¿cómo lo llama el mundo entero? El cambio climático. Entonces dicen, no, es que se vino, fue un cambio climático, unas cosas en las cuales están sucediendo. No, estamos viendo que lo que viene es la venida del Señor Jesucristo. Siéntense allí, pónganse incómodos. Y miramos, hermano, de que la palabra es muy clara, la palabra nos advierte, nos dice a nosotros de que debemos de siempre estar preparados. Y cuando estas cosas, dice la Biblia, comiencen a acontecer, ¿qué nos dijo el Señor Jesucristo? Cuando estas cosas comiencen a acontecer, ustedes tienen que mirar que la venida del Señor está cerca, ¿cierto? Y estamos viendo que la gente se conmueve por todo lo que está pasando. Dice la palabra, por Jehová de los ejércitos será visitada con truenos. ¿Qué pasa cuando el Señor Jesucristo se va acercando? Dice que el mundo es visitado con truenos, ¿cierto? Con terremotos. ¿Hemos visto terremotos en estos tiempos? Truenos, cuando habla la palabra truenos son tormentas, ¿cierto que sí? Cosas que como dicen por ahí, en cierta forma va a afectar a la humanidad. Cuando nosotros vemos eso, hermanos, son tormentas. Son cosas que han venido aconteciendo en el mundo. La gente se queja, pero mire cómo la viene la inundación. Mire cómo está viniendo estas cosas. Porque simplemente ya Dios está acercándose a esta tierra. Su presencia está ya, hermano, a punto de venir. Y ya nosotros comenzamos a mirar, hermano, que como pueblo de Dios deberíamos de estar preparándonos, ¿cierto? Ayer hablaba con alguien y le decía, mire, el cristiano debe tener mucho cuidado. Yo me he dado cuenta como pastor, hermano, que hay veces el hermano se carga el uno con el otro, uno con el otro se pone a pelear. Y a veces yo le digo, hermano, usted tiene que tener cuidado, porque el diablo sabe que le queda poco tiempo. ¿Qué sabe el diablo? Ese sabe más que el cristiano. El diablo sabe que le queda poco tiempo. Y cuando uno se pone a mirar, hermano, el diablo queda, dice la Biblia que el diablo sabe que le queda poco tiempo. Y dice que vendrá a la tierra con gran ira. ¿Cómo viene a la tierra? Con gran ira, ¿cierto que sí? Dice la palabra del Señor, hermano, imagínese el diablo con gran ira. Yo me imagino allá poniendo a pelear al uno con el otro. No, venga a ver qué dice la Biblia. Yo creo que se sabe más que la palabra que cualquier otro, ¿cierto? Pero ya no para aplicarla para salvación, sino ya para aplicarla para destrucción. Entonces yo veo que la Biblia dice que nosotros no tenemos que tener enojo. ¿Cuáles son las obras de la carne? Celos, contienda. Entonces el diablo coloca a uno a pelear con el otro que esté en desacuerdo, a ver si se ahorca, hermano, llenándose el corazón de amargura. Y hermano, porque el enemigo maquina, el enemigo hace que las personas no estén preparadas. Por eso yo le digo, a diario nosotros tenemos que estar revisando nuestro corazón. ¿Cada cuánto tenemos que revisar? Todos los días, ¿cierto? Hay veces uno escucha, pastor, mire que es que se me despertó unos deseos de ponerme a pelear, unos deseos de hacer tal cosa, de que coger a esa persona y como odiarla. Ahí ve, yo le digo, hermano, tengan cuidado. Estamos viendo los tiempos que tenemos que movernos en sabiduría. ¿Cómo nos tenemos que mover? En sabiduría, en inteligencia, ¿cierto? Entonces la Biblia dice y nos da unos apuntes. Y yo le pregunto, hermano, ¿esto se está viendo en este tiempo? ¿Qué dicen ustedes? Si se está viendo en estos tiempos, de pronto, hermano, dice la Biblia, los truenos, los terremotos, los grandes ruidos, los torbellinos. ¿Sí han escuchado que la gente dice, escuchan ruidos por un lado y por el otro? Por allá está ocurriendo algo, suena algo. Entonces, ¿qué significa eso? Que Dios se está acercando. Amén. Cuando dice la Biblia, dice, por Jehová de los ejércitos será visitado, dice, con truenos, hermano, la presencia de Dios hace que la tierra se conmueva. Hace que la tierra, hermano, muestre como señales a las personas para que estemos preparados. Por eso nosotros como cristianos, hermano, estamos mirando, hermano, lo que está sucediendo afuera. Yo le pregunto, ¿qué está sucediendo afuera? Ahorita me dice, el impuesto predial caro. No, eso no. ¿Qué otra vez? Ayúdeme, hermano. ¿Qué señales? A ver, sí, eso es parte de la corrupción, pero hermano, ¿qué señales estamos viendo? Terremotos, ¿cierto? Usted ve que hasta nos están moviendo hasta aquí, ¿cierto que sí? Usted misma se pone, se asusta, uno se asusta. Mire, pastor, uno me acuesto y yo no sabemos si de pronto llega a temblar igual, nos pase como le pasó a Turquía. Entonces la gente ya anda con expectación, como que miedo, con el susto, ¿cierto que sí? Entonces uno dice, tremendo, porque las mismas personas están viendo lo que dice la palabra de Dios. Dice torbellinos. ¿Qué es un torbellino? ¿Ustedes saben qué son torbellinos? Dígame si no han venido de pronto huracanes. Sí se mueven los huracanes, y los huracanes están matando mucha gente. Y hay veces uno ve que los huracanes, hermano, destruyen. La vez pasada que había ido yo en un tiempo a San Andrés, y hermano, pasó el torbellino por allá, hermano, pasó ese huracán. ¿Y cómo volvió esa isla, hermano, la donde estaban las, donde habían carreteras, quedaron, hermano, de levantado del fuerte ventarrón? Uno dice, tremendo. ¿Cómo puede pasar eso? ¿Cómo puede suceder eso? ¿Cierto? Son cosas que de pronto nosotros aquí en el centro del país no lo vamos a de pronto a descubrir y no lo vamos a sentir. Ojalá nunca lo sentamos, ¿cierto que sí? Pero nosotros sentimos otras cosas que ellos tampoco sienten. De pronto ellos por allá no sienten los terremotos, ¿cierto que sí? Pero acá sí nosotros sentimos los terremotos, sentimos muchas cosas, ¿cierto que sí? Y la Biblia dice, hay que identificar todas estas cosas, porque estas cosas vienen ¿de parte de quién? De Dios. Dice la palabra tempestad y llamas de fuego consumidor. ¿Qué pasa con las llamas de fuego? Lo vamos a mirar ahorita. Quiero que vayamos, hermano, a Apocalipsis, capítulo número 8. Apocalipsis 8 nos advierte, hermano, que estamos viviendo. Usted sabe que el libro de Apocalipsis, hermano, es un libro que nos advierte para la iglesia final, para la iglesia que se está preparando, para la iglesia, hermano, que está en los últimos tiempos y que es una iglesia sabia. Por eso la Biblia dice que los entendidos, ¿qué tenemos que hacer con la palabra? Entenderla, comprenderla, tener el cuidado, hermano, porque muchas veces escuchamos tantas cosas y tanta basura que hay por ahí en los medios de comunicación, en las redes sociales, y comenzamos a meter en la Biblia y no es así, hermano. Ahí es donde usted tiene que tener ese cuidado. ¿Qué dice el 8:1? El séptimo, ¿qué? Sello. Cuando abrió el séptimo sello, se hizo silencio en el cielo como por media hora. Yo digo, tremendo, cuando Dios comenzó abrí los sellos, hermano, la Biblia dice que los ángeles en el cielo se quedaron callados. Y es que ese silencio, hermano, cuando uno estudia la palabra, hermano, es la expectación de lo que va a suceder. Aún los ángeles.
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mejor aplauso en esta noche al Señor. ¿Cuántos tienen un Dios grande y fuerte? No, no les creo. A ver, ¿cuántos tienen un Dios grande y fuerte allá? Amén. ¿Y acá también? Amén. Así que le un fuerte aplauso a ese Dios todopoderoso y bendigamos el nombre del Señor y proclamemos eso, declaremos. Eso es declarar que tenemos a un Dios grande y fuerte. Amén. ¿Y podemos decir eso en esta noche? ¿Sí? A ver, díganlo. Mi Dios es grande y fuerte. ¿Cómo es? Mi Dios es grande y fuerte. Así que un mejor aplauso en esta noche al Señor y proclamémoslo en esta noche.

Amén. ¿Cuántos pueden declarar eso? Amén. Que en su nombre hay para poder para vencer. Amén. Entonces vamos a declarar una preciosa alabanza. A ver si aprendieron alguito hoy. ¿Qué significa Yahweh? Yo soy el que soy. Podemos llamar a ese Dios al yo soy el que soy. ¿Ya lo recuerdan? ¿A quién le dijo eso? Exactamente. Digo, si va, ¿cómo lo va a decir? ¿Con quién me mandó? Pues dile que yo, el yo soy el que soy. Amén. Así que vamos a declarar a ese Dios Todopoderoso y vamos a proclamar esa alabanza preciosa que dice Yahweh está en medio de nosotros y podemos clamar con entendimiento. Amén. ¿Cómo es? ¿Yahweh qué significa? Yo soy el que soy. Así que denle un fuerte aplauso en esta noche y vamos a proclamar ese adiós grande, nuestro Dios y Rey.

Así es Dios. Gloria a Dios, dele ese fuerte gloria, gloria a nuestro Rey Celestial. Amén, dele ese fuerte aplauso con ese fuerte gloria a Dios, a nuestro Dios. ¿Para quién es ese gloria a Dios? Para nuestro Dios, ¿verdad que sí? Dios los bendiga, mis hermanos, bendiciones. Levantemos nuestras manos al cielo, digámosle: Señor, tenemos peticiones delante de ti, Señor. Hoy colocamos delante de ti, Señor, estas oraciones, poderoso Rey de la Gloria. Levante sus manos al cielo y decimos: Señor, gracias porque tú nos escuchas. Gracias, Señor, por tu presencia, soberano Dios de la gloria que está en este lugar. Gracias, maravilloso Rey Celestial, porque tú eres bueno, Señor, tu misericordia que es para siempre, Señor. Mira, Padre amado, Señor, que nos unimos, poderoso Rey Celestial, para que la presencia tuya descienda, Señor. Mira, Padre amado, divino Rey Celestial, que te adoramos y te glorificamos a ti, maravilloso Rey. Padre, gracias, Cordero Santo, gracias, maravilloso Rey Celestial, eterno Salvador. Padre, te exaltamos y te bendecimos a ti, maravilloso Rey Celestial, Señor. Gracias, Cordero Santo, gracias, maravilloso Rey Celestial, Dios mío. Levanta, Señor, nuestra vida, fortalécenos, Padre amado. Avívase fuego, avívase fuego, avívase fuego, maravilloso Rey. Oh Espíritu de Dios, toca nuestro corazón y llénanos, Padre amado. Satura, maravilloso Rey Celestial, eterno Salvador, ahora. Padre, gracias, gracias, gracias, gracias, maravilloso Rey Celestial, gracias, Cristo. Gracias, maravilloso Rey. Oh Espíritu Santo, desciende sobre nuestra vida. Oh Espíritu Santo, toca nuestro corazón. Oh Espíritu Santo, llena nuestra vida, Padre amado. Mira, soberano Rey, hoy deseamos tu gloria, deseamos tu presencia, deseamos tu poder, Espíritu Santo. Padre, gracias, gracias, maravilloso Rey Celestial, Señor. Es la unción tuya, la presencia tuya, el poder tuyo sobre nosotros, Padre amado. Hoy venimos, Señor, a llenarnos de la gracia tuya, el poder tuyo. Mira, Señor, cada hermano, poderoso Rey de la Gloria, Padre, que necesita de ti, maravilloso Rey Celestial, Espíritu Santo, ahora apodérate, Cordero Santo, apodérate, maravilloso Rey. Oh Espíritu Santo, toca, Espíritu Santo, llena. Oh Espíritu Santo, desciende sobre nuestra vida, poderoso Rey. Padre, gracias, gracias, gracias, maravilloso Rey Celestial, eterno Salvador, ahora apodérate, Cordero Santo, apodérate, maravilloso Rey. Oh Espíritu Santo, toca nuestra vida, Señor, llénanos, Padre amado, apodérate, maravilloso Rey Celestial, Cordero Santo. Padre, te exaltamos y te bendecimos a ti, maravilloso Rey Celestial, ahora. Padre, llénanos, llénanos, llénanos, llénanos, llénanos, Señor, o llena nuestra vida, llena nuestra vida, llena nuestra vida, Espíritu Santo, avívase fuego, avívase fuego, avívase fuego, Padre amado, avívase fuego sobre nosotros, Cordero Santo, Señor, avívase fuego sobre nuestra vida, Padre amado, satura, satura, satura, Cristo, satura, maravilloso Rey. Oh Espíritu de Dios, desciende sobre nuestra vida, maravilloso Rey Celestial, ahora. Mira, Señor Jesucristo, que te exaltamos a ti, poderoso Rey. Padre, gracias, Cordero Santo, gracias, maravilloso Rey Celestial, Señor, ahora. Sigue descendiendo, Señor, llénese de Dios. A eso venimos, a una vigilia, hermano, a llenarse de la presencia de nuestro Dios. Dígale: Señor, fortaléceme, lléname, Señor, así como tú te llenabas allí yendo, Señor, a la montaña a orar. Tu palabra dice que tú ibas a la montaña, orabas, Señor. Padre, mira, divino Rey Celestial, pasaba la noche orando, pasaba la noche, Señor, fortaleciendo su espíritu. Asimismo necesitamos hoy, Señor, fortalecer nuestro espíritu, llenarnos con tu presencia, maravilloso Rey. Oh Espíritu Santo, toca nuestro corazón y llénanos, Padre amado, apodérate, maravilloso Rey Celestial, avívase fuego, Padre, apodérate, maravilloso Rey Celestial, Santo de Israel. Oh, gracias, maravilloso Rey Celestial, Santo, Santo, Santo, Santo, Señor, Santo eres tú, maravilloso Rey Celestial, Dios mío. Padre, te exaltamos y te bendecimos a ti, maravilloso Rey. Oh Espíritu Santo, toca, Señor, nuestros corazones, Padre amado. Mira, Señor, hay una unción, hay ese fuego, esa presencia tuya, divino Rey Celestial, te adoramos, Señor, y te glorificamos a ti, maravilloso Rey Celestial, ahora. Gracias, maravilloso Rey Celestial, Santo de Israel, te exaltamos, Señor. Mira, Padre amado, que necesitamos esa unción, ese fuego, esa presencia tuya sobre nuestra vida, Padre amado. Mira, Señor, oramos por cada petición, Señor, que hay aquí, Señor.
Mira esas peticiones que hemos venido orando, Señor. Mira, Padre amado, divino Rey Celestial, que oramos, Señor. Padre amado, divino Rey Celestial, por esa conversión, Señor. Padre amado, en Nazario, Señor, que colocan allí, Señor, sanidad, Señor, que está en UCI, Padre amado. Mira, divino Rey Celestial, que nos unimos, Señor. También la oración, Señor Jesucristo, Padre amado, bendito Dios por Angie, Señor. Padre amado, divino Rey Celestial, nos unimos con la familia Berú, Señor. Mira, Padre amado, divino Rey Celestial, Cordero Santo, Señor. Mira, Padre amado, milagros extraordinarios, Señor, ocurre, Señor. Mira, Padre amado, divino Rey Celestial, oramos, soberano Rey Celestial, Dios mío. Padre amado, también allí, Señor Jesucristo, Señor, por la hermana Adela, Señor, fortalécela, Señor, dale fuerza, Señor. Padre, recupérala, Señor Jesucristo, Padre amado. Mira, Señor, esas peticiones, Padre amado, Señor. Allí mi hermana Adela, Señor Jesucristo, que está en la Samaritana, Padre amado. Mira, divino Rey Celestial, oramos, poderoso Rey, Espíritu Santo, toca, Señor, y llena, poderoso Rey. Tu palabra dice, oremos unos por los otros, Padre amado, para ser sanado. La oración eficaz del mucho puede, del justo puede mucho, Señor. Padre, mira, divino Rey Celestial, que nuestras oraciones, Señor, Padre Santo, Señor, pueden mucho, dice tu palabra. Hoy venimos, divino Rey Celestial, a unirnos en oración con la iglesia. Padre, mira, divino Rey Celestial, Santo de Israel, levante esas manos, iglesia. Quizás usted tiene una petición también. Dígale, Dios mío, mira mi petición, Padre amado. Dice tu palabra que tú pasabas la noche orando, Señor. Tú pasabas, Señor, la noche orando, clamando, Señor. A eso se hace en esta vigilia: orar, clamar, pedir, soberano Rey Celestial, Dios mío. Oh Espíritu Santo, toca, Señor, y llena, Señor. Mira, Padre amado, cada hermano que necesita, Señor. Oramos, Señor Jesucristo, poderoso Rey Celestial, Dios mío, por mi hermana Joana, Señor, allí ángelos, Señor, en los cuales, divino Rey Celestial, para que tú los sanes, Señor, esa cirugía, para que tú lo levantes, Señor, a mi hermana Joana, Señor, esa infección, Padre amado. Mira, divino Rey Celestial, Dios mío, Santo de Israel, oh Espíritu Santo, Señor, tu palabra dice, clamemos unos por otros, Señor, aquellos hermanos que están enfermos en la iglesia, aquellos que están pasando por diferentes dificultades, reprendemos la enfermedad, reprendemos, divino Rey Celestial, la dificultad en el nombre de Cristo. Espíritu Santo, toca, Espíritu Santo, llena, Espíritu Santo, desciende sobre nosotros. Padre, te adoramos y te bendecimos a ti, maravilloso Rey. Oh Espíritu Santo, toca, toca, toca, Señor. Oh, llénanos, Padre amado. Oh, llénanos, maravilloso Rey Celestial, eterno Salvador. Satura, maravilloso Rey Celestial, eterno Dios, ahora, ahora, ahora, ahora, ahora. Tu palabra dice, Señor, Padre amado, que hemos de pasar la noche orando, clamando, pidiendo, Señor, a ti, Señor, que tú nos ayudes. Espíritu Santo, toca, Espíritu Santo, llena. Espíritu Santo, desciende, desciende, desciende, desciende, Padre. Apodérate, maravilloso Rey Celestial, Cordero Santo. Padre, te exaltamos y te bendecimos a ti, maravilloso Rey. Oh Espíritu Santo, toca, Señor, y llena nuestro corazón. Oh, llénanos, Padre amado, tu presencia, Padre. Apodérate, maravilloso Rey Celestial, aviva ese fuego, aviva ese fuego, Padre, aviva ese fuego, maravilloso Rey Celestial, Dios mío, aviva ese fuego, maravilloso Cristo, ahora, apodérate, maravilloso Rey Celestial, eterno Salvador, satura, maravilloso Rey Celestial, con tu presencia, Padre amado, apodérate, maravilloso Rey Celestial, ahora. Apodérate, Cordero Santo, apodérate, maravilloso Rey. Oh Espíritu Santo, toca, toca, toca, Señor, llénanos, Señor, ahora. Oh, aviva ese fuego, Padre amado, satura, maravilloso Rey Celestial, Dios mío, satura, maravilloso Rey Celestial, eterno Dios, Señor. Gracias, Jesús, gracias, Dios, gracias, Dios. Alabemos una vez más al Señor, dígaselo a Dios.

Gloria a Dios. Démosle ese fuerte aplauso a nuestro Rey Celestial. Amén. Gloria a Dios. Vamos a meditar allí en la palabra. Acuérdese que hoy tenemos una palabra para vigilar y meditar en ella, ¿verdad que sí? Servir a Dios, un acto de adoración. ¿Servir a Dios qué es? ¿Un acto de qué? De adoración. Vamos a Romanos capítulo número 12. Allí donde la Biblia nos dice a nosotros acerca de los deberes como cristianos, ¿cierto? El deber que cristiano tenemos es vigilar también, ¿cierto que sí? Nos cuesta, ¿cierto? Mucho les cuesta vigilar. ¿Y por qué les cuesta? Porque dormir tarde, hermano, eso es como la persona que desayuna tarde, ¿cierto? Cuando está acostumbrado a desayunar una hora. Entonces, hermano, hay que afligir la carne. ¿Qué tenemos que hacer nosotros? Afligir la carne. ¿Y es fácil afligir la carne? ¿Cierto? Pero Jesús nos enseñó que hay que afligirla, ¿cierto? Entonces, cuando miramos en Romanos 12, dice la Biblia, deberes cristianos. ¿Qué tenemos nosotros? Unos deberes como cristianos. Así que, hermanos, os ruego por la misericordia de Dios que presentéis vuestro cuerpo en sacrificio vivo, santo, agradable a Dios, que es vuestro culto racional. ¿Cómo se tiene que presentar nuestro cuerpo? Como un sacrificio, ¿qué? Vivo, ¿cierto que sí? Algo que, hermano, le duele a uno, ¿cierto? Lo hemos comparado muchas veces ese sacrificio vivo tal como al Señor Jesucristo le hicieron, ¿cierto? Al Señor Jesucristo, dice la palabra del Señor, que lo golpeaban, le traspasaron una lanza, ¿cierto? Gracias, una lanza, y él estaba vivo. Imagínense cómo sería ese sufrimiento cuando le estaban traspasando una lanza. Cuando le estaban colocando en la cruz, hermano, yo me imagino que la gente no tenía ni misericordia. Cogieron esa puntillón, dicen que una puntilla la atravesaron acá, hermano, un clavo se llamaba en esos tiempos. Y él estaba, yo creo que doliéndose, ¿cierto? Que sí, él está, ay, ay, ay. ¿Usted no cree que eso le pasó a Jesús? Claro, él estaba vivo, ¿cierto? Que sí, dice la palabra que eso es un sacrificio, ¿qué? Vivo. En nosotros tenemos que hacer un sacrificio vivo, pero no de esa manera, sino de acabar cosas en nuestra vida que nos cuesta. ¿Sí nos cuesta cosas? ¿Qué dicen ustedes? ¿Sí será que hay cosas que nos cuestan? Y para ello dice la Biblia que es una adoración delante de Dios. Cuando a usted le duele dejar algo, hermano, es como lo que hizo Jesucristo con nosotros, ¿verdad que sí? ¿Qué mal hicieron al Señor Jesucristo? Así que algo que le dolió. Dice la Biblia que le rompieron la barba, ¿cierto? Le jalaron, ¿cierto? Imagínese a uno que le jalen la barba. Como cuando a usted le jalan por aquí los pelitos de aquí de las patillas. ¿Le duele o no le duele? ¿Sí o no le duelen a ustedes? Claro, ¿cierto? Son sacrificios vivos en los cuales dice la palabra de Dios. Siéntense a mis hermanos que están allí de pie. Vamos hoy a mirar algunos puntos, hermanos, acerca de ese servicio a Dios con un acto de adoración, ¿cierto? Que sí, que adoramos a nuestro Dios. El Señor nos hizo sacerdotes por su sangre. ¿Por qué nos hizo el Señor sacerdotes? Por la sangre de Cristo, ¿cierto? La sangre de Cristo tiene poder por el sufrimiento que Jesús tuvo en su muerte, ¿cierto? Cuando usted declara la sangre de Cristo tiene poder, estamos diciendo que el poder que hizo Jesucristo y lo que desarrolló el Señor en la cruz del Calvario también nos dio a nosotros ese poder. No fue que murió el Señor Jesucristo y ya, sufrió por nosotros, ¿cierto que sí? Yo a veces me pongo a mirar cuando veo este versículo, yo digo, ¿cómo sería ese sufrimiento del Señor Jesucristo? Si nomás a veces uno se machuca un dedo, ¿cómo le queda a usted? Ojalá que se machuque y le quede un floreado ahí, hermano, con un rojito, ¿sí o no? ¿Alguno de ustedes se ha machucado por ahí un dedo, hermano, que le ha quedado con una gota de sangre ahí? ¿Sí o no? Eso le queda a uno doliendo, ¿cierto? Entonces hay veces, hermano, eso lo pone uno a pensar, ¿cómo sería en el Señor Jesucristo? Quiero que vayamos allí a Apocalipsis 1, capítulo número 1. Y vamos a mirar que es un sinónimo de adoración a Dios, hermano, cuando usted y yo sacrificamos cosas en nuestra vida. Apocalipsis capítulo número 1, en el verso número 5, ¿cierto? ¿Qué dice la palabra allí? Dice Apocalipsis 1, 5, ¿qué dice? Y de Jesucristo el testigo fiel, el primogénito de los muertos, el soberano de los reyes de la tierra, el que nos amó y nos lavó de nuestros pecados con su sangre. ¿Qué hizo el Señor Jesucristo con la sangre? Nos lavó, ¿cierto que sí? O sea que cada gota que Él regó nos lavó a nosotros nuestros pecados, nos limpió, ¿cierto que sí? Nos hizo aptos
para podernos ser aceptos delante del Señor, ¿cierto? Entonces, cuando uno mira esta palabra, el verso número 6 dice: y nos hizo reyes y sacerdotes para Dios, su Padre. A Él sea la gloria, el imperio por los siglos de los siglos. Amén. Cada vez que usted ve el precio de sangre del Señor Jesucristo, hermano, usted lo tiene que ver como dice Romanos 12, ¿cierto que sí? Un sacrificio, ¿qué? Vivo, ¿cierto? Es como cuando uno, hay veces mata un animalito. Yo me acuerdo tanto que mi papá mataba marrano, y hay veces lo mataba de una vez, o hay veces lo dejaba sufriendo. Hay veces uno, ay Dios mío, ese animalito le desgollaban, le atravesaban un cuchillo, el animalito estaba botando la sangre, el animalito sufriendo. Yo decía, uy, tremendo. Eso era lo que me impresionaba cuando mi padre hacía como esos asados y mataba un cerdo. Él lo hacía allá en la finca, lo hacían como lo hacen muchas personas, ¿cierto que sí? Pero a mí me impresionaba era la muerte del animalito, ¿cierto? Que el animalito sufría. Un sacrificio, ¿qué? Vivo, ¿cierto? Doloroso. Entonces la palabra del Señor nos dice: acordémonos de lo que hizo Jesús por nosotros. Cada vez que usted se acuerda de lo que hizo Jesucristo por su vida, entonces usted dice: Señor, yo puedo con esto. Si Jesús lo hizo, yo puedo con estas cosas que yo tengo que dejar, aunque me cueste, ¿cierto que sí? Hay veces nosotros tenemos que dejar cosas en nuestra vida. Ahorita estaba leyendo la palabra que estudiaba para el domingo y meditaba en una palabra la cual dice la Biblia acerca de airaos pero no pequéis. ¿Cierto que sí? Es fácil airarnos y no pecar. Cuando no teníamos a Cristo, era fácil de quedarnos con la ira en el momento y no poder decir nada. No era fácil. Cuando uno se aira, hermano, uno le toca contar hasta 10. Yo le digo, cuenten hasta 10, y hermano, y ahí ya comienzan ustedes a sacar, como dicen por ahí, conclusiones, ¿cierto? Pero la Biblia nos dice a nosotros que tenemos que sacrificar la ira. La ira es algo que nos dice la palabra allí en Efesios que nosotros tenemos que quitar de nuestra vida y nos costará. ¿Cómo dice la Biblia? Airaos, pero no pequéis. Antiguamente era fácil, nosotros nos airamos y nos poníamos groseros, golpeamos a alguien, le damos un puño a la pared, agarramos a golpes y a patadas las cosas. Eso era fácil, era la reacción de la ira. Pero ahora controlarla, hermano, y poder reaccionar de esa manera, uno dice: Dios mío. Es lo que Dios nos está diciendo en nosotros, ¿cierto? Para quitar esas cosas, ¿sufrimos o no sufrimos? ¿Sí sufrió usted o no sufrió? Bueno, qué tremendo es pronto es que alguien lo ofendió, como le pasó a Jesús. Acuérdese que Jesucristo lo escupieron en la cara. ¿Y cómo respondió Jesús? ¿De un puñetazo? ¿Le bajó los dientes al otro? No, la Biblia dice que se quedó callado. Yo a veces me pongo y digo: Señor, ¿hasta dónde nos lleva la perfección? Porque eso se llama ser perfectos. Perfeccionarse, ¿cierto que sí? Para el mundo corriente es locura, pero para nosotros es poder ¿de quién? De Dios. Levante la mano y dígale: para nosotros es poder de Dios. ¿Cuánto le damos ese fuerte aplauso a nuestro Rey Celestial? Amén. Entonces, la Biblia dice que Jesús se sacrificó por nosotros. ¿Qué hizo Jesús? Se sacrificó. Le hace otra vez el verso número 5. Y de Jesucristo el testigo fiel, el primogénito de los muertos y el soberano de los reyes de la tierra, al que nos amó. ¿Qué hizo el Señor Jesús? Nos amó y nos lavó de nuestros pecados con su sangre. ¿Qué hizo el Señor Jesucristo con su sangre? Nos lavó. Esto nos lleva a pensar, hermano, cómo eran los sacrificios antiguos, ¿cierto? Antiguamente en la ley, una persona pecaba y tenía que llevar un corderito, ¿cierto? Y el sacerdote un día se lo enseñaba. Dice que tenía que taparle los ojitos a la ovejita y hacer esto. Eso era lo que hacía, ¿cierto que sí? Y dice que lo colocaban ahí y hasta que el animalito moría, lo amarraban, ¿cierto? La ovejita se deja amarrar las paticas, ¿cierto? Y ahí amarrado pues le tocaba morir. Morir por una persona culpable, ¿cierto? Una persona a la cual había cometido el pecado. Entonces la Biblia dice que estaba eso y otra cosa que hacían. Acuérdense que cogían a un macho cabrío y dice la Biblia que lo colocaban y ponían las manos sobre él y decían: mire, este llevará todas las culpas de nosotros, llevará nuestros pecados y llevará todas las cosas. Y dice que había una persona que se comisionaba eso y lo llevaba al desierto y estaba pendiente hasta que el animalito se moría. Uno dice: Dios mío, ¿quién era el que sufría en ese tiempo? El animalito, ¿cierto que sí? Y dice que había una persona que era testigo en el cual iba y miraba hasta que el animal se moría. O sea que él llevaba su lonchera y miraba cómo moría ese,
ese animal allá en el desierto, y cuando ya moría, dice la Biblia que llegaba donde estaban los sacerdotes, y a donde estaban los sacerdotes él tenía que decir, no, el animal allá sufrió, se fue muriendo poco a poco, hasta cuando cayó allá, cayó muerto, y llegaron los chulos y lo comieron. Yo me imagino que hasta allá tenía que llevar la noticia. Llegaba allá y el sacerdote decía, han culminado nuestros pecados, han quedado en el desierto nuestras culpas, ¿cierto que sí? Eso era un rito que se hacía antiguamente en la ley. Entonces uno dice, el animalito lleva las culpas. Ahora quien lleva las cosas se llama Jesucristo. Por eso dice la Biblia que Jesús fue llevado ¿a dónde? ¿A dónde fue llevado? Al desierto. ¿Cuántos días? 40 días. O sea que un animalito podía durar hasta 40 días muriendo. Entonces uno dice, Dios mío, lo que hizo, acuérdense que lo que hizo el Señor Jesucristo era lo que se hacía antiguamente en el rito de la ley. Entonces el Señor Jesucristo, dice la Biblia, y no comió nada. ¿Cierto? ¿Qué hizo el Señor Jesús? Y no comió nada. Pregunto, ¿el Señor Jesús murió? ¿En el desierto murió? No, murió la carne, ¿cierto? La carne murió. Las cosas y los deseos mueren. Por eso dice la Biblia que fue tentado en todo. Porque lo que Dios estaba mirando, hermano, en Jesucristo era que no hubiera nada vivo. Y es donde cada uno de nosotros nos debemos dar cuenta, hermano, que nosotros tenemos que morir completamente a esos deseos. Entonces la Biblia dice que cuando Jesucristo fue llevado al desierto, que fue lo que hizo, como les estaba contando, como se hacía antiguamente con el macho cabrío, y les mandaba tentación y le mandaba tentación y le mandaba tentación al diablo para ver si de pronto estaba vivo en alguno. Y dice la Biblia, fue tentado en todo, ¿cierto que sí? Y no cayó nada, hermano. O sea, yo a veces me pongo a decir, oiga, tremendo el sacrificio que hizo Jesús por nosotros. Todo fue para que cuando nosotros le pidamos a Él, hermano, nosotros podamos tener libertad. ¿Cuántos se ponen alegres con lo que hizo Jesús por nosotros? Amén. Dele ese fuerte aplauso a nuestro Rey Celestial. Amén. Jesús hizo algo. De esta forma nos capacitó para servir en el lugar santísimo. Oiga, mire lo que hizo el Señor Jesús. Nos dio el ejemplo para que nosotros también lo sigamos. Hebreos capítulo número 10. En el verso número 19, Hebreos 10, 19. Entonces la Biblia nos dice que Jesucristo hizo algo por nosotros, ¿cierto? Usted y yo no hubiéramos podido soportar la presencia del Espíritu Santo si Jesús no lo hubiera mostrado, ¿cierto que sí? ¿Qué dice Hebreos 10, 19? Así que, hermanos, teniendo libertad para entrar en el lugar santísimo por la sangre de Jesucristo, por el camino nuevo y vivo que Él nos abrió a través del velo, esto es de su carne, ¿cierto que sí? ¿De su qué? Si lo tienen o no se perdieron, Hebreos 10, 19, a ver, búsquelo ahí, lo vamos a leer todos allí. ¿Qué dice Hebreos 10, 19? Así que, hermanos, teniendo libertad para entrar en el lugar santísimo, por la sangre de Jesús, usted y yo, porque somos aceptos en la presencia de Dios. ¿Por la sangre de quién? Del Señor Jesús. Si no hubiera sido por la sangre de Jesucristo, hermano, usted y yo hubiera pasado como el sacerdote cuando no estaba preparado para entrar al lugar santísimo. ¿Qué le pasaba al sacerdote cuando entraba y no estaba bien? Moría en el lugar santísimo. ¿Qué hacían con el sumo sacerdote? Dice que le colocaban unas campanillas. Y había otro sacerdote detrás de las cortinas poniéndole atención cuando escuchaba la palabra plin, plin, plin, plin, plin. Y ellos decían, está vivo, estaba santo. Pero cuando ya no sonaban las campanillas, entonces resulta que dejaban pasar unos dos días. Y cuando ya pasaba dos días y no salía de allá, lo jalaban con una cuerdita. Y decía, lo mataron, se murió. Entonces, hermano, uno dice, Dios mío, ¿sabe qué hizo Jesús? Jesús nos hizo aceptos para que nosotros nos podamos acercar ante el Espíritu Santo. Levante la mano y dígale, el Espíritu Santo. ¿Quién es el que desciende sobre nosotros? El Espíritu Santo. Y yo a veces me pongo a pensar, oiga, el Espíritu Santo desciende sobre nosotros, y hay veces quizás nosotros no estamos ni preparados para que el Espíritu de Dios descienda. Pero Él descienda para limpiarnos, ¿cierto que sí? ¿Para qué desciende el Espíritu Santo en nosotros? Para limpiarnos. Levante la mano y dígale, somos templos de Él. ¿Cuántos somos templos del Espíritu Santo, iglesia? Démosle ese fuerte aplauso a nuestro Rey Celestial, ¿verdad que sí? Somos templos del Espíritu Santo.
Comenzamos a ser parte del Espíritu Santo, hermano, cuando dejamos que el Espíritu de Dios more en nuestra vida, ¿verdad que sí? Léase el 19 y el 20 otra vez. Así que, hermanos, teniendo libertad para entrar en el lugar santísimo por la sangre de Jesucristo, por el camino nuevo y vivo que Él nos abrió a través del velo, esto es, de su carne, ¿cierto que sí? Y teniendo un gran sacerdote sobre la casa de Dios, ¿cierto que sí? La palabra del Señor dice que Jesucristo fue el sumo sacerdote en el cual entró en ese lugar santísimo para hacernos a nosotros aceptos. Por eso nosotros podemos servir a Dios, que es un acto de adoración. Qué bonito cuando usted reconoce lo que hizo Cristo en su vida, ¿cierto? Cuando usted reconoce ese milagro que hizo el Señor y ese sacrificio que hizo, nosotros le podemos adorar al Rey de Reyes, Señor de Señores. ¿Cuánto le podemos adorar a nuestro Dios? Me gustó el amén de ustedes. ¿Cuánto le podemos adorar? Déselo, hermano, con eso vence el sueño, amén. Entonces, la Biblia dice que nosotros somos creados como sacerdotes para ofrecer sacrificios a Dios. Amén. ¿Qué hizo el Señor? Nos hizo a nosotros sacerdotes, dice la Biblia, que nos formó como sacerdotes para ofrecer sacrificios delante de nuestro Dios. Primera de Pedro 2:5. Vamos a mirar Primera de Pedro, capítulo número 2, en el verso número 5. Primera de Pedro 2:5. Desde el verso número 4 lo vamos a leer. Dice la Biblia que piedra viva, ¿cierto? Jesús es la piedra viva, ¿cierto? El verso número 4 que dice, Primera de Pedro 2:4. Acercándonos a Él, piedra viva, desechada ciertamente por los hombres, mas para Dios escogida y preciosa. ¿Qué hicieron con el Señor Jesucristo? Lo desecharon, ¿cierto? Las personas dijeron, no, ese no era el Mesías, ese no era el Hijo de Dios. La Biblia dice que nadie creyó en Él, oiga, muy pocos creyeron en Él, los discípulos creyeron, ¿cierto? Pero la Biblia dice, acercaos a Él, piedra viva, desechada ciertamente por los hombres, mas para Dios escogida y preciosa. ¡Qué bendición! Verso 5, vosotros también como piedras vivas, sed edificados como casa espiritual y sacerdocio santo, para ofrecer sacrificios espirituales aceptables a Dios por medio de Jesucristo. ¿Qué es lo que nosotros ofrecemos? Sacrificios espirituales. ¿Qué está haciendo hoy usted? ¿Cuántos están sacrificando el sueño ahí? ¿Qué estaría haciendo usted a estas horas? Ya estaría en el segundo sueño, ¿cierto? En el tercero, yo me imagino. Bueno, ya estaría durmiendo, hermano. Usted está sacrificando parte de su sueño. Amén. Usted está sacrificando sueño. ¿Por qué? Porque usted está haciendo algo que Dios nos mandó a nosotros. Venir a adorar al Señor, ¿cierto que sí? Para muchas personas les cuesta. Pero la palabra del Señor dice que el que sabe que Cristo mora en su vida, sabe que tiene que hacer ese sacrificio en su propia vida, ¿cierto? ¿Por qué lo tenemos que hacer? Porque esto nos fortalece. Porque esto nos alienta, porque esto nos llena de la presencia de Dios, porque esto hace que nosotros podamos adorarle al Señor. Aunque usted vea ahí a su hermano, échele ojo ahí a su hermano, todo ahí de pronto con los ojos ahí, ya hermano, que se le quiere encerrar. Pero más sin embargo dice la Biblia que es un sacrificio para Dios. A ver, échele un ojo y dígale, hermano, venza hermanito. Aunque ya se le está poniendo los ojos hinchados, hermano, ya se le quieren caer los párpados, hermano, pero eso es un sacrificio vivo, ¿cierto que sí? Estamos sacrificando cosas, ¿cierto? Estamos sacrificando cosas para el Señor. Eso pasa como cuando hay veces ayunamos, ¿cierto? Hacemos mala cara, hermano, en un ayuno ahí es donde se mira cómo está la persona, hermano, y qué cosas de pronto le están agobiando. Entonces, un hermano me decía, pastor, me vino un ayuno y me dio una piedra, le dije, el Señor lo está liberando de eso. Diga, tremendo, es que ha sufrido estos días de eso, hermano. Sí, pastor, está, pero por todo me da piedra. Le digo, usted está sacrificando algo y lo está haciendo sacrificio vivo. Entonces me decía el hermano, yo no sé por qué me dio tanta piedra y por todo me da piedra y yo por todo quería agarrarme. Le dije, porque usted estaba sacrificando esa ira, estaba matando esa.

está luchando con algo que lo estaba agobiando, ¿cierto? Usted se da cuenta, hermano, que cuando viene a buscar de Dios, usted mismo va a ver qué está sacrificando en su vida. Léase otra vez el verso número 5. Vosotros también como piedras vivas, sed edificados como casa espiritual y sacerdocio santo, para ofrecer sacrificios espirituales aceptables a Dios por medio de Jesucristo. Amén. ¿Qué estamos ofreciendo? Estamos ofreciendo, dice la Biblia, sacrificios espirituales aceptables a Dios por medio de ¿quién? Del Señor Jesucristo. Entonces Dios nos está diciendo, cuando usted esto lo hace, está sacrificando algo porque busca, hermano, algo maravilloso que se llama la vida eterna. ¿Cuánto le damos gloria a nuestro Rey Celestial? Amén. Dele ese fuerte aplauso a nuestro Rey Celestial. Amén. Gloria a Dios. Y ya para finalizar, porque vamos a dedicar tiempo de oración, la vigilia es para orar, ¿sí o no? Porque si no oramos, hermano, resultamos roncando. 2:9, ¿qué dice 2:9? Como reyes sacerdotes anunciamos sus virtudes. ¿Qué estamos haciendo nosotros? 2:9, donde estamos leyendo, pero más adelante. Mas vosotros sois linaje escogidos. ¿Cuántos somos escogidos por Dios? Estamos en 1 de Pedro 2:9, ahí en el mismo capítulo. ¿Qué dice? Mas vosotros sois linaje escogido. ¿Cuántos se sienten escogidos por Dios? Qué maravilloso Dios. O sea, hay otros que no los escogió. Dice la palabra que muchos son llamados y poco los escogidos, ¿cierto? Entonces la Biblia dice, nosotros somos escogidos por Dios. Mas vosotros sois linaje escogido, real sacerdocio, nación santa, pueblo adquirido por Dios, para que anunciéis las virtudes de aquel que os llamó de las tinieblas a la luz admirable. Levante la mano y dígale, somos nosotros escogidos por Dios, ¿cierto? ¿Para qué nos escogió el Señor? Dice la Biblia que como reyes, sacerdotes, anunciamos sus virtudes. ¿Qué son las virtudes que dice la palabra de Dios allí? ¿Qué es una virtud? Ayúdenme, hermanos, ¿qué es una virtud? Amén. A ver, sí, hacíamos en la iglesia tradicional así. Cuando no entendíamos nada, solamente decíamos amén. No, sabía, no aprendía nada, ¿cierto? Pero ahora sí va a aprender usted qué es esas virtudes. Acuérdense que había la mujer virtuosa, ¿cierto? Y la mujer virtuosa hacía muchas cosas. Pregunto, ¿qué hacía la mujer virtuosa? Tejía, vendía, hilaba lana. Uy, esa mujer era la que trabajaba, ¿cierto? Mire, nosotros contamos las virtudes de esa mujer virtuosa porque Dios nos muestra por medio de la palabra. ¿Cuáles serían las virtudes de Jesús? A ver, ayúdeme. ¿Qué descubre usted en Jesús? Santo. ¿Cierto que sí? Probado en todo y sin pecado. ¡Qué bendición! O sea, cuando usted predique de Cristo, hermano, comience a contar las virtudes de Él. Usted comienza a decir, venga, le voy a presentar a un Señor Jesucristo que Él estuvo en esta tierra y no tuvo pecado. Oiga, esa es una manera de poder evangelizar a alguien. ¿Qué más virtudes encontramos en Jesús? Fue fiel. Oiga, aunque muchos fueron infieles, Él fue fiel hasta el final, ¿cierto que sí? Obediente, ¿cierto? ¿Cómo fue el Señor Jesús? Obediente, todo lo que el Padre le dijo, Él lo hizo, ¿cierto que sí? Le dijo que tenía que ir a la cruz del Calvario y Él fue a la cruz del Calvario. Dice la Biblia que fue llevado como cordero al matadero, ¿cierto? Dice la Biblia como ese corderito que lo llevan al matadero, Él fue, antes caminaba Él mismo. Se llevó el palo ese que iban a colgarlo, dice la Biblia que hasta que se cansó. Y después pusieron a un hombre, ¿cómo se llamaba? ¿Simón de qué? De Sirene, y le dijeron, bueno, ayúdele porque ya el Señor se cansó. ¿Usted piensa, hermano, que nosotros haríamos eso? Imagínate que le dicen a usted que lo van a sacrificar por allá en una montaña y que póngase a cargar un palo. Yo creo que muchos de nosotros diríamos, pues mátenme aquí. Yo que me voy a poner a cargar palos, que me maten aquí. ¿Sí o no? ¿Qué haría usted? Imagínate que le pusieran la sentencia, cárguese ese palo de aquí hasta la montaña, ya el cerro más grande de Ubaté. Hermano, yo creo que muchos dirían, no, yo no la cargo, y que me maten, entonces que me maten. Pero el Señor Jesús, ¿sabe qué hizo? Dice la Biblia que cogió el madero y lo echó a las espaldas y se puso a cargarlo. ¿Qué se llama eso? Obediencia. ¿A quién les estaba obedeciendo? A gente, hermano, que uno diría, ¿por qué le obedeció al Señor? Entonces el Señor mismo nos está enseñando las virtudes, ¿cierto? Nosotros aprendemos las virtudes de quien nos llamó. ¿Qué otras virtudes usted ve en Jesús? ¿Cómo? El amor, ¿cierto? Jesús amó, nos amó a nosotros. De tal

Manera nos amó el Señor. La parábola del sembrado, la parábola, perdón, del hijo pródigo. Dice la Biblia que a un hijo en el cual, en lugar de querer ser fiel, era infiel y se fue. Y dice la Biblia que cuando llegó su padre, lo recibió, antes le hizo un asado, antes le hizo un piquete. Dice la Biblia que lo recibió de esa manera, ¿verdad que sí? O sea que nosotros miramos las virtudes de quien nos llamó. ¿Cuánto le damos gloria a nuestro Rey Celestial? Amén. Cuéntele las glorias, déle ese fuerte aplauso. Cuéntele la gloria de lo que hizo Jesús. Pero para eso usted tiene que conocerlos. A ver, dígame, uy, eso hay muchísimas virtudes de Jesús. ¿Qué virtudes tenía más el Señor Jesús? ¿Cómo? Misericordioso, ayúdenme por ahí, a ver. Alguien por esta fila, dijeron por ahí. La humildad, dice la Biblia que se hizo humilde hasta la muerte, ¿cierto? Dice que se despojó de todo, ¿cierto? La palabra del Señor dice que estaba en el cielo. ¿Qué privilegios hay en el cielo? Tremendo, hermano, unos privilegios. Dice la Biblia que vino a servir. Por eso dice la palabra del Señor que cuando estaban los discípulos, se puso a lavarle los pies allá a los discípulos. Si es el Señor, el que tiene un trono allá maravilloso, se puso a lavarle los pies, hermano. ¿Usted se imagina cómo estarían esos pies de esos discípulos? Llenos de sudor. Tenían, perdón, les voy a decir eso, tenía pecueca de pronto. ¿Qué le produce cuando uno suda? Pues, hermano, no le estaba oliendo bien. De pronto llegando allá el Señor dijo, vamos a lavarle los pies. Y la, ay, este Pedro, miren eso como le huele los pies. Ay, tiene callos. ¿Qué nos dan los pies? A ver, ayúdeme. ¿Cuáles son las cosas que salen feas de los pies? Una uña encarnada. ¿Sí o no? ¿Si usted no ha visto una uña encarnada? ¿Es fácil de lavar un pie con una uña encarnada? Y hermano, y ojalá por eso purando. Pero mire lo que dice la Biblia. Fue tan humilde que se puso a hacer eso. Yo a veces me pongo a mirar, yo digo, Dios mío, ¿hasta dónde llegó el Señor Jesucristo? Yo creo que si le pusiera a ustedes a que lavara los pies de los hermanos, usted diría, ay no, pastor, yo no lo lavo. No, pero si me pasa unos guantes, si me pasa tapas, si me pasa, ¿qué más necesitaríamos para hacer el mismo trabajo que hizo el Señor Jesús? ¿Unos guantes qué? Tapabocas, sí, ¿qué más? ¿Unas gafas negras para no verlo tan feo? Hermano, hay muchísimas cosas, pero el Señor Jesús no se puso a lavarle, hermano, no sé si a alguno le olerían los pies, hermano, de pronto le olían los pies a alguno de ellos, hermano, de pronto, como le vuelvo a decir, tenía callos, tenía todo, hermano, estaban sucios los pies, pero el Señor se puso a lavarlos, ¿cierto? Esas son las virtudes del Señor que nosotros debemos de conocer. Vuélvase a leer el verso número 9 porque vamos a orar. ¿Qué dice el 9? Mas vosotros sois linaje escogido. Siéntase como un escogido de Dios, ¿cierto? Levante la mano y dígale, somos escogidos por Dios. Real sacerdocio. Uy, una persona que es real sacerdocio significa que viene de una línea, hermano, sacerdote, más bien de rey, ¿cierto? ¿Qué pasaba cuando antiguamente alguien era de una línea de rey? O sea, una descendencia real. ¿Qué pasaba con esa persona? Antiguamente usted lo ve en la Biblia. Alguien, una persona que era de línea real, hermano, lo contaban como rey, lo respetaban. Hermano, esa persona nadie la podía tocar. Uno dice, Dios mío, nosotros el enemigo no nos puede tocar porque tenemos esa línea real. ¿Cuánto le damos gloria a nuestro Rey Celestial? Pero déselo con gozo. A ver, usted y yo somos de una linaje real, ¿cierto que sí? Usted se imagina, hermano, cómo será el enemigo hablando. No se puede meter con ese porque ese es de línea real. No se meta con ese. A ese no se puede tocar. La palabra del Señor dice que el diablo no nos puede tocar. Primera de Juan dice la Biblia en el 5, 18, 19 dice la Biblia que el diablo no lo toca. ¿Por qué no lo puede tocar? Levante la mano y dígale, porque venimos de una línea real. Pero con esa fe que usted tiene, hermano. Levante la mano y dígale, venimos de una línea real. ¿Qué somos nosotros? Un linaje real, ¿cierto que sí? Y ese linaje real es un linaje de un rey. Somos hijos del Rey de Reyes, Señor de Señores. ¿Cuántos somos hijos de Dios? Mire, hermano, uno entender que es un linaje real, un día se los voy a enseñar. Uno entender que es una persona ser hijo de un rey, hermano, es una, hermano, bendición poderosa. Pero a veces nosotros como cristianos vivimos como si no fuéramos linaje real. ¿Qué dice la Biblia? Real sacerdocio, ¿cierto que sí? ¿Real qué? Sacerdocio. Nación santa, pueblo adquirido por Dios, para que anunciéis las virtudes de aquel que os llamó de las tinieblas a la luz admirable, ¿cierto que sí?
Levante la mano y dígale: gracias Dios, porque tú nos llamaste para un propósito. Gracias Dios que para eso nos llamó el Señor, amén. Póngase un momento sobre sus pies. Vigilia, que no oramos, hermanos, para dormir. Entonces vamos a levantar nuestras manos al cielo y vamos a decirle: Señor, hoy hemos entendido, Señor, que hemos venido a adorarte, a entender lo que tú hiciste para nosotros. Levante esas manos al cielo, dígale: Señor, gracias, Padre amado. Gracias, Señor, por tu sangre, Señor, gracias por tu poder. Mira, Señor, el sacrificio que estamos haciendo hoy delante de ti, Señor. Ese sacrificio que estamos siendo, Padre amado, bendito Rey Celestial, Dios mío, Señor, es para poder nosotros sacar aquellas cosas que no te gustan de nuestra vida. Mira, Padre amado, como tu palabra lo dice, Señor. Padre, hay que sacrificar en nuestra vida aquellas cosas que no son agradables, no te gustan, Señor. Espíritu Santo, toca nuestra vida, Señor. Gracias, maravilloso Rey Celestial, Señor. Te adoramos, Señor, te glorificamos y te bendecimos a ti, maravilloso Rey Celestial. Gracias, Cordero Santo, gracias, maravilloso Rey Celestial. Te adoramos, Señor, te glorificamos y te bendecimos a ti, maravilloso Rey Celestial, Dios mío. Padre, gracias, maravilloso Rey Celestial. Gracias, Cordero Santo, gracias, maravilloso Rey de la Gloria. Padre, te exaltamos y te bendecimos a ti, maravilloso Rey Celestial, ahora. Gracias, maravilloso Rey Celestial, porque tú eres bueno. Mira, Señor, el sacrificio que tú hiciste es para que nosotros seamos hijos tuyos, Señor, como tu palabra lo dice. Mas vosotros sois linaje escogido, un linaje, Señor, es un linaje, Señor, que viene del Rey. Padre, gracias, Señor, porque tú nos has llamado, Señor, que somos hijos tuyos, Señor. Venimos, Señor, de ese linaje, Señor, real, ese linaje tuyo, Señor. Gracias, Padre amado, porque nos diste, Señor, ese linaje, Padre amado, Señor, de ser escogidos. Padre, gracias, maravilloso Rey Celestial, eterno Salvador. Tenemos, divino Rey Celestial, ese llamado delante de ti, poderoso Rey. Espíritu Santo, toca. Espíritu Santo, llena. Espíritu Santo, desciende sobre nosotros, Cordero Santo. Gracias, maravilloso Rey Celestial, porque tú eres bueno. Padre, la misericordia tuya, Señor, que es para siempre. Gracias, maravilloso Rey Celestial, eterno Salvador. Te adoramos, Señor, y te bendecimos a ti, maravilloso Rey Celestial, Señor. Mira, Padre amado, que venimos, Señor, de ese linaje, Señor, que tu palabra dice, Señor. Gracias, maravilloso Rey Celestial, porque tú eres bueno. Gracias, maravilloso Rey Celestial, porque tú eres digno, Señor. Gracias, maravilloso Rey Celestial.

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1: Eso viene uno a la iglesia, que el Señor lo ministre, que el Espíritu de Dios se mueva, se manifieste. Levanta las manos al cielo. Padre, en el nombre de Jesús, Señor, ministra a tu pueblo, Padre. Ministra a tu pueblo en el nombre de Jesús. Señor, ministra a tu pueblo. Ministra a tu pueblo, Padre. En el nombre de Jesús. Señor, glorifícate grandemente. Señor, actúa de una manera muy especial. Señor, gracias. Gracias, Padre. Señor, gracias. En el nombre de Jesús. Señor, gracias te damos. Poder de Dios desciende. Padre, glorifícate, oh Dios. Señor, glorifícate, Padre. Padre amado, glorifícate, Señor. En el nombre de Jesús de Nazaret. En el nombre de Jesús de Nazaret. En el nombre poderoso de Jesucristo. Obra poder de Dios. Obra poder de Dios. Obra poder de Dios. Obra poder de Dios. Obra poder de Dios. Señor, glorifícate ahora mismo. Señor, glorifícate ahora mismo. En el nombre de Jesús. En el nombre de Jesús. Actúa, Padre amado. Actúa, Rey de Gloria. Señor, glorifícate, Padre. Desciende poder de Dios. Desciende poder de Dios. Desciende poder de Dios. Desciende, Padre de la Gloria. Señor, gracias te damos. A su nombre. Bien, hermanos, vamos a abrir el corazón. En el Evangelio, según San Juan, vamos a abrir la palabra de fe. Gloria a Dios. Y vamos a leer el versículo número 5 del capítulo 3. Capítulo 3, el verso número 5. Amén. Bien. Dice la palabra de Dios. Respondiendo Jesús: de cierto te digo, que el que no naciere de agua y del Espíritu no puede entrar en el reino de Dios. Lo que es nacido de la carne, carne es, y lo que es nacido del Espíritu, Espíritu es. No te maravilles de que os dije, os es necesario nacer de nuevo. Amén. Bueno, póngase cómodo y abre el corazón a la palabra de fe. Amén. Cuando el Señor Jesús nos da el privilegio, nos da la oportunidad de escogernos, de llamarnos, hay un milagro, y es la nueva criatura. ¿Qué es? La nueva criatura. Donde no exista esa nueva criatura, no puedes entrar al reino de Dios. Amén. Y por eso usted ve mucha gente que está en las congregaciones, está en la iglesia, pero no ha nacido de nuevo. ¿Y en qué se conoce ese tipo de personajes? en que a cualquier momento se manifiesta la carne. Y como no ha nacido de nuevo, nunca, nunca podrán entender las cosas del Espíritu. ¿Y para ellos son qué? Locura. Porque se han de discernir espiritualmente. Si la iglesia por un instante pensara, ¿cuántos demonios envía el diablo a la iglesia? ¿Cuántas? ¿Cuántos? Uno tendría más cuidado, porque lo que el enemigo quiere es que ese tipo de personas se manifiesten para hacer daño. ¿A quiénes? A los ingenuos, a los que están empezando, para sembrar maldición donde vayan. Eso es una plaga. Esos son una plaga. Y estamos orando para que Dios corte toda esa basura, todos esos demonios de blasfemia, todos esos engendros de Satanás. Y cuando se manifiesta el nuevo nacimiento, escúchenlo, en Marcos capítulo 5, Evangelio según San Marcos, capítulo 5, del verso 1 en adelante, usted ve una persona sin control, sin identidad, endemoniada. No la podía dominar nadie. Pero vea el milagro. Vea el milagro. Ahí es donde uno debe mirarse en ese espejo, donde encontramos a un hombre nacido de nuevo. Dice la palabra en el verso 18. Al entrar él en la barca, el que había estado endemoniado le rogaba que le dejase estar con él. ¿Cómo la gente vio a esa persona? Completamente, ¿qué? Transformada. Pero escuche lo importante de todo. Lo importante es que el hombre, después de andar poseído, quiere decir que no era él, que eran ¿quiénes? Los demonios. Después de andar poseído, vea cómo él se manifiesta naturalmente, espiritualmente. Primero, se le enfrentó al Señor Jesús y le lanzó toda su furia. Y le dijo, te conjuro por Dios que no me atormentes. Porque le decía, sal de este hombre. Lea el verso número 7. Y clamando a gran voz dijo, ¿qué tienes conmigo, Jesús, Hijo del Dios Altísimo? Te conjuro por Dios que no me atormentes. Ahí vemos una persona sin fe y sin Dios. Escuche, hermano, porque hay gente en iglesias atormentadas por demonios y se constituyen en enemigos de Dios. Si usted tiene algo contra su hermano, vaya usted y hable a su hermano. Llama a su hermano, arregla el problema, pero no se encargue de vituperar y blasfemar la obra de Dios. Porque usted no está blasfemando contra el hermano, contra el pastor. Está blasfemando contra la obra de Dios. Así que le quede claro eso, hermanos. Esa gente termina en la peor desgracia, hermano. Y le volteamos el baldón encima de ellos. A usted, hermanos. Escúchenlo, por favor. Entiéndalo. Si usted mira cuidadosamente quién era Saulo de Tarso, era un enemigo de la iglesia, porque estaba poseído. Pero ese era un hebreo de hebreos, era un fariseo. Ese era mejor judaísta de la época, aventajaba todo el judaísmo en esa época. Y el judaísmo, pues nada menos que era la ley, él conocía la ley. Era un hombre muy preparado, pero él pensó que atacar a los hermanos, eso él, para él, en medio de su ceguera, era lo mejor que podía hacer. No, yo voy a atacar a los hermanos, con eso acabo con la iglesia. Pero un día el Señor le refrenó la locura. Saulo, ¿por qué me persigues? Escuchen, hermanos, porque tiene que romperse todas esas ligaduras del diablo. En que usted, cuando blasfema contra la obra, está blasfemando contra Dios. Y hay mucha gente, mucho pastor, que pone a trabajar en la iglesia ese tipo de artimañas o marañas del diablo. Lo ponen a trabajar. Y ellos, al que pueden, lo destruyen. Mire cómo se convierten en demonios. Hablando basura. Hablando mentiras. ¿Por qué? Porque así usted no sepa leer ni escribir, Dios está contigo. Nadie le ha dicho a usted que la obra la hace un hombre. Nadie le dijo a usted que la obra la hace un hombre. O si le dijeron eso, arrepiéntase. Porque el que nos llamó nos perfecciona. El que nos llamó se glorifica. Amén. Entonces, la gente, el diablo los enceguece tanto, los daña tanto, que ellos no ven sino espuman su propia vergüenza. Estrellas errantes, hoy aquí, mañana en otro lugar. Y donde vayan, van solamente hermanos dañando y corrompiendo. Sea usted sabio y entendido. Cuando el Señor le dice a Saulo, ¿usted por qué me persigue? Imagínense la sorpresa que él dice, yo nunca te he perseguido. Son a unos hombres que andan por ahí. Son a unos que andan por ahí. Ese soy yo. Y siempre el enemigo, usted no puede ignorar las maquinaciones. ¿En qué líos te va a meter? ¿En qué problemas te va a meter? Y por eso Dios dice, el que no naciere de nuevo no entra al reino de los cielos. Hoy la moda es de esos falsos, de esa gente amargada, que salen con demonios de amargura a espumar su desgracia. Por otro lado, los satanistas, ellos se meten a las iglesias. Los hechiceros, los brujos. Recuerdo cuando estaba en el equipo de visitación, unas hermanas, aquí nomasito, esto estaba lleno de brujería, ahí al frente, era un centro de hechicería. Y el cura del barrio era el que lo comandaba. Hermanos, nos tocó destruir todo eso en el nombre de Jesús. Y la mujer venía a la iglesia. El hecho de que usted venga a la iglesia no le garantiza que es cristiano. Lo único que le garantiza a usted que es cristiano es que el Señor Jesús te ha cambiado. Eso la iglesia tiene que aprenderlo y quedarle muy claro. Aquí vemos a un hombre endemoniado, que los demonios se enfrentaron al Señor Jesús. Escúchelo. Por eso cuando hay demonios de blasfemia en contra del ministerio, nos enfrentan y nos toca enfrentarlos. Nos toca enfrentarlos, hermano. Nos toca enfrentarlos. Lo menos que yo le digo, Padre, pudre esa lengua del diablo. Es lo menos. Claro, porque Satanás no viene a jugarse la lengua, hermano, del trabajo de la obra de Dios. Esto es serio para que tú lo entiendas, hermano. Para que usted lo entienda. El apóstol Pablo, Pedro, decía, sepulcros blanqueados, paredes solamente barnizadas. ¿Cómo será, hermanos, que vienen a comer en la iglesia y están plagados de demonios? Dice, impunicadamente. Dios dice, lobos rapaces, que se disfrazan. Un día vinieron a presentarse los hijos de Dios, ¿y quién se metió? Eso le abre a uno mucho los ojos. Muchísimos los ojos, hermano. Pero muchos los ojos. Y por eso los que andan en la carne, ellos no se someten a nada. Ellos mientras, hermano, están devengando o muchas veces ocupando algo, entre comillas, y se calman. Pero cuando llega el momento de la partida, hermanos, explota. Son como cuando una alcantarilla explota. Empiezan a espumar su propia vergüenza. ¿Cómo un pastor, cómo yo voy a permitir que una persona venga a hablar a peste de otro lugar? Le digo, vaya, arregle su problema y arma. Vaya, si te hicieron, si hiciste, vaya. Pero si yo te permito aquí, lo que hace allá, mañana lo hace aquí. Claro, porque son demonios los que hablan. Son espíritus inmundos. Y Dios dice, seguir la paz con todos. No le dice, vaya a cometer usted errores con otra persona. No, siga usted la paz con todos. Y por eso es tan importante darse uno cuenta si ha nacido de nuevo o no. ¿Cuál es el proceso de Dios para su vida? ¿Cuál es el proceso en que usted tiene que ir atravesando? Porque, hermanos, el diablo quiere repetir la historia. Y la historia fue macabra. A los suyos vino y no le recibieron. ¿Cuál era la condición de ellos? ¿Extraordinaria? Estaban, hermanos, completamente endemoniados. ¿Entendían el lenguaje de Dios? Es bueno que usted, hermano, hermana, abra el corazón para entender lo que Dios le está diciendo. Amén. Porque es algo muy serio. Algo muy serio. Y aquí vemos en el verso 15, vienen a Jesús, Marcos 5:15, y ven al que había sido atormentado del demonio y que había tenido la legión, sentado, vestido en su juicio cabal, y tuvieron miedo. ¿Está entendiendo la obra de Dios, el cambio que Dios hace? ¿Ah? Por eso es que cada día tenemos que crecer en el Espíritu para ir quemando las etapas, los ataques, los conflictos y todo lo que se nos quiere venir. Porque, hermano, si usted, hermano o hermana, tiene ataduras, no entrarás al reino de los cielos. No entrarás. Y Dios le ha dado todo el tiempo para que le busque. Todo el tiempo. Tenga el problema que tenga, tenga la enfermedad que tenga. Porque uno tiene que estar muy pendiente de eso. Si Jesucristo nos redimió de la maldición para hacer de nuestras vidas una bendición, entonces, esto viene por alguna circunstancia de la vida, por falta de entendimiento, de madurez, de sabiduría, un encuentro con el diablo y no estaba usted preparado, no estaba capacitado para hacerle frente. El hecho no es que yo eche fuera demonios. El problema es de que no me hagan daño. El problema no es que yo hable de sanidad, es que el sanador esté conmigo. Que yo no hable de prosperidad, que se vea que soy un hombre próspero. Pero es que Dios reclama tanto los frutos, los frutos, los frutos. Por eso es que Dios reclama los frutos. Y ahí es donde se identifica a la persona. ¿De qué le sirve a usted hablar de prosperidad está en ruina? Hermano, deténgase. Ore, ayune hasta que el Señor te dé la victoria. Por eso la comunión íntima con Dios y el trabajo es tan delicado, es tan serio. Por eso el diablo no haya cómo sacarse las almas. Que usted no sea fiel, que usted no sea sincero, que usted no sea honesto con usted mismo. Y Él te va justiciando. Lo que hace división entre Dios y el hombre es el pecado. Y vemos desde Adán cuando desobedeció, cómo se le vinieron la cantidad de problemas encima. Y a veces cree usted que porque sabe leer la Escritura, va a competir con el ministerio. Usted no puede hacerlo, hermano. Usted tiene que entender que Dios te puso en la iglesia a servir o a barrer la iglesia. Ese es su trabajo. ¿Quién se lo dio? ¿A quién tiene que darle cuentas? ¿Cómo tiene que hacerlo? Claro. Y Dios te va escalando, escalando, escalando, escalando, escalando, escalando. Y al paso donde usted va, va dejando frutos, frutos, frutos, frutos, frutos, frutos. Entonces ahí se ve la calidad de cristiano. Donde vayas, ¿qué estás haciendo? ¿Cuáles son los frutos que usted está llegando? Y por eso, hermano, esos demonios pervertidos, amargados, donde van, lo primero que espuman es la vergüenza, la desgracia. Y usted está preparado, hermano. A usted se le ha dicho. Cuando yo empecé la iglesia aquí, cuando empezó el centro misionero, ahí enseguida, después de esta casa, en la siguiente, ahí empezó la iglesia. En un cuartico. Y sale uno con ese coso. Hermanos, tremendo. Y allá en la mitad de la cuadra me encuentro un blasfemo de esos, un amargado. Yo llevaba literatura, porque en esa época uno conseguía literatura por millones. Eso le mandaban a uno 1 millón, 2, 3 millones de volantes. A veces, hermanos, salía uno predicando por todas estas calles y lamentablemente la gente no entendía. Y encontraba uno empapelado toda la calle que la gente tomaba y lo botaba. La gente no sabe el tesoro. Como usted, usted carga la Biblia, pero no sabe el tesoro que hay ahí, hermano. Eso es para usted. Eso es para usted, hermano. Y cuando sale un hombre, tiene un almacén, y aparentemente pues se veía próspero. Me dice, mire muchacho, no pierda su tiempo. ¿Para qué viene aquí a predicarme a mí? Mire, yo conozco al pastor fulano que es un ladrón, al otro que es un adúltero, al otro que es esto. Me nombró como 100 en un momentico. Yo lo único que hice, sepulcro blanqueado, hijo del diablo, y le impuse las manos. Dije, nadie tomará jamás agua de ti. A los 2 meses estaba sacando todos sus corotos de ahí. Todos esos demonios hay que refrenarles, esa lengua ponzoñosa. Esos son los que dice el Señor que tienen veneno de serpiente, veneno de aspid ahí debajo de sus labios. Que cuando abren esa tarasca, llenan veneno a los demás, los corrompen a los demás. ¿Qué hace una serpiente cuando muerde? ¿Qué inyecta? Y por eso a veces las ve uno como... ¿cómo se acrecenta? Increíble eso. La serpiente, mientras está del...

bendición, palabra de ciencia, palabra de consejo. Por eso, hermanos, en esta pelea es muy delicado. Y vemos a un hombre que ha nacido de nuevo. Señor, quiero irme contigo. Esa es la vida de un cristiano que ha nacido de nuevo. Él quiere estar orando, quiere mantenerse en la iglesia aún. Él donde vaya, va testificando de Cristo, va testificando, va testificando. Y el que anda en la carne, según el estado que se encuentre, a sí mismo habla. A sí mismo, hermano. A sí mismo. Y la peor contaminación que está matando es que los hermanos hablan lo que otro les cuenta. Hable lo que usted vea. Y reúnase dos o tres testigos y ante esa persona coste toda palabra. Dios no nos llamó al que dirán. Dios dice: hijos, escudriñad las escrituras, porque a vosotros os parece que en ellas tenéis la vida eterna. Preocúpate por la palabra de Dios que te da bendición. Preocúpate por hacer lo que Dios manda. Preocúpate por edificar a otros. ¿Qué hace el diablo con ese poco de personas? Que donde vaya destruyan a la gente. Pero cuando Dios le ajusticia y le diga: mire, usted quisiste caer a este con tu lengua, con tu vergüenza, con tu desgracia, me la vas a pagar. Y Dios le dice: antes de que tú lo hagas, vaya al mar y cuélguese una piedra de molino. ¿Y qué es una piedra de molino? Es algo así de grandote. Así de grande. Antiguamente, los molinos los hacían de esa piedra para moler la caña. Entonces tenían que poner unas piedras inmensas para que el fuego no las fuera a explotar. Y una piedra caliza. Y son piedras muy pesadas. Entonces Dios le dice: mire, vaya y cójase una piedra de molino más bien y cuélgase a lo profundo del mar, que no hacer tropezar uno de los que han creído en mí. Cuando ustedes hayan creído en un hombre, arrepiéntase. Pero cuando hayan creído en Jesucristo, tengan cuidado con la fe que Dios les ha regalado, que Dios les ha dado. Con la obra que Dios ha hecho en su vida, para que no cualquiera los vaya a infectar o a dañar o a corromper. Vea este hombre, como el Señor le dice, aún no le dijo: vaya, dígale a la gente quién era y ahora quién eres. No, vaya, cuenta las maravillas de Dios. Cuando uno vive dentro de las maravillas de Dios, ¿qué es lo que nos interesa? Usted lo que comparte es la gloria de Dios. A usted no le interesa ir a compartir otra cosa. Porque usted no va a recibir premio por dañar a otro. Usted recibe premio por bendecir a otros. Usted recibe galardón por lo que edifica, no por lo que destruye. Usted recibe galardón porque honras a Dios y no difamas, no deshonras. ¿Lo está entendiendo, hermano? ¿Lo está entendiendo? Y este hombre dice que cuando el Señor Jesús iba a entrar en la barca, verso 18, el que había estado endemoniado le rogaba que le dejase entrar con él. Mas Jesús no se lo permitió y no le dijo: vete a tu casa, a los tuyos, y cuéntale cuán grandes cosas el Señor ha hecho contigo y cómo ha tenido de ti misericordia. No le está diciendo: vaya y diga esto o aquello. No, vaya, cuente toda la gloria de Dios. Vaya, cuente las maravillas. Porque hay gente bajo maldición, porque son una maldición. Ellos nunca pueden hablar cosas de Dios grandes, sublimes, poderosas. La vida y la muerte están en el poder de la lengua, hermano. Y todo lo que tú hables, esa será tu siembra. Y todo lo que tú digas, esa será su cosecha. Bienaventurado aquellos labios que son un manantial de agua viva. Como quien dice, corre el Espíritu de Dios por ahí. Fluye la gloria de Dios por ahí. Corre la gracia de Dios por ahí. A su nombre. A su nombre.

0: su nombre. Y por eso es que hay que probar si hemos nacido de nuevo o no. Por eso, hermanos, para liderar una obra tiene que ser un hombre de Dios con autoridad y poder. Amén. Porque en donde no hay autoridad, ¿qué no querrá el diablo hacer? Usted tiene su casa, tiene un poco de hijos, y que el uno llegó a la 1 de la mañana, el otro al otro día, el otro no volvió. Usted necesita poner ¿qué? Orden y autoridad. ¿Cómo? Orden y autoridad, hermano. Eso es orden y autoridad. Porque si no, de lo contrario, cada uno quiere hacer de las suyas. Y Dios es un Dios ¿de qué? De orden. De orden. ¿Qué le ha pedido Dios a usted que Dios no se lo dé? A mí Dios me dice, dame una semilla y yo te doy 1000. Yo doy la semilla. Pero no va a decir, pastor, tú me mentiste. No, ayune, ore y lógralo. Claro. ¿Qué tal que el sembrador no tenga que ir a preparar la tierra, no tenga que ir a labrarla? ¿Qué tal eso? No, que cogió una semilla y la botó. No, hermano. Él sabe la preparación que tiene que hacer antes de sembrar la semilla. Y si él no ha preparado la tierra, que es el corazón de uno, hablando en términos espirituales, pues él pierde la semilla, por buena que sea. Y luego Dios envía la lluvia temprana, pero él espera el fruto. ¿Sí o no? Claro, él espera el fruto. Él espera el fruto. Y cuando coge el fruto, si es una espiga, ve muchos granos. ¿Y qué le produjo? Uno que sembró. Amén. Y eso es lo que Dios quiere. Que uno, hermano, vaya cultivando la fe. Y que todos los enemigos de la fe, tú los lances fuera en el nombre de Jesús. Amén.
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Sí, pues. ¿Me quieren repetir, por favor? Ok, me repiten, ¿ya? Ok. Na, na, na. Ay, qué lindo cantan, wow. Otra vez, con más pasión, ¿eh? 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El amor. Ay, suena bonito. El amor. Nothing else. Es inglés, pues, ¿no? Nada más. Nothing more.

0: día tenía 10 vacas. Le hice lo mismo. Ahora yo de esto poco. Entraban en calor y empezaban a limbar, llaman los ganaderos, cuando están en calor. Entonces yo me iba, me llamaba el muchacho. Entraron en el cielo los animales, déjame. Y yo mismo cogía una paella, la metí ahí en la ese. Trájeme la otra. Y salían ya dos terneros. Bendito el fruto, pero no tiene que vivirlo. Si Dios le dice ahora, hágalo. Sea fiel, hágalo. Si Dios dice no deje de congregarse como algunos tienen, hágalo. Es que no falta el cumplimiento, hermano. Ser estrictos y obedientes. Y si no, hermano, de aquí dice que las bendiciones que están aquí es a la obediencia. Si tiene su Biblia un título ahí, léalo bien duro. Bendiciones a la obediencia. Entonces, bendito el fruto de tus bestias, la cría de tus vacas, los rebaños de tus ovejas. Hay las que hay dan de a dos, muy pocas dan de a uno, pero no ayuda a ordenarles. Que tienen que dar el fruto que la Biblia me enseña. Para eso aprendo, para ponerlo en práctica. Esta palabra es la medicina, es la autoridad, es el poder, es la gloria de Dios. Bendito será tu canasta y tu artesa de amasar. Donde vaya, sobra la comida. Donde vaya, hermano. Si es en la casa, allá en abundancia, pero me tocó sacar las pulgas, cucarachas, ratas, toda la desgracia, la saqué de allí en ayuno y oración. Eso es lo que hay que hacer, en cambio lamentarse, ore, ayune, no se lamente, busque, haga, use las cosas para bendición, no para desgracia, no para autodestrucción. Hay que aprender a usar la medicina que Dios nos ha dado. A su nombre. Bendito será tu entrar y bendito su salir. Hermanos, es un testimonio. Yo salgo de aquí a la 1 de la mañana cuando estoy en la vida. Allá llego a mi casa feliz porque le creo a Dios. Y si no, hermanos, ¿cuánta gente no viene a la iglesia porque tiene miedo que lo roben? ¿Dónde está la fe? ¿Dónde está la obediencia a la palabra? Y entre más días esto se pone más duro, pero nosotros crecemos mucho más en la vida cristiana. Cada día somos mejores, porque ¿quién le va a cortar la mano a Jehová para que te bendiga? Nadie, pero hace falta es poner la palabra de Dios por obra. Bendito tendrás, bendito tú salir. Jehová derrotará a tus enemigos que se levanten contra ti. Hermanos, son cosas reales. Porque el diablo se lambe. A ver cómo te voy a matar. Y si usted no tiene esa palabra en el alma y la unción de ella, pastor, qué pena, no puede venir. Y uno ve la desgracia. Y uno se da cuenta. Yo cada día les pongo mucho cuidado a los pastores y sé quién es quién y me doy cuenta. Cómo ellos le huyen a la bendición. Y va uno a mirar la iglesia. Ahí está la miseria, la ruina. Esto cuesta negarse uno a sí mismo. Negar, sino es la carrera de pastor. A mí me valió millones. Porque me invitaban a con conferencistas de talla mundial, Estados Unidos, a muchos países. Yo pertenecía a una asociación de pastores, donde me gradué. éramos miles. Y entonces este año vamos para tal país, al Issste, ahí ahorrando. Y cuando llegaba el día, pasajes y $1,000 entre el bolsillo. Pero no tiene que ser precavido, no tiene que ser entendido, tiene que ser uno despierto, y si no, ¿qué pasa? 10,000, 20,000 dólares, no importa, terminaba la conferencia 8, 15 días, un mes, pero yo venía con una enseñanza que es la que les comparto. Eso recibido del Señor y eso doy. Lo que he recibido, eso compartimos. Entonces, a buscar de Dios para que comparta una fe viva, un evangelio vivo, un evangelio de poder, un evangelio de gloria, porque ahí está la bendición. Jehová derrotará a tus enemigos que se levanten contra ti. Por un camino saldrán contra ti, y por 7 caminos huirán delante de ti. Jehová enviará tu bendición sobre tus graneros, aleluya, sobre todo aquello que pusieres tu mano, y te bendecirá en la tierra que Jehová tu Dios te da. Te confirmará por pueblo santo. Es otra condición sin santidad. Santo suyo, como lo ha jurado, cuando guarde los mandamientos de Jehová tu Dios y anduviere en sus caminos. Si no aprendemos de él, entonces, ¿cuántas mañas tiene? Si no quiere aprender de Dios, el diablo sí te ocupa. Entonces yo prefiero la gloria de Dios. ¿Cuántos prefieren la gloria de Dios? A su nombre. Te confirmará Jehová por pueblo santo suyo, como lo ha jurado, cuando guarde los mandamientos de Jehová tu Dios y anduvieres en tus caminos. Y verán todos los pueblos de la tierra que el nombre de Jehová es invocado sobre ti, y te temerán. Conocimiento, formación, disciplina, experiencia. Ya ahorita vamos ya a ensanchar todas las líneas telefónicas. Aquí hay más de 100 líneas ahí en la oficina. Y para internacionales tienen que haber otras 100. Porque yo empiezo a todo el mundo a llamar. Pastor, ore por mí. Pastor, pastor, pastor, a buscarlo aún. Porque esa es la gracia de Dios. Pero ¿a cuánto les busque la ruina, la enfermedad, la desgracia? Puro carapadia. Reprenda al diablo, despierte. Venís que ya está vivo. Y verán todos los pueblos de la tierra que el nombre de Jehová es invocado sobre ti, te verán. Y Jehová te hará sobreabundar en bienes. Imagínense, en bienes. No uno, muchos. Muchos. Muchos. Sí, hermano. Y entre más sembramos, más tenemos. A su nombre. Porque la palabra es viva y eficaz. Pero, hermano, la formación para lograr esto son 55 años de trabajo, de clamor, de fidelidad. Yo nunca me he apartado un día de la mano del Señor, jamás, ni lo haré, menos ahora. Te hará Jehová sobreabundar en bienes, en el fruto de tu vientre, en el fruto de tu bestia, en el fruto de tu tierra, en el país que Jehová juró a tus padres que te habría de dar. Te abrirá Jehová su buen tesoro del el cielo para enviar lluvia a tu tierra en su tiempo, para bendecir toda obra de tus manos. Prestarás a muchas naciones y tú no pedirás prestado. Te pondrá Jehová por cabeza y no por cola. Estarás encima solamente, no estarás debajo. Si obedecieres los mandamientos de Jehová tu Dios, que yo te ordeno hoy para que guardes y lo cumplas. Y si no te apartares de las palabras que yo te mando hoy, ni a diestra ni a siniestra, para ir a dioses ajenos. El verso 16, 15, empieza a tener escalofrío. De solamente pensar, fallarle a Dios, los problemas que se le vienen a uno encima. Eso tiene que usted ser consciente, hermano. Que en cambio de cosechar, pero acontecerá que si no oyeres la voz de Jehová tu Dios para procurar cumplir todos tus mandamientos, estatuto que yo te intimo hoy, que vendrán sobre ti todas estas maldiciones y te alcanzarán. Y empieza la gente. Pastor, se me murió el perro. Ay, pastor, se me murió la vaquita. Ay, pastor, me caí a botes. Y empieza. ¿Están bien o están mal? Andan muy mal, hermano. Y se ve. Más desbaratados que peine loco. Sí, hermano, por su maldad le sale a la cara. Por gracia al pecado le sale a la gente. Eso es delicado. Y aquí mírenle encima. Empieza la ruina, el hambre, la miseria. Maldita tu canasta y tu artesa de amasar. Maldito el fruto de tu vientre. Hasta los hijos de un huérgano, eso tienen que ser de Dios, si no la maldición le llega. Por causa de que la raíz que se pudrió. Esto es delicado, hermano. Se puede tener un sentido espiritual abierto a saber lo que Dios dice. Maldito sea entrar, maldito tu salir. Y es que la gente tiene un miedo. No salen porque el diablo los atraca. En cambio, usted pone al diablo más manos arriba. Él te pone manos arriba. Vea usted cómo se voltean las cosas. Por no obedecer la palabra. Por no abrir el corazón. Por no tener los sentidos espirituales abiertos. Y empieza uno a darse cuenta, hermano. A mí me escalofrío. Con el solo hecho de leer, digo, es tremendo lo delicado que es. Lo único digo, Señor, tómame. Glorifícate. Yo me agarro de tu mano. Para que tu nombre sea glorificado, no me suelto de ahí, Señor. Porque mire todas las consecuencias. Mire todas las cosas que vienen. La desobediencia. Hermanos, Dios no puede ser burlado. Y por eso, hermanos, Él es el mismo de ayer, de hoy, por los siglos. Le llevaban los demonios. Mateo capítulo 8, verso 16. Y cuando llegó la noche, le trajeron a él muchos endemoniados. Con la palabra echaba fuera a los demonios. Sanó a todos los enfermos para que se cumpliese lo dicho por el profeta Isaías. Cuando dijo, él mismo tomó nuestras enfermedades, llevó nuestras dolencias. Sale toda maldición. Piénsalo, hermano. Reflexiona, entienda. Cuando uno no es sincero ni fiel, mire lo que está cultivando ahí. Lo que puede suceder, porque Dios lo ha dicho. Entonces hay cosas delicadísimas, hermano. Por eso no nos hemos entregado por un día, ni por un mes, ni por un año. Para siempre. Y Dios nos da privilegios para que abras tu corazón. Primera de Timoteo 1:15, palabra fiel y digna de ser recibida por todos, que Cristo Jesús vino al mundo a salvar a los pecadores, de los cuales yo soy el primero. Entonces, mi estimado hermano, volver atrás ni para coger impulso. Volver, a, no es tanto volver atrás, sino los demonios que lleva el diablo. 7 peores de los que tenía. Que tengamos dignidad, respeto, sinceridad, porque Él vino fue a salvarnos. Lucas 19:10 dice: porque el Hijo del Hombre vino a buscar y a salvar lo que se ha perdido. Caen, Señor, todos esos demonios de desgracia, de terror, de muerte. Señor, que todos los sicarios, en cambio, están matando, que vengan a adorarte. Todos los ladrones vengan a buscar la bendición. Ese es el Evangelio. Donde Dios mete su mano, la gente nunca es lo mismo. Porque el Hijo del Hombre vino a buscar y a salvar lo que se va a perder, a su nombre. Porque dice Juan 10:9-10, yo soy la puerta. El que por mí entrare será salvo. Entrará, saldrá, hallará pastos. En cambio, el ladrón, que es el diablo, no vino sino a hurtar, matar y destruir. Pero desde que el Señor nos rescató, tenemos vida en abundancia. ¿Qué tiene usted? Vida en abundancia. Póngase de pie, por favor. Abra tu corazón. Asincérate con el Dios de la gloria. Porque todo depende cómo nosotros recibimos la palabra. Si oyeres la voz de Jehová tu Dios para procurar cumplir todos sus mandamientos que yo te intimo hoy, que vendrán sobre ti, bendito serás en la ciudad, bendito en el campo. Venga tu reino, venga tu gloria, Padre, venga tu grandeza, Señor, venga tu misericordia, Padre. Que podamos estar, Señor, plenamente confiados de que tú eres real, Señor. Sí, Padre, donde estemos, llevamos bendición, tenemos bendición, somos una bendición. Y donde vayamos, somos la bendición de Dios. Salen todos esos demonios de ruina. Salen todos esos demonios de desgracia. En el nombre de Jesús. Usted tiene que aprender a creer por la fe, hermano. Que ni plaga tocará tu morada. Cuando yo empecé a echar la ruina de la casa, le dije: demonios de ruina salen. Espíritus inmundos de destrucción, demonios de desgracia, de enfermedad, se van a las profundidades del abismo. Se van a las profundidades del abismo, Señor. Oh Padre, te damos toda la gloria, te damos toda la honra. Sí, Padre, te damos gracias, te damos gracias. Tú dices: bendito tendrás plata en abundancia si te volvieres al Omnipotente. Dice: bendito tu entrar, bendito tu salir. Padre, glorifícate, Señor. Glorifícate, Padre. Padre, ayúdame a serte fiel. Ayúdame, Señor, a depender de tu palabra. Porque también tú dices que si no obedecemos, hay maldición. Y todo se convierte al revés, todo se revierte. Oh Padre, glorifícate, Señor. Oh Padre, despierta. Espíritu de Dios, te siente. Glorifícate en esta hora. Padre, se va toda maldición, toda hechicería, toda enfermedad, todo conjuro. En el nombre de Jesús de Nazaret. Padre, porque tú vino a darnos vida en abundancia, a libertar a los cautivos, a libertar a los oprimidos por el diablo, a darnos vida en abundancia. Sale toda maldición, toda atadura, todo yugo, todo conjuro. Glorifícate, Todopoderoso. Sí, Padre, cierre bien toda malicia de los aires. Padre, ábreme los sentidos. Tú no quieres que yo me aparte ni a diestra ni a siniestra, para que entiendas las promesas, las bendiciones, para que viva de poder en poder, para que viva de victoria en victoria. Señor, te damos gracias porque tú nos redimiste de toda maldición, de toda maldición, fuera toda maldición. En el nombre de Jesús de Nazaret, echo fuera toda maldición. En el nombre de Jesús, se va toda maldición, se va toda enfermedad, se va toda ruina, todo plan del diablo. En el nombre de Jesús, Padre, porque tú dices, he aquí yo doy potestad de hollar serpientes y escorpiones, y sobre toda fuerza del enemigo, y nada os dañará. Padre, glorifícate en esta hora, porque tú llevaste, Señor, las enfermedades allí en su cuerpo. Tú llevaste todo tipo de dolencias, maldiciones, y por cuya herida hemos sido sanados. Padre, glorifícate. Espíritu de Dios, ven de los cuatro vientos, llena esta casa de gloria, llénala de poder, llénala de milagro, llénala de tu gloria, llénala de tu presencia. Echo fuera toda maldición, toda ligadura, todo conjuro, toda peste. Se va a la profundidad del abismo, Padre. Glorifícate ahora mismo. Despiértame los sentidos del alma. Despierta los sentidos del Espíritu, Padre, para que yo comprenda la gracia, la grandeza, la magnificencia, Padre, para que me regocije en tu presencia, para que me goce, Padre. Oh Señor, tu palabra dice que aún las naciones darán testimonio, porque Señor, para que se cumpla esa palabra, Padre, que tú nos has dado, que tú llevaste toda enfermedad. Rechaza, hermano, la desgracia, la ruina, la miseria, en el nombre de Jesús. Ahora, ahora, ahora, ahora, ahora, ahora. Padre, glorifícate, oh Dios. Padre, se revienta todos esos conjuros, se revienta ante esos hechizos del diablo, se revienta ante esos conjuros malignos, Padre, todos esos entierros del diablo, todos esos alumbramientos, todas esas maldiciones, le volteamos el bandón, Padre, ahora mismo, a todo engendro, a todo emisario del diablo, en el nombre de Jesús. Padre, glorifícate con tu poder. Padre, glorifícate con tu Santo Espíritu. Padre, derrama esa gloria tuya, Padre. Sí, Señor, esa sabiduría, esa inspiración, Padre, esa renovación. Glorifícate, Todopoderoso. Padre, mira a cada hermano en cualquier lugar del mundo, tómalo, úngelo, capacítalo, despiértalo, desátalo, Padre. Tú eres todopoderoso para dar testimonio a nuestro espíritu de cuán grande eres tú, Señor, cuán grande es tu misericordia, cuán grande es tu poder, cuán glorioso es tu nombre, Señor, cuán poderoso eres tú, Padre. Sigue fluyendo, Señor, sigue manifestando, Padre, esa grandeza, esa bondad, Padre, esa misericordia, en el nombre poderoso de Jesús. Gracias, Todopoderoso. Espíritu de Dios, toma este cuerpo, toma esta vida, Padre. Hazla esa casa tuya, hazla esa morada tuya, Padre, para que tu nombre sea glorificado. Ven, Padre, glorifícate. Se revienta en esta hora todo tipo de maldiciones. Se revienta, Padre. Se desarraiga toda enfermedad. Ahora, ahora, ahora, ahora, Padre, derrama más y más de tu gloria. Aviva el fuego, Espíritu de Dios. Danos esa fortaleza. Danos ese vigor, Padre. Sí, Padre, para poder resistir al enemigo. Para poder, Señor, permanecer en tu presencia, Padre. Para gozarnos delante de ti, Señor. Para que tu nombre sea glorificado. Danos esa armadura. Danos esa armadura, papá Dios. Esa armadura, esa bendición, esa riqueza de gloria, en el nombre de Jesús de Nazaret. Señor, satúranos, Padre, satúranos con tu poder, satúranos con tu Santo Espíritu. Vuelve ese gozo, esa bebida, Padre, esa ministración, esa renovación, Padre, ese conocimiento para estar bendecido y en victoria, para combatir, para derribar, para aullar, Señor, es toda plaga, todo ataque del diablo, en el nombre de Jesús, en el nombre de Jesús. Sí, Padre, gracias, muchas gracias. Adóralo con todo tu corazón, alábalo con toda tu alma. Señor, te damos gracias. Te damos muchas gracias, Señor.
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0: tu victoria, Jesús. ¡Aleluya! ¡Aleluya, Señor!
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La sordera en el volante. Mi vehículo presentó un mal funcionamiento y decidí utilizar el servicio de Uber para ir a mi trabajo. Vi en la aplicación el nombre del taxista y la descripción del carro que conducía. Esperé parado en la acera para identificar al conductor. Efectivamente, era el carro que se describía en la aplicación y procedí entonces a abrir la puerta para abordar. «Hola, buenos días», saludé al hombre que estaba de espaldas, interactuando con una mujer que se mostraba en la pantalla de un celular. Al no recibir ninguna respuesta, lancé un segundo intento. «¿Es usted Freddy?» No hubo respuesta, pero esta vez giró su cabeza hacia atrás y me mostró su nombre en el móvil. Al mismo tiempo que se tocaba un oído con la mano para indicarme que no podía oír, y fue cuando comprendí de que se trataba de un taxista sordo-mudo. Durante el trayecto, el conductor hizo maniobras temerarias mientras continuaba usando el lenguaje de señas para comunicarse con la mujer que tenía en pantalla, sin que pudiera escucharme a mí sobre el peligro de retirar sus dos manos del volante en medio de un tránsito caótico. La experiencia única, verdaderamente, me hizo recordar el absurdo de una buena relación sin una buena comunicación. La primera barrera es la incapacidad de ponerse de acuerdo. En segundo lugar, la comunicación en una sola dirección hará vulnerable la relación en todas las demás direcciones. Por lo tanto, la sobrevivencia de la relación demanda encontrar el equilibrio. Pronto para oír, tardo para hablar. El consejo del apóstol Santiago funcionará. Escuche siempre, hable solo cuando sea imprescindible. Meditación escrita por Abel Ramírez, República Dominicana.

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0: la ganadería tenía 10 vacas. Le hice lo mismo. Ahora yo de esto poco. Entraban en calor y empezaban a limpar, llaman los ganaderos, cuando están en calor. Entonces me llamaba el muchacho. Entraron en el cielo los animales, déjame. Y yo mismo cogía una paella, la metí ahí en la este, tráigame la otra. Y salían de a dos terneros. Bendito el fruto, pero no tiene que vivirlo. Si Dios le dice ahora, hágalo. Le dice, sea fiel, hágalo. Si Dios dice, no deje congregarse como alguno tiene, hágalo. Es que lo malo es cumplimiento, hermano. Ser estricto y obedientes. Y si no, hermano, de aquí dice que las bendiciones que están aquí es a la obediencia. Si tiene su Biblia un título ahí, léalo bien duro. Bendiciones a la obediencia. Entonces, bendito el fruto de tus bestias, la cría de tus vacas, los rebaños de tus ovejas. Hay las que hay dan de a dos, muy pocas dan de a uno, pero no he ido a ordenarles que tienen que dar el fruto que la Biblia me enseña. Para eso aprendo, para ponerlo en práctica. Esta palabra es la medicina, es la autoridad, es el poder, es la gloria de Dios. Bendito será tu canasta y tu artesa de amasar. Donde vaya, sobra la comida. Donde vaya, hermano. Si es en la casa, allá hay en abundancia. Pero me tocó sacar las pulgas, cucarachas, ratas, toda la desgracia. La saqué de allí en ayuno y oración. Eso es lo que hay que hacer, hermano. En cambio, lamentarse, ore, ayune, no se lamente, busque, haga, use las cosas para bendición, no para desgracia, no para autodestrucción. Hay que aprender a usar la medicina que Dios nos ha dado. A su nombre. Bendito será tu entrar y bendito su salir. Hermanos, es un testimonio. Yo salgo de aquí a la 1 de la mañana cuando estoy en la vida. Allá llego a mi casa feliz porque le creo a Dios. Y si no, hermanos, ¿cuánta gente no viene a la iglesia porque tiene miedo que lo roben? ¿Dónde está la fe? ¿Dónde está la obediencia a la palabra? Y entre más diestro se pone más duro, pero nosotros crecemos mucho más en la vida cristiana. Cada día somos mejores, porque ¿quién le va a cortar la mano a Jehová para que te bendiga? Nadie, pero hace falta exponer la palabra de Dios por obra. Bendito tendrás, bendito tú salir. Jehová derrotará a tus enemigos que se levanten contra ti. Hermanos, son cosas reales. Porque el diablo se lambe. A ver cómo te voy a matar. Y si usted no tiene esa palabra en el alma y la unción de ella, pastor, qué pena, no puede venir. Y uno ve la desgracia. Y uno se da cuenta. Yo cada día les pongo mucho cuidado a los pastores y sé quién es quién y me doy cuenta. Como ellos le huyen a la bendición. Y va uno a mirar la iglesia. Ahí está la miseria, la ruina. Esto cuesta negarse uno a sí mismo. Negarse uno a sí mismo. La carrera de pastor a mí me valió millones. Porque me invitaban a conferencista de talla mundial, Estados Unidos, a muchos países. Yo pertenecía a una asociación de pastores, donde me gradué. éramos miles. Entonces, este año vamos para tal país, aliste, ahí ahorrando. Y cuando llegaba el día, pasajes y $1,000 entre el bolsillo. Pero no tiene que ser precavido, no tiene que ser entendido, tiene que ser uno despierto, y si no, ¿qué pasa? 10,000, 20,000 dólares, no importa, terminaba la conferencia 8, 15 días, un mes. Pero yo venía con una enseñanza, que es la que les comparto. Eso he recibido del Señor y eso doy. Lo que he recibido, eso compartimos. Entonces, a buscar de Dios para que comparta una fe viva, un evangelio vivo, un evangelio de poder, un evangelio de gloria, porque ahí está la bendición. Jehová derrotará a tus enemigos que se levanten contra ti. Por un camino saldrán contra ti, y por 7 caminos huirán delante de ti. Jehová enviará tu bendición sobre tus graneros, aleluya, sobre todo aquello que pusieres tu mano, y te bendecirá en la tierra que Jehová tu Dios te da. Te confirmará por pueblo santo. Es otra condición sin santidad. Santo suyo, como lo ha jurado, cuando guarde los mandamientos de Jehová tu Dios y anduviere en sus caminos. Si no aprendemos de él, entonces, ¿cuántas mañas tiene? Si no quiere aprender de Dios, el diablo sí te ocupa. Entonces yo prefiero la gloria de Dios. ¿Cuánto prefieren la gloria de Dios? A su nombre. Te confirmará Jehová por pueblo santo suyo, como lo ha jurado, cuando guarde los mandamientos de Jehová tu Dios y anduvieres en tus caminos. Y verán todos los pueblos de la tierra que el nombre de Jehová es invocado sobre ti, y te temerán. Conocimiento, formación, disciplina, experiencia. Ya ahorita vamos ya a ensanchar todas las líneas telefónicas. Aquí hay más de 100 líneas ahí en la oficina. Y para internacionales tienen que haber otras 100. Porque yo empiezo a todo el mundo a llamar. Pastor, ore por mí. Pastor, basta a buscarlo. Porque esa es la gracia de Dios. Pero ¿a cuánto les busque la ruina, la enfermedad, la desgracia? Puro carapádida. Le prenda al diablo, despierte. Venís que ya está vivo. Y verán todos los pueblos de la tierra que el nombre de Jehová es invocado sobre ti, te temerán. Y Jehová te hará sobreabundar en bienes. Imagínense, en bienes. No uno, muchos. Muchos. Muchos. Sí, hermano. Y entre más sembramos, más tenemos. A su nombre. Porque la palabra es viva y eficaz. Pero, hermano, la formación para lograr esto son 55 años de trabajo, de clamor, de fidelidad. Yo nunca me he apartado un día de la mano del Señor, jamás, ni lo haré, menos ahora. ¿Ah? Te hará Jehová sobreabundar en bienes, en el fruto de tu vientre, en el fruto de tu bestia, en el fruto de tu tierra, en el país que Jehová juró a tus padres que te habría de dar. Te abrirá Jehová su buen tesoro del el cielo para enviar lluvia a tu tierra en su tiempo, para bendecir toda obra de tus manos. Prestarás a muchas naciones y tú no pedirás prestado. Te pondrá Jehová por cabeza y no por cola. Estarás encima solamente, no estarás debajo. Si obedecieres los mandamientos de Jehová tu Dios, que yo te ordeno hoy para que guardes y lo cumplas. Y si no te apartares de las palabras que yo te mando hoy, ni a diestra ni a siniestra, para ir a dioses ajenos. El verso 16, 15, empieza a tener escalofrío. De solamente pensar, fallarle a Dios, los problemas que se le vienen a uno encima. Eso tiene que usted ser consciente, hermano. Que en cambio de cosechar, pero acontecerá que si no oyeres la voz de Jehová tu Dios para procurar cumplir todos tus mandamientos, estatutos que yo te intimo hoy, que vendrán sobre ti todas estas maldiciones y te alcanzarán. Y empieza la gente. Pastor, se me murió el perro. Ay, pastor, se me murió la vaquita. Ay, pastor, me caí a botes. Y empieza. ¿Están bien o están mal? Andan muy mal, hermano. Y se ve. Más desbaratados que peine loco. Sí, hermano, por su maldad le sale a la cara. Por gracia, el pecado le sale a la gente. Eso es delicado. Y aquí mírele encima. Empieza la ruina, el hambre, la miseria. Maldita tu canasta y tu artesa de amasar. Maldito el fruto de tu vientre. Hasta los hijos de un huérgano, eso tienen que ser de Dios, si no la maldición le llega. Por causa de que la raíz que se pudrió. Es delicado, hermano. Es para tener un sentido espiritual abierto a saber lo que Dios dice. Maldito sea entrar, maldito tu salir. Y ahí es que la gente tiene un miedo. No salen porque el diablo los atraca. En cambio, usted pone al diablo más manos arriba. Él te pone manos arriba. Vea usted cómo se voltean las cosas. Por no obedecer la palabra. Por no abrir el corazón. Por no tener los sentidos espirituales abiertos. Y empieza uno a darse cuenta, hermano. A mí me escalofrío. Con el solo hecho de leer, digo, es tremendo lo delicado que es. Lo único digo, Señor, tómame. Glorifícate. Yo me agarro de tu mano. Para que tu nombre sea glorificado, no me suelto de ahí, Señor. Porque mire todas las consecuencias. Mire todas las cosas que vienen. La desobediencia. Hermanos, Dios no puede ser burlado. Y por eso, hermanos, Él es el mismo de ayer, de hoy y por los siglos. Le llevaban los demonios. Mateo capítulo 8, verso 16. Y cuando llegó la noche, le trajeron a él muchos endemoniados. Con la palabra echaba fuera a los demonios. Sanó a todos los enfermos para que se cumpliese lo dicho por el profeta Isaías. Cuando dijo, él mismo tomó nuestras enfermedades, llevó nuestras dolencias. Sale toda maldición. Piénsalo, hermano. Reflexiona, entienda. Cuando uno no es sincero ni fiel, mire lo que está cultivando ahí. Lo que puede suceder, porque Dios lo ha dicho. Entonces hay cosas delicadísimas, hermano. Por eso no nos hemos entregado por un día, ni por un mes, ni por un año. Para siempre. Y Dios nos da privilegios para que abras tu corazón. Primera de Timoteo 1:15. Palabra fiel y digna de ser recibida por todos, que Cristo Jesús vino al mundo a salvar a los pecadores, de los cuales yo soy el primero. Entonces, mi estimado hermano, volver atrás, ni para coger impulso. Volver, no es tanto volver atrás, sino los demonios que lleva el diablo. 7 peores de los que tenía. Que tengamos dignidad, respeto, sinceridad, porque Él vino fue a salvarnos. Lucas 19:10 dice: porque el Hijo del Hombre vino a buscar y a salvar lo que se ha perdido. Caen, Señor, todos esos demonios de desgracia, de terror, de muerte. Señor, que todos los sicarios, en cambio, están matando, que vengan a adorarte. Todos los ladrones vengan a buscar la bendición. Ese es el Evangelio. Donde Dios mete su mano, la gente nunca es lo mismo. Porque el Hijo del Hombre vino a buscar y a salvar lo que se va a perder, a su nombre. Porque dice Juan 10:9-10, yo soy la puerta. El que por mí entrare será salvo. Entrará, saldrá, hallará pastos. En cambio, el ladrón, que es el diablo, no vino sino a hurtar, matar y destruir. Pero desde que el Señor nos rescató, tenemos vida en abundancia. ¿Qué tiene usted? Vida en abundancia. Póngase de pie, por favor. Abra tu corazón. Asincérate con el Dios de la gloria. Porque todo depende cómo nosotros recibimos la palabra. Si oyeres la voz de Jehová tu Dios para procurar cumplir todos sus mandamientos que yo te intimo hoy, que vendrán sobre ti, bendito serás en la ciudad, bendito en el campo. Venga tu reino, venga tu gloria, Padre, venga tu grandeza, Señor, venga tu misericordia, Padre. Que podamos estar, Señor, plenamente confiados de que tú eres real, Señor. Sí, Padre, donde estemos, llevamos bendición, tenemos bendición, somos una bendición, y donde vayamos, somos la bendición de Dios. Salen todos esos demonios de ruina, salen todos esos demonios de desgracia, en el nombre de Jesús. Usted tiene que aprender a creer por la fe, hermano, que ni plaga tocará tu morada. Cuando yo empecé a echar la ruina de la casa, le dije: demonios de ruina salen, espíritus inmundos de destrucción, demonios de desgracia, de enfermedad, se van a las profundidades del abismo. Se van a las profundidades del abismo, Señor. Oh Padre, te damos toda la gloria, te damos toda la honra. Sí, Padre, te damos gracias, te damos gracias. Tú dices: bendito tendrás plata en abundancia si te volvieres al Omnipotente. Dice: bendito tu entrar, bendito tu salir. Padre, glorifícate, Señor. Glorifícate, Padre. Padre, ayúdame a serte fiel. Ayúdame, Señor, a depender de tu palabra, porque también tú dices que si no obedecemos hay maldición, y todo se convierte al revés, todo se revierte. Oh Padre, glorifícate, Señor. Oh Padre, despierta. Espíritu de Dios, te siente. Glorifícate en esta hora. Padre, se va toda maldición, toda hechicería, toda enfermedad, todo conjuro, en el nombre de Jesús de Nazaret. Padre, porque tú vino a darnos vida en abundancia, a libertar a los cautivos, a libertar a los oprimidos por el diablo, a darnos vida en abundancia. Sale toda maldición, toda atadura, todo yugo, todo conjuro. Glorifícate, Todopoderoso. Sí, Padre, cierre bien toda malicia de los aires. Padre, ábreme los sentidos. Tú no quieres que yo me aparte ni a diestra ni a siniestra, para que entiendas las promesas, las bendiciones, para que viva de poder en poder, para que viva de victoria en victoria. Señor, te damos gracias porque tú nos redimiste de toda maldición, de toda maldición, fuera toda maldición. En el nombre de Jesús de Nazaret, echo fuera toda maldición. En el nombre de Jesús, se va toda maldición, se va toda enfermedad, se va toda ruina, todo plan del diablo, en el nombre de Jesús. Padre, porque tú dices, he aquí os doy potestad de hollar serpientes y escorpiones, y sobre toda fuerza del enemigo, y nada os dañará. Padre, glorifícate en esta hora, porque tú llevaste, Señor, las enfermedades allí en su cuerpo. Tú llevaste todo tipo de dolencias, maldiciones, y por cuya herida hemos sido sanados. Padre, glorifica. Espíritu de Dios, ven de los cuatro vientos, llena esta casa de gloria, llénala de poder, llénala de milagro, llénala de tu gloria, llénala de tu presencia. Echo fuera toda maldición, toda ligadura, todo conjuro, toda peste, se va a la profundidad de lo mismo. Padre, glorifícate ahora mismo. Despiértame los sentidos del alma, despierta los sentidos del Espíritu, Padre, para que yo comprenda la gracia, la grandeza, la magnificencia, Padre, para que me regocije en tu presencia, para que me goce, Padre. Oh Señor, tu palabra dice que aún las naciones darán testimonio, porque Señor, para que se cumpla esa palabra, Padre, que tú nos has dado, que tú llevaste toda enfermedad. Rechaza, hermano, la desgracia, la ruina, la miseria, en el nombre de Jesús. Ahora, ahora, ahora, ahora, ahora, ahora. Padre, glorifícate, oh Dios. Padre, se revienta todos esos conjuros, se revienta ante esos hechizos del diablo, se revienta ante esos conjuros malignos, Padre, todos esos entierros del diablo, todos esos alumbramientos, todas esas maldiciones, le volteamos el bandón, Padre, ahora mismo, a todo engendro, a todo emisario del diablo, en el nombre de Jesús. Padre, glorifícate con tu poder. Padre, glorifícate con tu Santo Espíritu. Padre, derrama esa gloria tuya, Padre. Sí, Señor, esa sabiduría, esa inspiración, Padre, esa renovación. Glorifícate, Todopoderoso. Padre, mira a cada hermano en cualquier lugar del mundo, tómalo, úngelo, capacítalo, despiértalo, desátalo, Padre. Tú eres todopoderoso para dar testimonio a nuestro espíritu de cuán grande eres tú, Señor, cuán grande es tu misericordia, cuán grande es tu poder, cuán glorioso es tu nombre, Señor, cuán poderoso eres tú, Padre. Sigue fluyendo, Señor. Sigue manifestando, Padre, esa grandeza, esa bondad, Padre, esa misericordia, en el nombre poderoso de Jesús. Gracias, Todopoderoso. Espíritu de Dios, toma este cuerpo, toma esta vida, Padre. Hazla esa casa tuya, hazla esa morada tuya, Padre, para que tu nombre sea glorificado. Ven, Padre, glorifícate. Se revienta en esta hora todo tipo de maldiciones. Se revienta, Padre. Se desarraiga toda enfermedad. Ahora, ahora, ahora, ahora, Padre, derrama más y más de tu gloria. Aviva el fuego, Espíritu de Dios. Danos esa fortaleza, danos ese vigor, Padre. Sí, Padre, para poder resistir al enemigo, para poder, Señor, permanecer en tu presencia, Padre, para gozarnos delante de ti, Señor, para que tu nombre sea glorificado. Danos esa armadura, danos esa armadura, papá Dios, esa armadura, esa bendición, esa riqueza de gloria, en el nombre de Jesús de Nazaret. Señor, satúranos, Padre, satúranos con tu poder, satúranos con tu Santo Espíritu. Vuelve ese gozo, esa bebida, Padre, esa ministración, esa renovación, Padre, ese conocimiento para estar bendecido y en victoria, para combatir, para derribar, para aullar, Señor, es toda plaga, todo ataque del diablo, en el nombre de Jesús, en el nombre de Jesús. Sí, Padre, gracias, muchas gracias. Adóralo con todo tu corazón, alábalo con toda tu alma. Señor, te damos gracias. Te damos muchas gracias, Señor.
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0: Política UAT, te informamos la hora. Son las 2 y 30 minutos.
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1: Estoy leyendo en Hebreos, uno de mis libros favoritos en la Biblia, por cierto. Hebreos capítulo 5. Y mientras reflexionaba en este texto, el Espíritu Santo me decía: ¿sabes de qué habla este texto? Habla, contesta la pregunta: ¿cómo Jesús se ganó ese lugar en tu vida? ¿Cómo Jesús se ganó ser el intermediario entre Dios y los hombres? Y voy a leer algo que es bellísimo, y yo confío que si el Espíritu Santo me lo puso en el corazón para hablarlo hoy, el Espíritu Santo nos va a dar entendimiento de esto. Dice en el verso 4, Hebreos 5:4, y nadie puede llegar a ser sumo sacerdote solo porque desee tener ese honor. ¿Se acuerdan ustedes que Israel tiene toda una historia en el Antiguo Testamento de sacerdotes que vestían de cierta manera y le ayudaban a la gente a venir al Señor a través de sacrificios y ritos? Pero el apóstol está diciéndonos a nosotros: esa belleza de ministerio nadie la puede tener simplemente porque la anhele. Tenías que ser parte de una tribu especial, que era la tribu de Aarón, descendiente de Aarón, la tribu de Leví. Pero hoy está hablándonos a nosotros de Jesucristo, del lugar único que Él tiene. Y entonces dice: tiene que ser llamado por Dios para ese trabajo, como sucedió con Aarón. Verso 5, por eso, y observen esto, lo que sigue es: por eso Cristo no se honró a sí mismo haciéndose sumo sacerdote. Porque el honor de ser intermediario entre Dios y los hombres no se lo puede atribuir nadie, solo Dios puede dar ese honor. Y usted dice: bueno, eso es fácil entenderlo. No, que va, no es fácil. ¿Por qué? Porque Cristo es Dios. ¿Sí? ¿Están conmigo? Todos estamos claros aquí de que Cristo es Dios hombre encarnado, ¿sí?, para poder salvar a los seres humanos. Él es Dios. Entonces, ¿por qué Él, siendo Dios, no se atribuye el honor de declararse a Él mismo sumo sacerdote por los seres humanos? Porque es un honor que su humildad no le permitió arrebatar. Es un honor que tenía que dárselo el Padre y que Él tenía que ganarse como hombre. Yo no entiendo eso, porque ya fue suficiente que Él decidiera dejar su trono de gloria para venir a ser carne y vivir entre nosotros, amarnos, aguantarnos, sudar y llorar. Pero el misterio que estoy leyendo acá es que mi Señor, la razón de mi fe, teniendo el derecho de autoproclamarse algo, no lo hizo. Y la única explicación de eso es su humildad extrema. ¿Sí? Él tuvo que, y lo voy a explicar así, si entiendo bien lo que voy a leer ahorita. Jesucristo tuvo que dejar que el Padre, tuvo que depender de tal manera del Padre para llegar a ser nuestro sacerdote, que Él tuvo que darle a Dios el permiso, el lugar, a Dios Padre, de que forjara en Él ese sacerdocio. ¿Sí? Él tuvo que someterse a Dios, obedecer a Dios, complacer a Dios, para que en ese proceso Dios forjara en él al sacerdote que hoy tenemos en el cielo y que intercede por nosotros. Y por eso dice, por eso Cristo no se honró a sí mismo, sino que fue elegido por Dios, quien le dijo: tú eres mi hijo, hoy he llegado a ser tu padre. Está citando profetas. Son pasajes muy misteriosos y habría que tomar mucho tiempo para tratar de figurar, y yo no digo que yo lo entienda perfectamente, pero lo que quiero explicar aquí es básicamente un punto. Verso 6 dice: y en otro pasaje Dios dijo, le dijo, está hablando de profetas en el Antiguo Testamento: tú eres sacerdote para siempre según el orden de Melquisedec. Y aquí quiero ir, voy a dejar eso de lado porque es también tema como de un estudio bíblico, pero vamos al verso 7. Mientras estuvo aquí en la tierra, aquí está hablando del proceso. Mientras estuvo aquí en la tierra, Jesús ofreció oraciones y súplicas con gran clamor y lágrimas al que podía rescatarlo de la muerte. Y oye esto: y Dios oyó sus oraciones por la gran reverencia que Jesús le tenía. No se oye mucho hablar de reverencia hoy. No se oye mucho, no se entiende esa palabra. Pero reverencia quiere decir sumisión, tener la capacidad de acatar los deseos y órdenes de otra persona. ¿Sí? Reverencia quiere decir devoción, o sea, la persona más fan, no, perdón, es una palabra tan trivial y tan vulgar y tan, no sé, es una palabra terrible, pero la persona más devota de Dios Padre se llama Jesucristo. La ilusión, el corazón, el amor, la vida de Jesucristo era su papá. Y lo que su papá deseara o le pidiera, esa era su vida. Jesús es en esencia la devoción de un hijo por un padre al que admira, ama y respeta por encima de todas las cosas. Y dice la Escritura, por esa relación, por esa deferencia de Jesús hacia su padre toda su vida, por esa deferencia el padre lo escuchó y lo resucitó entre los muertos por esas oraciones y ese clamor que le decía: Padre, si tú quieres que yo vaya a la cruz, yo voy a la cruz, pero sácame de esa tumba, porque cuando yo llegue a lo más profundo del universo, yo no quiero quedarme ahí, yo quiero conquistar para que ellos un día también conquisten la muerte. Y el Padre dijo: voy a hacerlo por tu devoción hacia mí, por tu obediencia hacia mí. Dígame una cosa: si Jesucristo se convirtió en nuestro sumo sacerdote y salvador por causa de su devoción a Dios expresada en una constante obediencia y en un someterse a Dios, dígame algo: ¿cómo creen ustedes que nosotros podríamos vivir la vida cristiana de otra manera? ¿Me sigues acá? Ser cristiano es seguirlo en su ejemplo de devoción al Padre. Lo que tú quieras de mí, lo que tú pidas de mí, Padre. Lo que tú digas que no, diré que no. Lo que tú digas que sí, diré que sí a lo que sea, porque mi mayor pasión es hacer tu voluntad. ¿Están aquí conmigo? ¿No les parece increíble esto? De este modo, dice el verso 9, Dios lo hizo apto para ser el sumo sacerdote perfecto. Y Jesús llegó a ser la fuente de salvación eterna para todos los que le obedecen. ¿Cómo se ganó Jesús ser tu sumo sacerdote que hoy intercede por ti ante Dios Padre, en tu debilidad, en tus luchas, en tus sufrimientos? Se lo ganó por su reverencia a Dios Padre. ¡Qué bello! ¿No les parece a ustedes? ¡Qué bello es Jesús! ¡Qué bello es Jesús! Pudiendo haberse tomado la atribución, el honor de declararse, no lo hizo. Se ganó ese lugar permitiendo que el Padre lo forjara como ese sacrificio perfecto. Y por eso dice el capítulo anterior, Hebreos 4, dice en el verso 14: por lo tanto tenemos un gran sumo sacerdote que entró en el cielo, Jesús, el Hijo de Dios. Aferrémonos a lo que creemos. Nuestro sumo sacerdote comprende nuestras debilidades porque enfrentó todas y cada una de las pruebas que enfrentamos todos. Sin embargo, Él nunca pecó. Todo lo que tú vivas o puedas vivir, lo vivió y lo pasó, pero lo venció por el poder de su obediencia a Dios Padre. Y lo hizo porque tú y yo, que no podemos ser obedientes por naturaleza, necesitábamos al obediente, al perfecto obediente, que venciera todo por nosotros y ahora viva en nosotros, para nosotros poder acudir a Él cuando estamos débiles y cuando somos tentados. ¿Alguien me sigue acá? Dios nunca pretendió que tú lo impresiones venciendo cosas que tú no puedes vencer. Él forjó un sacerdote que interceda por ti para que tú lo logres. ¿Sí? Así que acerquémonos con toda confianza al trono de la gracia de nuestro Dios. ¿Sí? Leo algo más que me roba la atención, el corazón. Está en capítulo 10 y termino esto. Capítulo 10 de Hebreos. Dice Hebreos 10, por eso, verso 5, por eso, cuando Cristo vino al mundo, y miren, usted, tú y yo estamos a punto de asomarnos a una cosa que es, me ha volado la cabeza cuando yo descubrí esto. Lo que estás a punto de leer fue la conversación de Jesús y el Padre antes de encarnarse. ¿Están aquí? Esto está bravo, bravísimo. Esto está fuera de serie. Y esto nos fue revelado por el Espíritu Santo. Dice, está a punto de citar un salmo porque David, lleno del Espíritu Santo, escribió de esta conversación del Hijo hacia el Padre antes de encarnarse. Dice, por eso cuando Cristo vino al mundo, le dijo a Dios, ahí está, no quisiste sacrificios de animales ni ofrendas por el pecado, pero me has dado un cuerpo para ofrecer. En otro texto, en otro pasaje dice, por eso te pido, dame un cuerpo para hacer tu voluntad. Qué bello que es esto, qué belleza. Con razón el salmista dice en alguna parte, dice, ¿cuántos sacrificios podrían satisfacer a Dios? Seguiremos ofreciendo por años miles de sacrificios, miles de animales en un altar, en un templo. Seguiremos derramando sangre y sangre de animales y animales. ¿Será que serán suficientes? Si dice el salmista, ni montañas enteras de animales serían suficientes para borrar nuestras culpas. Y eso es lo que la ley decía. Y Jesús, que conoce el corazón del Padre, le dice, Padre, no hay ovejas, ni corderos, ni machos cabríos que puedan satisfacer tu corazón santo. Por eso te pido, déjame encarnarme, porque yo sé que el único sacrificio antes de que la tierra fuera creada, que podría satisfacer tu corazón de padre, es el de tu hijo, la obediencia de tu hijo. Porque así como para mí tú eres el gozo más grande, yo sé que para ti yo soy tu gozo más grande. Y si yo lo que tú amas más me entregara por causa de ellos, yo sé que satisfaría tu corazón, satisfacería tu corazón. Por eso te pido, dame un cuerpo, déjame encarnarme en María. Y cuando yo tenga ese cuerpo, no lo voy a usar para hacer mi voluntad, lo voy a usar para hacer una ofrenda viva hasta la muerte. ¿Alguien está aquí conmigo todavía? ¿Alguien puede decirle gracias al Señor por ese cordero? ¿Cuántas veces tú has cantado el cordero inmolado, pero no sabes lo que estás diciendo? Yo no sé lo que estoy diciendo. No pretendo entenderlo todo, pero sí entiendo una cosa. Con razón le cantamos al cordero. Dice, verso 6, no te agradaron las ofrendas quemadas ni otras ofrendas por el pecado. Así que dije, aquí estoy, oh Dios, he venido a hacer tu voluntad, como está escrito acerca de mí en las Escrituras. Y Cristo, miren, a ver si lo digo bien. El plan de Dios desde la eternidad fue que su Hijo muriera por nosotros, pero esto es un misterio, pero cuando el Señor arranca ese plan y trae a los profetas para hablarles a los hijos de Israel y selecciona a Israel como su pueblo y trae a Moisés y la ley y todas esas cosas, y luego los profetas vienen para volver a un Israel que se alejó de Dios una y otra vez, todos esos profetas hablaban de quién, del que vendría, del Mesías, ¿no? Para los judíos y el Salvador de nosotros. Y ellos escriben esos libros y escriben esas profecías porque saben que el plan de Dios es, en el cumplimiento del tiempo, Dios traerá a su Hijo. Ahora, Jesús está en el cielo observando todo eso desencadenarse y a los profetas hablando en el Espíritu de Dios de Él. Pero en algún momento Él tiene que decir, Padre, ¿cuándo es? Y el Padre le dice, este es el momento, ¿qué vas a hacer? Y Él tiene que decir que sí. Tal vez lo estoy figurando mal, pero espero no estar diciendo una herejía con esto. Creo que no. En algún momento dice que Él es el Cordero Inmolado desde antes de la fundación, o sea, desde el principio Él dijo que sí. Pero en algún momento, puntualmente, antes de cruzar ese umbral entre lo eterno y lo mortal, Él dijo, dame un cuerpo y voy a venir como lo contaron los profetas. Voy a cumplir lo que tú has dicho a lo largo de siglos y voy a convertirme en el sacrificio por los seres humanos. ¿Me doy a entender? Esto es precioso. Ese es tu Señor. Y dice Filipenses que una vez hecho hombre, se volvió a humillar y se hizo siervo y obediente hasta la muerte y muerte de cruz. O sea que antes de cruzar el umbral de la eternidad, Él dijo, Padre, quiero ser la ofrenda que te agrade. Pero cuando cruzó el umbral, tuvo que cumplir eso. ¿Y cómo lo cumplió? En una completa dependencia, amor y sumisión hacia su Padre. Por eso cuando la gente le decía, dinos cuál es el secreto detrás de tus milagros y de tus palabras, Él decía, no hay secreto, es lo que mi Padre me dice, es lo que yo les digo a ustedes, lo que veo que mi Padre hace, cómo Él actúa, cómo Él piensa, eso se los transmito a ustedes, porque yo quiero que cuando me vean a mí, vean al Padre. Mi devoción por el Padre es tal, mi unión con el Padre es tal, que cuando yo hablo, está hablando Él, cuando yo hago un milagro, está actuando Él. Y por esa sumisión, ese caminar, Él es nuestro sumo sacerdote sentado en un trono de gloria, intercediendo por ti y por mí. ¿Sí? Mi último pensamiento es: ¿cómo creemos nosotros que si Jesús logró llegar a convertirse en nuestro sumo sacerdote por un proceso de sumisión, cómo creeríamos nosotros que vamos a llegar a ser lo que Dios quiere que seamos de otra manera? ¿Lo dije bien? Tu camino y el mío es la sumisión a Dios. Es la obediencia. Es lo único que yo le puedo ofrecer a Dios es ser obediente. Es lo único. Lo único. ¿En dónde tú tienes que ser obediente? ¿En dónde yo tengo que ser obediente? En mis relaciones interpersonales, en cómo yo administro mi vida, yo necesito preguntarle a Dios: ¿qué quieres de mí? ¿Sí? Y en el proceso de hacerlo una y otra vez, el que forjó a Jesús para que llegara a ser Salvador del mundo va a forjar en ti a ese mismo Jesús para la gloria de su nombre. Amén. Amén. Tú dices: ay, pastor, usted no sabe el proceso que yo estoy viviendo. Es muy duro. No quiero quitarle nada. Debe ser duro. Pero cuando te resulte muy duro, acércate a Cristo y obsérvalo otra vez. Obsérvalo. Y vas a darte cuenta que ningún proceso que tú vivas es tan duro como el de Él. Y Él lo hizo para que hoy tú puedas hacerlo. Amén. Abran esos brazos donde estemos. Te invito a que le des gracias a Jesús. Te invito a que adores a Jesús. Mi amado, mi tesoro, como cantamos. Te amo, Señor. Te adoro y te bendigo esta noche. Mi sumo sacerdote, mi Señor, mi Salvador, ábreme los ojos para conocerte más, para amarte más. Te confío mi vida, Señor. Díselo conmigo: te confío mi vida. Porque si el Padre pudo forjar en ti por tu humildad, yo te pido, forja en mí a tu Hijo, Señor, también. Forja en mí un instrumento tuyo. Si Jesús no es tu Señor y Salvador, ¿por qué no se lo dices esta noche antes de salir de acá? Si tú no tienes esa relación con el Padre como la hemos hablado que Jesús la tenía, Él lo hizo para que tú la tengas. Dile en tu corazón: Jesucristo, entra en mi vida. Suelto las riendas de mi corazón. Quiero que seas mi Salvador. Límpiame de mis pecados. Dame una nueva vida. Hazme nacer. Hoy puedo ver en ti algo que no veía. Puedo ver en ti un poco más quién eres. Y es suficiente para que yo te diga: Señor, entra en mi corazón. Sé mi dueño, mi Señor, mi Salvador. Gracias, Señor. Santo, santo, santo. Jesucristo, sumo sacerdote de nuestros corazones, yo pido que el que hoy esté débil reciba fuerzas nuevas. Que el que hoy está peleando con dirección en su vida se agarre de tu mano y encuentre dirección. Que el que hoy está siendo tentado, Señor, en el nombre de Jesús, reciba una infusión de tu Espíritu Santo, una suministración del Espíritu de Jesucristo, del Espíritu Santo, te levante de esa, te saque de esa cueva, te libere de esa trampa que te ha tendido en el nombre de Jesús, y que corras hacia la justicia de Dios. Oro que los que están perdiendo paciencia reciban de la paciencia de Cristo. Y oro, Señor, que nos des esa devoción por ti, a todos nosotros, en el nombre de Jesús. ¿Quién dijo amén esta noche? ¿Quién le da gracias a Jesús?
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0: En Radio Auténtica UAT te informamos la hora.
1: Son las 3
0: y 59 minutos.
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3: Una de las causas principales por lo que hombres y mujeres de Dios ungidos en un descuido espiritual pueden caer en pecado, pueden caer en un sinnúmero de errores, pueden estar llenos del poder de Dios y de pronto pueden estar llenos del diablo. ¿Cómo? Sí. Pedro dice: eres el Hijo del Dios viviente. Eres el Cristo. Jesús dice: Pedro, no te lo reveló carne ni sangre, sino mi Padre que está en los cielos. Pedro tiene revelación de Dios, pero más luego le dice: maestro, que no te acontezca esto que está diciendo de allá a la cruz. Y Jesús le dice: apártate de mí, Satanás. Ve, no te puedes sorprender que alguien por un tiempo esté siendo usado por Dios y de pronto tú notes que ya no lo está usando Dios. No significa que Dios se esté equivocando, sino que el vaso se descuida. Y al vaso descuidarse, Dios no le puede dar el uso que quisiera darle. Y los vasos no pueden estar vacíos. O está lleno de Dios o está lleno del diablo. Suena feo, ¿no? Pero es la realidad. O está lleno de la gracia de Dios o está lleno de envidia. Así que eso le puede acontecer a cualquier hombre y a cualquier mujer que en el día de hoy esté siendo usado por Dios. Si se descuida, si no camina en la dirección que se le trazó, puede caer de la gracia de Dios y terminar incluso levantando doctrinas erróneas fuera del propósito de Dios. Ahora, el punto aquí a tratar, quiero contarle dos historias. Número uno, hablar un poco sobre la historia de Pedro. Y el punto que quiero tratar es el desenfoque. Diga conmigo: el desenfoque. Cuando Jesucristo multiplica los panes y los peces, una vez terminado ese gran milagro, le dice a los discípulos: crucen al otro lado y yo me quedaré despidiendo a la multitud. Ellos se fueron y dice que mientras cruzaban el lago se desencadenó una tempestad horrible, de tal forma que dice que la barca casi se hundía. Y cuenta la escritura que a la cuarta vigilia de la noche ellos ven un personaje que viene caminando sobre el agua. Los apóstoles, los discípulos se espantan porque no es normal que alguien camine sobre el agua. Ellos habían oído hablar de grandes milagros: Moisés dividió el agua, Elías hizo descender fuego del cielo, oró y vino la lluvia, pero jamás nadie en el Antiguo Testamento había hecho esa señal, caminar sobre el agua. ¿Cuánto bendicen a Dios? Yo creo que le servimos a un Dios que tiene millones de formas de cómo manifestarse. Y yo creo que estamos a punto de ver ciertas manifestaciones que en las generaciones pasadas jamás la vivieron. Yo creo que Dios es un Dios de milagros ilimitado. Y ellos, al ver la silueta, el personaje que camina, se asustan y gritan: un fantasma. Y él dice: no, yo soy, no temáis. Y se identifica como el Señor, el Maestro. Ellos comienzan a calmarse porque entienden que era el Señor. Sin embargo, Pedro se inquieta y le dice: si eres tú, manda que yo vaya a ti. Entonces le respondió Pedro y dijo: Señor, si eres tú, manda que yo vaya a ti. Quiero comprobar si eres tú. No voy a meterme en ese punto porque hay mucho por ahí que predicar de ese punto. Es interesante que Jesús le dice: ven. Y es interesante que Pedro tiene la galla de salir de la barca. Hay gente que quiere caminar en cosas sobrenaturales, pero no tienen agalla. No quieren arriesgarse a caminar sobre lo que nadie caminó. La generación en la que vivimos, muchas de ellas son como el mono. Ellos quieren imitar lo que a otro le probó. Ellos están esperando que alguien haga algo y que le dé éxito para ellos poder lanzarse y creer. Si usted está aquí, alabe, si no, gloria a Dios. Yo ando buscando gente que emprendan en cosas que nadie jamás soñó ni vio. Alguien que escuche la voz de Dios y se atreva a salir de la barca. ¿Cuántos bendicen a Dios? Yo creo que esta es una noche donde Dios puede desafiar a alguien a salir de sus comodidades, a romper sus propios límites y a caminar en lugares que nadie jamás caminó. Once se quedan en la barca y uno se lanza. Dios está buscando gente que tenga valor, gente que crea, gente que se mueva. Dile a alguien, atrévate a salir de la barca. Dile, tenga galla, así decimos allá, tenga galla a salir de la barca, aleluya. ¿Cuántos bendicen a Dios? Cuando yo le oraba a Dios para que me usara sanando enfermos, Dios me dijo, ¿cómo quiere que yo te use si tú no le pones la mano? Llámalo al frente. Y yo le decía, si no se sanan. Y Dios siempre me decía, tú ora que yo determino los resultados. Hasta que un día perdí la vergüenza. Y perdí el qué dirán. Y perdí el que la gente se burlara. Y llamé a un enfermo y le puse la mano. Y para gloria de Dios no se sanó. Y llamé al otro y no se sanó. Y en la próxima campaña oré por un paralítico y se fue tuyo todavía. Pero yo perdí la vergüenza hasta que un día el fuego de Dios bajó y el milagro se manifestó. Yo quiero saber si hay alguien que va a salir de la barca. Dije que si hay alguien que le va a creer a Dios. Todo en la vida va a demandar un riesgo. Si tú quieres ver algo grande, dile a alguien, todo en la vida va a demandar un riesgo. Si tú no estás dispuesto a arriesgarte, no le diga a Dios que te use. Dios trabaja con gente arrestada, dicen allá. Volvamos al punto. Y Pedro sale de la barca y comienza a caminar sobre el agua en la misma forma que el maestro está caminando. Pero dice aquí que Pedro se hunde. Y él grita, sálvame, maestro. Y el Señor extiende las manos y lo ayuda. Si hay alguien que va a tener a Dios cerca, es aquel que tiene agallas para creerle. Dios siempre va a meter su mano en aquellos que se atreven a meter el pie. Hay alguien que diga amén a eso. Diga que Dios siempre va a meter la mano en aquellos que se atreven a meter los pies. Se hundió Estel el hombre. Se hundió. Yo le decía a alguien, y esto no es parte de la enseñanza, pero ahí le va. Yo le decía a alguien, tú tienes que reconocer cuando te está hundiendo. Cuando te está hundiendo, no es tiempo de enmudecer. No es tiempo de hablar a Dios con la mente. Hay que abrir la boca, sacar la lengua y gritar auxilio. A su nombre. Y se hundió. Ahora lo sorprendente es, ¿por qué se hunde Pedro? ¿Por qué caen los hombres de Dios? ¿Por qué se hunde Pedro? Cuando tú analizas, te darás cuenta que a Pedro no le faltó poder. Pedro no se hunde por falta de la presencia de Dios. Dios estaba ahí. Pedro no se hunde porque le faltó Dios. Dios estaba ahí. La causa que lleva a Pedro a hundirse no es por falta del poder de Dios. El poder estaba ahí. Pedro estaba a 5 pies o a 3 metros, a 5 metros del ser más poderoso de todos los cielos. Estaba a 5 pasos del Alfa y la Omega, del que dijo en Génesis sea la luz, del Todopoderoso, el Elión, el Shaddai. Alguien tiene que alabar a Dios. Pedro estaba a 5 pasos de ahí a ahí del Elión, el más alto, del Shaddai, el Todopoderoso. Y con todo y estar con Dios se hundió. ¿Cómo es posible? ¿Cómo es posible que estar tan cerca de Dios no pudo evitar que Pedro se hundiera? Ese es un punto importante de analizar. Porque puede hacer que la gente crea que porque tiene a Dios no se va a hundir. Yo conozco personas hundidas en la depresión y creen en Jesucristo. Yo conozco cristianos buenos hundidos en la economía y le sirven a Dios. Yo conozco gente que le sirve a Jesucristo y tiene problemas en su matrimonio. El que Pedro se hundiera no es porque le faltaba a Dios. Dios estaba ahí. La unción estaba fluyendo. Imagínense, el Alfa estaba allí, la Omega estaba allí, el Verbo de Dios, Dios hecho carne, Emmanuel. Y Pedro, aún estando tan cerca de Dios, comenzó a hundirse. ¿Por qué? Diga conmigo, se desconectó. Cuando tú te desconectas del fluir de Dios, vas a caer rápido.
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0: Ticahuate, te informamos la hora.
1: Son las 4:30.
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1: En un mural que pintó Diego Rivera, en la sala del que fuera el Gran Hotel del Prado de la Ciudad de México, el artista puso una leyenda: Dios no existe. Al enterarse de esto, algunos alumnos universitarios organizaron una manifestación y marcharon al hotel. Y raspando esa leyenda del mural, pintaron en su lugar: Dios sí existe. Realmente son relativamente pocos los que declaran que Dios no existe. En el hombre hay un sentir innato que afirma la existencia de Dios. Nuestra propia vida en la tierra testifica de la existencia de Dios. El doctor H. Fosdick dijo que cuando era ministro de la iglesia de Riverside de Nueva York, un estudiante universitario vino a él sumamente angustiado, afirmando que no creía en Dios. Entonces es usted ateo, le dijo el doctor Fosdick. Descríbame el Dios en el que no cree usted. El estudiante describió las ideas infantiles acerca de Dios en las que él no podía creer. Mi amigo, dijo el famoso predicador, ya somos dos. Yo tampoco creo en ese Dios. Por eso son tan ciertas las palabras de Romanos capítulo 1 versículos 20 y 21 que dicen: porque las cosas invisibles de él, su eterno poder y deidad, se hacen claramente visibles desde la creación del mundo, siendo entendidas por medio de las cosas hechas, de modo que no tienen excusa, pues habiendo conocido a Dios, no le glorificaron como a Dios, ni le dieron gracias, sino que se envanecieron en sus razonamientos y su necio corazón fue entenebrecido. ¿Qué es lo que hace que un hombre se vuelva ateo? Hemos leído la respuesta a esta pregunta. En primer lugar, porque conociendo la existencia de Dios por medio de la creación, no glorificaron a Dios, que fue el creador. Cuando vemos la mano de Dios en la existencia misma nuestra o al contemplar su creación y no le glorificamos a Dios, es el primer paso que estamos dando para llegar a ser ateos. El segundo paso es no darle gracias. Cuando contemplamos absortos la belleza de su creación y no le damos gracias a Dios, ese es el segundo paso para volvernos ateos. El tercer paso es envanecernos en nuestros razonamientos, es decir, que damos cabida a nuestros propios conceptos o a conceptos humanos para llegar a conocer a Dios, conceptos que no son de la Biblia, ni el camino para llegar al Dios verdadero. Cuando la persona empieza a crearse un Dios, a forjarse la idea de Dios y dice, yo pienso que es así, dice la Biblia que esto es envanecerse en sus propios razonamientos. Esto nos ayuda a convertirnos en ateos. Y cuando esto sucede, dice la Biblia que el necio corazón de ellos es entenebrecido, porque no brilla la luz de Dios, ni la voz del Espíritu Santo. Pero hay remedio. Para los que tienen dudas de la existencia de Dios, el primer paso a dar es, démosle gloria al Señor. El segundo paso, démosle gracias a Dios. Y el tercer paso, acepta a Cristo como el Salvador personal, porque Él, por su muerte en la cruz,

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Hola y bienvenidos a Gloria que Transforma con nuestros pastores Andrés y Marcela Gómez desde el Centro Misionero Bethesda del Sur en Cali, Colombia. Estamos ubicados en la calle 36, número 43-48, barrio Villa del Sur. Recuerda que este y todos los domingos te esperamos en nuestra congregación a las 8 de la mañana y a las 6 de la tarde. Y ahora nos conectamos con nuestra tarima central para recibir este tiempo de palabra con los pastores Andrés y Marcela Gómez. 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

0: Dice la palabra de Dios, Génesis capítulo número 2, búsquelo, cuando lo encuentre diga amén, gloria a Dios. Lea conmigo el versículo número 18. Y dijo Jehová Dios, no es bueno, ¿lo tienen todos? A ver, léanlo todos. ¿Qué dice la Biblia? Y dijo Jehová Dios, no es bueno. ¿Qué no es bueno? ¿Qué no es bueno? Mira el que tiene al lado, dígale, eso no es bueno. ¿No es bueno que qué? No es bueno que esté solo. ¿Qué va a hacer el Dios del cielo? ¿Qué dice? ¿Qué promete que Él va a hacer? ¿Le haré qué? ¿Le haré qué? Ayuda idónea. Bueno, tenemos que ver que Dios, en su naturaleza, en todo lo que Él es, tiene la capacidad de percibir, de entender todo lo que el ser humano puede llegar a estar pasando. No importa, hermano, cuál sea la condición, pero realmente Dios puede llegar a percibir ese tipo de situación. Lea, por favor, nuevamente lo que dice la palabra de Dios. Léalo fuerte. ¿Qué dice el verso número 18? No es bueno que el hombre esté, ¿qué? Verso número 19. Jehová Dios formó, pues, de la tierra, que formó toda bestia del campo y toda ave de los cielos, y los trajo ¿a quién? ¿A quién? Para que viese cómo le había de llamar. Siga leyendo. Verso 20. Y puso, ¿qué dice la Biblia? Y puso a Adán nombre a toda bestia y ave de los cielos y a todo ganado del campo, más ¿qué cosa? Vuelva a leer ese verso 20, léalo fuerte. Y puso a Adán nombre a toda bestia y ave de los cielos y a todo ganado del campo, ¿más para quién? No se halló ayuda idónea. Cuando la Escritura empieza a mencionar por primera vez que Dios ve que algo no es bueno, inmediatamente debemos entenderlo, porque hablábamos hace 8 días acerca de que Dios al hombre le establece algo llamado propósito. ¿Cómo se llama? Propósito. Dios no le da órdenes o instrucciones directamente a Eva, pero vamos a entender la función de ella, porque lastimosamente la naturaleza pecaminosa del hombre, del varón, cuando lleguemos a verla, es una naturaleza de enseñorearse. ¿Qué es enseñorearse? Enseñorearse es tomar, hermano, una autoridad que no le corresponde al hombre. Se vuelve quisquilloso, problemático, todo el tiempo quiere estar viviendo, hermano, un pequeño reino donde todos en la casa le tengan miedo. Yo no sé si usted vivió algo así, donde llegaba el papá y todo el mundo decía, llegó mi papá. ¿A cuánto les tocó esa historia? Levanten la mano. ¿Y cuántos son los que hacen esa historia? Levanten la mano. Ah, ahí sí no. Santas palomas. Bueno, quiero con esto que entiendan qué es realmente el poder comprender, hermano, qué es realmente el enseñorearse, del cual la palabra de Dios lo enseña. Mas sin embargo, vamos a estructurarlo, vamos a ubicarlo dentro del orden. Lo primero que Dios hace es decir, no es bueno que el hombre esté solo. Le voy a hacer una ayuda idónea. Aquí dentro de eso, dentro de lo que no es bueno, Dios dice, no puede el ser humano vivir solo. Por eso, una de las cosas que a veces sucede en la gente es que la gente le dice, no, yo prefiero solo que qué. Y ya está rompiendo la estructura de la naturaleza. Mire lo que dice Isaías, capítulo número 5. Isaías, capítulo 5. Isaías, capítulo número 5. Dice la escritura en el versículo número 20, Isaías. Dice el verso 20. Búsquelo. Cuando lo encuentre, diga amén. Hay de los que a lo malo, a ver, léalo fuerte, ¿qué dice la palabra? Ah, mire lo que está diciendo. Ay, ese ay es un juicio. ¿Es un qué? Dios les está diciendo, miren, hay gente que a lo malo le dicen, bueno, y a lo bueno, oiga, ¿cómo así? Que una persona tiene la capacidad en algún momento de que lo que Dios dijo que era bueno, él dice, eso es malo. Voy a hablar hoy básicamente de varón y mujer en este aspecto. ¿Cuántos varones, levanten la mano los varones, levanten la mano, ven a su esposa como un enemigo? Tenga la mano levantada, déjeme ver, los varones, todos los varones, téngala. No le estoy diciendo que su esposa es un enemigo. Yo quiero ver la mano levantada de los varones. Y ahora pregunto, a ver, ¿dónde están los varones? Eso. ¿Cuántos de los varones, ahora sí bajen la mano, cuántos de los varones ven a su esposa como el enemigo? ¿Cuántos de ustedes se dejan usar por el mismo diablo para dañar el hogar? Que en vez de edificar, destruyen. En vez de enseñar, recuerde que lo hablábamos hace 8 días, en vez de enseñar, uy, yo tuve una profesora que todos ustedes conocen, ¿verdad? Yo se las he mencionado. ¿Cómo era que llamaba? No se acuerdan. La profesora Cecilia, a mí no se me olvidó. Ay, Dios mío. Y Cecilia era una señora así toda grandota, grande ella. Bueno, yo no sé si por lo que yo era un niño la veía tan grandota. En esa época, corte militar. Yo creo que tengo el pelo más largo de lo que ella lo tenía. Era así. Y eso, tenía una voz grandísima. Decía, ¡niña! Por una ambulancia. Dios santo. Y esa señora, como que ahí sí me la dedicó. En la época donde usted cometía un error, y esa señora tenía una regla así grande de madera. Yo creo que era de chanule eso, porque eso no se partía nunca, hermano. Eso llegaba ahí. Ponga la mano. Hermano, un niño de 7 añitos con la manito así y el tremendo reglazo. ¡Pah! ¿A cuánto les tocó eso? Levanten la mano. Bien. Oiga, uno era veloz. Ponga la mano y le iba a pegar. Y le daba más rabia a esa profesora. Me la vuelve a quitar y le doy el doble. Y uno con ese susto de que no le fuera a pegar. Mire que esta profesora, todo el tiempo, lo que estaba buscando en sus estudiantes era el quiebre. Todo el tiempo. No tenía, en alguna manera, el poder decir, oiga, esta profesora, lo que está haciendo o lo que está buscando, realmente es educar a los niños. No, era el quiebre. Quiero con este ejemplo volver al hogar. ¿Cuántos hombres, dónde están los hombres? Levanten la mano. Le están buscando el quiebre a su esposa. Dios mío, santas palomas, Dios mío, ¿dónde están? No entienden el principio del hogar. Y hoy me voy a meter, hermano, en un tema bien álgido. Y ahí sí, hermano, nos alistamos, porque es una situación donde la Biblia dice, no es bueno que estés solo. Pero, a ver, ¿quién se aguanta a ese hombre? Voy a ir a ubicarlo allá. Que le ve amantes a su esposa en todo lado. Hermano, Dios lo bendiga. ¿Y ese quién es? ¿Por qué le tocó la mano 35 segundos? 3 segundos y 4 milésimas. ¿Y por qué le está sonriendo? ¿Y por qué le mira? ¿Usted tiene algo con el lechero? ¿Por qué va y le... bueno, hoy no es lechero, pero antes sí. ¿Por qué va y le vende leche a usted? ¿Por qué no le vende a otros? ¿Y usted fue a la carnicería? ¿Y por qué pide allá carne de muchacho? A ver, dígame. No, oiga. ¿Tiene un problema? Sí. La Biblia dice que en lo que usted leyó, ese tipo de cosas son auspiciadas por un demonio. ¿Por un qué? Así que hay un espíritu inmundo rondando, voy a ponerlo en este caso, en el hombre. Bueno, también puede estar en la mujer, porque también muchas mujeres, y esa por qué le sonrió, y esa por qué lo miró, y esa por qué le dijo, y esa por qué le pasó la plata en la mano. No, pues pásesela con el pie, porque no hay otra manera. Es un demonio. ¿Es un qué? ¿Y qué hace el demonio? Empieza a fraccionar lo que Dios dijo que era bueno. ¿Qué era bueno? Que los dos anduvieran junticos. Que anduviesen como unos amigos, como unos hermanos. ¿Cuántos tenemos hijos? Levante la mano. ¿Y a cuánto nos gusta ver a nuestros hijos agarrados, hermano, peleando? Levante la mano.
1: No, corre para allá. No, esto es mío. No, no, no, no, no.
0: ¿A cuánto le gusta ver eso? Que usted se sienta a comer crispetas allá. Hágale, peleen. ¿Sí? ¿A cuántos? ¿Cuánto le gusta ver eso? Entonces, cuando Dios crea al hombre y a la mujer, lo primero que hace es decir, no es bueno que el hombre esté. Hay un hombre por ahí cerca de usted, dígale, no es bueno que usted esté solo. No, así no le crees nadie. A ver, dígale otra vez, ¿cómo es? Y vamos a verlo porque lastimosamente dentro de la cultura que nosotros tenemos hay muchas creencias que lo único que están haciendo es deteriorando el fundamento del hogar. Ya creo yo que con la enseñanza de hace 8 días usted como varón quedó ubicado. Usted es una persona que tiene un propósito y tiene una proyección. Pero ahora dentro de esto hay que entender que Dios le da al ser humano la capacidad de escoger entre lo bueno y lo malo, pero hay, dice la Biblia, de aquellos que a lo malo le dicen que es y que a lo bueno le dicen. ¿Y qué más dice? Que hacen la luz tinieblas y las tinieblas, que ponen lo amargo ¿por qué? Y lo dulce ¿por qué? Mire, ¿cuánta gente dentro de ese tipo de cosas, hermano, se la pasan hablando sandeces, viviendo de una manera errada? ¿Cuántos de ustedes, andando en el mundo, su esposo o su esposa le dijo alguna vez, va a tocar mandarle allá una camita o algo así allá al bar, al prostíbulo donde usted va siempre? ¿A cuánto le dijeron algo así? Pero mire que con las cosas de Dios en la vida cristiana, entonces dice, le voy a decir al pastor que le abra un cuartico, un sitio, y le mando la cama y le mando las cosas para que viva ya metida o metido. ¿A cuánto le han dicho así? Levanten la mano. Ah, bueno, no es historia ajena. Por eso aquí es donde está la perversión. ¿Por qué cuando yo busco de Dios la gente dice eso está mal? Porque precisamente han entrado en un juicio y en algo que no tiene coherencia. Usted nunca oirá a alguien decir dentro de la religión tradicional, uy, mire ese católico, ¿o sí? Uy, mire ese testigo de Jehová, uy, mire ese mormón, nunca. Pero usted sí ve, y ese que es cristiano, y ese que va a una iglesia, porque el testimonio del creyente es alto. Pero aquí es donde el creyente debe mantener limpieza y pureza en todas las áreas de su vida, no dando de qué hablar, dice la palabra. Más bien manteniendo la pulcritud, hermano, la limpieza dentro del corazón. Sigue diciendo la Biblia, verso 21. Hay de los sabios, ¿en dónde? ¿En dónde? A ver, léalo fuerte, ¿de dónde? Y de los que son prudentes delante de sí mismo. Escuche, yo soy bueno, usted no. Yo tengo la razón, usted no. ¿Cuántos hogares se echan a perder? Porque precisamente yo tengo la razón y usted no. ¿Cuántos hombres, dentro de un grado de machismo o cualquier otro tema, hermano particular, comienzan a decir, es que las mujeres no son muy inteligentes? Es que eso es cuestión de mujeres, eso no, no, no, no, aquí los hombres, ojo con eso. Porque aunque el pecado vino a reinar dentro de la raza humana, lo que usted y yo empezamos a vivir ahora en Cristo Jesús nos cambió la naturaleza. Si usted quiere vivir como mundano, bien pueda. Pero si usted quiere vivir como hijo de Dios, ah bueno, le toca cambiar todo lo que es usted. ¿Cuántos dicen amén? Esto no es de que Dios te traiga la vida en Cristo y te tenga que aguantar como eres. No, Señor. Ninguno de nosotros. Dios no dice, venga como pueda, que yo me lo voy a aguantar, ya que no se lo aguanta ni la ropa, pero yo sí. No. Dios dice, te doy la oportunidad de cambiar. No quieres. Sigues siendo la misma persona. Te tengo que tratar con rudeza, con dureza en el corazón. Si ustedes están siguiendo la lectura bíblica dentro de la guía, por allá tuvimos que haber leído esta semana en Primera de Crónicas, hermano, donde la escritura habla de la muerte del rey Saúl. Y cuando él muere, dice Dios, por eso, dice la Biblia, por eso Dios lo mató. Por haberse rebelado, por no ser obediente, pudo haber contado otra historia. Pero es impactante el escuchar que Dios, hermano, lo mata. Pudo haber vivido más. El rey David, entre sus huidas, dijo, yo no voy a levantar mi mano contra el ungido de Jehová. No, no voy a hacer eso. ¿Quién quedará inocente? Yo espero a que el día de Dios llegue, el día que Él tenga. O si Dios se desagrada y lo corta antes, está bien. Pero yo no levanto la mano contra Él. Entonces, entendiendo, hay personas que están pervirtiendo el original de Dios. Verso 22. Hay de los que son, ¿qué cosa? Hay de los que son valientes para beber vino y hombres fuertes para mezclar, ¿qué? Los que justifican al impío mediante cohecho o soborno, y al justo quitan, ¿qué le quitan al justo? Mire, es donde el hombre puede llegar a pervertir muchas cosas. Pero hay un principio. Varones, ¿dónde están los varones? No es bueno que usted esté solo. Usted puede decir, pero yo soy viudo. Ah, esa es otra historia. Eso no le da derecho a usted de decir, como soy viudo, entonces yo puedo hacer y deshacer porque ahora soy soltero. No, no, no. Viene otra historia. Por eso leemos la palabra. Lo mismo las viudas. Aquí es donde la historia cambia. ¿Que sí o que no? Ah, pero es que yo puedo construir. Construya bien, hágalo bien, no lo haga mal, no se llene de otro tipo de cosas. No es bueno que el hombre esté solo. No porque el hombre solo sea un desastre, no. Debemos entender quién es el hombre de manera solo y cómo es que tiene que comportarse y vivir para poder estructurar su propia vida. Mucha gente piensa que cuando uno es soltero le faltan muchas cosas que de pronto en algún momento van a adquirir con su esposa. Ay, es que él es desordenado, y cuando se case, ay, ahí le falta una mujer que le ponga orden. No, espéreme, lo que quiere es casarse con una mamá que lo mande, no que lo estructure. Y con esto quiero que lo comprendamos bien claro, porque si hay varias funciones que la Biblia nos menciona aquí. No es bueno que el hombre esté solo, bien, pero también no es bueno que el hombre no tenga una ayuda idónea. Vienen dos cosas, dos palabras que nos van a interesar realmente, y la primera es que Dios dice, no es bueno que esté solo y voy a hacerle una ayuda. ¿Una qué? Ahora sí, ¿dónde están las mujeres? Levanten la mano. Eso sí, para gritar, Dios mío. A ver, León. ¿Dónde están las mujeres? Digan amén. Eso, hable bien fuerte. ¿Qué dice la Biblia? Usted, querida hermana, es una... No. ¿Cuál ayuda errónea? Ayuda idónea. Eso. ¿Una ayuda qué? Ayuda. El término en su original es eser. Recuerde que por allá Samuel hizo algo y se le colocó el nombre como Ebenezer. Hasta aquí nos ha ayudado Dios. Eser es el término que significa ayuda. Pero debemos entenderlo porque ayuda no es simplemente el que está ahí para hacer, hermano, todo lo que se le diga y ya, hágalo, punto, ya, y se acaba. No. Ayuda es alguien que compensa. Un día me compré un ventilador de esos que hoy en día son muy bonitos, que uno los coloca y parece una lámpara. Y cuando uno lo prende, salen las aspas así. Y cuando uno lo apaga, vuelven y se esconden. Se ven lo más de bonitos. Y entonces noté que dentro de todo el kit que venía, no solamente venían los tornillos y todas las cosas para organizarlo, sino que venían unas láminas que tenían un número escrito encima. Y yo dije, una lámina. Lo volteé a la lámina y por detrás de la lámina tenía una especie de sticker o cinta de doble faz, la cual uno quitaba y pegaba esa lámina. Dije, ¿para qué es eso? Me puse a investigar y lo que sucedía es que cuando el ventilador comienza a mostrar un cierto desnivel, comienza a moverse desigual. Entonces lo que uno hace es con esos pedacitos de metal colocárselo a algunas de las aspas para compensar, hermano, lo que quizás el peso de una tiene más que la otra. No en todos los casos es necesario, pero sí se tiene que compensar para que se equilibre totalmente ese ventilador y quede funcionando lo más de bien. Cuando hablamos de una mujer que es ayuda idónea o que es ayuda nada más, por ahora ayuda, tiene que ser alguien que compensa. Compensar quiere decir, ¿qué te falta? Yo voy a ayudarte a que completes lo que te hace falta. Pero, a ver, me voy a devolver un poquito. Como soltero o como soltera, nadie podría tratarse como una persona incompleta. Por ahí el dicho dice, el hombre soltero es medio animal. Y casado, ya se sabe el resto, ya no le digo nada. Entonces, cuando la persona se trata dentro de ese punto de vista que es medio faltante, medio algo, a ver, esta persona no ha ido a Dios a recibir, estoy hablando del varón, a recibir el propósito de su vida. No sabe para dónde va. Es el loco que dice, y yo no sé ni qué estudiar, yo de pronto es que no soy bueno para las matemáticas, de pronto para leer, ¿será que estudio derecho, psicología? ¿Qué? Yo no sé. Ese no sabe para dónde va. Ese hombre no le conviene a ninguna mujer. Para de contar. Nadie dijo amén, pero así es. Ese hombre no le sirve a ninguna mujer. Porque si ese hombre consigue una mujer, la mujer comienza a ser el hombre y él el mantenido. De allí que salen roles hoy en día que el hombre llega y se queda en casa y se pone su delantal y ¡ay, aleluya! ¡Ay, el Señor tan bueno! Mi mujer es la que trabaja y yo soy el amo de casa. Mire, se cambiaron los papeles. Es que estoy en una época sin trabajo. Oiga, un mantenido completo. Si el hombre no tiene la capacidad y la dirección, la mujer es experta en tomarla y seguir adelante. El problema es que se desequilibra la balanza. Y al desequilibrar la balanza, el orden no está, hermano, funcionando. Por eso cuando un hombre se va de la casa, la mujer asume el papel y dice, un momentico, estos 5 muchachitos los saco adelante. Y se pone a lavar, se pone a planchar, así no sepa hacer nada más, vende empanadas, dulces, lo que sea. Pero el error está en que ella diga, yo soy papá y mamá. ¿Es solo? ¿Qué es? ¿Solo qué? Mamá. pero le está saliendo bocito, ya tiene así un poquito de bigote. No, no, no, no, es solo mamá. ¿Es qué? No más. Porque hay una función clara. El hombre tiene que estar allí presente. Pues a ver, es donde lastimosamente muchos hombres deterioran el género precisamente pensando de esa manera, tan destructiva, tan dañina. No es bueno que estés solo, pero ¿qué mujer te aguanta, hombre, si eres cantaletoso, si vives lleno de problemas, si todo el tiempo lo único que le dices a tu mujer, ¿y usted con quién estuvo? ¿Cuántos amantes estuvo hoy? ¿Quién se la aguanta? ¿Quién? ¿Dónde está la mujer que quiere aguantarse un hombre así? Levante la mano. Este es el problema que tiene el mundo. Por eso el mundo vive de esa manera. Si usted está en Cristo, una nueva criatura es. Ah, pero usted un día me la hizo. Sí, eso fue un día, en otra vida, en otro tiempo. Ya no, soy nueva criatura. ¿Qué hombre, hermano, en vez de tener una ayuda, empieza a tener es una cantaletosa de tiempo completo? La Biblia dice que es como una gotera. Yo no sé si alguna vez usted, hermano, se ha quedado en algún lugar donde la teja es de zinc. Cuando yo era, misionero, que iba a las iglesias, que iba a los lugares, a los campos, una vez me tocó por allá. Un hermano me dijo, camine, se queda en mi finca. No, yo feliz, yo pensé que eso tenía, hermano, piscina, jacuzzi, que eso era una mansión. Mi finca era una platanera, hermano, con una casa de tablas y con un mechero de petróleo. Dios mío, hágale. Para esto nacimos, yo no tuve problema. Pero, ¿cuál es el asunto? Que esa noche nos quedamos allí, el colchón donde me dijo, mire, quédese aquí. Era una sábana que había forrado, o más bien había tapado toda la ropa vieja que ellos tenían y la habían vuelto colchón. Y estaba allá, ese era mi colchón esa noche. Yo no sé si tenía pulgas, chinches, garrapatas. Y más encima, cada tabla estaba separada como 2 centímetros una de la otra. Así que los zancudos agregaron, hermano, a la lista de animales de esa noche. Uy, eso terminé, hermano, picado por todos lados. Pero el asunto es, ¿y lloviendo? Sí, lloviendo. Esas tejas de zinc cuando llueve, tan, tan, tan, tan, tan, tan, tan, tan, tan, tan, tan. Toda la noche, hermano. Y si de pronto hay una teja suelta que corre el viento, y cae otra vez. Esa es, dice la Biblia, la mujer que es como una... Ah, ya no les gustó. ¿Qué es como una qué? Como una gotera. ¿Qué problema? ¡Qué lío, hola! Todo es problema. El esposo le trae el mercado, no hay nada. Y no le ocurrió al doctor traer aceite, ¿no? Pues trajo el resto, hombre. Y que entonces, ¿qué vamos a hacer? ¿Tiene la sirvienta que le va a hacer la comida? No, yo, el buena gente, yo le preparo. Sí, porque aquí todo el día yo, y Dios mío, qué problema. Eso se vuelve un lío. Cuando usted no hace lo que le corresponde en su propia casa con gusto, mire, mi hermano, el consejo es este: no lo haga. ¿No qué? Ella va riendo allá, aún aquí la tienen como la sirvienta todo el día. Todo el día ahí, hermano, masgullando, refunfuñando. Y llega a pasar alguien, ¡ah! Me pisó, mire que ya había trapeado. Claro, tienen la sirvienta que no. Y pelea. No lo haga. No lo haga. Lavó la losa y alguien cogió un vaso y tomó. Claro, en mugren. Es mugre, que para eso ahí está el jabón y para lavar y para todo. Es mugre. ¡Ja! Brava. A ver, ¿para qué la lava si no se la va a ensuciar, hermano? Eso es como el que dice, ¿para qué me baño si me voy a mugrar? No, no tiene sentido. Si yo no hago dentro de mi casa algo con gusto, mejor que no lo haga. Por eso la Biblia lo menciona de esa manera. Pero recuerde el principio, no es bueno... Mire que no está hablando de la mujer, está hablando del hombre. Por eso lo voy a ubicar ahí. ¿De quién? Del hombre. No es bueno que el hombre esté solo. Le voy a hacer una ayuda. Entonces, ayuda es alguien que compensa, pero no compensa todo, sino la falta de fuerza. aunque uno como hombre estructuralmente es más fuerte, hablándolo físicamente, necesita una compensación para poder trabajar de la manera óptima. Quiere ver a su esposo, hermana, que hace cualquier labor, cualquier cosa en la casa, alábelo todo el tiempo. Él pegó una puntilla, le quedó torcida, chueca, rompió media pared, alábelo. Ay, mi amor, cómo te quedó, es linda esa puntilla y pegada, ese huecote que abriste, pero no, compensa, porque eso le da en ese momento estructura. Dice, pero voy a mirar un video donde cómo podemos resanar eso. Y ella lo mira y le dice, mira, podemos hacerlo así, así, compensa. Pero por lo general no está compensando, sino que por lo general está descalificando. ¿Ya por cuánto nos va a salir eso? ¡Ja! Dios mío, ¿cuántos televisores va a sacar de...? ¡Ay, no! ¿Cuántas veces no dice nada, sino que él dice, yo arreglo la llave, y ella dice, ¡ay! Ya le dijo todo con eso, ¿no? No es que usted no es bueno para esto, usted no es bueno. No. Mire, ella compensa. ¿Cuántas viven en su propia vida amargadas porque su esposo no planea unas vacaciones, no planea una salida? Él nunca me saca. ¿Y por qué usted no le planea? Ay, no, yo no pierdo el tiempo. ¿Por qué no la planea usted? No es que usted compensa, que sí o que no. Yo por ahí un día vi un reels donde salía una señora y dice, mire, lo que me gusta a mí hacer en las vacaciones, y el hombre estaba allá parado y dice, y mire quién paga, y él solo sonreía, no hacía nada más. Ella planeaba hoteles, ella planeaba viajes, ella planeaba piscinas, ella planeaba todo, y él planeaba meter la mano al bolsillo y pagar, no era más. Básicamente es así, suena feo, pero es que es así. Es un complemento. La estructura que uno pueda llegar, quizás no en todo funciona de la misma manera, pero la gran mayoría no se pone en eso. Es más sencillo. Uno como varón es básico. Uno se pone los zapatos, se pone el pantalón, se pone la camisa y el saco. Si le salió bien y si no le salió bien. Ella no, ella tiene que salirle el vestido, me tiene que salir con la correa, con los zapatos. No, eso no me gusta, me pongo el otro y con el otro me voy. Y este bolso, ay no, ese bolso no me sale, entonces me vuelvo a poner los zapatos de antes y me pongo este. Y al final termina cambiándose de vestido y poniéndose otra ropa. Así es la mujer. Pero si usted no la entiende, usted como varón, se vuelve la cabeza cuadritos. Y aquí el asunto no es volverse la cuadritos, sino comprender que ella, como ayuda que es, te va a ayudar a compensar. Entonces ella llega y dice, no me gusta cómo te ves. Y usted dice, déjeme así. Ella le alistó la ropa. Así le pasó una vez a uno. Me dijo aquella pareja, dijo, es que el primer día ella me alistó la ropa. Yo le dije, ay, no, a mí no me toque la ropa. A mí me gusta vestirme como yo quiero. La frustró. Ella feliz poniéndole la camisa que le saliera con el pantalón y le buscó los tenis, las medias, hasta los pantaloncillos que le saliera, hermano, con las medias. Yo no sé por qué, pero pues a ella le gusta así. Mírenlo, ahí está. Y, mi amor, te alisté la ropa. ¡Ay, no! Le echó a pique todo lo que ella había hecho. ¿Usted cree que ella va a volver a decirle, venga, le organizo? Nunca. En ocasiones hablo con esas personas y yo sé que no ha pasado, hermano, eso que debería haber cambiado. ¿Por qué? Porque ella compensa. ¿Ella qué? ¿Dónde están las ayudas? A ver, levanten la mano. Diga, yo compenso. ¿Qué compensa? La falta de fuerza. Es decir, que la totalidad de la fuerza no está en el hombre, sino está en la unidad. En los dos como uno solo. No en uno solo. Por eso no es bueno que el hombre esté... ¿El hombre esté qué? No esté solo. Cuando entendemos eso, es ser, que es ayuda. No olvide el término para que lo recuerde fácilmente, evenecer. Es ser, quiere decir ayuda. Cuando usted entiende que ser es ayuda, la mujer se tiene que convertir en ese punto de equilibrio como una aliada poderosa de ese hombre. ¿Quiere destruir su casa? Hállele la razón a su mamá cuando le diga: mire, usted que se casó con ese hombre bueno para nada, mugroso ese, ¿no se acuerda del Carlos Gerardo, ese cómo chorreaba la baba por usted? Ese sí tenía plata, estudio, linaje, era de pedigrí. Mamá, pero el pedigrí es de los perros. No importa, pero lo tenía. Y ella dice: sí, boba, que es una, pero ya, ¿qué puedo hacer? Y llega a la casa toda frustrada y lo ve a él allá y le dice: mija, y dice: ¿qué quiere? Mire, si usted como esposa, ahora sí hablo de las casadas, ¿dónde están las casadas? Levante la mano. Casadas, casadas, levante la mano. Eso. Si usted no es una aliada poderosa, ¿una qué? No, Dios mío, les cuesta. Ahora sí no gritan, ¿no? A ver, dígalo fuerte, ¿cómo es? Si usted no es una aliada poderosa de su esposo, no hay nada. No pida, dijo alguien, no pida flores porque no hay jardines. No hay nada. Mire, si usted no entiende el principio de por qué Dios dijo: le voy a hacer una aliada poderosa de ese hombre. Si usted como mujer se ubica, no, usted va a triunfar. ¿Por qué? Porque hay algo claro, y es que Dios le da al hombre la fuerza, le da la dirección, le da todo, pero cuando le da la ayuda idónea, es como si usted tiene un carro. No sé si usted ha visto esas películas de carros, de Rápido y Furioso. ¿Sí la ha visto? Donde sale Vin Diesel, el calvito, hermano, que nunca sonríe, el man, todo serio, malo, y va a velocidad y pone la mano aquí a un lado y hay un botón y oprime el botón y ¡pum! ¡Pum! Y sale ese carro volando. ¿Sí la ha visto? ¿Qué hace viendo esas cosas? Hola, Dios mío. Entonces, eso que le oprime ahí es un gas que entra directamente al motor y lo que hace es generar mayor combustión y al mismo tiempo mayor fuerza y mayor velocidad. Voy a llamarlo de esa manera. Su esposa debería ser el nitrógeno, hermano, para usted. Que cuando él oprima el botón, cuando usted diga: mija, vamos a hacer esto, ella diga: hágale, ¿pa' dónde? Pero recuerdo el caso de una pareja, un esposo, esposa, el cual el hombre con muchas ideas me dijo un día: pastor, yo sé que su mamá confecciona ropa y a mí me ha gustado mucho esa área. ¿Usted qué opina? Yo he querido montar mi propia marca de camisas. Le dije: fabuloso, hermano, hágale. ¿Qué es lo que primero que tengo que hacer? Pues posiciones, sobre qué línea quiere manejar. Entonces me dijo: no, yo quiero manejar camisas elegantes, también sport. Ah, ok, métase por ahí. Diseño un logo. No, no se me ocurre algo, le dije yo. En ese entonces tenía algo, idea de diseño. Le dije yo: diseñese algo sencillo. Mire la marca tal, mire que no tiene un pocotón de nombres, algo sencillo. Apenas ven esa figura, ah, eso es de fulano. Ven esa, eso es de mengano. Igual usted, se la diseñó. Le quedó hasta bonita la bendita camisa, o el logo más bien. Pero cuando llegó a los 15, 20, 30 días, llegó así achucapalado con la mano en el bolsillo. ¿Qué pasó, hermano? ¿Cómo va la empresa? No, no. Es que le conté a mi mujer que iba a hacer eso y me dijo: ¿otra vez Carlos Gregorio va a perder plata? A mí no me venga con esos cuentos de que usted perdió plata, porque ya hemos perdido mucha. Y mire, empezó. Le dije: no, hombre, pero espere. ¿Le ha faltado algo a su mujer, a su esposa? No, nada, pastor. Entonces, hágale. Y eso era como echarle cuerda a un carro viejo, que cuando usted se acuerda que para darle arranque al carro viejo tocaba bien, bien, y arrancaba, así tocaba con el hermano. Bueno, le voy a hacer. Se animó otra vez. El caso es que logró producir una primera línea de camisas y me obsequió una. Me dijo: mire, pastor, esta es para usted. Yo: uy, gracias, hermano. Cuando yo la miro, pues a ver, mi mamá trabajó en una empresa donde el control de calidad era altísimo y me explicó muchas cosas de las prendas cuando uno las va a comprar. Cuando usted compre una prenda cualquiera, mírele algo que se llama case de costuras. Una muy particular aquí debajo del brazo. Todas las costuras tienen que quedar alineadas. Usted va a ver que eso es parte de la calidad de la confección. Trabajó en otra empresa donde le contaban las puntadas que necesitaba llegar de puño a puño. Si se pasaba una puntada, la desbarataban, perdían en la pieza y volvían y ponían otra. Porque quedaba con las marcas de la aguja. Tenía que ser exacta. Yo no sé cómo hacían. A mí no me pregunte eso, que yo no trabajé allá. Pero ella me decía, así tiene que ser y tiene que quedar así. Era milimétrico todo. Tomé la camisa, la puse allá y le dije, venga a ver. Casa de costuras. Oiga, hermano, tiene un satélite. ¿Un satélite es donde le confeccionan? Un satélite muy bueno. Sí, me busqué los mejores. Mire, y le expliqué, mire esto aquí, está muy bien. Mire el puño cómo está. Mire el ojal cómo va. Cuando le miré el botón, él me dijo, mire el detalle que tiene el botón. El botón por el orillo tenía la marca impresa de él. Yo dije, wow, no, esto es una bomba, hermano. Eso se ve espectacular. Hermano, eso es un 10 de 10. Hágale. Hasta ahí llegó la producción, porque no hubo una aliada fuerte que le dijera, hagámoslo. No hubo. Más se demoró él haciendo todo eso, inventando todo eso de muy buena calidad, que después encontrarse con alguien que debió haber sido su ayuda, pero no lo fue. Así es como usted, querida hermana casada, ¿dónde están? Levante la mano. Puede echar a perder a su esposo. Ahí no dijeron amén, pero bueno. Así es. Así se echa a perder el esposo. Descalificándolo todo el tiempo, tratándolo como si fuera su hijo y no alguien que Dios colocó con visión. Es como dicen hoy en día, no se restriegue los ojos, que se deforman los ojos con el tiempo y va perdiendo la visión. ¡Ah! Y ahí hágale. Y hágale a los ojos, hermano. Cuando está medio cegatón, dice, pero ¿por qué? Porque toda la vida estuvo practicando eso. Porque lo descalificó tanto, lo aminoró tanto, que cuando él tiene una idea dice, no, pero ¿para qué? Si eso. Y como ya lo ve que no tiene ideas, venga, usted ya no quiere servir, es para nada, ¿no? Primero lo baja del pedestal y luego quiere que se suba solo al pedestal después de que le ha cortado todo. Esa ave que le cortan las alas. Y le dice, huele, pero ¿para qué le cortó las alas? El dicho...

él lo vaya a ejecutar de manera solo o de manera individual. Le voy a hacer un eser, una aliada poderosa. ¿Cuántos dicen amén? ¿Qué son ustedes, hermanas? No, así no le cree nadie. A ver, dígalo fuerte. ¿Cómo es? Varones, a ver, los que somos casados, ¿qué es lo que tenemos en nuestra esposa? Dios mío, aquí suda uno por todo, ¿sí o no? Ah. A ver, varones, ¿qué es lo que tiene usted en su esposa? ¿Una qué? La tiene ahí al lado, mírela. Dile, tú eres mi aliada poderosa. Uy. Claro, es que así es. Si usted lo entiende, usted sabe para dónde. Pero cuidado con delegar lo que a usted le corresponde hacer. Cuando usted delega, hermano, lo que a usted le toca hacer, usted perdió todo el norte. Es como si un conductor de un bus le dice a alguno de los pasajeros: ay, venga, conduzca. Yo de niño soñaba con eso. Yo llegaba y me subía en las busetas y miraba cómo conducían, y así fue que aprendí a conducir. ¿Qué pedal metía? Yo decía, ojalá que el conductor se enfermara, y cuando el conductor se enfermara, volteara a mirar y dijera: ¿quién de ustedes sabe conducir? Yo levantaba la mano y yo me llevaba a buseta para donde fuera. Eso lo soñaba todo el tiempo yo. Yo decía, ay, mírele, y le veía cómo le metía el cambio. A veces me tocaba al lado del conductor en la silla delantico, y entonces yo decía, ay, tengo todo el panorama. Y yo me hacía el loco que metía los cambios ahí disimuladamente para que no me fueran a reír nadie, como si estuviera conduciendo. Ojo, cuando se pierde el norte de las cosas, usted delega su responsabilidad, usted perdió su norte. Se pueden delegar trabajos, pero no responsabilidades. La responsabilidad nunca se delega. ¿Cómo es, varones? ¿Cómo es? ¿La responsabilidad qué? No se delega. Su responsabilidad como hombre es buscar a Dios, no lo olvide. Su responsabilidad como hombre es: Dios, háblame, enséñame, muéstrame la ruta, dirígeme. ¿Cuál es la tarea que tengo que hacer, Señor? No equivoque esa función, que sí o que no. ¿Qué tiene usted en su esposa? ¿Qué tiene usted en su esposa? ¿Una qué? Una aliada poderosa. No una aliada chismosa, poderosa. ¿Una aliada qué? Poderosa. Entonces, cuando usted empieza a entender lo que Dios hizo, inmediatamente dice: tengo una aliada poderosa, ayuda. Y viene el otro término, idónea. Y aquí este término, hermano, es maravilloso, porque lo que quiere decir el término es neged. Neged quiere decir enfrente, así de frente. ¿Tengo una aliada poderosa que está de frente, como que déjeme ver? No, está de frente. Pero no porque esté, hermano, haciéndole, formulándole más bien problema, sino que está de frente para entender que es la parte opuesta del hombre. Escuche esto, ¿parte qué? Podríamos decir, en un término más específico, que es la contraparte. No es la que le lleva a la contraria, no, es la contraparte. Dentro de eso, debemos entender que en contra, ella no está, hermano, diciéndole llevo la contraria, sino que es la que está, uno, delante y está enfrente, siendo su propia contraparte. No lo olvide. No es quien le lleva la contraria. Ah, yo le digo que no, porque yo sé que eso le saca el mal genio a Carlos Gregorio. Hermanas, ¿dónde están las hermanas casadas? ¿Cierto que usted sabe qué le saca el mal genio a su esposo? Levante la mano la que no sepa. Miren las santas palomas, ¿sí ven que sí? Ahí están. ¿Usted sabe qué le saca el mal genio a su esposo? Pregunto, ¿por qué procura eso? Cuando le da mal genio, ¿cuántas veces a él no le gusta que le diga Carlos Gregorio y usted le dice Carlos Gregorio y él dice

0: ¿Qué quiere? Eso, contésteme mal. Que para eso ahí comienza, hermano, la batalla ahí. Ojo, la mujer no está para llevarle la contraria. Hermanas, casadas y solteras, levante la mano. Diga, no estoy para llevarle la contraria. A mi esposo cuando me case y si está casada ahorita, ¿no es para llevarle qué? Entonces lo dejo que haga lo que quiera. Pues básicamente sí, porque usted no es la mamá. Y si Dios ni siquiera, hermano, se lo impide, ¿por qué usted sí? ¿Por qué le quita el lugar a Dios? Entonces, ¿qué hago? Dijo alguna vez una. Entonces, ¿qué? ¿Que me mate? Pues, no creo que Dios lo permita, pero pues si usted cree eso. Aquí hay que entender en dónde estamos.
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2: Que les saludamos a todos dándole gracias a Dios, porque Él es bueno, porque su misericordia es para siempre. Así que le bendecimos y le damos gracias a Dios por todo lo que Él está haciendo en nuestra vida. Con ustedes el pastor Henry Martínez de la Iglesia Centro Misionero Bethesda de Ubaté. Les estaremos acompañando con este tiempo de palabra, tiempo en el cual compartiremos con ustedes y bueno, les saludamos. También por aquí saludamos a la pastora Diana, mi esposita, un saludo muy especial en este tiempo de devocional Despertar con Dios. Amor.
3: Gracias, amor. Bendiciones a todos nuestros hermanos y amigos quienes ya se van uniendo y se van conectando a este tiempo de bendición, dándole gracias a Dios por un nuevo día, dándole gracias al Señor por esta nueva oportunidad que Él nos concede, nos permite llegar a ustedes con una palabra de bendición. Saludamos allí a todos los hermanos quienes se unen y se conectan a través de los diferentes medios, a través de la emisora Radio Auténtica 540 en el AM. También saludamos a todos los que están allí conectados a través de la emisora virtual Radio Auténtica Ubaté. Le damos la bienvenida a este tiempo de Despertar con Dios y la invitación, como siempre, para que usted pueda reportar su sintonía al 311-238-4700. También saludamos a todos nuestros hermanos quienes ya están allí a través de nuestras redes sociales del Centro Misionero Bethesda de Ubaté, a través del Facebook y también a través de YouTube. Le damos la bienvenida y la invitación también para que usted pueda compartir este video, pueda mandar ese link allí a sus amigos, familiares, conocidos, compañeros de trabajo, de estudio. ¡Qué bendición el poder ser, bueno, ese canal para poder llevar la palabra de Dios a más vidas! Así que le damos la bienvenida a todos. También usted puede allí dejar su saludo, su comentario, que en el transcurso de este programa les estaremos leyendo. Así que son todos bienvenidos. Le damos la bienvenida a cada uno de los que se van allí uniendo, se van conectando a este tiempo de Despertar con Dios. Y bueno, disponiendo nuestro corazón a través de este tiempo de oración para poder recibir esa preciosa y maravillosa palabra.
2: Así es, pastora, un tiempo en el cual podemos nosotros decirle a Dios gracias porque Él está con nosotros, un tiempo de devocional donde podemos resaltar igualmente a través de la palabra cómo nosotros igualmente podemos buscar al Señor y aún trabajar en nuestra propia vida espiritual para poder igualmente llegar al reino de los cielos, como nos dice la palabra. Así que le decimos, Señor, gracias por este tiempo, gracias maravilloso Dios, porque tú eres bueno, Señor, tu misericordia, Señor, que es para siempre. Hoy deseamos, Señor, la presencia tuya. Deseamos, Señor, que tú hagas cosas grandes y cosas maravillosas. Hoy deseamos, soberano Rey Celestial, que la presencia tuya, Señor, descienda sobre nosotros, Señor. Que nunca falte tu presencia, que nunca falte tu poder, que nunca falte tu misericordia, que nunca falte, Señor, el amor tuyo, Señor, en nuestros corazones, Padre amado. Gracias te damos a ti, maravilloso Rey Celestial. Hoy deseamos, Señor Jesucristo, esa unción, esa presencia tuya, ese poder tuyo, Señor, en medio de nosotros. Gracias, Jesucristo divino. Gracias, maravilloso Dios, por todo lo que haces, Señor, y seguirás haciendo en esta vida. Bendito Dios. Amén y amén. Bueno, saludamos a todos los hermanos que también están allí a través de 540 Radio Auténtica. Bueno, diciéndoles que ahí estamos con esa palabra que usted nos puede llamar al 311-238-4700. 311-238-4700, donde usted puede mandar un mensaje también de texto, donde usted puede decir yo quiero allí participar en este tiempo, porque también tenemos una pregunta para que cada uno de nosotros podamos desempeñarlo. Vamos a mirar allí, esta semana hemos mirado y hemos venido estudiando acerca de la incredulidad. Cuando hablamos de la incredulidad es la imposibilidad de o reserva para una persona que, bueno, tiene la dificultad para poder creer en las palabras que Dios ha dicho. Es una persona que se le dificulta poder creer en lo que Dios habla y lo que Él ha dejado en su palabra. Una persona incrédula es una persona en la cual no se puede salvar, porque sin fe es imposible agradar a Dios. Así que debemos de tener esa fe para poder creer que el Señor nos salva, que lo que nos ha dicho el Señor yo lo tengo que practicar en nuestra vida y lo tengo que poner, como dice la Biblia, en la vida espiritual. Allí en Juan capítulo número 20, verso número 24, dice la Biblia que había la incredulidad de un hombre llamado Tomás. Tomás era uno de los apóstoles en los cuales dice la Biblia que hablaba, que andaba con el Señor Jesús. Y dice la palabra que este hombre cayó en la incredulidad. ¿Por qué cayó en la incredulidad el discípulo Tomás, después apóstol? Porque andó en el mundo, metido con el pueblo, allá metido entre todo lo que decía la gente. La gente decía que Jesucristo había muerto, que los discípulos lo habían llevado y se lo habían llevado por allá, lo han sacado de la tumba, que los discípulos lo habían quitado y habían dicho de que el Señor había resucitado. Por eso no creyó, porque hay muchas personas en las cuales creen más en lo que dice el mundo que lo que dice Dios. Así que de eso tenemos que tener mucho cuidado, pastora.
3: Claro que sí. Entonces vamos a mirar allí en el Evangelio de San Juan, en el capítulo número 20, desde el verso número 24, vamos a ver allí la incredulidad que Tomás tuvo, no creyó a lo que los discípulos dan testimonio de que el Señor Jesucristo ya había resucitado. Allí en Juan 20, 24 dice la palabra de Dios: pero Tomás, uno de los doce, llamado Didimo, no estaba con ellos cuando Jesús vino. Le dijeron pues los otros discípulos: al Señor hemos visto. Él les dijo: si no viere en sus manos la señal de los clavos y metiere mi dedo en el lugar de los clavos y metiere mi mano en su costado, no creeré. 8 días después estaban otra vez sus discípulos dentro y con ellos Tomás. Llegó Jesús estando las puertas cerradas y se puso en medio y les dijo: paz a vosotros. Luego dijo a Tomás: pon aquí tu dedo y mira mis manos y acerca tu mano y métela en mi costado y no seas incrédulo sino creyente. Entonces Tomás respondió y le dijo: Señor mío y Dios mío. Jesús le dijo: porque me has visto, Tomás, creíste. Bienaventurados los que no vieron y creyeron. Hizo además Jesús muchas otras señales en presencia de sus discípulos, las cuales no están escritas en este libro, pero estas se han escrito para que creáis que Jesús es el Cristo, el Hijo de Dios, y para que creyendo tengáis vida en su nombre.
2: En su nombre. Mire que el trabajo que hizo el Señor para que nosotros podamos creer. Así que todos los días que usted se levanta, está buscando igualmente allí la palabra, está trabajando para poder ser un creyente, ¿cierto? Para ser una persona que ha creído a las palabras que Dios nos ha dado a nosotros. Por eso yo resalto, dice la Biblia: pero Tomás, uno de los doce llamados Didimo, no estaba con ellos cuando Jesús vino. Mire que preciso el día que Jesús se aparece, él no estaba. Pasa como el creyente que cuando se le habla la palabra no está en el culto, no está en la iglesia, no busca de Dios. Y cuando viene la dificultad no la puede resolver, no puede pasar esa prueba, porque la palabra se dio y de pronto no escuchó la palabra. Mire, por eso es necesario buscar la casa de Dios. Y por eso en este tiempo el enemigo está trabajando para que la gente ande distraída en otras cosas, para que la persona esté por allá, como dicen por allí, en otros asuntos, para que no escuche la palabra, para que no atienda la palabra, porque si escucha la palabra va a creer y va a poder refutar aún las palabras que lanza el enemigo sobre las personas. Entonces la Biblia dice que Tomás no estaba en la reunión cuando llegó el Señor Jesucristo, les habló, les dio las instrucciones. La Biblia dice que les había dado las instrucciones de que los esperaría yendo para Galilea. Allá era el lugar de congregación, el lugar donde ellos se iban a encontrar. Todos escucharon la palabra menos Tomás, dice, y le dijeron pues los otros discípulos: al Señor hemos visto. Él les dijo: no, si no viere en sus manos la señal de los clavos y metiere en mi dedo en el lugar de los clavos y metiere mi mano en su costado, no creeré. Mire la incredulidad cómo se transforma, cómo se vuelve una persona que caminó con Jesús, se puede volver una persona incrédula en un momento. 8 días después estaban otra vez sus discípulos dentro y con ellos Tomás. Llegó Jesús estando la puerta cerrada y se puso en medio y dijo: paz a vosotros. Luego dijo a Tomás: Pon aquí tu dedo y mira mis manos, se acerca tu mano y métela en mi costado y no seas incrédulo, sino creyente. Entonces Tomás respondió y le dijo, Señor mío y Dios mío. Jesús le dijo, porque me has visto, Tomás, creíste. Bienaventurados los que no vieron y creyeron, que somos nosotros, ¿cierto? Así que mire que tenemos que trabajar en no ser unos incrédulos, ¿no, pastora?
3: Claro que sí, es que así como los discípulos le contaron todo allí a Tomás, diciéndole, mire, el Señor se nos apareció, vimos que Él resucitó, pues Tomás debía haber escuchado y, bueno, creído a lo que los discípulos, sus compañeros le habían dicho. Hoy en día nosotros también tenemos el testimonio y tenemos la palabra de Dios, que es donde nos da allí a conocer todo lo que el Señor ha hecho por cada uno de nosotros. ¿Qué nos corresponde hacer? Creer, es el mandato, es lo único que nos corresponde hacer realmente es el poder creer en el Señor Jesús, como lo dice en el verso número 31, pero estas se han escrito para que creáis en Jesús. Allí Juan escribe y dice, además Jesús muchas otras señales en presencia de sus discípulos, las cuales no están escritas en este libro, pero estas que se han escrito para que creáis que Jesús es el Cristo, el Hijo de Dios. Mire cuántas personas les gustaría de pronto conocer más, tener más conocimiento, que más cosas se hubiesen escrito allí en la palabra, pero el Señor dice no, ya lo que está escrito con eso es suficiente. Si ustedes creen en eso, si creen que Jesucristo es el Salvador, si creemos en lo que Cristo ha hecho por nosotros, a través de ese creer, pues vamos a tener esa vida eterna, esa vida en su nombre. Entonces, ¿qué nos corresponde hacer? Lo que ya el Señor nos ha entregado, pues creer a lo que el Señor nos ha escrito, nos ha dejado allí escrito en su palabra, obedecer sus mandamientos, obedecer sus mandatos, ser creyentes, como dice la palabra del Señor, y vamos a poder disfrutar de esa vida en abundancia. Así que estamos aprendiendo esta semana la importancia del creer, la importancia realmente de poder creer, de sacar toda incredulidad de nuestros corazones, el poder sacar toda incredulidad, todo aquello que nos impide ver la gloria de Dios, todo aquello que nos impide realmente el poder disfrutar de la presencia del Señor. Y algo tan importante, que si no hay fe, pues ¿cómo pensamos nosotros ver al Señor? Entonces nos corresponde en esta tierra aumentar nuestra fe, el ser realmente creyentes, no ser incrédulos, sino realmente creyentes a lo que ya la palabra de Dios nos dice, lo que la palabra del Señor nos ha enseñado, y ponerlo por obra cada día.
2: Así es, pastora. Y bueno, vamos con la pregunta que siempre hacemos cada día. Bueno, la pregunta y hoy, lo que hoy vamos a tratar es acerca de las falsas enseñanzas que hace que la incredulidad venga al creyente. Y la pregunta es, ¿cómo las falsas enseñanzas pueden crear incredulidad en el creyente? Puede, como una persona puede volverse incrédulo, como pasó con Tomás, ¿cierto que sí? Y allí nosotros miramos de que las falsas enseñanzas producen las personas rebeldía. Mire que hay muchas personas en las cuales se vuelven incrédulas por causa de la rebeldía que se creó en esa persona, porque viene una mala enseñanza, y ahorita que están abundando las falsas enseñanzas, nosotros debemos de tener ese cuidado. Hay muchas personas que se creen pastores, que se creen maestros, que se creen profetas, y enseñan mal, dice la Biblia, y dan una mala enseñanza a la persona, algo que está creando en este tiempo una incredulidad. Por eso es que hay muchas personas que caen en la rebeldía, como lo hacía Tomás. Tomás estaba volviéndose como rebelde. Si yo no meto los dedos en la llaga, si no meto en el costado, no creeré. Oiga, estaba allí con una actitud terrible. ¿Y por qué? Porque quizás escuchó a alguna persona, porque quizás de pronto alguien dijo, yo lo vi cuando lo sacaron, yo lo vi cuando esto hicieron, porque hay gente que aún cree que vio las cosas o aún se inventa cosas, y eso fue lo que pasó en ese tiempo de Tomás, y así sucede en estos tiempos. Allí en segunda de Pedro, capítulo número 2, desde el verso número 1 en adelante, nos muestra que en los últimos tiempos los cristianos seremos atacados con falsas enseñanzas, con falsas doctrinas, personas que predican, que enseñan, que llevan enseñanzas que destructiva, dice la palabra, que meterán herejías encubiertas. Y una herejía es una doctrina que no está en la palabra, es una enseñanza falsa, es algo que no lo predicó nuestro Señor Jesucristo. Y dice la Biblia que llegarán al punto de negar la eficacia del Señor Jesucristo. O sea que hay que tener cuidado en estos últimos tiempos, esas falsas enseñanzas que muchas veces se están produciendo y que mucho cristiano lo está adoptando como si fuera palabra de Dios.
3: Claro que sí, allí en segunda de Pedro, en el capítulo número 2, en el verso número 1 en adelante, nos da esa advertencia al tener cuidado de esas falsas enseñanzas. Personas que quieren de pronto conocer más, algo diferente a lo que está en la palabra del Señor, y por eso se dejan llevar por el engaño. Dice allí en segunda de Pedro, en el capítulo número 2, en el verso número 1 en adelante, dice la palabra de Dios: pero hubo también falsos profetas entre el pueblo, como habrá entre vosotros falsos maestros que introducirán encubiertamente herejías destructoras y aún negarán al Señor que los rescató, atrayendo sobre sí mismos destrucción repentina. En el verso 2 dice: y muchos seguirán sus disoluciones, por causa de los cuales el camino de la verdad será blasfemado. Y por avaricia harán mercadería de vosotros con palabras fingidas. Sobre los tales ya de largo tiempo la condenación no se tarda y su perdición no duerme, dice la palabra. Entonces dice la Biblia que así como, bueno, en los tiempos cuando estaba allí el apóstol Pedro, y ahora dice la Biblia, nos advierte en esos tiempos, pues se levantarán esos falsos maestros, dice la Biblia allí, con herejías, introducirán herejías encubiertamente. Es ahí donde debemos tener el cuidado. Por eso tan importante de poder estar meditando en la palabra, el estar leyendo, meditando, escudriñando las escrituras, profundizando en lo que nos dice la palabra de Dios, no queriendo de pronto algo diferente. Mira, hay personas en que se van apartando poco a poco de la palabra y van escuchando a uno, van escuchando al otro, es que se trae un nuevo mensaje, ese mensaje que allí están dando es tan chévere, pero venga, hay que conocer la palabra de Dios, hay que aplicar la palabra de Dios, hay que creer a lo que el Señor nos dice, ¿no? Muchas veces uno ha escuchado a personas, es que yo escuché tal cosa allí, pero venga, eso va conforme a la palabra de Dios, eso le enseña la palabra, no es que es algo nuevo que salió, algo novedoso, no nos podemos dejar llevar por ello, porque llama la atención que la incredulidad no es solamente es duda, sino también a menudo es un acto de rebelión o rechazo voluntario hacia la verdad divina, hacia la verdad de la palabra de Dios. Entonces, cuando hablamos de incredulidad, también es esa rebelión o esa rebeldía, ir en contra de la palabra de Dios, ir en contra de la verdad de Dios, por adoptar otras enseñanzas, por adoptar otras filosofías, pensamientos de hombres. Entonces, es ahí donde debemos tener ese cuidado.
2: Y mire, pastora, que allí la palabra del Señor lo que nos está diciendo es el cuidado que debemos de tener en este tiempo, y el mismo Señor Jesucristo nos lo advirtió, de que cuidáramos nuestra comunión con Él y la doctrina, la palabra que nosotros hemos recibido. Tanto que dice la Biblia que en los últimos tiempos vendrán muchas personas en las cuales introducirán cosas como las herejías. Si hablamos de las herejías, dice la Biblia: pero hubo también falsos profetas entre el pueblo, como habrá entre vosotros falsos maestros que introducirán encubiertamente herejías destructoras y aún negarán al Señor que los rescató, atrayendo sobre sí mismo destrucción repentina. Mire que allí en la palabra, en Jeremías capítulo número 23, nos enseña cómo, aún en aquellos tiempos, Jeremías capítulo número 23 nos muestra, bueno, leamos allí Jeremías 29 del 8 al 9 y vamos a leer parte de Jeremías. Jeremías, ¿qué sucedió? Jeremías es casi lo mismo que está pasando en estos tiempos. Dio una palabra a Dios y los falsos profetas se levantaron diciendo: no escuchen a Jeremías, no escuchen a esas palabras porque no provienen de Dios. Y dice la Biblia que mismo Jeremías les advertía y les decía: no escuchen esas palabras porque esas palabras no provienen de Dios. Allí en Jeremías 29:8 la Biblia nos enseña a nosotros que así es como se daña el corazón de una persona, cómo el enemigo está utilizando diversas cosas para poder crear en la persona incredulidad, al punto que el pueblo de Israel en ese tiempo no creyeron a las palabras que Dios hablaba por medio de Jeremías, sino que creyeron a las palabras que hablaban los profetas que no tenían la verdad. O sea que uno tiene que tener un cuidado en este tiempo, ¿no, pastora?
3: Claro que sí, dice allí en Jeremías 29:8, dice la palabra: porque así ha dicho Jehová de los ejércitos, Dios de Israel: no os engañen vuestros profetas que están entre vosotros, ni vuestros adivinos, ni atendáis a los sueños que soñáis, porque falsamente os profetizan ellos en mi nombre, no los envié, ha dicho Jehová. Porque así dijo Jehová: cuando en Babilonia se cumplan los 70 años, yo os visitaré y despertaré sobre vosotros mi buena palabra para haceros volver a este lugar. Recordemos lo que estaba pasando en ese tiempo por causa de la desobediencia de Israel, de Jerusalén, de Judá. Dice la palabra que Dios a través de Jeremías le dice al pueblo: ustedes van a ser llevados a Babilonia y van a ser llevados y van a estar allí aproximadamente 70 años. Se levantan esos profetas que quieren cambiar el mensaje diciendo: no escuchen a Jeremías, tampoco, Dios no es así de malo, Dios no va a permitir eso. Luego también, bueno, se levantan profetas diciendo: no, no van a ser 70 años, van a ser solamente 2 años, como suavizando las cosas y como que la gente estuviera tranquila, en vez de llevarlos a un arrepentimiento, en vez de llevarlos a una evaluación, a un examinarse a ellos mismos para corregirse. Dice la palabra de Dios que ellos prefirieron escuchar a estas personas que les daban como esa tranquilidad en vez de realmente atender a lo que Dios les había dicho a través no solamente de Jeremías, sino de muchos profetas que a lo largo de la historia les estuvieron allá advirtiendo, diciendo: mire, si ustedes son desobedientes, ustedes se van a apartar de Dios, Dios los va a entregar en mano de los enemigos. Llega un momento donde toda esa palabra que Dios les había entregado se empieza allí a cumplir, se empieza a ver en realidad allí en sus vidas, y ellos, en vez de, nuevamente lo digo, en vez de ir a un arrepentimiento, de un decir: Señor, perdónanos, ¿qué quieres que hagamos?, dice la palabra que se dejaron allí engañar por esos falsos profetas. Y es algo que hoy el Señor también nos advierte, ¿no? Dios nos habla: hay que llevar una vida en santidad, hay que vivir una vida sin pecado, hay que prepararnos para la venida de nuestro Señor Jesús. Pero ¿cuántas personas con falsas enseñanzas quieren como suavizar la cosa, como diciendo: no, tranquilo, o sea, Dios es amor, así como tú estás, no hay ningún problema, puedes seguir en el adulterio, puedes seguir en la fornicación, en la borrachera, que eso no hay ningún problema, Dios te ama así? No, cuando uno va a la palabra de Dios y cuando yo soy una persona creyente, yo digo: no, mire lo que Dios me manda a hacer, o escucho la voz de Dios o escucho la voz del hombre, escucho lo que Dios me dice a través de su palabra, creo a lo que el Señor me dice, donde dice que sin santidad yo no lo puedo ver. Entonces, bueno, una persona creyente va a atender a lo que Dios le ha dicho, va a tener una convicción a través del Espíritu Santo, va a tener un cambio y va a rechazar esa mentira y ese engaño porque ya conoce y tiene una verdad en su corazón. Una persona incrédula no, una no. Persona incrédula va a recibir todo aquello que tranquilo, suave, así como estás, está bien, no hay ningún problema, Dios te ama de esa manera. Esa es una persona incrédula, perdón, que es lo que estamos viendo en este tiempo, tanta incredulidad y tanta dureza en los corazones.
2: Y mire, pastora, que allí la palabra nos advierte, nos dice: tengan cuidado, ¿cierto que sí? Esto está pasando en estos tiempos, como lo estamos viendo en la pregunta que tenemos hoy: ¿cómo las falsas enseñanzas pueden crear incredulidad en las personas? Allí, a través de, bueno, el WhatsApp, nos puede enviar allí usted el consejo, bueno, el mensaje que usted tiene allí. ¿Cómo una persona puede caer en cierta forma en un engaño, como dice la misma palabra, la palabra allí que nosotros estamos leyendo? Estamos leyendo allí igualmente cómo el enemigo está utilizando personas en las cuales meten palabras encubiertamente, como dice la misma palabra. Allí leemos lo que les decía Jeremías. Jeremías les decía: miren, no hagan esto que el enemigo igualmente está haciendo, porque así ha dicho Jehová de los ejércitos, Dios de Israel: no os engañen vuestros profetas que entre vosotros, que están entre vosotros, ni vuestros adivinos, ni entendáis a sueños que soñáis, porque falsamente os profetizan ellos en mi nombre, no los envié, ha dicho Jehová. Mire que había algo que Dios estaba diciendo: no los he enviado yo no les he hablado a ellos, ese mensaje que les están dando no les estoy dando yo. Entonces, ¿qué sucedió? Ellos se comenzaron a pensar que Dios les había hablado diferente, porque Dios les había hablado por medio de Jeremías que eran 70 años que se iban a ir a Babilonia y que iban a estar un tiempo allí. Y que iban a ser llevados, dicen por allí, por no haber obedecido. Pero se levantaron los falsos profetas y dijeron, no, eso no es así. Son 2 años nomás en los cuales ya va a pasar. Y ya pasaron los 2 años porque ellos estaban contando un tiempo ya diciéndole a ellos, no, ya tranquilícese en eso, no, ya Dios no va a hacer nada, ya no va a suceder ninguna situación. Entonces, eso pasa en estos tiempos. Mira, hay muchas personas en las cuales se volcan al mundo, se vuelven atrás, se apartan de Dios, porque escuchan personas en los cuales le dicen tranquilo, que eso, la Biblia dice que sin santidad nadie verá al Señor, pero Dios te ama como usted es, quédese así como usted está. Y hay palabras en las cuales, como dice la Biblia, son destructoras, porque una persona si no ha trabajado en la santidad, en santificar su vida, pues no se va a poder salvar.
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1: Ni las dificultades, ni los problemas, ni las persecuciones, ni el hambre, ni la desnudez, ni el peligro, ni tampoco la muerte. Más bien, en todo esto, somos más que victoriosos por medio de Dios, quien nos amó. Pues estamos convencidos de que ni la muerte, ni la vida, ni los ángeles, ni lo presente, ni lo que vendrá en el futuro, ni lo alto, ni lo profundo, ni ninguna otra cosa creada podrá separarnos del amor de Dios que se encuentra en nuestro Señor Jesucristo.
2: ¡Sus palmas al cielo, en alto!

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1: ¿Qué tal, amigos? Nos alegramos de que estén con nosotros para otro interesante programa.
2: Un saludo en particular para ustedes, niños y niñas.
1: Tío Daniel, me parece que tienes una historia fascinante que contarnos. ¿De qué se trata hoy?
2: Esta es la primera de una serie de dos historias acerca de uno de los hijos del rey David. Es una historia trágica de traición y pena. La hemos titulado Absalón, el príncipe rebelde.
3: David había pecado contra el Señor al mandar a matar a Urías el heteo y así tratar de encubrir su pecado con Betsabé, esposa de Urías. Entonces Dios, a través de Natán el profeta, le dijo a David:
4: Oh rey, dice el Señor, la espada de la desgracia, la tristeza y la muerte nunca se apartarán de tu casa. Así dice el Señor. Yo voy a levantar mal contra ti, de entre los de tu propia familia.
3: David se arrepintió de su pecado y Dios le manifestó su amor y perdón. Sin embargo, por el resto de su vida, tuvo que soportar amargas desgracias causadas en su familia. La primera de ellas fue la muerte del bebé a quien Betsabé dio a luz. La segunda desgracia que cayó sobre la familia real se relaciona con tres de los otros hijos de David: Amón, su hijo mayor, Tamar, la hermosa media hermana de Amón, y el hermano de ella, Absalón. Amón cometió una terrible maldad contra Tamar, y como David se sentía incapaz de castigar a Amón, Absalón comenzó a aborrecer a su medio hermano tan intensamente que se convirtió en odio mortal. Hasta que un día, aprovechando una oportunidad, hizo matar a Amón. Entonces Absalón, para salvar su vida, huyó al reino de Gesur, gobernado por el rey Talmai.
5: Mira qué sorpresa. Mi nieto aquí en Gesur. Debías haberme avisado. Hubiera ido a recibirte y a escoltarte de una manera digna de un príncipe de Israel.
6: Ni siquiera yo supe que iba a venir. Fue una decisión inmediata.
5: ¿Te fugaste de casa, quizás?
6: Mi abuelo es muy inteligente.
5: ¿Te fugaste entonces?
6: Sí, de la ira de mi padre, el rey.
5: Supongo que algo harías para provocar su ira.
6: Maté a una serpiente venenosa.
5: ¿Qué quieres decir?
6: Me refiero a Amnón, mi malvado medio hermano.
5: ¿Y por qué dices que era una serpiente venenosa?
6: Porque avergonzó a mi hermana Tamar.
5: ¿Eh?
6: Para toda su vida.
5: ¿Mi nieta?
6: Sí, señor.
5: ¿Cuándo sucedió esa maldad?
6: Hace algo más de 2 años.
5: ¿Y por qué aguardaste tanto tiempo para vengarte?
6: Tuve que esperar a que se presentara la oportunidad. Tramé y planeé su muerte durante meses, sin decirle a nadie mis intenciones.
5: Bueno, hiciste bien al vengar a mi nieta. Bienvenido a Gesur.
7: Joab, ¿por qué estás ahí sentado, mirando por la ventana con esa cara de perplejidad?
8: Estaba pensando.
7: Ya lo sabía. ¿Por cuánto tiempo estarás ausente esta vez?
8: Estaba pensando en mi señor el rey. Cuán triste está por la ausencia de Absalón.
7: ¿Han descubierto ya dónde se encuentra?
8: Hace meses. Más bien, hace más de 2 años. Está con su abuelo el rey Talmai de Gesur.
7: ¿Y estás planeando ir a Gesur y forzarle a que regrese?
8: No. Pero estoy pensando en alguna manera pacífica de traer a Absalón de vuelta a Jerusalén. De modo que el rey pueda recobrar su felicidad, al menos en parte.
7: Mi esposo es un soldado, no un diplomático.
8: Yo haré cualquier cosa por su majestad el rey. Su bienestar es mi principal preocupación. Vamos a ver. Sí. Creo que ya sé cómo reconciliar al príncipe Absalón con el rey. Sí. Valdrá la pena probarlo, al menos.
9: Lo mejor que viene la piedra. El próximo caso para juzgar, oh rey, es una viuda de Tecoa. Ha venido enlutada. Por lo visto ha estado llorando durante mucho tiempo.
10: Voy a escuchar su caso.
9: Va hacia adelante, señora.
11: Viva el rey por muchos años. Ayúdeme, oh rey. Ayúdeme. Yo soy viuda, en verdad, pues mi esposo murió. Yo tenía dos hijos, pero un día se pelearon en el campo y no había nadie para separarlos. Así, uno hirió al otro hasta que murió. Y ahora, oh rey, y toda mi familia está en mi contra. Me piden que les entregue al hijo que mató al otro para ellos quitarle la vida en pago por la de quien él mató. Si quitan la vida de este hijo, el único que me queda, destruirán al heredero, apagando así el carbón que ha quedado, y dejarán a mi esposo sin nombre y sin memoria sobre la tierra.
10: Señora, regrese a su casa. Voy a dar órdenes para que protejan a su hijo.
11: ¿Puedo añadir una palabra más a mi señor el rey?
10: Adelante.
11: Mi señor el rey ha dado un veredicto a favor de mi hijo, quien, por haber matado a mi otro hijo, es digno de muerte de acuerdo con la ley de Moisés. ¿Por qué entonces, oh rey, no hace su majestad lo mismo en el caso de su hijo Absalón? Al pronunciar un veredicto en favor de mi hijo, su majestad se hace culpable al no extender una invitación para que su hijo Absalón regrese.
10: Yo sé que mi hijo está ansioso por regresar a casa. Toda su familia le daría la bienvenida. Pero Absalón ha pecado. Ha derramado la sangre de Amnón y por lo tanto debe ser castigado.
11: No por tratar a Absalón duramente se podrá traer a Amnón de los muertos. Aún su majestad pecó gravemente y necesitó de misericordia. Es gracias a esa misericordia del cielo que el rey está aún vivo y permanece en el trono de Israel.
10: Sí. Todo eso es verdad.
11: Mi señor el rey ha escuchado mi súplica y ha juzgado benignamente en lo que respecta al hijo que me queda. Por eso, oh rey, no temo presentarle este asunto que me preocupa, porque mi señor el rey es como un ángel de Dios que discierne el bien y el mal.
10: Observo que usted me contó la parábola acerca de sus hijos, con el fin de moverme a invitar a mi hijo Absalón a que regrese a Jerusalén. Usted ha hablado sabia y justamente, pero dígame, ¿no está mi sobrino Joab detrás de todo esto?
11: Mi señor el rey tiene la sabiduría de un ángel. Es verdad, mi señor. Joab me instruyó con respecto a esto. Lo hizo para que el proscrito Absalón pueda ocupar su justo lugar en la familia real, en los corazones y asuntos de Israel.
10: Me ha hecho usted un gran favor al mostrarme mi locura. Váyase, y que la bendición de Dios la acompañe.
11: ¡Viva el rey! ¡Viva el rey!
3: Y David llamó a Joab y le encargó que trajese al joven Absalón.
12: ¡Viva el rey!
10: Saludos, Joab. ¿Acabas de regresar de Gesur?
8: Sí, majestad.
10: ¿Y trajiste a mi hijo Absalón contigo?
8: Está justo esperando en la antecámara para tener una audiencia con su padre, el rey.
10: Audiencia negada.
8: ¿Su majestad niega una audiencia a su propio hijo?
10: Absalón mató a su hermano.
8: Pero...
10: por el bien de Absalón y el de la nación, veo la necesidad de mostrar mi aborrecimiento por tal crimen. Absalón irá a su propia casa sin verme.
8: Como su majestad desee.
12: ¡Que viva el rey! ¡Que viva el rey!
13: No es justo. Soy el príncipe de la corona y no se me permite entrar en la cámara real. Ni siquiera puedo ver a mi padre el rey. Y no se me permite estar en la corte ni ejercer ninguna función en ella o en la familia. Soy un proscrito en mi país, mi ciudad y aún en mi propia casa. Por 2 años he estado aguantando y ya estoy harto.
14: Parece terrible, lo sé. Sin embargo, quizá no lo sea tanto como parece.
13: ¿También te pones tú de parte del rey?
14: No. Tú eres mi esposo y estoy de tu parte. Tan solo sé paciente conmigo hasta oír lo que tengo que decir. Esta mañana en el mercado oí decir...
13: Probablemente que... decían que merezco morir.
14: No, no, en lo absoluto. La gente está de tu parte.
13: No,
15: No es posible.
14: Como te lo digo, la gente simpatiza contigo. Te alaba por haber matado a Amnón, por haber actuado recta y justamente. Eres su héroe, no un criminal.
15: ¿Oíste? ¿Oíste esas cosas en el mercado?
14: Mira, más y más gente lo dice cada día y con más y más convicción.
15: Tal vez haya una oportunidad de que llegue a ser rey de Israel.
14: Con tu porte real y tus dotes de liderazgo puedes alcanzar la posición que desees.
15: Quizás yo, sí, lo haré. Voy a aparecer más en público. Voy a simpatizar con la gente, a ser amigable, a sonreír. Los voy a ganar a mi causa completamente.
14: ¡Viva Absalón, rey de todo Israel!
15: No estés tan segura de que pueda hacerlo. No, querida. Se necesitará mucha planificación, trabajo y sabia manipulación para destronar a David y tomar su trono.
14: Pero tú puedes hacerlo, Absalón, querido. Estoy segura de eso.
15: Ah, sí, puedo hacerlo. Y lo haré.
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1: Y ahora volvamos a tío Daniel y a su historia para hoy titulada Absalón, el príncipe rebelde.
15: El primer acto de mi campaña para ganar al pueblo y destronar al rey será usar al general Joab para obtener una audiencia con mi padre, el rey. ¡Siervo!
17: Sí, amo.
15: Ve rápido a la casa del general Joab. Él debe estar allí. Dile que venga a verme inmediatamente.
8: ¿Que vaya a la casa del príncipe Absalón a verle?
15: ¿Yo?
8: Él no tiene autoridad para mandarme que haga nada. Dile que me niego a seguir su orden.
15: De modo que se negó, ¿verdad? Bien. Regresa de nuevo y dile al general que soy yo el príncipe de la corona y que exijo su presencia inmediatamente.
8: Me niego incluso a escuchar sus órdenes. Las ignoro. Las ignoro completamente. ¡Dile eso!
15: ¿Aún se niega? Bien. Yo arreglaré este asunto. ¿Ves ese campo de cebada? Pertenece al general. Ve rápido e incéndialo.
17: Sí, amo. Es una vergüenza incendiar este campo de cebada, pero yo debo obedecer a mi amo.
18: Nuestro campo de cebada se está quemando. Los siervos de Absalón lo incendiaron. ¡Yo los vi!
8: Supongo que quizá deba verlo antes de que cause más problemas. Es un príncipe testarudo y sin escrúpulos. ¿Qué es esto? Tus siervos incendiaron.

0: Mejor hubiera sido que me hubiera quedado en Gesur.
1: Mataste a Amnón, tu hermano. Tu padre, el rey, te está castigando.
0: Él mató a Urías, el Eteo, tan ciertamente como yo maté a Amnón. Si mi acto fue una iniquidad mayor que la suya, ¡que me mate!
1: Su majestad no tendrá respuesta a eso.
0: Entonces, ¿irá usted a pedirle que yo sea aceptado como hijo y heredero de la corona?
1: No tengo otra alternativa. Y tampoco la tendrá su majestad.
0: ¡Viva el rey!
2: Acércate, hijo mío, para que pueda abrazarte y darte la bienvenida. ¡Ay, por cuánto tiempo y cuán ansiosamente he esperado este momento! Has regresado. Tengo a mi hijo aquí de nuevo.
0: Estoy feliz de mi regreso, padre. Y descuida, que seré un hijo y príncipe obediente y recto. Un hijo del cual te sentirás orgulloso.
3: ¿Y te creyó?
0: Lo tengo completamente engañado. Y ahora voy a empezar de una vez la hermosa tarea de ganar al pueblo a mi posición, haciéndoles incluso creer que soy su rey. Voy a empezar por mezclarme con la gente común cuando llegue a la puerta de la ciudad para obtener misericordia y juicio. Voy a convencerles de que solo a través de mí obtendrán justicia. Mi nombre es Absalón, señor. Soy el príncipe de la corona. ¿Usted está aquí por algún pleito esperando obtener un arreglo justo?
4: Bueno, Alteza, mis impuestos me parecen un poco altos.
0: Sus impuestos son en verdad altos. Demasiado altos. Pero, ¿el rey no ha enviado a nadie aquí para escucharle? Oh. Si tan solo yo fuera el juez de esta tierra, cada hombre con agravios podría venir a mí y yo le haría justicia.
4: Oh, ojalá su alteza fuera rey.
5: ¿Que si tengo alguna queja? Claro que tengo. Pero nunca hay nadie aquí para oírme y hacer justicia. El rey está muy ocupado con asuntos personales como para molestarse con gente común como nosotros. Habrá que hacer algo urgentemente o de lo contrario Israel va a perderse y desintegrarse.
0: Tiene usted toda la razón, señora.
3: ¿Y no se da cuenta tu padre de tu plan?
0: ¿No creen todos los padres que sus hijos son perfectos? Bueno, mi padre no es la excepción. Él cree que estoy haciendo todo esto como expresión de aprecio por restaurar a mi posición anterior. Piensa que lo hago por la gloria y beneficio de Israel.
3: Sé realista, sin embargo, Absalón. Querido, ¿a dónde vas a parar? ¿Cómo va a ponerte todo esto en el trono de Israel mientras tu padre viva? Mientras que si esperas, vas a ser rey de todos modos.
0: No tengo ninguna intención de esperar hasta la muerte de mi padre para tomar la corona de Israel. Hasta su muerte natural, por lo menos.
3: ¿Matarías a tu propio padre?
0: El poder, querida, no se obtiene siendo débil.
3: Aún con eso, tu padre, el rey, tendrá hombres poderosos y valerosos soldados a su lado. ¿Qué pasará si pierdes?
0: Ese es un riesgo que tengo que tomar. Pero dudo que pierda. ¿Por qué crees que he estado saludando y besando a toda la gente en la puerta de la ciudad? La gente viene a mí por millares. Literalmente estoy robando los corazones del pueblo de Israel.
3: Eres muy sabio y astuto. Estoy segura de que pronto serás rey de Israel.
0: ¿Y qué piensas acerca de mi plan de establecer mi cuartel general en Hebrón?
3: Bueno, es tu ciudad de nacimiento. ¿Qué lugar mejor para triunfar? Además, era la primera capital de David. Estoy segura de que muchos de los habitantes de Hebrón están aún resentidos de que él transfiriera la capital a Jerusalén. Pero, ¿no es también la ciudad de Ahitofel el sabio consejero principal de David?
0: Sí, no vive lejos de allí. Y como dices, es el consejero principal de mi padre. Pero también es el abuelo de Betsabé. Y siendo su abuelo, es muy fácil que esté disgustado por la manera en que David trató a Betsabé, lo que le hizo a ella y a Urías.
3: ¿Y crees que

0: ¿Puede ser persuadido en tu favor?
1: Por lo menos vale la pena intentarlo. En el momento oportuno. Sin embargo, antes tengo que hacer mucho trabajo si quiero convencer a Aitofel a mi favor.
0: ¿Y cómo sucederá eso?
1: Mi plan se basa en usar el sentimiento religioso de Israel en mi favor. Mañana será una de las pocas veces que aparezco en la corte de mi padre. Voy a dar un discurso elocuente y conmovedor. Mi padre estará impresionado. También lo estarán los miembros de su corte. Así, alcanzaré la primera etapa en mi lucha para ganar la corona de Israel.
0: Ay, me gustaría escuchar ese discurso.
2: Hijo mío, Absalón. Me encanta verte de nuevo en mi corte. ¿Te gustaría sentarte aquí, a mi derecha?
1: Gracias, padre mío, pero yo he venido con un propósito especial. Me gustaría agradecerte en público por todo lo que has hecho por mí. En la audiencia de los miembros de tu corte me gustaría dar gracias y hacer una petición especial.
2: Ciertamente tienes mi permiso, hijo mío. Escriba. Mi hijo desea decir algo a esta audiencia.
3: Sí, majestad. Oigan todos, miembros de la corte de Israel, Absalón, el príncipe heredero del trono de Israel, desea vuestra atención.
1: Majestad, en esta audiencia deseo confesar el gran crimen que cometí contra tu hijo y mi hermano Amnón. Fue un crimen digno de ser castigado con la muerte. Pero gracias a ti, en lugar de muerte, he encontrado perdón. Fui traído de mi destierro en Gesur. Y ahora gozo de tu favor, padre, y el de todo el pueblo de Israel. Durante mi estancia en Gesur como fugitivo, hice una sagrada promesa al Señor diciendo: oh Señor, si tú haces que mi padre el rey me perdone, me lleve a su presencia y restaure su confianza en mí, yo te serviré, oh Señor, y te presentaré ofrendas en Hebrón. Por lo tanto, oh rey, te suplico que me permitas ir allí para cumplir mi promesa, para que presente ofrendas y sacrificios al Señor nuestro Dios.
2: Hijo mío, tienes mi bendición para ir. Ve a Hebrón y cumple tu promesa.
4: Su Alteza me envió a llamar.
1: Así es, General Joab. ¿Estuvo en la corte hoy?
4: Sí, Alteza. Y te... Vaya, tengo que admitir que... Vaya que últimamente he dudado de su sinceridad. Tuve la impresión de que Su Alteza estaba tramando algo contra su padre, el rey. Pero ahora, yo sé que estaba equivocado. Le suplico a Su Alteza que me perdone.
1: Usted ha servido largo tiempo a mi padre, Joab. Es natural que piense mal de cualquiera que esté en posición de usurpar el trono. Yo le perdono, Joab. Lo importante ahora es que necesito su ayuda. Para hacer justicia a la dignidad de la corte de mi padre, deseo traer conmigo a 200 de los mejores y más influyentes hombres de su corte.
4: ¿Desea Su Alteza soldados como guardaespalda o qué?
1: Soldados, estadistas, sabios, consejeros, hombres influyentes. Tienen que venir para garantizar la protección del honor e intereses de mi padre.
4: Su Alteza es muy sabio. 200 de los hombres más famosos e importantes estarán preparados para ir bajo el mando de Su Alteza.
1: Gracias, Joab. Puede irse ahora.
4: Buenos días, Alteza.
1: ¿Qué te parece mi plan?
0: Perfecto, absolutamente perfecto. No puede fallar.
1: ¿Y qué te pareció mi discurso esta mañana en la corte?
0: Fue muy convincente. Tu padre creyó cada palabra que dijiste.
1: Por supuesto que sí. Eso era mi intención. Ni tiene la menor idea de mis verdaderos sentimientos y planes. Vas a ver, él se va a llevar a la sorpresa de su vida.
0: Sí.
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1: Son las 10
0: y un minuto.
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1: Así que el que piensa estar firme, mire que qué, que no vaya a caer. Levanta la mano y dígale: yo no voy a caer si tengo a Cristo. La Biblia dice que si usted y yo tenemos a Dios, no resbalaremos jamás. ¿Cuánto le damos gloria a nuestro Rey Celestial? Porque allí sí nos dice lo correcto. Si usted y yo tenemos a Dios, no resbalaremos jamás. Pero si no tengo a Dios, sí nos podemos resbalar. ¿Cuántos de ustedes se han pegado un porrazo sin pensar que se van a caer? Se van a caer, ¿cierto? Yo me he pegado 3 porrazos duros. Uno que me pasó en Cachipay, uno que me pasó un día que me fui para un río, y otro día que saliendo, menos mal ese día no fue tanto el porrazo. El porrazo más duro que yo se lo he contado fue en Cachipay. Resulta que yo iba con los pastores, estaba en una reunión de pastores, y un pastor había comprado una finca, me estaba mostrando una finca, y él hasta ahora la estaba arreglando, y me dijo: mire, pastor, esta finca tiene una vista tan bonita, y para abajo de Cachipay se veía para allá, para la planicie de la mesa, y decía: uy, eso es muy bonito. Entonces yo dije: yo voy a subir. Y entonces me dijo: cuidado, pastor, porque esa acabó de llover y la madera cuando se moja, ¿qué le pasa a la madera cuando se moja y no han pisado mucho hace tiempo? Se vuelve como el jabón. Entonces yo dije: ah, no, tranquilo, yo sé. Entonces yo llegué arriba, me subí, me puse a mirar todo. Oiga, qué bendición. Y cuando me bajé, me confié. Resulta que cuando llegué a poner el pie, ¡pum!, me fui. Hermano, me pegué mi porrazo y me dolió, hermano. Eso ya de para acá hasta ni para manejar podía. Y el pastor me dijo: pero yo le dije, yo le avisé. Y le dije: sí, hermano, pero es que a veces uno se confía. ¿Qué es lo que le pasa a uno? Se confía. ¿Por qué me había confiado? Que porque yo llevaba unos tenis no sé qué, que porque esos cauchos por debajo eso me ayudaba, pero ni caucho ni nada me sirvió. Qué porrazo tan tremendo que me pegué, ¿cierto? Entonces uno, hermano, se confía a sí mismo. Eso nos puede pasar. Si eso me pasó, me pegué mi porrazo en la vida espiritual, usted no se puede confiar. Todos los días tenemos que decirle: Señor, algo el enemigo puede estar lanzando. Puede estar lanzando un ataque, puede estar lanzando un desánimo, puede estar lanzando de que yo hable mal de una persona, puede estar lanzando algo. Por eso dice la Biblia: sobre toda la armadura, póngase el escudo de la fe. ¿Cuál es? Toda es importante, la armadura toda es importante, pero ¿cuál es la que tiene que resaltar en todo? La fe. A mí me llama la atención porque llega y dice: póngase toda la armadura, pero sobre todo póngase el escudo de la fe, con el cual puede contrarrestar los ataques del enemigo. Y dice la palabra: de fuego. ¿Cómo son los ataques del enemigo? De fuego. O sea, uno tiene que levantarse: Señor, quién sabe cuál será el ataque que el enemigo quiera lanzar, pero yo quiero estar fortalecido. Yo pienso que hoy necesito más a Dios que ayer, ¿cierto que sí? Yo lo necesito mañana más, cada día lo necesitamos al Señor. ¿Cuánto le damos ese fuerte aplauso a nuestro Rey Celestial? Amén. Entonces, aquí quiero resaltar, hermano, lo que le pasó a Pedro. Acuérdese que es una comparación entre los dos, amén. Pedro, bueno, Sansón se acostumbró a tener mucha fuerza y pensó que sin cumplir a Dios no pasaría nada. Hermano, ¿qué le pasó a Sansón? Él se confió. Él dijo: yo tengo fuerza. Todos los días utilizaba las fuerzas, se levantaba, y dice que un día se levantó y cogió la puerta de la ciudad y se la llevó en los hombros y fue y la botó por allá en la montaña. Entonces él decía: todos los días yo tengo la fuerza. Y se levantaba diario y cogía a los filisteos y los mataba. Destruyó a los filisteos con la quijada de un burro. ¿Mató a cuántos? ¿A cuántos mató con la quijada de un burro? A 1000, ¿cierto? Dice la Biblia que a 1000 los cogía y pa, pa, pa, pa. Entonces el hombre llegó y dijo: no, yo siempre tengo la fuerza, yo tengo siempre a Dios. Hermano, usted siempre tiene a Dios, pero en el momento que uno se descuide, peque, se apartará de nosotros. Jueces, capítulo número 13, verso número 5. En el libro de Jueces, capítulo número 13, verso número 5. Aquí a este hombre de Dios, hermano, porque estamos hablando que Pedro confiaba en sí mismo y Sansón también se confió. Hablamos uno del Nuevo Testamento y uno del Antiguo Testamento. Jueces 13:5. ¿Qué dice Jueces 13:5? Pues he aquí que concebirás y darás a luz un hijo, y navaja no pasará sobre su cabeza, porque el niño será nazareo a Dios desde su nacimiento, y él comenzará a salvar a Israel de la mano de los filisteos. Mire que había sido una promesa. Él tenía una promesa. ¿Cuál era la promesa? De que Dios iba a estar con él. ¿Qué era lo que tenía que cuidar él? El cabello. Mano, él tenía que cuidar el cabello, no dejarse quitar el cabello. Si él hubiera tenido el cabello, no hubiera pasado nada. ¿Pero qué fue lo que le pasó? Lo peluquearon. Imagínese, pasa como el profeta joven. ¿Sabe qué le pasó al profeta joven? Mire, yo a veces me pongo a mirar y digo, el profeta joven, como que, no sé qué, ¿cómo describiríamos nosotros al profeta joven? Dios le dice, vaya y exhorte a Jeroboam, y vaya y dígale que lo que está haciendo es malo, pero vaya, no vayan a recibir ni pan ni agua por el camino, a nadie le reciba. Váyase por un camino y devuélvase por el otro. ¿Cierto que eso fue el mensaje que le dijo Dios? ¿Y sabe qué se fue diciendo? A todo el mundo le iba contando, porque Jehová se me ha aparecido y me ha dicho que no coma pan, ni coma agua, ni tome agua, y no me devuelva por el mismo camino. Hasta que llegó a la voz ¿de qué? Del profeta viejo. Y el profeta viejo lo engañó. Mire, hermano, hay veces nosotros, ¿qué nos pasa? Nos falta sabiduría. Levanta la mano y dígale, nos falta muchas veces sabiduría. Dios nos puede avisar algo, nos puede decir algo, y hay veces nosotros resultamos, hermano, contándole a todo mundo nuestras deficiencias. Aquí miramos, hermano, que ya había una promesa en Sansón, verso número 5, ¿qué dice? Pues he aquí que concebirá y dará a luz un hijo, y navaja no pasará sobre su cabeza. ¿Cuál era lo que tenía que hacer? Nunca quitarse el cabello, ¿cierto que sí? No tenía que quitarse el cabello. Hay veces yo me pregunto, ¿hasta dónde le crecía el cabello a Sansón? Algunos se dicen que hasta aquí a la cola tenía el cabello, hasta ahí era, de ahí para abajo no se lo podía cortar, pero tenía que mantenerlo largo, era una guadeja, dice la palabra, ¿cierto? Que era larga, ¿cierto? Y de ahí no la podía cortar. Sansón tenía que mantenerlo hasta ahí. No se podía dejar cortar el cabello, no podía permitir que nadie le fuera a pasar una navaja. ¿Qué fue lo que dice? Navaja no pasará sobre su cabeza, porque el niño será nazareo a Dios desde su nacimiento, y él comenzará a salvar a Israel de mano de los filisteos. Entonces, ¿qué le pasó a Sansón? Se confió, ¿cierto? Un segundo punto, durmió cuando debía velar. ¿Qué le pasó a ellos dos? Bueno, a Sansón le pasó otra cosa, pero a Pedro le pasó algo. Durmió, dice por acá, durmió cuando debía velar. ¿Qué le pasaba? ¿Qué es lo que tenía que hacer Pedro? Velar. ¿Qué es velar? Estar pendiente, ¿cierto? Hay momentos que tenemos que estar, ¿qué? Pendientes, listos, preparados. Yo tengo que estar preparados, porque en cualquier momento puede venir el peligro, puede venir el ataque hacia nosotros. Mire, hermano, de pronto el día que usted no oró, ese es el día que lo ataca el enemigo más fuerte. Usted sabe que el día que usted se encuentra como con más sueño, ese día es el que más peligroso es para nosotros. ¿Por qué, pastor? Porque los días que usted está despierto y usted está metido con el Señor, tiene fuerza. Pero el día que usted está adormecido, como que ya no quiere orar, como que ya no quiere leer la Biblia, mira, a veces me pasa a mí. Un día me acuerdo tanto que yo estaba tan cansado, y yo llegué y dije, yo mañana no me voy a levantar temprano. Pero se me prendió una alerta, dijo, no, es mañana cuando me tengo que levantar más temprano. ¿Por qué? Porque me está cogiendo el sueño, porque ya tengo pereza, porque ya no lo quiero hacer. Y ese día me levanté, hermano, y me puse a orar, hermano, y una lucha para la orar. Y hermano, y fue un ataque fuerte ese día. Algunos ataques, yo ya le dije, yo dije, Señor, dentro de mí, dije, ¿qué tal no me era levantado a orar? ¿Qué tal no me era levantado a clamar? Mi pensamiento era que yo estaba cansado y que yo necesitaba descansar y que yo no me iba a levantar. Era justo, ¿cierto? Uno lo podía decir, pero era justo, estaba cansado. Pero en la vida espiritual, hermano, dice la Biblia, venía a mí todos los que están trabajados, cargados y cansados, que yo los haré, ¿qué? ¿Quién es el que nos hace descansar a nosotros? Dios, ¿cierto que sí? O sea, que el día que usted esté cansadote, hermano, usted puede acostarse a dormir todo el día. ¿Cuántos se han acostado de pronto un día en unas vacaciones? Usted se acuesta más de lo que usted se acostumbra y hasta le duele las espaldas, hermano, le duele la cabeza. Me acuerdo un día que me fui por allá, me fui a un lugar y yo dije, voy a descansar, hermano. Ese día nos fuimos a descansar con mi esposa y dije, voy a descansar. Y me acosté un rato, hermano, y al ratico me estaba doliendo la espalda, al ratico me estaba doliendo acá, parece que me hubiera tronchado. Dije, no, eso no, no se puede. Entonces, hermano, para descansar, la única manera de descansar es venir a Cristo. Buscar a Dios. ¿Cuánto le damos ese fuerte aplauso con gozo, con júbilo a nuestro Rey Celestial? Amén. Bueno, vayamos nuevamente a Lucas 22. Mejor dicho, Lucas 22. Va a tocar que usted ahí me lo coloque, porque siempre vamos a estar, muchas veces vamos a estar en Lucas 22. Amén. Lucas capítulo número 22. Ahora leamos el verso número 45 otra vez. 45 dice, Lucas 22, 45 dice, cuando se levantó de la oración y vino a sus discípulos, halló durmiendo a causa de la tristeza. ¿Cómo estaban ellos? Tristes, ¿cierto? La tristeza hace que nosotros nos adormezcamos, ¿cierto? Nos durmamos, ¿cierto? Que ya no queramos pensar en hacer las cosas. Entonces allí nos damos cuenta, esto le pasó al que ya era bueno, rico, ¿cierto? A una persona en la cual estaba bien, ¿cierto? Y resulta que se descuidó, se durmió, debería estar velando. Y esto es lo que pasa muchas veces cuando nosotros nos confiamos, ¿cierto? El confianza en extremo es lo que muchas veces nos lleva a que descuidemos áreas de nuestra vida. Dormirnos es algo tremendo en nosotros porque nos lleva a que el enemigo nos destruya, ¿cierto? Hay muchísimas personas que por dormirse los mataron, ¿cierto? ¿Cuánto hemos escuchado gente que de pronto por dormido lo mataron? Un día hablaba con un soldado profesional y él me contaba y me decía, bueno, contándome desde, imagínate, tiene 25 años en el ejército, ya es una autoridad. Y me dice, un día íbamos en un pelotón y nos acostamos, nos llegamos a un lugar, porque nosotros siempre nos quedamos en los, casi las personas del ejército ya saben que es mejor quedarse en una montaña arriba y no abajo. Entonces nosotros llegamos y dijimos, arriba vamos a descansar. Y ellos ya saben, vamos subiendo a la montaña, y cuando subimos a la montaña nos quedamos allá, porque donde nos ataque el enemigo, pues resulta que de para arriba no nos hace daño, pero de para abajo nos matan. Entonces resulta que decía que iba un soldado que estaba cansado. Y él llegó y no era sino solamente subirse una 100 metros, dice 100 metros, decía él. No era sino subirse 100 metros donde comenzaba y terminaba la montaña. Y él dijo, le dijo a él, mi capitán, me voy a quedar acá. Hoy sí estoy cansado, no quiero subir 100 metros más. Y dice que él se acostó ahí, armó su cambucha ahí y se acostó. El resto sí se subió a la montaña. Lo dejaron ahí porque dijo, ay, está cerquita de nosotros. Pero resulta que llegó, llegaron los grupos, el grupo allá, el guerrillero. Y esa noche al que mataron fue al que se quedó durmiendo abajo. Y él decía, atacaron y atacaron solamente a él. A nosotros no nos atacaron porque pensaban que nosotros estábamos donde estaba él. Y cuando yo dije, al otro día cuando nos levantamos, dijo, no, mataron a este, pero mire, si hubiera subido un poquito más, si hubiera subido 100 metros, no lo hubieran matado. Mire, hermano, sabe que a veces a nosotros nos pasa como le pasa, como dice aquí la palabra del Señor, nos dormimos, dígalo fuerte, nos dormimos. Y el dormirse, hermano, significa que muchas veces nosotros pensamos que lo que yo ya hice ya está hecho, que es suficiente lo que nosotros hicimos. Aquí nosotros miramos, hermano, que todos estaban dormidos. Dice la Biblia que se durmieron. Dice la palabra, cuando se levantó de la oración y vino a sus discípulos, los halló durmiendo a causa de su tristeza. ¿Qué tenían que estar haciendo ellos? Orando. ¿Qué tenían que estar haciendo ellos? Orando. Ellos tenían que orar. Hermano, ¿cuántos de nosotros hemos orado con cansancio? ¿Cierto? Uno se siente para orar. Padre, mire, yo a veces le digo, yo con cansancio, uno orando, hermano, no sabe ni siquiera qué le dice al Señor. Señor Dios mío, ah. Pero mire, hermano, yo digo, eso nos fortalece, eso nos llena a nosotros. Mire, hermano, Dios quiere que aún en un momento difícil nosotros le estemos buscando. ¿Cierto? Entonces, mire, Pedro no hubiera, no importaba que hubiera llegado allá, Señor, Padre, te pido que fortalezca, que nos fortalezca, en ese cansancio, porque a veces nos pasa a nosotros que muchas veces decimos, yo estoy muy cansado, yo no voy a la vigilia porque estoy muy cansado. No es más cuando nosotros recibimos, hermano. Levanta la mano y dígale, es más cuando nosotros recibimos. Porque Dios sabe que nosotros estamos, ¿qué? Cansados, ¿cierto que sí? Dios sabe que necesitamos fuerzas y ahí es cuando más nos da la fuerza a nosotros el Señor, ¿verdad que sí? Ahí es cuando yo he sentido, hermano, cuando yo me he sentido cansado y me vengo a buscar de Dios, es cuando uno sale más lleno que los otros días. Porque el que tiene más hambre, más comidita se le da. ¿Cierto que sí? Dígalo fuerte. Cuando tenemos más hambre, más comida nos da. ¿Cierto? Siempre le preguntan a uno, ¿tiene hambre? Sí. Uy, hermano, eso le acercan un jugo, le acercan comida, le acercan por allá. Y si usted dice que no tiene hambre, hasta lo dejan solo. Hasta lo dejan solo. Ese no tiene hambre, déjelo por allá. Hermano, por eso una persona que tiene la necesidad es cuando más Dios los hace, ¿cierto que sí? Entonces, ellos se durmieron, ¿cierto que sí? Aquí vivimos el caso de lo que le sucedió a este hombre. Mateo 13, 24. Vamos a mirar acá. ¿Qué pasa cuando nos dormimos? Como le pasó a Pedro y también le pasó a Sansón, que lo vamos a mirar. Mateo capítulo número 13, verso número 24. Mateo 13, 24 nos resalta aquí entre lo que le pasó a Pedro. El 24 dice lo siguiente, Mateo capítulo número 13, verso número 24. ¿Qué dice el 24? El título es Parábola del trigo y la cizaña. ¿Qué pasa cuando uno se duerme? 24. Le refirió otra parábola diciendo: el reino de los cielos es semejante a un hombre que sembró buena semilla en su campo. ¿Cierto? ¿Qué fue lo que sembró este hombre? Buena semilla. Pero mientras dormían los hombres, vino su enemigo y sembró cizaña entre el trigo y se fue. ¿Qué pasa cuando nos dormimos? Viene el enemigo y le sembra la cizaña. ¿Cierto que sí? ¿Qué es la cizaña? Hermano, la cizaña, si lo miramos nosotros, la cizaña puede ser un consejo malo. La cizaña puede ser algo que lo desanima a usted. Por eso, hermano, cuando usted se sienta, hermano, con ganas de no estar congregándose, porque eso lo siente uno, ganas de no buscar de Dios, ese es el momento que puede venir el enemigo y sembrarle la cizaña a uno. Ese es el, puede ser el momento que el enemigo lo contamina a uno. ¿Que sí o que no? ¿Cuántos hemos resultado contaminados? Pero precisamente fue cuando nos dormimos. Cuando dejamos de orar, cuando dejamos de ayunar, cuando dejamos de buscar. Mire, hermano, yo me he dado cuenta. Yo a veces uno se mete con el Señor y uno, hay momentos en los cuales está cansado y hay veces puede llegar hasta otro pastor y le puede meter hasta uno cizaña, desanimándolo, apartándole. ¡Ay, váyase! Y hermano, la cizaña en una persona lo destruye. La cizaña en un arbolito lo mata. Usted sabe que la cizaña es aquellos, ¿cómo se llaman? Injertos. ¿Qué pasa cuando un árbol llega a un pájaro y le pone un injerto? ¿Usted sí conoce los injertos? Mire, los injertos es lo siguiente. Está el arbolito bien bonito, pero resulta que los injertos echan una pepita dulce para los pájaros, pero se les queda prendido en los picos. Entonces resulta que el pajarito llega y se va volando por allá, coge el injerto, la pepita del injerto y es dulce, para ellos son dulce y resulta que se va volando por allá y se va para un árbol y se va para el árbol a quitarse con el del pico allá la semilla y la pone en un árbol. Entonces resulta que quedó prendida en un árbol por allá. Entonces resulta que la semilla del injerto va creciendo desde el árbol para abajo. Y cuando comienza a crecer, a crecer, a crecer, a crecer, a crecer, uno, le está quitando la fuerza al arbolito. Dos, comienza a crecer encima del árbol y no lo deja crecer a él hasta que lo seca. Mire, hermano, así es la cizaña también. Levanta la mano y dígale, la cizaña nos seca. ¿Qué hace la cizaña? Nos puede secar. La cizaña nos puede apartar. La cizaña, hermano, viene cuando nosotros estamos, ¿qué? Dormidos, cuando nosotros pensamos que todo está bien, O sea que nos toca a nosotros, hermano, pensar que necesitamos de nuestro Dios todos los días. ¿Cuánto necesitamos del Rey de Reyes, Señor de Señores, iglesia? Dele ese fuerte aplauso a nuestro Rey Celestial, amén. Yo necesito de Dios. Necesitamos la presencia de nuestro Dios. Todos los días necesitamos. Dice la palabra del Señor que cuando ellos pensaban que no necesitaban, vino la semilla, la cizaña. Pero mientras dormían los hombres, vino su enemigo y sembró cizaña entre el trigo y se fue. ¿Qué hace el enemigo cuando uno duerme? Siembra la cizaña. Pregunto, ¿qué será dormir en la iglesia? A ver, ¿será dormir que usted le cogió un sueñito así? ¿Será eso el dormir? ¿Qué será el dormir? Que nos habla la palabra. Dejar de hacer. Mire, póngale cuidado. El dormir es dejar de hacer lo que Dios nos ha mandado. El dormir es descuidar áreas de nuestra vida que nosotros antiguamente teníamos muy pendiente. Hay veces uno se duerme en la oración. Hay veces uno se duerme en el ayuno. Hay veces, ¿cómo así, pastor? Sí, ¿cuánto hace que no ayuna como ha de ser? Hoy estamos en ayuno, pero hay veces uno se descuida, se duerme. Mire, yo a veces me doy cuenta, yo cuando no ayuno como con frecuencia, mal tiempo, pues uno se da cuenta que de pronto hay veces no le sale la palabra como le ha de salir. Entonces uno se puede estar durmiendo. Ay, ¿cuánto hace que no ayuna? ¿Cuánto hace que no ora de la manera correcta? Porque no es solamente que oramos, sino que sintamos, dígalo fuerte, no es solamente que oremos, sino sintamos también la presencia de Dios. Que usted al orar sienta la gloria de Dios, ¿cierto que sí? ¿Cuánto hace que usted orando no se quebranta? ¿Cómo, pastor? Ojo, porque está dormido. O porque en esa área se está durmiendo. ¿Cuánto hace que usted lee la Biblia y no siente que Dios le da la inspiración? ¿Cuánto hace que usted no ve que Dios le habla a través de la palabra? ¿Qué está pasando? ¿Se puede estar qué? Durmiendo. Claro, pastor, yo ya leí la Biblia. No, una cosa es leerla y otra es discernir en ella. Que usted reciba la revelación de la palabra. La Biblia dice que Elí no recibía visión con frecuencia. O sea, era una persona que se había desconectado de Dios porque se había dormido. Dice la Biblia, y cada característica que representa de una persona es lo que espiritualmente le estaba pasando. La Biblia dice que se acostaba temprano Elí. ¿A qué hora se acostaba? Temprano. Dice la Biblia que todavía no era tiempo de apagar la lámpara y él ya estaba durmiendo. La Biblia dice que era gordo y pesado. ¿Cómo era Elí? Gordo y pesado, ¿cierto que sí? No era que Dios le estuviera hablando acerca del físico, sino que estaba hablando de la situación espiritual del hombre. La Biblia dice que los hijos estaban pecando allá y él, la única exhortación que les decía: mijitos, eso no se hace, eso no está bien, no, eso no está bien lo que ustedes hacen. O sea que se durmió en la disciplina de sus hijos. ¿Será que a veces uno se puede estar durmiendo en esas áreas? ¿Será que nos podemos estar durmiendo, hermano, en la disciplina de pronto con nuestros hijos, con la familia, en hablar, en exhortar? No nos podemos dormir. Levante la mano, dígale, no nos podemos dormir, porque ahí es cuando viene la cizaña. ¿Cuándo es que viene la cizaña? Cuando nosotros nos dormimos, ¿cierto que sí? Entonces, el dormirnos en la batalla es el peor problema. ¿Cuál es el peor problema? Dormirnos cuando estamos en la batalla. ¿Qué le pasó a ese soldado que lo mataron? Se durmió donde no tenía que dormirse. Cuando él me contaba eso, yo decía: ay, tremendo. 100 metros no es nada, ¿cierto que sí? 100 metros es como esta cuadra. Pero él dijo: no me aguanto más. Aquí me voy a acostar y me voy a acostar solo, porque él decía, porque yo no quiero estar allá porque roncan. Porque él no quería estar allá entre los que roncaban. Pero era mejor estar entre los que roncaban, el más seguro estaba, ¿cierto que sí? Solo. Hermano, uno se expone, pero con los demás, así sea malo, hermano, así ronquen, así está la seguridad, ¿verdad que sí? Es mejor estar uno en la casa de Dios que mil fuera de ella, ¿cierto que sí? ¿Cuánto le damos ese fuerte aplauso a Dios? Porque es mejor estar en la casa de Dios que mil fuera de ellos. Un día, dice la Biblia, un día, es mejor un día en la casa de Dios que ¿cuántos allá afuera? Mil. La palabra del Señor nos está diciendo a nosotros: necesitamos de Dios. Amén. Sansón se durmió. ¿Qué le pasó a Sansón? Pedro se durmió, Sansón también. Vamos a ir a Jueces capítulo número 16. Sansón le cogió el sueñito, había pecado, se había deleitado. Dice que se durmió en las rodillas de Dalila. Dalila le comenzó a arrancar las mechitas, de pronto le comenzó a jalar el cabello. ¿Sabe que el diablo siempre nos está acostumbrando a algo? Pregunto, ¿usted durmiendo no sería capaz de despertarse si le están quitando ese cabello? A ver, por un momento, usted está roncando ahí y yo cogiera una máquina, ¿no se despierta? A ver, ayúdeme, ¿no se despierta? Pero ¿sabe qué es lo que hace el enemigo? Nos acostumbra. Yo me imagino que Dalila comenzaría al comienzo a hacerle los cachumbos, a jalarle las trenzas. De pronto le comenzó a cortar por aquí un poquito y él duerma ahí. Cuando ya le comenzó de pronto a jalar el cabello acá, le quitó, no se dio cuenta, ¡pum!, le quitó otro, porque dice la Biblia que tenía cachumbos, digámoslo allí, que tenía trenzas. Las guedejas eran las trenzas. Y quitar una trenza, hermano, tenía que ser con una afinidad tremenda. Mira lo que dice Jueces capítulo número 16 en el verso número 19. ¿Qué dice 16:19? Y ella hizo que él se durmiese sobre sus rodillas y llamó a un hombre quien le rapó las siete quejas de su cabeza. Y ella comenzó a afligirlo, pues su fuerza se apartó de él. Uno dice, tremendo, ¿cierto que sí? ¿Qué fue lo que hizo Dalila? ¿Lo acostumbró? Si usted mira en el verso número 18, dice: viendo Dalila que él le había descubierto todo su corazón, envió a llamar a los principales de los filisteos diciendo: vení esta vez, porque él me ha descubierto todo su corazón. Y los principales de los filisteos vinieron a ella trayendo en su mano el dinero. O sea que ella, ¿qué comenzó a hacer? Yo me imagino, ya le habían pagado, ya le habían dado dinero. Entonces llegó, me imagino que diría: bueno, ¿qué hacemos? Bueno, vamos a dormir a este. Ya sabe que era lo que le gustaba a Sansón, ¿cierto? Ahí tiene la relación con Dalila. Lo cansó y lo durmió, ¿cierto que sí? Lo dejó agotado. Y después lo comenzó a quitarle el cabello. Yo me imagino que después comenzaría a acariciarlo. ¿Qué cree que hizo? A ver, ¿qué cree usted que hizo Dalila? Jalarle los cabellos, acostumbrarlos. Les digo que lo que nos pasó a nosotros cuando fue la pandemia. Cuando fue la pandemia, el Señor, gloria a Dios, porque me dio sabiduría. Entonces, cuando nosotros no nos dejaban de entrar aquí a nadie, entonces yo le decía a mi esposa: vamos a hacer lo siguiente, todos los días vamos a prender los micrófonos, vamos a prender los parlantes y hacemos como si estuviéramos a hacer un culto común y corriente, que escuche la gente por allá. Entonces, al principio, nosotros todos los domingos y cada vez que hacíamos un servicio y poníamos la cámara, prendíamos estos equipos y había gente que venía por la ventana. Sí, y antes yo les abría las ventanas para que miraran. Y así duramos todo como más de 15 días haciendo, y la gente venía y miraba, y como veían, encontraban solo, se acostumbraron. El vecino acá, me acuerdo que me decía: pastor, usted en pandemia siempre prendía sus equipos. Y yo decía: ¿Para qué el pastor prende sus equipos si está la iglesia sola? Entonces, ¿qué fue lo que hice yo con ellos? Los acostumbré, ¿cierto? La policía pasaba y ellos escuchaban el parlante y no hacían nada porque ya se habían acostumbrado. Mire que cuando uno acostumbra a alguien, la persona ya no reacciona. Y por eso vinimos acá, gloria a Dios, nos reunimos 30, 40, un día un culto de 110. Y habían dicho que no se podían reunir sino máximo 12, como que eran 12 más o menos. Y ya nosotros teníamos 110. Y yo me acuerdo tanto que decía: Señor, me tocaba mandarlos de a poquito, de a dos. Dos por allá, dos por allá, dos por acá, dos por allá. Era más el tiempo que me gastaba cuando iban saliendo que cuando estábamos en el servicio. Entonces uno dice: gloria a Dios, duramos todo el tiempo así. Hasta el mismo alcalde en ese tiempo me decía: yo sabía que usted hacía sus cultos, pero bueno, yo pasaba un día, yo escuché como mucho fuerte. Dije: pero ese siempre prende los equipos. O sea, mire, se acostumbró la gente. Gracias a Dios no nos dijeron nada. Gloria a Dios porque pudimos sobrepasar ese tiempo. Pero cuando uno acostumbra a las personas, ya no se pone ni a preguntarse. Ya no había chismosito que mirara por la ventana. Ya lo que hice fue cerrarle las ventanas. Ya cerrarle las ventanas. Hermano, ¿pero qué hizo Dalila? A ver, ¿qué hizo Dalila? Lo durmió, ¿cierto que sí? Yo me imagino que le jaló los cabellos para que se acostumbrara, porque ni siquiera fue Dalila la que les cortó el cabello, sino fue un hombre. Verso número 19, ¿qué dice? Y ella hizo que él se durmiese sobre sus rodillas y llamó a un hombre, quien le rapó las 7 querejas de su cabeza, y ella comenzó a afligirlo, pues su fuerza se apartó de él. ¿Qué le quitaron? 7 trenzas. ¿Cuántas trenzas? 7. ¿Cuántos se han hecho trenzas? Hermano, eso se la quitar. Para quitar una trenza, tiene que sacarla de la raíz, ¿cierto que sí? Yo imagino que eso, al jalarla, comienza a, en cierta forma, moverle la cabeza. Pero él ya estaba acostumbrado. Dijo, esa Dalila, como estaba entredormido, esa Dalila me está jalando los cabellos. Cuando se levantó, qué trasquilada tan tremenda que le han pegado. Ya él se notó, no sé si asistía en espejos, pero él se pasó la mano sobre la cabeza y ya estaba calvo. Pero ¿qué fue lo que él dijo? Esta vez saldré como las otras veces. Pero ya se había dormido, dígalo fuerte, se había dormido y no había velado. Velar significa, hermano, tenga cuidado, esté pendiente. Pila lo que le hace falta a usted y a mí. ¿Cuántas cosas no nos estarán faltando a nosotros? ¿Cierto que sí? ¿Qué cosas nosotros hemos dejado de hacer? ¿Qué cosas ya quizás nosotros no ponemos en práctica, no hacemos en nuestra vida? En eso nosotros debemos de estar pendientes. Levante la mano y dígale, hay que estar pendientes en hacer las cosas que le agradan a nuestro Dios. ¿Cuánto le damos ese fuerte aplauso a nuestro Rey Celestial? Amén. Sansón durmió con el mundo, bueno, como con el mundo, Dalila es el mundo, ¿cierto? La comparación de Dalila es el mundo. Entonces Sansón se durmió en las rodillas, en las piernas de ¿qué? De Dalila, ¿cierto? Entonces es como la persona que se duerme en el mundo sabiendo que el enemigo le quiere hacer daño, que le quiere quitar el poder. Acuérdese que cuando se durmieron vino la cizaña, ¿cierto? ¿Qué pasa cuando nos dormimos? Viene la cizaña, viene un chisme. Cuando de pronto nosotros dejamos de orar, ese día es el día que usted va a recibir un chisme, y usted, hermano, un chisme recibirlo es algo terrible, ¿cierto que sí? Amén. Como tercero, reaccionó en la carne. ¿Qué le pasó a Pedro y qué le pasó a Sansón? ¿Reaccionaron en la qué? En la carne. Entonces, allí acuérdese que estamos estudiando 8 cosas. Bueno, 8 descuidos de Pedro y de Sansón. El tercero es, reaccionó en la carne. ¿Cómo reaccionó Pedro? En la carne, ¿cierto? 22:50, vamos a Lucas 22:50. Lucas 22 en el verso número 50. El 50 dice, y uno de ellos hirió a un siervo del sumo sacerdote y le cortó la oreja derecha. ¿Cómo reaccionó Pedro? Lucas 22:50, estamos allí. Mire, cuando una persona descuida, ya va a reaccionar en la carne. Pregunto, ¿cuántas veces nosotros hemos reaccionado a una situación en la carne? Groseros, antipáticos. Si es de pronto un hogar, hermano, llegó el marido bravo ese día, o se agarraron ahí y en la carne, eso mejor dicho, lo despachó. O el marido lo despachó a la mujer, la sacó corriendo, hermano, la sacó. Un día una hermana me dijo, yo voy a sacar a mi marido. Le dije, ¿cómo se le ocurre a usted sacar a su marido? Dice la Biblia, ¿no ha leído Primera de Pedro, Primera de Corintios 7:13? Si alguna mujer tiene un marido que no conoce de Dios, ¿qué le dice? Sáquelo de la casa. ¿Qué dice? ¿No ha leído ese versículo? Dice la Biblia, no lo abandone, no lo saque, porque no sabe mujer si tú haces santo a tu marido. Entonces la hermana me dijo, ay pastor, es que yo lo voy a sacar y no sé qué, es que no me lo aguanto más. Y le dije, bueno, pues lo voy a poner a pensar, porque a veces nos toca a nosotros ponerlos a pensar. ¿Qué haría si usted saca a su marido y lo ve pasar con una mujer diferente a usted? Y llegó y me dijo, no, ¿cómo así pastor? Ocurra eso, no, no, no. Hasta ahí sí dijo, reprendo al diablo. Le dije, hermana, pero no es que usted lo está sacando allá la leonera que hay afuera. ¿Cuál es la cara que usted pondría? No, pastor, yo creo que... Le dije, por eso, usted tiene que ser sensata, usted tiene que ser sabia. El enemigo ya está esperando que usted haga esas cosas. Ese día, hermano, con el consejo que yo le di, no hizo nada. Dice que llegó el marido bravo y toda la cuestión, pero no le dijo nada, no le hizo nada. Y entonces se puso a pensar y dijo, no, la verdad, yo no voy a ponerme a hacer esas vainas. Mire, hermano, a veces uno piensa cosas que ni siquiera analiza. Hay cosas que ni siquiera le pone, como dicen por ahí, la mente lo que se tiene que hacer. Entonces, en eso nosotros debemos de estar pendientes. Levanta la mano y dígale, hay que pensarlo y hay que hacerlo. Que sí o que no, debemos, hermano, de nosotros pensar las cosas, que sí o que no. Entonces allí nos damos cuenta que reaccionó en la carne. ¿Cómo reaccionó Pedro? En la carne, ¿por qué? Porque se descuidó, no veló, dice la palabra del Señor. ¿Qué es lo que tenemos que hacer? Velar, ¿cierto que sí? Entonces allí miramos algo más, Juan 18:10 nos habla acerca de los descuidos que nos llevan a, hermano, reaccionar en la carne. Juan 18:10. ¿Qué dice la palabra en Juan 18:10? Entonces Simón Pedro, que tenía una espada, la desenvainó e hirió al siervo del sumo sacerdote y le cortó la oreja derecha, y el siervo se llamaba Malco. ¿Cómo se llama él? Malco. ¿Cómo quedó? No manco, sino quedó sin oreja. ¿Cómo quedó? Sin oreja. Pregunto, ¿iba por la oreja? ¿Por qué iba Pedro? ¿Sabe por qué iba? Por esto. Era bajarle la cabeza. Sino que se descachó y se le pegó a la oreja. O sea, mire, aquí nosotros nos damos cuenta, hermano, que al dormirse reaccionamos en la carne. Por eso el Señor le dijo en el 11, Jesús entonces dijo a Pedro, mete tu espada en la vaina, dice, la copa que el Padre me ha dado, no la he de beber. O sea, el Señor le dijo, no, esto yo lo tengo que enfrentar. En la otro evangelio llegó y le dijo el Señor, dice la palabra, que Dios le puso la oreja otra vez y lo sanó. Porque el que a espada mata, a espada tiene que morir. Entonces Jesús le estaba corrigiendo, le estaba diciendo, si usted reacciona en la carne va a morir. Pero si usted reacciona en el espíritu va a usted alcanzar el provecho. ¿Cierto que sí? Usted va a recibir del espíritu. Entonces, ¿cómo quiere el enemigo que nosotros reaccionemos? ¿En la carne o en el espíritu? ¿Cómo quiere el enemigo que usted reaccione? En la carne. ¿Y cómo quiere Dios que usted y yo reaccionemos? En el espíritu, ¿cierto que sí? Que nosotros reaccionemos de la mejor manera. Amén. Entonces, aquí, ¿qué sucedió con Pedro? Reaccionó en la carne. Reaccionó en la carne es reaccionar como a Satanás le gusta. Cuando uno reacciona en la carne, es la manera que le agrada a él. ¿Cierto? Cuando usted es la persona que se duerme, o sea, si nosotros nos dormimos, pues vamos a reaccionar en la carne, ¿cierto? ¿Cómo es en la carne? Desanimado. De pronto alejarse. En un momento de prueba, hermano, en un hogar, un día hablaba con una persona, le decía, no se ponga usted a desanimarse sola. Ay, es que mi marido como que no me mira ni nada de eso. Yo le dije, hermana, no se ponga usted a desanimarse con eso. Y usted quiere volverse al mundo porque ya tenía era como pensado volverse al mundo. Porque el enemigo le coloca a uno de ideas, ¿sí o no? ¿Qué le coloca el enemigo a uno? Le pone ideas. Ya le estaba colocando la idea de que se apartara, que ojalá que el marido la viera por allá con otro. Yo le dije, hermano, esos son pensamientos del mundo. Esos son pensamientos mundanos. Usted no se ponga a seguir los pensamientos del mundo. Siga los pensamientos de Dios. Por eso dice por allá en Gálatas, no te canses de hacer el bien, porque a su tiempo cosecharemos y no desmayamos. ¿Cómo tenemos que nosotros actuar? ¿En el mundo o en el espíritu? En el espíritu. Porque el espiritual, hermano, Dios lo apoya, Dios lo ayuda, ¿cierto que sí? Vayamos rápido al Jueces 16:20. ¿Cómo reaccionó Sansón? Jueces 16:20. Sansón reaccionó, hermano, de la misma manera. Él dijo, esta vez voy a salir a matar a esos filisteos. Pero ya no estaba en el Espíritu, ya no tenía el Espíritu de Dios, ya no tenía el respaldo de parte de Dios. Jueces 16:20. ¿Qué dice Jueces 16:20? Y le dijo Sansón, los filisteos sobre ti. Y luego que despertó él de su sueño, se dijo: esta vez saldré como las otras y me escaparé. Pero él no sabía que Jehová ya se había apartado de él. Sabe que aquí, como les notamos, hermano, el reaccionar en la carne es algo terrible. Él pensaba, dijo: en esta vez voy a salir como las otras veces, yo tengo el respaldo de parte de Dios. Pero ya estaba como pelado, ya no tenía. Dios le había dicho: no va a pasar navaja sobre su cabeza, porque desde que usted no pase navaja sobre su cabeza, yo estaré con usted. ¿Sabe qué eso nos significa a nosotros, hermanos? Nos da a entender que mientras usted y yo tengamos la palabra, mientras usted y yo tengamos a Cristo, Dios nos va a ayudar. Pero en el momento que una persona reacciona sacando a Cristo, ya no va a estar. Usted tiene que cuidar la comunión de Dios con usted. Póngase sobre sus pies. Vamos a decirle al Señor que nos dé la fuerza. Mire, hermano, hoy tenemos un propósito. Estos 3 días de propósito es orar por nuestro país también. ¿Cuántos queremos orar por nuestro país? Hermano, eso hay una guerra de mentiras en esas líneas, en esas redes sociales, hermano. Uy, no. Yo ni estoy mirando Facebook, porque yo digo, eso es una mano de cosas que uno dice terrible. Si se pone usted a dejarse convencer lo que dice las redes sociales, hermano, usted resulta ni votando, ni siquiera yendo al puesto de votación. Yo digo, qué guerra tan brava, hermano. Uno habla mentira, el uno habla otra cosa, una cosa por allá, él por allá, usted escucha. Y ni siquiera son ellos, son aquellas personas, hermano, que ni siquiera no tienen ni voz de voto. Entonces, hermano, ¿sabe qué nos toca hacer? Orar por nuestro país. Que la gente no sea ciega, que la gente sea sensata. ¿Cómo tiene que ser la gente? Sensata. Un día, hace poco hablaba con una persona, le dije: mire, usted tiene que ser sensato, hombre. Mire, hay veces nos decimos: ay, es que ese gobierno, que no sé qué. Es que necesitamos un gobierno que nos deje trabajar, un gobierno que nos deje

comienzo usted ve eso normal. Pero después de tiempo, ya nadie quiere comprar ni vender ni nada de esa cuestión. ¿Cómo cree que se le vuelve la vida a uno acá? Es que uno a veces uno, y dice la palabra, que a ellos le dicen a lo malo bueno y a lo bueno malo. Entonces le decía, sea sensato, hermano. Le decía, mire, por lo menos si me equivoco con este, yo sé que a los 4 años suelta el puesto. Pero con este, ya se aferran y se atornillan y ya no tenemos ni siquiera nosotros con qué decidir. Entonces uno tiene que ser sabio, dígalo fuerte, tiene que ser sabio. Levante sus manos al cielo y dígale, Señor, ayúdanos, que la gente sea sabia, que la gente, Señor, no haga las cosas por seguir una ideología, un pensamiento de un hombre. Señor, que las personas piensen, Señor, que las personas tengan sensatez. Por favor, tu palabra dice que tú eres el que inclina el corazón de los hombres. Tú eres el que hace las cosas, maravilloso Rey. Espíritu Santo toca, Espíritu Santo llena, Espíritu Santo desciende. Mira, Padre amado, divino Rey celestial, que necesitamos, eterno Salvador. Padre, que la presencia tuya descienda, soberano Rey celestial, sobre nuestra vida. Padre, gracias, gracias, gracias, maravilloso Rey celestial. Gracias, Cordero Santo. Gracias, maravilloso Rey celestial, Dios mío. Espíritu Santo toca, Espíritu Santo llena, Espíritu Santo desciende sobre nosotros, maravilloso Rey. Padre, gracias, Cordero Santo. Gracias, maravilloso Rey celestial. Padre, te adoramos y te bendecimos a ti, maravilloso Rey celestial, eterno Dios. Ahora, apodérate, Cristo, apodérate, maravilloso Rey celestial. Oramos por nuestro país, Señor. No nos queremos dormir, Señor. Queremos estar despierto, Padre amado. Queremos, Señor Jesucristo, que se tome las mejores decisiones, Señor. Padre, mira, Señor, aquellos en los cuales se dejan mover, Señor, por la palabra de una persona, se deja mover fácilmente, son sensibles, son, dice tu palabra, sensuales, Padre amado. Mira, divino Rey celestial, que se dejan guiar fácilmente por cosas, Señor, que no les aprovecha, Padre amado. Espíritu Santo toca, Espíritu Santo llena, Espíritu Santo desciende, maravilloso Rey celestial, ahora. Padre, te exaltamos y te bendecimos a ti, maravilloso Rey celestial, ahora. Toca, maravilloso Rey. Espíritu Santo toca, Espíritu Santo llena, Espíritu Santo desciende, maravilloso Rey. Espíritu de Dios desciende, desciende, desciende, desciende, Padre amado. Satura, maravilloso Rey celestial, Cordero Santo. Padre, te exaltamos y te bendecimos a ti, maravilloso Rey celestial. Apodérate, Cordero Santo. Mira que este ayuno, Señor, es por eso, Padre amado, para que nuestro país sepa escoger, para que nosotros escojamos, Señor, lo mejor. Padre, mira, divino Rey celestial, te adoramos, te bendecimos y te damos infinita gracias, Padre amado. Satura, maravilloso Rey celestial, eterno Salvador. Padre, te damos gracias, maravilloso Rey celestial, Cordero Santo. Padre, te exaltamos y te bendecimos a ti, maravilloso Rey celestial, Cordero Santo. Padre, gracias, maravilloso Rey celestial, gracias, Padre amado. Satura, maravilloso Rey celestial, eterno Salvador. Satura, maravilloso Rey de la gloria, llena, llena, llena, Señor. Oh, llena, maravilloso Rey celestial, eterno Salvador, ahora. Padre, te exaltamos y te bendecimos a ti, maravilloso Rey celestial, ahora. Unge, divino Rey celestial, Dios mío. Unge, Padre amado. Unge, divino Rey celestial, Santo de Israel. Unge, maravilloso Rey celestial, Cordero Santo. Satura, satura, maravilloso Rey celestial, satura, Padre amado. Mira, divino Rey celestial, que nos gozamos delante de ti, Padre amado. Nos gozamos en tu palabra, nos gozamos en tu presencia, Padre. Apodérate, maravilloso Rey celestial. Gracias, maravilloso Rey celestial. Gracias, Cristo. Gracias, maravilloso Rey celestial, porque tú eres bueno. Gracias, maravilloso Rey celestial, porque tú eres digno. Gracias, maravilloso Rey celestial, porque tú eres el todopoderoso Rey. Gracias, maravilloso Rey celestial. Danos sabiduría. Oramos por nuestro país, Colombia. Oramos, Señor Jesucristo. Inclina el corazón, Padre amado. Padre, mira, divino Rey celestial, Señor, hacia donde está la voluntad tuya. Inclínalo, Padre amado, bendito Rey celestial, Señor, sobre la sensatez, Señor, para buscar, Señor, el bien y no el mal. Mira, divino Rey celestial, que te pedimos a ti, maravilloso Rey. Espíritu Santo desciende, Espíritu Santo toca, Espíritu Santo manifiéstate, Padre amado. Mira, divino Rey celestial, Dios mío, Santo de Israel. Oh, gracias, gracias, gracias, maravilloso Rey celestial. Gracias, Cordero Santo. Gracias, maravilloso Rey de la gloria. Padre, te exaltamos y te bendecimos a ti, maravilloso Rey celestial, Dios mío.

0: Oh, satura, maravilloso Rey. Satura, satura, satura, satura, satura, Cristo. Satura, maravilloso Rey celestial, eterno Dios. Ahora, apodérate, Cordero Santo. Apodérate, maravilloso Rey celestial, eterno Salvador. Padre, que la presencia tuya descienda, que el poder tuyo descienda. Padre, mira, divino Rey celestial, que nos gozamos delante de ti, Señor. Nos gozamos, Padre amado. Satura, maravilloso Rey celestial, eterno Dios, ahora. Padre, gracias, Cordero Santo. Gracias, maravilloso Rey celestial. Gracias, maravilloso Rey de la gloria, Padre amado. Satura, maravilloso Rey celestial, eterno Salvador. Padre, te exaltamos y te bendecimos a ti, maravilloso Rey celestial. Padre, que la presencia tuya descienda, que el poder tuyo descienda. Gracias, maravilloso Rey celestial, porque tú eres bueno. Padre, te bendecimos, soberano Dios. Gracias, Padre amado, gracias, maravilloso Rey celestial, porque tú eres bueno, Dios. Gracias, Jesús. Amén y amén. ¿Y cuánto le damos ese fuerte aplauso a nuestro Dios?
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0: En Radio Auténtica UAT te informamos la hora. Son las 12:31.
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Zacarías capítulo número 2. Cuando lo encuentre, diga amén. Yo seré, verso 5. Léalo conmigo, léalo fuerte. ¿Qué dice? No, hermano, léalo más fuerte. ¿Qué dice? Yo seré para ella, dice Jehová, muro de fuego en derredor, y para la gloria estaré en medio de qué. Esto es interesante notarlo. No es simplemente que Dios te haga aumentar, sino que Dios dice: tranquilo, no te preocupes, yo te guardo. Así como en algún momento cantamos aquel cántico de la bendición que dice: te rodee, te guarde, te acerque realmente. Eso es lo que tiene que pasar y estar pasando alrededor de tu vida. Por eso la Biblia dice: caerán 1,000 y 10,000, pero a ti no te va a llegar. Tú tienes la bendición de Jehová. Y la bendición de Jehová, ¿qué hace? Dios mío, ¿qué hace la bendición de Jehová? Enriquece. Entonces, cuando tú entiendes que ella enriquece y no añade tristeza, el Dios que te da la bendición, te da para sostenerla, pero no solamente te da para sostenerla, te rodea y te guarda. ¿Cuántos dicen amén? El Dios del cielo te cerca. Por eso la Biblia dice: yo no voy a temer en nada. Ese es Edén, ese es el lugar en el que Dios te colocó. Edén no es simplemente el lugar de descansa, es el lugar de recréate, pero crece. Por eso mucha gente olvida lo que es el empleo o el trabajo que está desarrollando, porque uno le pregunta: ¿y qué tiene que ir a hacer mañana? Ay, tengo que trabajar. Toda la vida se la pasaron con la misma molestia. Pero aquel que se disfruta lo que hace, hermano, nunca lo verá como una carga, sino como un deleite. Debo hacer esto. No importa si está cansado, no importa si está trasnochado, no importa si es festivo o no. Él dice: lo que voy a hacer me deleita. Por eso, cuando yo empiezo a entender en Dios que vivir para Él es un deleite, el Dios que, hermano, me ha dado el lugar de deleite, es el que quiere que yo aumente. Y así como estoy aumentando, Él me va a guardar. Y levante la mano derecha y diga conmigo: de día y de noche. ¿Cuándo te guarda Dios? Yo seré para ella, dice Jehová, como muro de fuego en derredor. Una muralla de fuego. Lo hemos visto en este lugar. En el tiempo de los bloqueos, nosotros teníamos ahí en menos de una cuadra a la primera línea. Y una de las cosas que sucedían es que en ocasiones, si usted lo recuerda, se levantaban unas balaceras impresionantes. ¿Cuántos lo recuerdan? Levante la mano. Y aquí llegaban los hermanos a veces así: ¿usted por qué llega así? Porque están dando bala allá afuera. Y entraban ahí agachados, hermano, como cubriéndose. Pero si notamos, Dios siempre guardó este lugar. Dios siempre abrió las puertas. Dios siempre, hermano, se glorificó. Todo el tiempo les testificábamos, les poníamos oración de aquí para allá todo el día. Por ahí un día un vecino se levantó de por allá a las cuadras de abajo, dijo: apaguen eso. Y venía descamisado, bravo, restiado y con machete en mano: a ver qué es lo que vamos a hacer. Y mele, y pégale a todo. Y este señor, ¿qué? Dígale que tiene al lado: pero Dios es muro alrededor nuestro. No, no, no, para los que lo creen. ¿Cuántos lo creen? Y justo, hermano, iba a pasar cuando se topa con alguno de ellos que nunca le dijimos nada. Dijeron: ¿y usted para dónde va, señor? Es que allá con la iglesia no se meta. ¿Quién lo puso a ese para defender a la iglesia? El Dios, hermano, que te rodea, el Dios que te guarda. Porque lo único que tienes que hacer es deleitarte en Él. Deleítate a sí mismo en Jehová. Aleluya. Alábalo con todo el corazón. Dale fuerte ese aplauso al Rey de Gloria. Volvemos a Génesis capítulo 2. El nombre, verso 11, de uno era Pisón. Pisón es aumentar. Dice que hay oro en aquel lugar. Verso número 12.
y el oro de aquella tierra es bueno. Hay también allí, hay también bedelio y onis. El bedelio, se habla de un elemento que se utilizó en la antigüedad muy similar a la mirra. Era una especie de elemento aromático, tenía la capacidad de sanar, tenía la capacidad de desinflamar y quitar una cantidad de dolores del cuerpo. Era medicina. Escuche esto. Ese elemento que estaba allí, no solamente, hermano, estaba allí para estar, sino que era medicina para los que habitaban. A ver, el cuerpo se enfermaba, el cuerpo se lastimaba. No necesitamos entender que cuando una persona está trabajando y está dentro de una labor, hermano, hablándolo físicamente, se puede herir, se puede lastimar. Por más que usted esté sano, dice, yo estoy sano, vaya, expóngase al rayo del sol a ver si la piel no se afecta. Póngase a mirar el sol a ver si no queda ciego. Allí es donde la persona tiene que entender que habían algunas cosas. Y Dios dice, no hay problema, para lo que necesitas, yo te traigo sanidad. El oro de aquella tierra es bueno, es mejor que cualquier otro. Pero no solamente había oro, sino que habían piedras preciosas. Y vuelvo a la gran pregunta, ¿para qué necesita Adán piedras preciosas? ¿Para qué necesita Adán, hermano, bedelio? ¿Para qué necesita oro? Porque Dios, cuando coloca una persona, no la coloca para que se sienta bien. Dios la coloca para que crezca, porque lo que viene es mejor. Porque a veces no nos imaginamos para dónde nos lleva el Señor. Por eso es necesario prepararnos. Por eso es necesario aprender ahora que tienes el tiempo, que tienes la fuerza, que tienes el dinero, que tienes lo que sea. Prepárate ahora, porque lo que viene para ti es grande en el nombre del Señor Jesús. Aleluya. Alábalo con todo el corazón. Y dice el verso número 13, el nombre del segundo. Escuche bien esto, que una de las cosas que debe usted entender es que si Dios lo sostiene a usted, es porque usted está aumentando. Si no hay crecimiento y aumento dentro de su vida, preocúpese. Si usted se evalúa desde que comenzó el año a este punto y usted dice, no he crecido, está perdiendo el tiempo, hombre. Usted va a una universidad y estudia, y si usted, hermano, al cabo de 5 años no se gradúa, perdió el tiempo. ¿A qué fue? Usted trabaja 15 días en una empresa y le dan dinero, pero si trabajó 1 año y no le dan nada, perdió el tiempo. ¿Qué estaba haciendo? Nada. Por eso todo debe tener un resultado a la medida que usted está trabajando. Bien, lo primero que tengo que hacer es aumentar. Levante la mano derecha y diga conmigo, aumentar. ¿Qué tiene que hacer? Aumentar. Aumentar lo que Dios ya te dio. Ni siquiera tienes que inventar, aumentar. No olvide la parábola de los talentos, donde dice, lo que es mío lo hubieras dado a los banqueros, se hubiera multiplicado y me daría lo que me corresponde. Aumentar. Dios te dio talento, Dios te dio una cantidad de cosas. ¿Qué tienes que hacer? Aumentar. ¿Que sí o que no? ¿Que sí o que no? El nombre, verso 13, del segundo río es Gihón. Escuche bien, ¿es qué? Y Gihón significa corriente. ¿Qué quiere decir corriente? Vamos a Colosenses, capítulo número 1. Dice la Biblia, búsquelo por favor, Colosenses capítulo 1. Dice la palabra de Dios en el verso número 10. Para que andéis como es digno de ¿quién? Como a Dios le agrada que usted y yo andemos, agradándole. ¿En qué cosa? Llevando, ¿qué cosa? Fruto en toda buena obra. Y escuche esto,
y creciendo en el conocimiento de ¿quién? Gion significa corriente. Significa que debe estar en movimiento. Todo lo que está en movimiento tiene vida. Todo lo que está en movimiento, por el movimiento que tiene, va sanando. Todo, dice la Biblia, lo que está cojo no debería quedarse quieto, sino debería caminar, porque en el camino que traza Dios va a recibir sanidad. Todo lo que se queda quieto se muere. Usted llega a una congregación y se quedó ahí, hermano, el resto de la vida. Y sí, te puede decir, recibo palabra, lloro. Y eso de estar estático no lo va a sacar, hermano, adelante. Va a empezar a ver que le va a faltar el sustento. Porque cuando usted y yo estamos en movimiento, no estamos nada estáticos. La Biblia dice que comenzamos a agradarle a Dios. Agradándole a Dios. Quiero que anden, dice la Biblia. ¿Andar? Sí, no te quedes estático. Hay muchas cosas que deberías estar haciendo, pero no se hacen. ¿Por qué? Porque la persona está estática. Porque está esperando, algún día lo voy a hacer. Ese es el muchacho que la señorita le dice, ay, Carlos Gregorio, ¿cuándo nos casamos? Y él le dice, cuando yo tenga empleo. ¿Consiguió empleo? Ay, Carlos Gregorio, ¿nos casamos? No, cuando yo tenga un apartamento donde nos vayamos a vivir. Carlos Gregorio ya tiene el apartamento cuando lo amueble. Carlos Gregorio cuando compré la cocina. Carlos Gregorio, toda la vida le va a sacar una excusa. Siempre va a sacar una excusa. Ese es el punto donde mucho creyente se queda. Hermano, ¿le va a servir al Señor? No, pero ay, otra vez, ay, no, yo no quisiera. Yo le sirvo al Señor en mi casa. ¿Por qué? Porque servirle a mi familia también es servicio de Dios. Sí, eso es cierto, pero el asunto es, ¿cuándo vas a hacer la labor que sabes que tienes que hacer para Dios? ¿Cuándo vas a entrar al discipulado? Dígale que tiene al lado. Ya hay los domingos discipulados a las 6:45, dígale. ¿A qué horas? ¿Vas a venir al discipulado? Ay, en el tiempo del Señor. ¿Y cuál es el tiempo del Señor? ¿Sabe cuál es el tiempo del Señor? Dígale que tiene al lado. Ahora. ¿Cuál es el tiempo del Señor? Ahora. Entonces, la Biblia comienza a mencionar que el crecimiento en el creyente tiene que verse. No puede ser algo estático. No puede ser una situación donde la persona dice, yo voy a la iglesia, ya estoy bien, ahí voy, tomo la cena. De vez en cuando canto coros, oro. El Señor sabe, el Señor entiende. No, el Señor exige. Y exige que la persona no esté estática. Que nunca se quede quieto. Mire, eso es como el antiguo. Una de las cosas que quizás más complicadas tuve que vivir con mi mamá fue esa. Cuando ya empecé a trabajar, empecé a devengar dinero. Decirle a ella, mamá, tome, le voy a dar para el bus. Uy, eso era un problema. Un día le dije, mamá, tome esta platica. Me dijo, yo no necesito limosnas. Mamá, no es una limosna, es un detalle. Yo sé trabajar. Yo no entendía. Con el tiempo entendí que cuando una persona ha trabajado, ha producido, ha logrado mantenerse, le queda difícil entender que ya ha hecho la labor necesaria y que otros le van a dar. Es ese viejito que está viejito y se tiene que levantar a las 3 de la mañana a tomarse un tinto y así sea portonear, pero tiene que estar levantado. Y le dicen, papá, acuéstese, vaya a duerme. No, déjeme acá, no soy un inválido, no soy un inútil. Y ya que se cae el pobre viejito. Y a regañadientes recibe cualquier centavo. Yo sé trabajar. Así conocí una vez a un anciano que era tornero, trabajaba con tornos, era ingeniero, muy anciano. Y él iba y trabajaba, hermano, todavía siendo bien anciano, porque yo puedo ganarme la plata. El asunto está bien para aquel que depende de Dios, pero no está muy bien para aquel que se le olvidó que el tiempo pasado
y que ahora debe tomar de los frutos de lo que ha cultivado. No toda la vida se siembra. Hay un tiempo para sembrar y hay un tiempo para ¿qué? Para cosechar. Un tiempo para que usted trabaje, hermano, pero también hay un tiempo para que usted disfrute, ¿que sí o que no? ¿Cuál es el lío? Cuando cambia los tiempos, que en vez de buscar de Dios se vaya a hacer otra cosa, que en vez de trabajar se la pase viendo novelas chinas o hindúes que ahora están de moda. Ah, perdón, no son novelas, realities. Ah, no, series. En mi época se llamaban novelas, ahora son series. Un poco más moderna la cosa, pero la misma novela. Yo me imagino a Cara Sucia. ¿Viste la serie de Cara Sucia, de la fiera, de todas esas que se veían? Los ricos también lloran. La serie, no, eso dejó de ser serie, era novela. La novela de antes sigue siendo novela ahora, pero bueno. No, es que yo tengo que hacer un trabajo especial y cambia los tiempos. Ese es un problema. Yo debo entender que todo tiene su tiempo. Dígale que tiene al lado, este es tiempo de buscar a Dios. Dígale que tiene al lado, esta semana es tiempo de ayuno y oración. Que sí o que no. Ya habrá tiempo para comer, hermano. Cuando es vigilia, es tiempo de vigilar. Ya habrá tiempo para dormir. Pero entonces, ¿qué pide Dios de nosotros? Que no te quedes estático. Que te conviertas en un baluarte de la fe. Que te conviertas, hermano, en un instrumento en las manos de Dios. Que no estés pensando de manera, hermano, en la cual dice aquí estoy, que el Señor me mantenga. No, Dios te está diciendo, crece, aumenta, muévete, sal de la comodidad. Ve y le predicas a alguien el Evangelio. Gánate un alma, haz discípulos. Pero la persona está estática. Mire, si alguna de estas dos cosas falta, es cuando la persona comienza a decir, ¿y por qué será que me falta? No lo olvide, de eso que Dios sostiene, salen cuatro brazos. Si falta alguno, hermano, por eso que no sostiene. Ese servidor que le sirve al Señor, cuando usted leyó Deuteronomio, en el capítulo número 28, usted leyó que dice leyes, o más bien bendiciones sobre la obediencia y la desobediencia. Por allá sobre el versículo 48 dice: y por cuanto no quisiste servir a Jehová tu Dios con alegría de corazón, por Él haberte dado todas estas buenas cosas, entonces... Y Dios comienza a decirle, viene la pobreza, viene la enfermedad, te voy a perseguir, te voy a matar, te voy a volver a harina, vuelvo y te construyo, vuelvo y otra vez te vuelvo a harina, hasta que te mueras, dice Dios. Wow. Por eso cuando una persona le sirve a Dios y usted lo ve como en rines, algo está pasando. Puede que sean momentos difíciles, pero algo está pasando. Job no está con su lepra y toda la pérdida porque el diablo se le levantó. Algo está pasando. Por eso Job al final dice, yo no entendía. Hablaba cosas demasiado increíbles para mí, pero ahora mis ojos te ven. ¿Qué tenía Job? Pura apariencia, puro bla, bla, bla, bla, bla, bla, bla, bla, bla. Y Dios dijo, ah, tanto bla, bla, bla, se lo voy a quitar, Señor. Pero no era varón perfecto, sí. El asunto es que para unas cosas eres agradable, pero para otras no. Cuando Dios ve lo que no, entonces te perfecciona. No te quedes quieto, muévete. Cuando un río se queda quieto, el agua estancada se descompone. Cuando usted tenga la oportunidad de ir a Bogotá y usted diga, me voy a ir por tierra, busque la ruta que va por un lugar llamado Mesitas y salga a Girardot, que es la ruta del río Bogotá. El río Bogotá, mientras está dentro de la ciudad y sobre todo por allá por Mondoñedo, por esa zona, el agua es de color negro, ni siquiera café como la del Cauca, es negro, negro, negro profundo, hediondo, ha olido un huevo descompuesto, eso es perfume, hermano. Entonces ahí es donde usted entiende lo que está pasando en el río, está muerto, lleno de químicos, de metales pesados, los cuales contaminan el lugar. Yo recuerdo que hace muchos años una empresa
dijo: yo quiero descontaminar el río, pero me dan todos los metales que yo saqué de allá. En ese entonces el gobierno de turno dijo: no, gracias. Hubieran descontaminado el río. Pero el río, cuando comienza a andar, cuando lo comienzan a drenar, a soltar del lugar donde está, llega a un lugar llamado el Salto del Tequendama, el cual tiene una buena distancia y altura, que lo primero que hace con el agua es golpearla contra la peña. Empieza a cambiar la composición del agua. Cuando sigue bajando, baja por un lado llamado Mesitas y sigue por otro lugar que se llama Biotá. Cuando pasa por esos lugares, el río, por ir moviéndose, ha cambiado su tono y su color. Dejó de ser negro, ahora es grisáceo y finalmente termina en un color café. Desemboca en el río Magdalena, donde a muchos les gusta el pescado de por allá y comerán harto esta semana. Es así, mírelo, geográficamente está allí. No crea que es muy cosa buena. Yo lo conocí cuando viviendo cerca del río Magdalena, en un lugar llamado Honda, yo iba a pescar. Y cuando iba a pescar, los pescados que cogía eran así de grandes, grandotes. Siendo un niño, a mí me encantaba ir a pescar. Llevaba el pescado a la casa y mi abuela me regañaba: ¿para qué trajo eso? Abuelita, es un pescado. Mírelo bien, hombre. ¿Qué le veo al pescado? Está bien. Está todo amarillo. Pues debe ser de la tierra. No, señor. Eso es del excremento que el pescado ha estado comiendo todo el tiempo y por eso está amarillo. Ah. Yo contento con tremendos pescados así gorditos, hermano, pero yo no sabía de qué estaban gorditos. Ese solo es un ejemplo, ¿no? No vaya a pensar que todo es así. Los demás comen muertos, cadáveres, hermanos, cosas así por el estilo. No hay problema. Pero de peores lo ha sacado el Señor, que sí o que no. No hablemos de pescado. Entonces, aquí es donde Dios desea que la gente no esté estática. No te quedes quieto, te mueres. Si tu matrimonio lo vuelves estático, se muere. Si ya no compartes, si ya no ríes con tu esposo o tu esposa, te mueres. Si no te dan ganas un día de llevarle una flor, de decirle algo bonito, te mueres. Si tú como esposa estás esperando que solo tu esposo te lleve cosas, se muere. Todo lo que se estanca, se muere. Dígale que tiene al lado, todo lo que se estanca. El músico que no ensaya, se muere. Sí. No es lo mismo, hermano, ensayar todos los días que ensayar cuando me toca tocar. No es lo mismo, hermano, estudiar todos los días, hermano, matemáticas que estudio para el examen nada más. Y si no, le voy a preguntar a cada uno de ustedes, ¿cuántos se acuerdan, hermano, de lo que estudiaron en el colegio? No, es que sale uno y al otro día prácticamente se le olvida todo, porque siempre necesitamos recordar. ¿Cuánto leeremos la palabra? Siempre, todo el tiempo. Cuando usted y yo, hermano, vemos a un Josué, una de las cosas que Dios le dice a Josué y al pueblo es que el rey que se levanta dentro del pueblo tiene que ser un rey que tome una copia de la ley. ¿Sí lo recuerda? ¿Sí o no? Si no lo recuerda, escriba ahí Deuteronomio capítulo 17, que para eso es, hermano, que usted está leyendo la Biblia. Entonces, dice el capítulo 17 que se levantará un rey y el rey no volverá a Egipto, no hará riquezas para sí mismo ni tendrá muchos caballos y tomará una copia de la ley escrita con su puño y letra. Es como si en vez de que usted leyese la Biblia, yo le hubiera dicho: hermano, cómprese un cuaderno y va a escribir en ese cuaderno la Biblia que tiene ahí escrita. Todos los días va a hacer eso. Todos los días va a tomar esa Biblia y va a escribir ahí. La va a transcribir. ¿Sabe qué hace eso? Le deja un nivel de recordación altísimo a la persona. ¿Cuál era la manera en la que un rey prosperaba? Todos los días leía la palabra. Si lo olvidó, vuelva a leer entonces Deuteronomio 17 allá en su casa y se va a acordar que
todos los días. Por eso usted y yo todos los días estamos leyendo la Biblia. Ah, pueda que un día, otro día no la lea, bien, pero usted está en un trabajo en el cual de una u otra manera está siguiendo. Es como el río, se trancó por un momento, pero la fuerza de lo que está llevando, hermano, rompe eso que está allí, hermano, deteniéndolo, y sigue el flujo del río. Pueda que en ocasiones lo olvide, pero la constancia lo va a llevar día a día a mantenerse. Y ahí es cuando es más valiosa la disciplina que cualquier talento que tenga la persona. Escríbalo ahí. La disciplina es mejor. Una persona puede tener el talento, pero no la disciplina. Y eso es una pérdida. Yo sé, por ejemplo, lo voy a poner con músico. Yo sé tocar la guitarra. Tienes el talento, pero no ensayas con frecuencia. Eres indisciplinado. No lo logras. En cambio, el que es disciplinado, aunque no tenga el talento, sí lo va a lograr. La disciplina es lo mejor que un creyente puede llegar a tener dentro de su vida. Si entendemos entonces que Dios está pidiendo de nosotros que eso que nos va a dar, que es sostenible, tiene que ir en aumento, no puede quedarse estático. Vamos con la tercera de las cosas que necesitamos para que ese sostenible se mantenga. Versículo número 14, el nombre, Génesis 2:14, el nombre del tercer río es Hidekel. Hidekel es un río famoso hoy en día y es un libro mencionado en Apocalipsis como el río Tigris y Éufrates. También está por ahí, todavía no, solamente Tigris. El Tigris es uno de los ríos que, hermano, podríamos decir cruza toda esta región, dándole mucha importancia a la región. Y lógicamente, si hay un río, pues hay muy buena vegetación, podríamos llamarlo de esa manera. Pero el término Hidekel significa rápido. ¿Qué significa? Rápido. Es decir, que Dios quiere sostener a la persona. La persona tiene que aumentar, tiene que ir en movimiento, pero eso que está haciendo, hágalo así, rápido. Hágale al que tiene al lado, dígale así, mire, así, rapidito. ¿Cómo? Rapidito, así. A eso la Biblia lo llama diligencia. Una persona diligente es la que está haciendo antes de que uno le diga. Una persona diligente no es la que está esperando órdenes, sino que está entendiendo lo que debe hacer. Debe estar en función de lo que debe hacer. Deuteronomio capítulo número, perdón, segundo libro de las Crónicas, capítulo número 29. Segundo de Crónicas, capítulo número 29. Escuche esto y preste la atención. Verso número 36 dice la palabra: y se alegró Ezequías con todo el pueblo de que Dios hubiese preparado el pueblo. ¿Lo tiene o no lo tiene? A ver, lo espero. Segundo de Crónicas, capítulo número 29. Verso 36. Léalo fuerte, ¿qué dice? Y se alegró Ezequías con todo el pueblo de que Dios hubiese preparado el pueblo, porque la cosa fue hecha, ¿cómo? Rápidamente. Dios no está esperando sostener a alguien que sea flojo, que deje para mañana lo que tiene que hacer hoy. Dios no va a sostener a alguien que simplemente está esperando que el pie izquierdo le pida permiso al derecho para moverse. Dios no va, hermano, a sostener a alguien que ni siquiera, hermano, tiene la capacidad de decir: voy a madrugar, voy a buscar, voy a levantarme.
Dice el salmista, porque mientras me dure el espíritu dentro de mí, madrugaré a buscar a Dios. Los antiguos tenían, hermano, ese pensamiento. Siempre se levantaban temprano, 3, 4 de la mañana, salían al campo, trabajaban la tierra. A las 6, 7 de la mañana estaban en la casa otra vez diciendo, me gané el desayuno. Muchas generaciones les da a las 10:30 de la mañana, si esté oscuro para ellos, hermano, y dicen, ¿y qué hay de desayuno? A ver, ¿te lo ganaste o no? El asunto no es simplemente trabajar o no trabajar. El término aquí es que Dios está pidiendo diligencia de las personas. No hay nada más terrible que tener un trabajador que no sea diligente. Hermano, hizo tal cosa. Ay, a mí nadie me dijo, me toca hacerla. Contratas a alguien para que te haga el aseo en la casa y usted barrió debajo de la cama. Ay, había que barrer debajo de la cama. No, la diligencia tiene que caracterizarlo a usted. Dígale que tiene al lado. ¿Cómo tiene que ser? Rapidito. Para antier es tarde. Por aquí hay un término que se utiliza bastante. Bueno, lo he escuchado, pero pronunciarlo bien. Y es el término parsimonia. Parsimonia es el todo lento, perezoso. Sí. Y el otro dice, ay, deje la parsimonia, deje la pereza, la lentitud. En Bogotá se le dice lentejo. ¿Por qué? Porque no es rápido, hermano. Tienes que pensar y hacerlo ya. No se trata simplemente de hacerlo rápido y mal, sino lo más diligente posible. ¿Quieres que Dios te sostenga? Lo que tienes que hacer, hazlo con diligencia, con prontitud, no con flojera. No esperando a que las cosas no vayan a ver. ¿Yo qué voy a hacer? No. Se alegró Ezequías con todo el pueblo de que Dios hubiese preparado al pueblo. ¿Por qué Dios preparó al pueblo? Porque las cosas para Dios tienen que hacerse con diligencia, tienen que hacerse pronto. Querido hermano, si hay algo dentro de tu corazón que tienes que sacar, hazlo rapidito, sácalo. Le dijo el Señor a Judas, amigo, lo que tengas que hacer, así, rapidito. No le dé lugar. Cuando usted le da lugar a la espera, lo único que hace es dudar. No sé si le habrá pasado. Me voy a comprar tal cosa. Voy a ir a comprarlo, pero no, mejor mañana. Y empieza a esperar. Y empieza a esperar. El dinero se lo gasta en otra cosa. O simplemente dice, no, ya no. Ya me pareció caro. Ya no me gustó. Otro día. Términos cristianos. En el tiempo del Señor. Eso sería del Señor que no lo comprara. Estaría del Señor que no hubiera ido a la universidad a estudiar. Yo le dije al Señor que si era de Él me atendían. ¿Y a qué hora fuiste? Como a las 8 de la noche, pero cierran a las 6. Entonces, si era del Señor. Tiene que ser diligente. No puede ser una persona que se quede allí. Le he dictado 3 cosas importantes. La primera es aumentar. Léalo que la tiene ahí. Aumentar. La segunda es, ¿qué tiene que hacer? En movimiento, moviéndose. La tercera es, ¿es qué? Diligencia, rapidito. No es que te mueva, aquí me voy moviendo una lentitud. No, muévete pero rápido. No es lento. Podrías ir a mayor velocidad. Deberías ir a mayor velocidad. Hay algunas carreteras en el mundo donde se exige, hermano, que los vehículos no pueden andar a una velocidad inferior a la que están, hermano, programadas las carreteras, porque va a generar flujo de tráfico alto, más bien trancón en la cosa. No hay un flujo real dentro del tráfico. Y entonces cuando el vehículo, en vez de ir a 100 kilómetros por hora, va a 50, ay, es que yo soy así, va generando trancón. Y en esos lugares lo multan por ir lento.
En el reino de los cielos, hermano, nosotros tenemos que entender la velocidad de lo que se tiene que hacer. Cuando usted leyó el libro de Éxodo, una de las cosas que Dios le pidió al pueblo es que la Pascua la tenían que preparar como rápidamente. Y que rápidamente estuvieran listos, que estuvieran su bordón cargaditos, alistados, porque iban a salir rápidamente. Porque nosotros no podemos esperar, hermano, a que las cosas pasen para decir, ay, yo lo hubiera hecho. No, tú tienes que ser diligente. ¿Cuántos dicen amén? Mira que tiene al lado, dile, tú y yo debemos ser diligentes. Si Dios te sostiene, es porque tú estás aumentando, es porque tú estás en un crecimiento inminente, y es porque lo que haces, lo haces con prontitud. ¿Por qué será que Dios no te bendice? Te demora demasiado. Si teníamos un día un empleado que uno le decía, haga esta labor, uno la calculaba, tal vez 2 horas, se demoraba 3 días. No, pastor, eso no se puede. Venga, yo lo hago. 15 minutos. Vio cómo se decía. Ah. Se reía hasta en cámara lenta. Dios mío, qué cosa tan terrible. Aquí es donde el cristiano tiene que ser diligente. Dígale que tiene al lado. Diligente. No hay nada mejor cuando usted va a un lugar y que la persona que lo atiende, usted lo atienda rápido. ¿Sí o no? Buen día, señor. ¿Qué se le ofrece? Quiero esto, sí, señor, tome. Uy, ¿ya? ¿Tan rápido? Eso es lo mejor. No hay nada más horrible que uno estar en un lugar, hermano, y el que lo atiende, sí, señor, necesito esto. Bueno, señor, y va por allá a la bodega y dice, ¿y era de 3/4 o de pulgada? Ah, vuelve otra vez. ¿Rosca ordinaria o fina? Vuelve otra vez. ¿Era niquelado o de color negro? Media hora. Y al final le dice, no, de eso no tenemos. Ah, es perder el tiempo. Así me pasó un día. Fui a cambiar un artículo que había comprado para la iglesia. Y llegué y le dije, mire, quiero cambiar este artículo porque no me sirvió. Ah, claro, señor. Lo destapó el uno. Volvió y lo tapó, dijo, tal vez no se pueda. ¿Por qué? Llegó otro y lo destapó, dijo, tal vez no se puede. ¿Por qué no se puede? No, yo no sé, porque yo no sé mucho de esto. ¿Para qué lo destapa, hombre, si no sabe de eso? Llegó otro y lo miró de lejos, dijo, sí, eso se puede. Y al fin de cuentas le dije, bueno, ¿se puede o no se puede? Y la que me atendió primero me dijo, no, no, señor, no se puede. Ay, venga, yo me voy, no me haga perder el tiempo. 45 minutos entre el uno diciendo una cosa y el otro para que al final no hicieran el cambio. Desde el principio de haber dicho, no, se puede, y eso es todo. Y ahí se acaba el asunto. Cuando tú no haces las cosas con diligencia, le das lugar a la duda. Si hoy el Señor te dice, vamos a servir, párate y sírvele. Por eso cuando el Señor llamó a sus discípulos, vio al pescador y le dijo, hey, sígueme. Al instante dejaron, ¿qué? Sus redes. No fue a los 8 días. No le dijo, Señor, déjame ayunar, orar, voy a pensarlo. Como mucho cuando uno le dice, hermano, ¿le vas a servir al Señor? Ay, déjeme pensarlo en el tiempo del Señor. Voy a entrar en ayuno estos 3 días de Semana Santa, que voy a estar ahí, ahora sí, después le digo. Y termina la Semana Santa y dice, ay, no, todavía no, en el tiempo del Señor. Todo lo que hagas para Dios, dile al que tiene al lado, todo lo que hagas para Dios, hazlo como, dile, con diligencia, rápido. ¿Quieres que Dios te sostenga? Ten estas 3 cosas. Repite conmigo, dígelo bien fuerte. Primero, tienes que aumentar. A ver, ¿cómo es? ¿Cómo es? Segundo, tienes que tener un crecimiento. ¿Qué tienes que tener? Tercero, tienes que todo lo que hagas, hacerlo con diligencia, con prontitud. ¿Cómo es? Ahora dígalo usted, ¿cuáles son las 3 cosas? Aumentar, crecimiento, diligencia. Ya con eso vemos que Dios te tiene en el Edén y te tiene, hermano, de una manera sostenible.
Vamos con la cuarta y última. Verso número 14 de Génesis capítulo 2. Téngalo ahí presente. Y el nombre del tercero es Idekel. Este es el que va al oriente. ¿De dónde? Cuando veas en la Biblia acerca del oriente, vas a entender que el oriente significa las cosas que tienen un cimiento o las cosas antiguas. Por eso el profeta, cuando le mostró la casa y el templo, dijo: la puerta daba al oriente, a las cosas que se hicieron con fundamento de parte de Dios, el principio de las cosas que son antiguas. Por eso a Jeremías se le dice: párate en las sendas antiguas, pregunta por el camino que debes andar cuando vamos al oriente. Así que las cosas que hacemos las hacemos con prontitud, pero tenemos que tener en cuenta los principios y los valores que Dios ha establecido. Este es el que va al oriente de Asiria, y el cuarto río es el Éufrates. Éufrates, muy conocido hoy en día. En el libro de Apocalipsis, cuando usted llegue, va a encontrarse que el río Éufrates se va a secar, porque va a dar una ruta y un camino para los ejércitos enemigos que se levantarán en la famosa batalla de Armagedón. Si usted va y mira ahorita de pronto en internet cómo está ese río actualmente, usted va a empezar a entender en qué tiempo es el que estamos. El río debería tener un caudal mucho más grande, y el que podemos ver nosotros aquí en el río Cauca debe ser un caudal enorme. Pero cuando usted vea los videos y fotografías actuales, hoy, el día de hoy, hoy aquí estamos, eso, a 29 de marzo, eso, al día de hoy, usted va a entender, hermano, en dónde estamos. La Biblia dice: el río Éufrates se va a secar para darle paso a los reyes del oriente, los cuales van a armar, hermano, una batalla, la batalla de Armagedón. Bueno, va a ser una cosa terrible. Lo invito a que lo lea, porque tiene un cimiento bien profundo. Éufrates, ¿qué significa Éufrates? Éufrates tiene el significado de ser fecundo. ¿Cómo que fecundo? ¿Qué tiene que ver la fecundidad? Tiene que ver mucho. Porque cuando me habla, hermano, de ser fecundo, quiere decir que es fructífero, que todo lo que hace, hermano, ese creyente prospera. Adán, te voy a sostener, pero todo lo que hagas tiene que producir fruto.

0: Tú decides si eres el hijo gasto o eres el hijo inversión. En la inversión hay un fruto. Por eso la Biblia dice: yo los llamé para que den fruto y vuestro fruto permanezca. Cuando des fruto, yo te voy a limpiar. ¿Para qué me limpias, Señor? Para dar más fruto. ¿Cuánto tiempo lleva una persona en la vida cristiana y sigue igual de amargado? ¿Sigue con inmoralidades todavía? ¿Sigue con pensamientos mundanos todavía? ¿Cuál es su fruto? Es cuando el Señor dice: tanto tiempo vengo a buscar fruto y no lo encuentro. El río Éufrates me habla a mí de lo fructífero, de la fecundidad que debe mantenerse. En Deuteronomio, en el capítulo número 29, en el versículo número 9, dice la Biblia: guardaréis pues las palabras de este pacto y las pondréis por obra, para que prosperéis en todo lo que hicieres. Dios no está esperando sostener a alguien que simplemente lo que hace, hermano, no produce fruto. Todo lo que usted y yo hagamos debe llevar fruto. Por eso, cuando Dios coloca a Adán y a Eva en el Edén, los coloca en un lugar para trabajar la tierra. No los coloca como artículos decorativos. Querido hermano, no estás en este lugar como un artículo decorativo. No estás aquí para venir a lamentarte y decir cuál es tu situación. Estás para aumentar. Estás para tener un crecimiento en Dios, para seguir el camino de la vida en Dios. Estás en este lugar para que lo que hagas, lo hagas con diligencia, con prontitud, y que todo lo que hagas tenga un buen fruto. Para esas cuatro cosas es que Dios te colocó. Si tienes esas cuatro cosas en lo que estás desarrollando, entonces vamos a ver que la Biblia está diciendo: yo te sostengo, yo te mantengo. Cuando usted une estas cuatro cosas con todo lo que ha leído desde Génesis hasta el libro de Deuteronomio, incluyendo el libro de Job y Josué, que ya terminó de leer en esta lectura, usted va a entender que eso está reunido ahí. Dios está diciendo: no quiero que te quedes estático, quiero que crezcas, quiero que poseas la tierra prometida. Cuando lee Josué, dice la Biblia que la guerra era el pan diario, era lo que tenían que hacer, porque con guerra vas a conquistar la tierra, porque nadie te va a hacer frente ninguno de los días de tu vida. Yo te sostengo porque tú crees en mi palabra, porque tú estás creciendo todos los días, porque estás llevando fruto, porque lo que haces lo haces con diligencia. Y que no se le olvide algo. Dios le dice a Josué: Josué, ya estás viejo y hay mucha tierra que conquistar, pero no vas a poder. Ese es el problema de la persona que le pide permiso un pie para mover el otro.
1: Haber estado con todos ustedes en este espacio de Gloria que Transforma. Muchísimas gracias. Así llegamos a la parte final. Esperamos que haya sido de gran bendición, que usted haya aprendido, que haya tomado nota de cada una de las preciosas enseñanzas que siempre nos traen nuestros pastores Andrés y Marcela Gómez aquí en este espacio de Gloria que Transforma, desde el Centro Misionero Bethesda del Sur, ubicados en la calle 36, número 43 a 48, barrio Villa del Sur, en Cali, Colombia. Estamos también llevándoles la invitación para que se comuniquen con nosotros a través de nuestra línea 310-350-7699. 310-350-7699. Estamos invitándote para que nos dejes tus mensajes, nos dejes tus datos. También puedas pedir allí consejería, recibes discipulado y mucho más a través de esa línea. 310-350-7699. Puedes seguirnos en nuestras redes sociales. Estamos en YouTube. Nos encuentras como Centro Misionero Bethesda del Sur. También nos vas a hallar a través de nuestro Facebook y nuestro Instagram, @CMB del Sur Care. Y nos encuentras. Muchas gracias a todos.

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1: ¿Qué tal si vienes acá adelante? 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

0: esperaré.
1: ¿Cuántos prometen en esta noche que van a confiar en el tiempo de Dios? Y no importando que el dolor quiera acabarte, no importa que la enfermedad quiera derrotarte. ¿Cuántos dicen en esta noche que van a confiar en aquel que cumplió, en aquel que prometió y nunca defraudó? Cante con nosotros esta noche.

No perdamos la fe en Dios. No perdamos la fe en Dios por el silencio que estás pasando en tu vida en este momento. Porque la tierra está llena de su gloria. Y Dios nunca te dejará solo. Y ese plan que Él prometió que iba a cumplir en tu vida, esa situación que tú necesitas que se materialice en tu existencia, Dios lo hará. Así que confía y espera paciente en ese silencio de Dios. Muchas veces decimos, pero no creemos. Hoy vamos a hacer ese ejercicio de decir: Dios, voy a confiar en tu silencio. Dios, voy a esperar a tu tiempo.

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1: Hugh Ross logró su doctorado en astrofísica en la Universidad de Toronto y en el Instituto de Tecnología de California realizó investigaciones sobre cuáceres, objetos cuasiestelares, que se parecen a las estrellas en algunos aspectos, pero no en otros. Estamos basando nuestro programa de hoy en la conferencia que el Dr. Ross dio a la audiencia de una universidad titulada Mi búsqueda de la verdad.
0: Vancouver es una ciudad muy húmeda de Canadá. Llueve tanto que los niños rara vez juegan afuera, así que generalmente van a la biblioteca. Hugh Ross leyó en poco tiempo todos los libros de la sección niños, así que la biblioteca le entregó una tarjeta de adulto y eventualmente una tarjeta de la biblioteca de la universidad. Cuando tenía 8 años, le dijo a su padre que quería ser un astrofísico. Su padre le preguntó, ¿tú sabes el poco dinero que tiene un astrofísico? Hugh respondió, sí, y le dijo que había visto publicado el salario promedio. Su padre dijo, bueno, si lo has pensado tanto y has tenido consideración del asunto, tienes mi bendición.
1: Pero sus maestros le dijeron que esto era demasiado especializado para un pequeño niño, así que le asignaron que leyera otras cosas. Pero cuando terminaba sus tareas, regresaba a leer de astronomía.
0: Su investigación le indicaba que el universo tenía un comienzo, pareciendo indicar que allí había un creador que trascendía las dimensiones de espacio y tiempo. Cuando comenzó su proyecto, pensaba que Dios existía, que Él creó el universo, pero pensaba que Dios estaba distante y no deseaba tener una relación con los seres humanos. No obstante, él comenzó su estudio, asumiendo que todas las religiones probablemente eran falsas y quería probar esa conjetura.
1: ¿Dónde comenzaría una persona en un proyecto como este?
0: Bueno, el Dr. Ross responde, conociendo el alto grado de orden que existe en el universo, hay una cosa que podemos establecer. Si el Dios que creó el universo se está comunicando con el hombre, por medio de un libro santo o por otros medios, esa comunicación de seguro conlleva el mismo grado de fiabilidad que vemos en las leyes de la física. Él comenzó con el hecho de que los seres humanos cometen errores. El hombre hizo que los libros contengan errores, así que resolvió buscar esos libros sagrados para marcar los errores, errores históricos y errores científicos. Él se dio cuenta de que si Dios se está comunicando, él comunicaría la verdad perfecta sin error.
1: Así que él estaba dispuesto a consagrar 1 año o 2 a esta tarea de mostrar cuán falsas eran estas religiones.
0: Pero no le llevó tanto tiempo. El libro sagrado de una religión, por ejemplo, oriental, hablaba acerca de las civilizaciones humanas en la superficie del sol.
1: ¡Qué pies calientes tendrían esas personas!
0: Ah, sin duda. Y hablaba de ciudades en la parte de atrás de la luna, con una atmósfera. No le tomó entonces mucho conocimiento de ciencia para darse cuenta de que eso es absurdo. En los libros sagrados de una religión oriental encontró docenas de ejemplos de absurdos científicos. El Dr. Ross observa, la tarea más difícil fue encontrar afirmaciones científicas e históricas. La mayoría de los libros sagrados rara vez dicen algo específico acerca de la ciencia. Y muchos de los libros sagrados que estudié parecen tener significados ocultos e interpretaciones ocultas.
1: Si Dios realmente se está comunicando con la humanidad, ¿no lo haría claramente?
0: Buena pregunta. Cuando el Dr. Ross analizó su primer grupo de libros religiosos, percibió que ellos tenían características de un autor humano, que quería hacer que su mensaje pareciera muy erudito para que el hombre lo comprendiera. Ellos no tenían las características de un Dios que quería comunicarse.
1: Luego él se dirigió al supuesto libro sagrado de una religión fundada en América en el siglo XIX.
0: Ese libro tiene un 50% de exactitud histórica e incluso en algunos pronósticos, pero cerca de la mitad de las cosas que decía estaban equivocadas. Por ejemplo, predecía que todas las naciones de Europa estaban involucradas en la Guerra Civil de los Estados Unidos en 1860. No fue así. Todas ellas se mantuvieron neutrales.
1: El Dr. Ross se preguntaba si alguno de los así llamados libros sagrados era genuinamente de Dios.
0: Él continúa entonces diciendo, «Por último, tomé la Biblia y comencé a buscar afirmaciones históricas y científicas. Me di cuenta allí mismo que había una gran diferencia. Mientras que en los escritos orientales tuve que leer páginas y páginas para encontrar algo que pudiera ser probado, la Biblia tiene abundantes referencias a la historia y ciencia y arqueología. Prácticamente en cada página hay una afirmación que puede someterse a prueba. Esto me impresionó inmediatamente. Este es un libro que se expone a sí mismo. La Biblia le ruega que usted la pruebe».
1: Cuando el Dr. Ross puso a prueba la Biblia, ¿qué descubrió?
0: Él responde, «Cuando tenía 17, leí la primera página, Génesis capítulo 1. Me di cuenta de que el orden de eventos de la creación estaba en el orden correcto. Esto era asombroso para mí. Nosotros tenemos 11 eventos en Génesis capítulo 1. Primero, está la declaración de que el universo fue creado. La Biblia dice, en el principio creó Dios los cielos y la tierra. El segundo evento fue la creación de la luz atravesando la atmósfera. En palabras de la Biblia, luego dijo Dios, sea la luz y fue la luz. El Dr. Ross resume, lógica y correctamente, la Biblia secuencia a los cielos y la tierra siendo creados primero, luego la separación del mar y la tierra seca, antes de crecer la vegetación en la tierra.
1: Esta parte de la Biblia fue escrita durante el segundo milenio antes de Cristo. Eso fue muchos siglos antes de que alguien comprendiera que las plantas verdes viven por el proceso de fotosíntesis, que requiere luz.
0: Exactamente. El Dr. Ross continúa. Sin haber descubierto ese conocimiento, pone a la luz antes de la vegetación, seguido por los peces y otros animales que contaban con la vegetación como parte de su cadena alimenticia. Los animales terrestres son posteriores y el hombre es el último en aparecer. La Biblia los describe en el lenguaje científico correcto y los pone en el orden correcto.
1: Incluso a esa temprana edad, él comprendía la teoría de la probabilidad, la posibilidad de tomar 11 eventos al azar y colocarlos en el orden correcto era una posibilidad en 11 veces, 10 veces, 9 veces, 8 veces, 7 veces, 6 veces, 5 veces, 4 veces, 3 veces, 2 veces, 1 vez. Eso es una posibilidad en 39.916.800.
0: Muchísimas. Uh-huh. La Biblia también identifica las condiciones iniciales correctas. Y la tierra estaba desordenada y vacía y las tinieblas estaban sobre la faz del abismo. El autor bíblico no solo colocó los eventos de la creación en el orden correcto, sino que también los describió correctamente. Teniendo 17 años, Ross había estado leyendo los relatos de la creación de otras religiones. Descubrió que el mejor, en segundo lugar, venía de los antiguos babilonios. Ellos dieron 13 eventos y 2 están correctamente descritos y en el orden correcto. La Biblia tiene 11 de 11 y todo descrito correctamente.
1: 100% de exactitud.
0: Sí, señor.
1: Así que hay una gran diferencia entre la exactitud de lo que la Biblia dice y lo que dicen otras religiones del mundo.
0: Sí, él comenzó a examinar la Biblia para ver si podía encontrar alguna afirmación científica que pudiera ser probablemente correcta. Él dijo, si puedo encontrar un error, podré mostrar que este libro no es de Dios. En lugar de eso, yo continuaba encontrando, dice él, afirmaciones que eran asombrosas. La Biblia dice que la Tierra es una esfera.
1: Él se está refiriendo a una afirmación que el profeta Isaías hizo acerca de Dios. Él está sentado sobre el círculo de la Tierra, en el capítulo 40 y versículo 22. El lenguaje en que fue escrito esta parte de la Biblia utiliza la misma palabra, círculo y esfera. Así que puede ser traducido que Dios está sentado sobre la esfera de la Tierra. En ambas traducciones significa que la Tierra es redonda.
0: Impresionante. Los estudiosos en ese tiempo creían que la Tierra era plana. Los otros libros sagrados estaban mal orientados por la ciencia primitiva de sus tiempos. Pero por 2600 años, la Biblia ha estado diciendo que es una esfera. Ahora, la ciencia moderna confirma que la Biblia era correcta.
1: El libro de Job en la Biblia contiene mucho de astronomía. Dios le preguntó a Job, ¿podrás tú atar los lazos de las Pléyades?
0: La primera vez que el Dr. Ross leyó esto pensó, me pregunto cuándo los astrónomos van a investigar los cúmulos estelares de las Pléyades. Así podremos ver si esto es cierto o no. Justo un año después, ellos demostraron que las estrellas de las Pléyades realmente están atadas unas a otras. Ellas están gravitacionalmente unidas en lo que los astrónomos llaman un cúmulo abierto. Y él exclamó, aquí había algo en la Biblia que había sido investigado delante de mis ojos, y aquí estaba la Biblia siendo confirmada, a pesar de que fue escrita miles de años atrás.
1: El doctor Hugh Ross puso a prueba muchos de los escritos de las religiones mundiales y encontró errores en ellos, pero descubrió que las declaraciones científicas en la Biblia eran asombrosamente exactas. ¿Quiere conocer más de las investigaciones del doctor Ross? Él continuará estando en nuestro siguiente episodio.
0: Y antes de cerrar, tengo algunas preguntas. ¿Por qué la Biblia pasó todas las pruebas que el señor Hugh Ross le aplicó? ¿Por qué un libro de miles de años registra acertadamente la secuencia en que las cosas fueron creadas, hechos que los científicos han descubierto recién en el siglo pasado? El doctor Ross dice, la Biblia le ruega a usted que la ponga a prueba. Él le alienta a usted a hacer lo que él hizo. Pruebe la Biblia, léala analíticamente, descubra por usted mismo cuán acertada y confiable es realmente la palabra de Dios. La Biblia hace la observación que los cielos cuentan la gloria de Dios y el firmamento anuncia la obra de sus manos. Lo que aprendemos a través del examen del universo parece confirmar esta declaración. 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
1: Muy buenas tardes tengan todos nuestros miles y miles de hermanos, de oyentes, de amigos, de personas que en cualquier lugar de Colombia y el mundo están dispuestos para ser bendecidos, para recordar la palabra, para ser formados a través de la palabra y para crecer a través de la palabra. Bueno, para mí, la pastora Mélida de Gómez, es un honor decirles, me gusta que participen de Tardes de Fiesta con Jesús. Me gusta estar con ustedes en este programa. Me gusta que todos crezcamos, aprendamos y que todos estemos dispuestos para toda buena obra. Un saludo muy especial para Laura Quintero, nuestra secretaria, Esteban, aquí el joven que está frente a esta consola y a la música y todo. También muy buenas tardes para Andrés Yacué allá en Cali, para Andrés Flores allá en Radio Auténtica Sur Online, para Andrés Ospina, uy, tenemos muchos Andréses hoy, Andrés Ospina en Medellín, a Hernando Callejas allá en Cartagena, saludo para Marcela Royave en Manizales, para allá en Villavicencio Santiago Castro y en Palmira Josué Escobar y por supuesto para todos nuestros miles y miles de participantes, de oyentes y de personas que verdaderamente tienen un corazón dispuesto para la gloria de Dios. Bueno, siendo las 3 de la tarde y 9 minutos, aquí estamos dispuestos a comenzar de esta manera Tardes de Fiesta con Jesús. Continuamos porque el cristiano verdadero no se estanca, sino avanza. Y el cristiano verdadero, el trabajo que se propone comenzar, no lo deja por ahí en la mitad del camino. Lo que comenzamos, lo terminamos, ¿verdad que sí? Y hace algún tiempo empezamos a estudiar, hermanos, la importancia de que todos tengamos el Espíritu de Cristo. El que no tenga el Espíritu de Cristo no es de él. Y todo cristiano tiene que esforzarse, tiene que revisarse y tiene que a través de la palabra escudriñarse si tiene o no tiene el Espíritu de Cristo, que es nuestro trabajo hermosísimo que nos hemos propuesto, hermanos, tener. Y hoy vamos a orar, porque hoy continuamos viendo y vamos a estar viendo algo muy conocido, muy valioso, muy importante y de mucho cuidado. ¿Qué vamos a ver hoy? Vea nuestro lema para que desarrollemos después el tema. Ningún problema me asusta, ni ninguna situación, desde que en mi vida esté el espíritu de oración. ¡Qué lema tan precioso! ¿Y por qué? Porque el Señor Jesucristo, hermanos, tenía y tendrá siempre el espíritu de oración. Y si Él tenía y tiene espíritu de oración, pues lógico que usted y yo tenemos que tener también el espíritu de oración. Entonces, hoy vamos a estar viendo por la palabra, aplicándolo a nuestras vidas, escudriñándonos cada uno de nosotros. Si Cristo tuvo espíritu de oración, ¿qué tenemos que tener nosotros? Pues también espíritu de oración. Y ahí donde no la tengamos, ay, ay, ay, ay, ay. Al que no ayuna y no ora, el diablo se lo devora. Entonces, mire, a ver. Entonces, ningún problema me asusta, ni ninguna situación, desde que en mi vida esté el espíritu de oración. Ese es el lema de esta tarde, pero vamos a orar para entregarle al Señor este programa y cada oyente, cada hogar, cada persona que participe y que tenga en su corazón el deseo de ser mejor, el deseo de crecer espiritualmente, el deseo de madurar espiritualmente y de tener dentro de sí el Espíritu de Cristo. Padre, en el nombre de Jesús de Nazaret, te damos toda gloria, toda honra, toda alabanza y toda adoración. Padre, en el nombre de Jesús de Nazaret, gracias. Gracias, Padre, por lo que has hecho, por lo que estás haciendo, por lo que seguirás haciendo. Danos la sabiduría, Padre, para estudiar tu palabra, no solamente oírla, leerla, sino aplicarla y obedecerla, Padre amado. Reprendemos cualquier patraña que el diablo trate de colocar, la tontera, la ceguera, la sordera, la incredulidad y todo lo que el diablo trate de colocar, lo reprendemos en el nombre de Jesús y nos declaramos libres y dispuestos para toda buena obra. Bendice a cada hermano, Señor, que se comunica, que participa, que es una persona activa, que es una persona diligente en las cosas tuyas. Tu palabra dice que la mano diligente, que la persona diligente es declarada una persona rica, una persona bendecida. La mano diligente enriquece, mas la persona negligente empobrece. Entonces, Señor, queremos siempre declararnos bendecidos, prosperados y en victoria. Gracias, eterno Dios. Amén y amén. Bueno, entonces, con el corazón creemos y con la boca confesamos. ¿Qué creemos y qué vamos a confesar? El lema de esta tarde, de Tardes de Fiesta con Jesús. Digan conmigo, en voz fuerte, ningún problema me asusta, ni ninguna situación, desde que en mi vida esté el espíritu de oración. El espíritu de oración estuvo y está en la vida del Señor Jesucristo. Vamos a comprobarlo. Marcos 1:35. Todo tiene que tener base bíblica, todo, todo. Y si tiene base bíblica, pues es que es verdad y es que nosotros tenemos que obedecer, creer, reclamar, obtener y disfrutar. Entonces dice aquí en Marcos 1:35, dice, levantándose, ¿quién? El Señor Jesucristo, muy de mañana, siendo aún muy oscuro, salió y se fue a un lugar desierto y allí oraba. Primera base, el Señor Jesucristo que tenía espíritu de oración. Lucas 6:12. Estamos viendo las bases bíblicas para que usted se convenza y todos nos convenzamos por la palabra que el Señor Jesucristo tuvo espíritu de oración. Y si tuvo espíritu de oración, usted y yo lo tenemos que tener. Si ya lo tenemos, cultivémoslo. Y si no lo tenemos, busquémoslo. Eso es lo que nos toca. Porque si alguno no tiene el Espíritu de Cristo, no es de él. Lucas, capítulo 6, versículo 12. ¿Qué dice? Dice, elección de los 12 apóstoles. En aquellos días, él fue al monte a orar. ¿Quién? El Señor Jesucristo. Y pasó la noche orando a Dios. Y cuando era de día, llamó a sus discípulos y escogió a 12 de ellos. ¿Ah? Entonces, dos bases ya donde nos comprueba que el Señor Jesucristo tuvo espíritu de oración. Tercera base. Y nos vamos a la primera pregunta. Vamos a la tercera base. Juan 17:1. Evangelio según San Juan, capítulo 17, versículo 1, tiene como título, Jesús ora por sus discípulos. En el versículo anterior y la cita anterior, cuando iba a escoger sus discípulos, oraba. Y aquí ora por sus discípulos. ¿Y qué nos dice el verso 1? Estas cosas habló Jesús y levantando los ojos al cielo dijo, Padre, la hora ha llegado. Glorifica a tu Hijo para que también tu Hijo te glorifique a ti. Y sigue la oración en todo el capítulo 17. Y llega el verso 15 y dice, no ruego que los quites del mundo, sino que los guardes del mal. Todo este capítulo de Juan 17 habla de la oración que el Señor Jesucristo hizo por sus discípulos, hermanos, y le pidió diferentes cosas al Padre. Entonces queda comprobado, confirmado, que el Señor Jesucristo tuvo espíritu de oración. ¿Cuál es el tema que vamos a desarrollar hoy? Póngame cuidado, porque tanto el Señor quiere como yo también quiero que usted aprenda, que usted no sea un oidor olvidadizo, que usted se prepare. Y por eso, hermanos, esfuércese, busquen la palabra. Hoy en día hay muchos medios para que usted encuentre en la Biblia las preguntas, llame, conteste, ya con esta base que hemos tenido. Entonces, hoy vamos a estudiar, hermanos, todos, cómo oraba Jesús. Ese es el tema a desarrollar. Ya vimos que el Señor Jesucristo tuvo espíritu de oración y ya creemos y confesamos. Ningún problema me asusta, ni ninguna situación, desde que en mi vida esté el espíritu de oración. Y el tema a desarrollar es cómo oraba Jesús. Y les voy a decir, porque los quiero ayudar, pero usted tiene que ir a la palabra y buscar, porque hoy el trabajo aquí de todos, en Tardes de Fiesta con Jesús, es que usted tiene que buscar dónde la palabra dice esto que les voy a preguntar. Entonces, ¿cómo oraba Jesús? Número uno, él oraba intensamente. ¿Qué es orar intensamente? Piénselo. Hoy no se lo voy a dar todo desmenuzado, no. El Señor Jesucristo oraba intensamente. La primera pregunta es, ¿dónde dice la Biblia que el Señor Jesucristo oraba intensamente? Esa es nuestra primera pregunta, con lo cual abrimos este programa Tardes de Fiesta con Jesús y este es nuestro teléfono 601-743-0909, opción 2 y opción 6. Hoy quiero que demuestren, especialmente los antiguos, que no hemos perdido el tiempo, sino que estamos aprendiendo. Y si hay alguien que no sabe la respuesta, llame y diga, participo en el programa. Aunque no sé la respuesta, pero estoy participando porque sé que voy a aprender hoy aquí en Tardes de Fiesta con Jesús. A llamar, a estudiar y a participar.

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4: Sí, señores, la tarde es amena cuando en toda Colombia, en toda Colombia y ahí, aún fuera de Colombia, suena. ¿Qué suena? Cadena Radial Auténtica y este es su programa Tardes de Fiesta con Jesús. Un programa que nos reta siempre a escudriñarnos qué tenemos, quiénes somos, para qué el Señor nos ha llamado y nos ha creado. Y nos hemos propuesto examinarnos y saber, conocer si tenemos el Espíritu de Cristo o no. Porque si alguno no tiene el Espíritu de Cristo, no es de él. Y hoy tenemos un lema tan importante, tan valioso, pero usted tiene que esforzarse hoy. Porque no, yo le voy a dar pistas, pero no le voy a dar, hermanos, la respuesta ya mismo. No, usted va a buscar en la Biblia y va a demostrarle a Dios y va a demostrarme a mí que usted no ha perdido el tiempo, que usted es un buen estudiante bíblico y una persona que aprovecha el tiempo y las oportunidades. Entonces, hoy continuamos viendo el Espíritu de Cristo. Hemos comprobado por la palabra en Marcos, en Lucas, en Juan. Hemos comprobado que el Señor Jesucristo fue de oración. ¿Por qué? Porque tenía dentro de él el espíritu de oración. Oraba toda la noche, oraba por la mañana, oraba por la tarde, oraba, hermanos, de una manera, de otra. Y estamos viendo, ya habiendo comprobado que el Señor Jesucristo tuvo espíritu de oración, porque ya lo comprobamos, entonces hoy vamos a desarrollar todos cómo oraba Jesús, cómo oraba Jesús. Y les pregunto, porque la Biblia dice que el Señor Jesucristo oraba intensamente, intensamente. ¿Qué es orar intensamente? Hermanos, orar no como muchos oran hoy. Yo les digo que lo que falta es que se echen la bendición como cuando eran paganos. Señor, gracias tal y ya se acabó la oración. Señor Jesucristo oraba intensamente. ¿Dónde la Biblia dice? ¿Dónde la Biblia dice? Porque lo que usted investiga, lo que usted busca y lo que usted se esfuerza, no se le va a olvidar. Y si el Señor Jesucristo oraba intensamente, pues nosotros también tenemos que, número uno, tener espíritu de oración. Y número dos, orar como Cristo oraba. Entonces, hoy es cómo oraba Jesús. Y lo primero es, oraba intensamente. ¿Dónde lo dice? Bueno, ya tengo aquí personas que se le han medido a esta respuesta. Después les doy dónde dice y les explico un poquito y pasamos a la segunda. Pero hoy queremos es que todos aprendamos. Saludamos y les digo, si usted no sabe la respuesta, no por eso deje de llamar. No, marque y diga, yo llamo para participar y espere cuando se dé la respuesta, usted anota, usted busca juntamente conmigo y va a aprender. Entonces, Otilia Quiñones del Tolima reporta sintonía. Elizabeth Ramírez, desde San Sebastián, Mariquita, saluda y reporta sintonía. Usted puede también, si no sabe la respuesta, reporte sintonía. Elder García, de Soacha, saluda y reporta sintonía. Miguel David, desde el barrio México, saluda y reporta sintonía. Consuelo Cruz de Palmira, también Mauricio Salazar, María Jiménez, Carmen Becerra, José Pineda, Teresa, también Estrellita Daza, Clara Imelda, María Eva, Eva Torres, Juan de Dios, Lel García, bueno, en Soacha, Elizabeth, Miguel, Luz López, Juan Montenegro de Caracolí, Tatiana Silva, Fabiola Villarraga, Mauricio Salazar de Milán Caquetá, Javier Aguilera de Puente Aranda, Enrique Huerta de Río Grande, Luz Mari Velázquez, María Reyes, también Consuelo. Mauricio Salazar, Luz Buitrago, Blanca Acosta, todos ellos están demostrándose a sí mismo y también a mí, que estoy aquí esperando que usted demuestre que es buena tierra. Porque cuando uno es buena tierra, la semilla que se ha sembrado produce cosecha, da cosecha. Cuando no es buena tierra, no hay cosecha, por más que se haya sembrado semilla, entonces hay que tener cuidado. Entonces, Emilio, Pablo Emilio, está también participando. Edgar Palomino, Miguel Soto, Lorena Colmenares y Blanca Londoño. Espero que allá, en Cali, en Medellín, Cartagena, Manizales, Villavicencio y Palmira, también ya se estén dejando sentir con esa llamada, con esa demostración de que usted tiene espíritu de oración y que puede decir juntamente conmigo hoy: ningún problema me asusta, ni ninguna situación, desde que en mi vida esté el espíritu de oración. Ah, imagínese. ¿Por qué quise que hoy viéramos este tema tan importante y este lema tan valioso? Porque, hermano, imagínese, todos estamos esperando, confiando que Dios nos dé mañana una poderosa victoria, ¿verdad que sí? Bueno, pero muchos, como le prestan el oído al diablo, a las mentiras del diablo, y el diablo dice que bueno, que mañana va a haber hermanos, bueno, violencia, maldad. Dice, hoy me contaba una hermana, dijo, allá en el edificio donde vivo, ya la gente está provisionándose de mercado, de aguas y de todo, porque no esperan una victoria, sino una desgracia. Y no, hermano, todo hay que colocarlo delante de Dios. ¿Cuánto tiempo llevamos orando por nuestra nación? ¿Cuánto tiempo llevamos? Anoche la vigilia, hermanos, en la iglesia del norte, llevamos, hermanos, 4 años clamando por nuestra nación para que la maldición se convierta en bendición. Entonces, ¿cómo vamos a resultar al final dudando o por ahí con las patas torcidas? No, hermano. Entonces diga conmigo, ningún problema me asusta ni ninguna situación desde que en mi vida esté el espíritu de oración. Y por eso estamos viendo, el espíritu de oración estuvo en la vida del Señor Jesucristo. Y si estuvo en la vida del Señor Jesucristo, tiene que estar en nosotros también. Y hoy vamos a comprobar, a estudiar, ¿cómo oraba Jesús? Y la primera pregunta y el primer punto es que Jesús oraba intensamente. ¿Dónde dice la Biblia que el Señor Jesucristo oraba intensamente? Bueno, siguen llamando. Luz desde Villavicencio, Ana desde Timisa, Rosalía desde Bosa. Vamos a escuchar un tema musical más. Y luego doy la respuesta y nos vamos a la segunda. ¿Por qué? Porque aquí de verdad el tiempo avanza, llega uno, se coloca frente a este micrófono, hermano, y ve uno el reloj y avanza y pasa y pasa y pasa. Pero bueno, cuando sabemos aprovechar el tiempo y las oportunidades, pues hermanos, vamos a ser bendecidos, vamos a ser prosperados y vamos a ver la gloria de Dios. Entonces, últimos minutos para que contesten esta primera pregunta. El Señor Jesucristo tuvo espíritu de oración. Oraba, hermanos, de noche, de día, oraba. Y vamos a contestarnos por la palabra cómo oraba Jesús. Intensamente, en primer lugar. ¿Dónde dice eso? Consuelo Cruz participa. Miguel Soto también, Lorena Colmenares, Blanca Nubia Londoño, Clara Patiño, Josué Molina, Hernán Durán, Adriana Leal, Rosa Hernández y también Luz y Marcos desde Silvania. Tema musical, les doy la respuesta y nos fuimos a la segunda de la tarde porque vamos a aprender, vamos a recordar y vamos a esforzarnos. Esto es Tardes de Fiesta con Jesús.

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0: Mire, por esto y por mucho más tenemos que tener espíritu de oración para clamar por nuestra nación. Y este 20 de julio todos continuaremos aquí clamando por nuestra nación porque vemos la gloria de Dios. Bueno, entonces vamos a contestar esta primera pregunta y confesamos el lema: ningún problema me asusta, ni ninguna situación desde que en mi vida esté el espíritu de oración. El espíritu de oración estuvo en la vida del Señor Jesucristo. Y si estuvo en la vida de Cristo, tiene que estar en nuestra vida también. Hoy vamos y estamos estudiando todos cómo oraba Jesús. Porque si el Señor Jesucristo oraba intensamente, que es lo primero que estoy preguntando, ¿cómo tenemos nosotros que hacerlo? Bueno, entonces saludamos a Gustavo Blanco de Sotavento, Bolívar. Si él llama de un lugar tan lejano, ¿cómo no vamos a llamar de Bogotá, de Boyacá, de Cundinamarca, del Tolima y allá en los diferentes lugares, en Cali, llamar a la emisora de Cali, Medellín, Auténtica Medellín, Cartagena, Auténtica allá en Cartagena, Manizales, Villavicencio, Palmira? Ahorita ya vamos a mirar, a escuchar el primer reporte, cómo se están manifestando los hermanos en este estudio bíblico que debe quedar clarito en todos y en cada uno de nosotros. Saludamos a Antonio Biuchi de Natagaima, Tolima, Consuelo Cruz, Liliana desde Cali, Nancy Puentes, Orlando, también Emanuel, Blanca Luque, también Marcos Fuentes, también Sandra Salamanca, Betty Salamanca, Dancy Pérez y también Blanca Africano. Ellos y muchos más están participando aquí activamente de Tardes de Fiesta con Jesús. Entonces, ¿cómo oraba el Señor Jesucristo? En primer lugar, oraba intensamente. ¿Dónde la Biblia dice que él oraba intensamente? Lucas 22:44. Anótelo allá en su cuaderno, en su Biblia, subráyelo. Déjalo que el Espíritu Santo se lo escriba en el corazón. Porque si Cristo oraba intensamente, pues usted y yo tenemos que orar intensamente. No por ahí un minuto y se cansó, un minuto y ya no tiene nada más que decirle. No, intensamente, profundamente, largamente y todo. Dice aquí, en Lucas 22:44, dice, y estando, ¿quién? El Señor Jesucristo, porque el título dice, Jesús ora en Getsemaní. Y dice, y estando en agonía, oraba más intensamente y era su sudor como grandes gotas de sangre que caían hasta la tierra. ¿Cómo oraba él? Él no oraba por ahí, hermanos, rascándose, hermanos, dejándose por ahí distraer, dejándose por ahí embobar. No, no, no, no, no. Y por eso quiero que hoy le pongamos mucho cuidado a este estudio, para que usted se proponga y diga, si Cristo es mi ejemplo, yo tengo que seguir su ejemplo, porque Él me va a pedir cuentas de lo que me enseñó, de lo que me dejó y todo eso. Entonces, Él oraba intensamente y dice aquí, y estando en agonía, oraba más intensamente y era su sudor como grandes gotas de sangre que caían hasta la tierra. Y vino, se levantó y vino y dice, y encontró a sus discípulos durmiendo. ¿Y cuántos cristianos en este último tiempo, en lugar de orar, duermen? Duermen cuando es tiempo de orar. No pueden esperar que les vaya bien. Haremos males esperando cosechar bienes en ninguna manera. Y por eso, si Dios nos permitió aquí en Tardes de Fiesta con Jesús, este precioso estudio de mirar las cualidades, las características del Espíritu de Cristo y examinarnos nosotros cómo estamos frente a eso, pues hermanos, es mejor que obedezcamos y que hagamos las cosas. Entonces, ningún problema me asusta, ni ninguna situación desde que en mi vida esté el espíritu de oración. Bueno, segunda pregunta y nos vamos a la primera vuelta para que nos cuenten cómo está el ambiente en cada lugar. Bueno, la palabra dice claramente que el Señor Jesucristo oraba también reverentemente. ¿Cómo oraba? Reverentemente. Les doy una pista para que vayan a la palabra, busquen y llamen. Él no oraba como muchos, que se pasean, si la iglesia es grande, se pasean de arriba abajo, de lado a lado, hermanos, si les timbra el celular, salen a contestar. No, él oraba reverentemente. Piense con las pistas que les estoy dando. Piense qué es orar reverentemente. Les doy una pista. Él no se movía, él no caminaba, no entraba, no salía, no iba al baño. No, no, no. ¿Qué es orar reverentemente? ¿Y dónde la Biblia dice que él oraba reverentemente? Bueno, a buscar, a llamar y a participar y a demostrar que usted no ha perdido el tiempo y que usted es un buen estudiante de la palabra y un buen cristiano, un verdadero cristiano. Entonces, ¿dónde la Biblia dice que el Señor Jesucristo oraba reverentemente a contestar mientras nosotros nos vamos a escuchar cómo está el ambiente en las diferentes ciudades? A llamar y a contestar, porque estamos en tardes de fiesta con Jesús y los locutores y los radiooperadores de las otras emisoras nos van a contar cómo está el ambiente, frío o caliente. ¿Con quién nos fuimos?
1: Claro que sí, pastora. Bien, iniciamos en Radio Auténtica a los 6:60 en la ciudad de Cali, con un ambiente caliente, caliente. Yo les voy contando, compañeros, aquí en la ciudad de Bogotá y a cada uno de los oyentes que nos están escuchando en esta hora, aquí caliente, caliente. Usted, ¿desde dónde nos está escuchando? Repórtenos su sintonía a nuestra línea de WhatsApp 601-743-0909, opción número 6, o nuestra línea de WhatsApp el 321-393-2728. Comuníquese, o también el 311-809-5135. Llame usted, reporte su sintonía si aún usted no sabe la respuesta. Compañero Andrés, Dios lo bendiga. Tenga usted muy buenas tardes. Andrés Yacuea, adelante, compañero.
2: Hola, ¿qué tal? Muy buenas tardes a todos los compañeros en la ciudad de Bogotá y, por supuesto, en las diferentes ciudades de Colombia. También para la pastora Mélida de Gómez en este programa Tarde de Fiesta con Jesús. Y bueno, como siempre, antes de iniciar el programa, pues los oyentes ya están reportando la sintonía a través del WhatsApp 317-654-6323, donde también nos envían las respuestas de las diferentes preguntas que estamos desarrollando el día de hoy. Oyentes como Mayerly Urbano, oyentes como Marta Rincón, también vea Consuelo Cruz reporta sintonía por todo lado. Consuelo Cruz, Cristian Cuero desde Puerto Tejada, María Nancy Bedoya, también el

0: del territorio del Valle del Cauca. Y hasta allá llega Tarde de Fiesta con Jesús. También nos escucha, vea, qué particular, un oyente también llamado Jesús, escuchando Tardes de Fiesta con Jesús. Así que los oyentes siguen participando, 317-654-6323, también la línea fija 602-558-2345. Estamos para atenderle. Y por supuesto, no se nos puede olvidar el lema: ningún problema me asusta, ni ninguna situación, desde que en mi vida esté el espíritu de oración. No solamente decirlo, sino también creerlo. Así que este es el primer reporte desde la ciudad de Santiago de Cali. Un clima agradable, un clima bastante fresco aquí en nuestra hermosa ciudad. Así que sigan allí, compañeros, desde la capital colombiana, la ciudad de Bogotá.
1: Compañero, muchas gracias. Dios le bendiga. Recordando la segunda pregunta para todos ustedes, queridos oyentes: ¿dónde dice la Biblia que el Señor Jesús oraba reverentemente? Segunda pregunta de la tarde de hoy: ¿dónde dice la Biblia que el Señor Jesús oraba reverentemente? Llame usted, repórtenos su sintonía, usted responda. Nuestras líneas telefónicas están habilitadas. El equipo de Tardes de Fiesta con Jesús se encuentra aquí también, dispuesto, gozoso, alegre para recibir esa llamada. 601-743-0909, opción número 6. Desde la ciudad allí de Cali, en Radio Auténtica Sur Online, mi compañero Andrés Flores. Compañero, Dios lo bendiga, adelante.
2: Así es, pastor Amelia, Dios me la bendiga, sí, Dios me la bendiga, compañero Esteban, bendiciones para todos los radiooperadores que nos escuchan, que nos están escuchando aquí en Tardes de Fiesta con Jesús. Mi nombre es Andrés Flores y aquí está el primer reporte aquí en Tardes de Fiesta con Jesús. Aquí en la ciudad de Cali estamos con un ambiente caliente, caliente. Nuestra hermana Sandra Bellime nos reporta su fiel sintonía todos los sábados en punto de las 3 de la tarde. Nuestro hermano Marcos Fuentes desde Los Ángeles, California, nos envía sus saludos. Nuestra hermana Chirley Rengifo nos envía sus saludos también. Nuestra hermana Dani Seth, nuestra hermana Karina Guamán y nuestra hermana Daisy son fieles oyentes que siempre están ahí reportando su sintonía en Tardes de Fiesta con Jesús, no en Tardes cualquiera, sino en Tardes de Fiesta con Jesús. Recordando el lema que tenemos el día de hoy, que dice de la siguiente manera: ningún problema me asusta, ni ninguna situación, desde que en mi vida está el espíritu de oración. Estamos aprendiendo sobre el espíritu de oración, qué tema tan hermoso, tan precioso. Y recuerde que nos puede reportar su sintonía a través del 304-569-9871. 304-569-9871. Esos son los reportes que tenemos hasta ahora. Así que, compañero Esteban, seguimos con más reportes allá en la ciudad de Bogotá.
1: Claro que sí, compañero, muchas gracias. En la ciudad de Medellín, en los 1260, Andrés Ospina, compañero, Dios lo bendiga. ¿Cómo está usted? Y bien, ¿cómo está el ambiente? ¿Frío, caliente, compañero? Adelante.
3: Buenas tardes, pastor Amelia de Gómez, compañeros allí en la hermosísima ciudad de Bogotá y en las diferentes ciudades que en esta hora están conectaditos a nivel nacional. Aquí estamos a través de Auténtica Medellín 1260. Mi nombre es Carlos Andrés Ospina. Le cuento, pastor Amelia, que el ambiente está caliente, caliente en la radio. Tarde de fiesta con Jesús, y también tenemos una temperatura un poquito alta, está ahora casi 26 grados centígrados en nuestra capital antioqueña, pero aquí estamos como siempre gozosos de que los oyentes, como siempre, cada 8 días de 3 a 5 de la tarde estemos conectados en esta aula estudiantil cristiana, por supuesto, profesora, aprendiendo de usted, de sus preguntas, de sus respuestas y este espacio bíblico para aprender. Saludo para Luyesmir Restrepo, para Pilar Ramírez, la hermana Socorro Narváez, que también a esta hora está reportando su sintonía. Y dicen: aquí estamos conectaditos en estas 2 horas cada sábado, cada fin de semana, en Tardes de Fiesta con Jesús, escuchando a la pastora Mélida de Gómez, respondiendo a las preguntas y enviando también a esta hora sus reportes de sintonía. Siga usted, pastora Mélida, compañero, allí en la ciudad de Bogotá, en más de Tardes de Fiesta con Jesús.
1: Claro que sí, bendiciones, pastor, allí en la ciudad de Cartagena, el pastor Hernando Callejas en los 1330. Pastor, bendiciones, adelante.
4: Que la paz de nuestro Señor Jesucristo sobre y abunde.

0: sus corazones. Les saludamos desde la ciudad de Cartagena con un excelente clima y con el ambiente caliente. Den la participación de todos nuestros oyentes aquí en la ciudad de Cartagena. Gracias a los que se comunican al 313-332-0867. Gracias a los que están participando. Y por aquí nos escriben Pastora Mélida, Dios te bendiga, y a todos los oyentes, Dios les bendiga. Nos dicen por aquí, estamos orando por Colombia para que el día de mañana sea Dios haciendo un milagro y bendiciendo nuestra nación. Dios te bendiga a ti que estás orando por esta nación. Y bueno, ningún problema me asusta, ni ninguna situación, desde que en mi vida esté el espíritu de oración. Que bueno, la palabra del Señor nos enseña que para poder tener esa tranquilidad y esa paz debemos orar continuamente. Y eso es lo que debe en esta tarde quedar en nuestros corazones. La oración que no tiene vacaciones, la oración que debe ser constante para que veamos la victoria de parte de nuestro Dios. Agradecemos a todos esos oyentes que nos están escribiendo, que nos están llamando. Gracias por reportar sintonía al 313-332-0867. Y desde Cartagena estamos acompañando siempre Tarde de Fiesta con Jesús. Pastora, gracias. Y a todos los oyentes, gracias por estar en este tiempo y por dejarse usar para alegrar las tardes de los sábados. Muchas bendiciones y seguimos aquí en el ambiente caliente, caliente para la gloria de Dios.
1: Pastor, muchas gracias. Dios le bendiga en la ciudad de Manizales, en los 1570. La hermana Marcela Arroyave. Hermana Marcela, Dios le bendiga. Tenga usted muy, pero muy buenas tardes.
2: Muy buenas tardes. Bendiciones en Cristo Jesús. Un cordial saludo para nuestra pastora Amelia. Pastora, que Dios te bendiga. Bueno, también saludo a los hermanos que están laborando en cada estación de Radio Auténtica en Colombia. Mi nombre es Marcela Arroyave, acompañándoles en la ciudad de Manizales, conectados, enlazados con Tardes de Fiesta con Jesús. Y bueno, quiero mencionar a los oyentes que han comenzado a participar, que han empezado a enviar sus respuestas, muy activos, muy fervientes, como la hermana Luz Marina Bolívar, como el hermano Hernán Castaño, también nuestro hermano Pablo Emilio Bustos, él continúa participando igualmente en Manizales, el hermano también Mauricio Salazar. Bueno, también por acá nos reportó su sintonía el hermano Jorge Eliezer Vélez en la vereda Pomecia. Que el Señor le bendiga grandemente también a mi hermano. Allí nos envía un audio de cómo está conectado en este tiempo especial de Tardes de Fiesta con Jesús. Bueno, vamos a mirar lo que nos dice el lema. Ningún problema me asusta, ni ninguna situación, desde que mi vida esté el espíritu de oración. Amén, así es. Por medio de la oración, pues el Señor nos fortalece, el Señor nos dirige, el Señor nos guía. Y bueno, siempre continuo debemos estar en esa comunión con el Señor. Esta es mi primera participación en la ciudad de Manizales. Continúan ustedes en Bogotá.
1: Compañera, muchas gracias. Dios le bendiga en la ciudad de Villavicencio, en los 1080, el compañero Santiago Castro. Compañero, Dios lo bendiga. Tenga usted buena tarde. Y bien, ¿cómo está ese ambiente allí en la ciudad? Compañero, adelante.
3: Compañero Esteban, Dios te bendiga grandemente en Cristo Jesús. Saludamos también allí a la pastora Mélida, que Dios te bendiga grandemente. Allí a los compañeros Master, allí en Cali, en Manizales, en Medellín, en Palmira, en Cartagena, allí en Bogotá, a todos. Dios los bendiga grandemente en Cristo Jesús. Aquí en Villavicencio Meta, la capital del Meta, estamos a una temperatura de 28 grados centígrados, una tarde soleada que el Señor nos permite tener aquí en la capital del Meta, con todos los oyentes también allí participando. El ambiente está caliente, caliente aquí en la emisora con todos los hermanos oyentes. Por aquí tenemos los reportes de sintonía de nuestra hermana Betty Salamanca, que ya se comunica con nosotros. Allí nos llama, nos reporta su sintonía. También tenemos por aquí a la hermana Luz Buitrago, que también está allí reportando sintonía. Por aquí también tenemos al hermano Mauricio, que está también allí reportando sintonía. La hermana Blanca Acosta dice, Dios los bendiga y los proteja siempre. Un saludo especial para todos los de los controles Master. Y un abrazo a la distancia para mi pastora Mélida por su tiempo que dedica para enseñarnos la palabra de Dios. Es un mensaje allí de la hermana Blanca Acosta. Y a todos los hermanos oyentes que están allí en sus casitas, en las fincas, en las veredas, en los hospitales, en las penitenciarías o en los pueblos aledaños a la ciudad de Villavicencio, los invitamos a que nos reporte su sintonía allí al número WhatsApp al 316-576-5809. Allí se puede comunicar con nosotros, o también a la línea fija, el 663-1521. Allí llámenos, escríbanos, comuníquese con nosotros y participe en este hermoso programa Tardes de Fiesta con Jesús. Mientras le recordamos el lema que tenemos el día de hoy, dice: ningún problema me asusta, ni ninguna situación, desde que en mi vida esté el espíritu de oración. Así que mi amado hermano, amado oyente que está allí en su casita disfrutando del día 1080M, los invitamos a que nos reporte allí su sintonía y participe en este hermoso programa. Por aquí también nos escribe la hermana Marley, así que están todos cordialmente invitados a participar de este hermoso programa, compañero Esteban. Esos han sido los reportes de sintonía por el momento en esta primera ronda de bendición. Dios lo bendiga, Dios lo guarde, y continuamos allá en la hermosa ciudad de Bogotá.
1: Amén, amén, claro que sí, compañero. Es un programa en vivo y en directo el cual se hace. Recordando la segunda pregunta a usted que se está conectando en esta hora: ¿dónde la Biblia dice que el Señor Jesús oraba allí reverentemente? Responda usted, segunda pregunta de la tarde de hoy: ¿dónde dice la Biblia que el Señor Jesús oraba reverentemente? Nuestras líneas telefónicas están habilitadas: 311-809-5135, 311-809-5135. Y en la ciudad de Palmira, mi compañero Josué Escobar. Compañero, Dios lo bendiga. Tenga usted muy buena tarde, compañero, adelante.
4: Buenas tardes para todos. Palmira se hace presente en Tardes de Fiesta con Jesús. Y cómo no saludar a la pastora Mélida de Gómez, a Esteban allí en el máster. Y también saludamos a cada uno de los operadores que se encuentran en las diferentes estaciones de Radio Auténtica. También saludamos a algunos de nuestros oyentes que van reportando su sintonía. Saludamos a Consuelo Cruz. También saludamos a Jonathan Cano, a Miguel Ángel Soto, a Alex Daza, a Lorena Colmenares. Saludamos a Isabel Daza, a María Silva, y los invitamos a todos ustedes a que los que no han reportado su sintonía y quieran hacerlo con Radio Auténtica Palmira, nuestra línea está totalmente disponible para que usted haga ese reporte, responda a esas preguntas. Y lo bueno de Tardes de Fiesta con Jesús, una de las tantas cosas buenas que tiene este maravilloso programa, es que aprendemos más de la palabra de nuestro Señor, y eso es lo que le ha gustado a cada uno de la audiencia que tenemos y que se conectan a Tardes de Fiesta con Jesús. Aprendemos, si no las sabemos las respuestas, pues vamos y buscamos en la Biblia, y la idea es aprender y poder alimentar ese fueguito que el Señor ha puesto en nuestras vidas. Y hablando de oración, quiero comentarles que aquí en Palmira hemos estado en ese periodo de 7 días de intercesión por Colombia. Hoy es el séptimo, así que si se quieren conectar, estamos en vivo a través de CMB Palmira, tanto en Facebook como en YouTube. Compañero Esteban, sigue usted allá desde la hermosa ciudad de Bogotá.
1: Compañero, muchas gracias, claro que sí, unidos en oración por Colombia. Pastora Mélida, el ambiente caliente, caliente en las estaciones.
5: Así me gusta, que el ambiente esté caliente, porque de esa manera es que el Señor quiere que estemos todos los cristianos. Pablo le dice a Timoteo: Timoteo, cuidadito con dejar apagar el fuego que hay en ti, avívalo. Y nosotros tenemos que entender eso. Bueno, y más cuando estamos estudiando un tema tan importante, tan precioso y tan valioso, que es las cualidades, las características del Espíritu de Cristo. Porque si alguno no tiene el Espíritu de Cristo, no es de él. Y hemos estudiado varias características del Espíritu de Cristo. Y hoy estamos viendo que otra de las características del Espíritu de Cristo fue que él tuvo espíritu de oración. Él oraba, como ya lo vimos, intensamente, reverentemente, secretamente, públicamente, instructivamente, confiadamente. Todo eso está en la Biblia y por eso lo estamos estudiando, que no alcanzamos a ver todos los puntos, pero yo les voy diciendo para que usted se inspire en el nombre del Señor y diga: si él oraba reverentemente, si él oraba intensamente, secretamente, públicamente, instructivamente, confiadamente, ¿cómo estoy yo orando? Si estoy orando, ¿lo estoy haciendo de esa manera? ¿O qué está pasando? Eso nos tiene que llevar a reflexionar, a escudriñarnos y a calificarnos. Esta mañana, en el ayuno del norte, que es los sábados, ayunamos y oramos y estudiamos temas de la familia, temas de la familia, yo les hice como un examen, no lo hicimos todos, viendo que el Señor dice que Él tiene tesoros, pero para los que le amamos. No es para los sinvergüenzas, los perezosos, los que andan conforme se les da la gana. Y yo les decía, ¿cuántos amamos a Dios? ¡Amén! Y cuando fuimos a mirar las características del amor con que uno tiene que amar al Señor, que el amor es sufrido, que el amor no le hace daño a nadie, que el amor no es jactancioso, no es envidioso, no guarda rencor. Dije, bueno, cada uno, ¿qué nota, qué calificación nos podemos poner? ¿Cómo estamos? ¿Estamos amando con esa clase de amor? Y todo mundo calladito. ¿Ah? ¡Qué delicado es! Así pasa con esta característica o cualidad del Espíritu de Cristo. Entonces, ningún problema me asusta, claro. Ni ninguna situación, claro. Desde que en mi vida esté el Espíritu de oración, Cristo lo tuvo, yo lo tengo que tener. Pero, ¿cómo oraba Cristo? En primer lugar, ya contestaron, oraba intensamente. Lo comprobamos. Estoy preguntando. Segundo, oraba reverentemente. ¿Dónde se encuentra eso? Y les cuento lo otro, porque ahorita voy a hacer una pregunta de la oración también, pero diferente a cómo oraba. Pero les adelanto esto. Oraba reverentemente, que es la respuesta que estoy esperando. Secretamente, públicamente, instructivamente, confiadamente. ¿Ah? ¿Estamos orando así? Bueno, voy a leer quiénes se han anotado a esta segunda pregunta y quiénes están buscando dónde dice que el Señor Jesucristo oraba reverentemente. En varias partes, pero hay dos lugares específicos donde encontramos eso. Bueno, entonces saludamos a José Pineda, a Juan de Dios, a Consuelo, a Liliana, a Luz, a Teresa Martínez, a Luz y Marcos desde Silvania, Estrellita, Clara Imelda, Mauricio, Ludis, Nancy Piñero, Viviana, Marina Rodríguez, también Blanca Luques, Luz Marina Blázquez, Eugenia, también Blanca Africano, Miguel David, Ana Albarracín, Elder, también Eduardo Fajardo, Paul Emilio Bustos, Edgar Palomino, Karen Juliana Briseño, también Javier Aguilera, Liliana, desde Portugal, Cauca, Blanca Acosta, Betty Salamanca, Blanca Londoño, María Eugenia, Rosalía Briseño, Edgar Palomino, Álvaro Leal, también María Jiménez, Carmen Becerra, Ana Arcos, María Reyes, también Luz Buitrago, Clemencia Gil, María Eva Torres, Teresa Jaramillo, Elizabeth Ramírez desde el Tolima y Javier Aguilera. Ellos son de todos los últimos que han reportado sintonía para esta segunda pregunta. El Señor Jesucristo oraba reverentemente, donde dice, hay dos partes en especial donde habla de esa oración reverente que el Señor hacía. Y les di una pista, el orar reverentemente no es movernos, no es estar por allá distraídos, no es contestar el teléfono si nos timbra, no es pararnos y irnos al baño, no. Reverencia es, hermanos, quietud ahí delante del Padre, una comunión íntima. Mire lo que encontramos aquí en Lucas 22, 41 y 42. Mire aquí dice, que el Señor Jesucristo invitó a los discípulos a orar. Orad para que no entréis en tentación. Verso 41. Y él se apartó de ellos a distancia como de un tiro de piedra y puesto de rodillas oró. ¿Qué quiere decir? ¿Qué significa puesto de rodillas? Reverencia. Por eso les decía que uno ve que el uno se para, camina, si la iglesia es grande, camina de lado a lado, si es pequeña, se mueve de puesto en puesto, va hasta la puerta, llega. No, hermano, no, eso no, la iglesia no es una plaza de mercado para que vayan aquí, vengan aquí, vayan al baño, se paren, tal y tal, eso es falta de reverencia. Y aquí dice, y puesto de rodillas oró, diciendo, Padre, si quieres, pasa de mí esta copa, pero no se haga mi voluntad, sino la tuya. Esa es una parte. Y la otra, que fue la mayoría donde los hermanos contestaron. Hebreos capítulo 5, versículo 7. Ahí dice, y Cristo, en los días de su carne, ofreciendo ruegos y súplicas con gran clamor y lágrimas al que le podía librar de la muerte, fue oído a causa de su temor reverente. ¿Ah? Él no era por ahí, hermano, no hacía de la oración ahí un paseo, un festín, un momento de libertinaje o de distracción. No, hermano. Entonces, que esto nos enseñe a todos. ¿Cómo oraba Jesús? Diga conmigo, intensamente, diga reverentemente, diga secretamente, que ahorita vamos a buscar, públicamente, instructivamente, confiadamente. Después vamos a buscar todo eso, pero quiero hacerles una pregunta, que es la tercera de la tarde, porque quiero que aprendamos esto, recordemos y practiquemos esto. Después seguimos desarrollando cómo oraba Jesús, pero quiero preguntarles esto. ¿Qué parábola utilizó el Señor Jesús para enseñarnos a orar siempre y no desmayar? ¿Ah? Está esa enseñanza. Y él utilizó una parábola. Una parábola es un ejemplo, un testimonio de algo visible, de algo real para que entendamos lo espiritual. Entonces, ¿qué parábola utilizó el Señor Jesús para enseñarnos a orar siempre y no desmayar? Bueno, una buena calificación para la persona que vaya a la Biblia, busque la parábola que el Señor Jesucristo utilizó para enseñarnos acerca de orar siempre y no desmayar. 4:12 p.m. Espero que se sigan comunicando aquí en Cali, en Medellín, en Cartagena, Manizales, Villavicencio, Palmira y también a través de las redes, porque todo esto lo utiliza y nos lo pone el Señor a nuestro servicio para que aprovechemos bien el tiempo. Ánimo a llamar, a estudiar y aprovechar, porque estamos en Tardes de Fiesta con Jesús.

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2: Recuerde que mañana es un día especial de doble bendición. Número uno, nos da Dios la oportunidad de seguir siendo instrumento de bendición en las manos de Dios para la obra en el norte. Recuerde, mañana tenemos esa poderosa siembra donde cada hermano lleva esa semilla para sembrar en la obra y Dios se encarga de dar el crecimiento y dar la cosecha. Entonces, mañana tanto vamos a congregarnos, vamos a sembrar, como también vamos a votar, porque mañana es la elección de nuestro presidente y el cristiano ora, cree, respalda, pero también actúa. Entonces, hermanos, vamos a congregarnos, a cumplir con nuestros deberes, tanto espirituales como personales. Entonces, mañana dos bendiciones, vamos a estar sembrando. Hermanos, es bíblico y trae mucha bendición el obedecer, el sembrar, porque cuando uno siembra, cosecha. Y vamos también, hermanos, a votar, a cumplir con nuestros deberes, porque hemos venido orando, ayunando, vigilando, clamando. Y anoche, en la vigilia, nos declaramos personas de fe, donde hemos recibido la victoria que no se ve, pero se cree. Y mañana la vamos a ver. Entonces, cuando uno primero cree, después tiene derecho a ver. Y como ya hemos creído, mañana tenemos que ver. ¿Ver qué? La victoria que Dios nos ha prometido. Porque Dios convierte la maldición en bendición. Pero toca creer y toca obedecer. Entonces, hermano, no se nos olvide. Las puertas de Centro Misionero están abiertas, tanto aquí en el Millón como también en el norte. La otra semana, hermanos, vamos a tener siembra aquí en el Millón. Mañana la tenemos en el norte. ¿Por qué? Porque entre todos nos estamos dejando utilizar por Dios para seguir, hermanos, cumpliendo con las cuotas de ese lindo edificio que el Señor nos ha regalado a todos. Entonces, mañana es esa oportunidad. Y también de ir a votar. Entonces, estamos en oración, orando, respaldando. Unos irán por la mañana a votar, otros por la tarde, pero sí antes de las 4 de la tarde, no se deje coger de la tarde. Y nos congregamos también. Entonces, hermanos, aprovechemos bien ese tiempo precioso. Bueno, estamos desarrollando este lindo tema y confesando este valioso lema. Ningún problema me asusta, ni ninguna situación, desde que en mi vida esté el espíritu de oración. El espíritu de oración estuvo en la vida del Señor Jesucristo, lo comprobamos. Y hoy estamos estudiando cómo oraba Jesús para aprender y recordar y proponernos hacer como Cristo lo hizo. Y él oraba intensamente, ya lo vimos. Y en esta segunda pregunta vimos que oraba reverentemente, de rodillas, con una comunión íntima, hasta con lágrimas en sus ojos, él oraba y fue oído por el Padre a causa de su temor reverente. Y ahora estamos preguntando, hermanos, ¿qué parábola utilizó el Señor Jesús para enseñarnos a orar siempre y no desmayar? Donde usted esté juiciosamente hoy, estudiando juntamente conmigo la palabra de Dios, mire, usted va a crecer espiritualmente, va a crecer en fe. El diablo no se la va a lograr hacer. Hermano, usted va a permanecer fiel y usted no se va a dejar arrebatar su bendición, hermanos, por el enemigo. ¿Quién se le ha medido a esta tercera pregunta de la tarde? Agustina Ramírez de Guaduas, Luz y Marcos de Silvania, Rosa Hernández, Teresa, también Nancy, Gloria Castañeda, Liliana Perdomo, María Jiménez, Luz, Eva Torres, Nancy Puentes, Janet Gómez, Emanuel, también Diva Herrera, Miguel David, Ludis Ortiz, Agustina, Estrellita, Clara Imelda, Ana Albarracín, Consuelo, Miguel David, Blanca Africano. Todos los que estoy mencionando son personas que están aprovechando bien el tiempo. Recuerde, y ese va a ser mañana en el norte, hermanos, el estudio. A todo Dios nos da tiempo y oportunidad. Sepámoslo aprovechar, hermanos, para recibir bendición. Pero hay de aquel que Dios, habiéndole dado tiempo y oportunidad, no lo valora, no lo aprecia, no lo estima y no lo aprovecha. ¡Uy, tremendas consecuencias! Y el personaje que vamos a ver mañana, porque el día domingo estamos viendo diferentes personajes, los errores, el pecado que cometieron muchos, habiéndolo tenido todo, lo perdieron todo. Habiéndole Dios dado tiempo y oportunidad, no lo supieron valorar y terminaron muy mal. Entonces, hermano, nos está dando el Señor a todos tiempo y oportunidad. Tiempo de orar, tiempo de corregirnos, tiempo de sembrar, tiempo, hermanos, de conquistar, tiempo de congregarnos. Todo nos está haciendo el Señor para bien, pero hay muchos que, ay, ay, ay. Saludamos a María Reyes, a Pablo Emilio, a Javier Aguilera, a Mauricio Salazar, a María Eva, a Carmen Becerra, a Juan de Dios, a Miguel David, a Blanca, a Orlando y a Gustavo Durán, desde Soplaviento, Bolívar. Recuerde que les puse un trabajo. Cada uno, hermano, debe, tiene que compartir este programa a otros, a sus amigos, familiares, conocidos, a quien sea. Porque si alguien muere sin conocer del Señor por culpa nuestra, esa persona nos la va a demandar el Señor a cada uno de nosotros. Y usted puede, hermano. Dijimos que cada sábado tenemos que tener, hermanos, no solamente aquí en Bogotá, Cundinamarca, el Tolima, Boyacá, oyentes nuevos, sino allá en Cali, Medellín, Cartagena, Manizales, Villavicencio y Palmira. Ese trabajo lo tenemos que hacer entre todos. Entonces, hermano, comparta. Usted sabe manejar ese bendito celular. Comparta, predique. No le dé, no se avergüence de las cosas del Señor, porque si alguien se avergüenza del Señor, él también se avergonzará del tal. Entonces, hermanos, comparta, que tengamos personas nuevas, que usted se dé, hermanos, se dé el gusto de decir, esta persona yo le testifiqué, esta persona yo le hablé, a esta persona yo le compartí, y qué bueno, porque hay fiesta en el reino de los cielos, por un pecador que llegue a los pies de Cristo, por una persona nueva que conozca las cosas de Dios. Hay que compartir entonces. Bueno, entonces, hermanos, ¿qué parábola utilizó el Señor Jesús para enseñarnos a orar siempre y no desmayar? Vamos a dar 5 minutos más. Luis Buitrago de Villavicencio dice aquí que dice que el sermón del monte, no es ese. Bueno, ¿qué parábola utilizó el Señor Jesucristo para enseñarnos a orar siempre? No de vez en cuando, no en Semana Santa, no, hermanos, cuando estemos del cuello con problemas, no. La necesidad de orar siempre, y orar siempre es orar siempre. Tengamos problemas, no tengamos problemas, estemos en victoria, estemos en lucha, en lo que sea, orar siempre. Nancy Pérez llama, y Elizabeth Ramírez también llama. Vamos a la sala de música y luego les doy la respuesta y nos fuimos a la última de la tarde, teniendo en cuenta y presente que ningún problema me asusta, ni ninguna situación desde que en mi vida esté el espíritu de oración. Entonces, hermano, crea, ahorita vamos al final, vamos a orar que Dios coloque, despierte, active el espíritu de oración en cada uno de nosotros. Llame y participe, porque esto es Tardes de Fiesta con Jesús.

¿Cómo no le vamos a dar la gloria a Dios con tanto que Él ha hecho por nosotros? Nos ha bendecido, nos guarda, nos cuida, nos prospera. No, es algo especial. Hay que darle la gloria a Dios, obedeciendo su palabra, estudiándola, aprendiéndola, viviéndola y disfrutándola. Bueno, estamos preguntando, ¿qué parábola utilizó el Señor Jesús para enseñarnos a orar siempre y no desmayar? Saludamos a María Teresa Laitón, también a Nidia Solano, Luzmari Blázquez, Emanuel, Nancy, Blanca Luque, José y también Rosa Hernández. Vamos con la respuesta porque nos fuimos a la última de la tarde o la penúltima, porque si la contestan rápido, tenemos tiempo para hacer dos más. Entonces, vamos a ver. Bueno, desde Chaguaní nos llama María Eugenia, también de la vereda Chaguaní, Cundinamarca. Bueno, se están uniendo personas nuevas y eso me alegra porque este programa es para todos, para que todos crezcamos, aprendamos y obedezcamos. Entonces, ¿qué parábola utilizó el Señor Jesús para enseñarnos a orar siempre y no desmayar? Parábola de la viuda y el juez injusto. Lucas 18. Y lo vamos a leer despacio, porque hermanos, yo leyendo la palabra y meditando sobre ella, yo digo, si este hombre que era injusto, un juez pero injusto, no tenía respeto por Dios, ni respetaba a hombre alguno, y terminó haciéndole justicia a una viuda por su perseverancia, por ir todos los días, pedir, hablar, suplicar. Si este hombre injusto le hizo justicia, nuestro Padre Celestial no es injusto. Y eso es lo que el Señor utilizó para enseñarnos el valor de la oración, pero no una oración distraída, no una oración cada año, cada por allá, quién sabe cuánto tiempo, si acaso me queda tiempo, si acaso me acuerdo, si acaso ella iba diariamente. Entonces, valoremos y aprendamos. Dice, y vamos a leerlo todos, Lucas 18. Parábola de la viuda y el juez injusto. También le refirió Jesús una parábola sobre la necesidad de orar siempre y no desmayar. Que estas dos palabras se queden grabadas en su alma, en su conciencia, en su corazón, en su mente, en todo. La necesidad de orar siempre y no desmayar. Diciendo, había en una ciudad un juez que ni temía a Dios, ni respetaba a hombre. Había también en aquella ciudad una viuda, la cual venía a él diciendo, hazme justicia de mi adversario. Él no quiso por algún tiempo. Pero después de esto dijo dentro de sí, aunque ni temo a Dios, ni tengo respeto a hombre. Sin embargo, porque esta viuda me es molesta, le haré justicia. No sea que viniendo de continuo me agote la paciencia. Tremendo hombre, ¿no? Malgeniado, voluntarioso y de todo, injusto y todo. Y dijo el Señor, oíd, póngale cuidado a esto que dijo el juez injusto. Y luego viene la aplicación. ¿Acaso Dios, que no es injusto, no hará justicia a sus escogidos que claman a él día y noche? ¿Se tardará en responderles? ¿O digo que pronto les hará justicia? Lo importante es no perder la fe, no perder el ánimo y no perder la perseverancia. Pero que Dios oye, que Dios contesta, que Dios hace, sí. Por eso hay que orar siempre y no desmayar. Y por eso mismo es que nos atrevemos a decir hoy, ningún problema me asusta, ni ninguna situación. Desde que en mi vida esté el espíritu de oración. Entonces, última o penúltima, si la contestan rápido, nos queda tiempo para hacer otra. Pero entonces vamos con la siguiente, porque quiero. Usted ya descubrió que el Señor Jesucristo oraba intensamente, pues usted tiene que orar intensamente y yo también.
reverentemente. Usted y yo tenemos que hacerlo también de esa manera. Y el Señor Jesucristo oraba también públicamente. ¿Qué es orar públicamente? Delante de la gente, de las multitudes, donde no nos dé pena, donde no nos dé vergüenza. Pero ¿cuántas personas, por ejemplo, son cristianas, van a un restaurante y allá no oran porque les da pena que los demás los vean a ustedes orando por la comida? Y así sucesivamente, se avergüenzan. El Señor Jesucristo no le daba pena y Él, hermanos, oraba públicamente. Busque un pasaje. Si no encuentra la palabra públicamente, busque un pasaje donde usted descubre por la palabra que el Señor Jesucristo oraba delante de multitudes. Él no se avergonzaba, Él no le daba pena invocar el nombre del Padre, clamarle al Padre y orar públicamente. ¿Dónde podemos comprobar que el Señor Jesucristo oraba públicamente? Bueno, vamos a ver quién es esa persona sabia, entendida, que de primerazo llama 601-743-0909, opción 2 y opción 6, y comprueba. Dice, pastora, en este pasaje encontramos al Señor Jesucristo orando públicamente, delante de muchas personas, sin avergonzarse, sin darle temor, sin temblarle la voz. Vamos a ver quién es ese entendido que va a descubrir dónde la Biblia dice que el Señor Jesucristo oraba públicamente. Bueno, un tema y nos fuimos a la última ronda de todos nuestros hermanos que están en los diferentes lugares. Un tema musical porque como que ya está aprendiendo aquí Esteban a seleccionar la música, poner música con mensaje, música bonita, porque no todas las canciones tienen mensaje bonito. Bueno, pero hoy sí lo está colocando. Entonces vamos al tema musical y después nos fuimos a la ronda y vamos a ver aquí quién se le mide a esa última pregunta de dónde encontramos que el Señor Jesucristo oraba públicamente, delante de personas, y no se avergonzaba, no le temblaba la voz ni le daba pena. Compruébelo, porque si Él lo hizo, nosotros lo tenemos que hacer también.

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1: Unidos más que nunca, porque estamos viendo temas que nos edifican. Estamos conociendo la perfecta voluntad de Dios a través de su palabra. Y estamos examinándonos a nosotros mismos para tener cuidado de nosotros mismos y no llegar a perder el fruto de nuestro trabajo, sino recibir galardón completo. Entonces, como ya tenemos las 4 de la tarde, 42 minutos, entonces estamos respondiendo esta última pregunta: ¿cómo oraba el Señor Jesucristo? Y vimos, ya comprobado, oraba intensamente, oraba reverentemente, oraba secretamente, oraba públicamente, oraba instructivamente, oraba confiadamente. Y hoy estoy preguntando, compruebe por la palabra, busque un pasaje bíblico donde el Señor Jesucristo oró públicamente. ¿Qué quiere decir? Que no se avergonzó, que no le daba pena invocar el nombre del Señor, así fuera delante de multitudes o como fuera. Él oró públicamente. Y si Él oró públicamente, pues usted y yo también lo debemos hacer. Entonces, hermano, hay gente que dice, no, es que me da pena yo pararme, yo testificar, yo orar, yo, no, es que me da pena. En mi casa yo me encierro, sí, secretamente, pero también hay que orar públicamente. Entonces, hoy vamos a mirar, y eso es lo que cada hermano está buscando por la palabra, un pasaje donde encontramos al Señor Jesucristo orando públicamente. Hay muchísimas partes de la Biblia donde comprobamos que el Señor Jesucristo oró públicamente. No se avergonzó, no le dio pena, hermanos, de nada. Bueno, ¿a quién saludamos hoy antes de que nos vamos al reporte de los diferentes lugares allá en Cali, Medellín, Cartagena, Manizales, Villavicencio, Palmira? ¿Por qué? Porque espero que en esta tarde los teléfonos, las redes y todo estén que repican y bueno, y que se comunican los hermanos, porque un tema como este lo debemos saber aprovechar. Saludos para Ana Eva Torres, para Ana, para Ludi, Liliana, para Cleney Rodríguez, Marlene, Ludis, Consuelo, Blanca Nubia, Clara, Edgar Palomino, Rosa María Sarmiento, José Pineda, Carmen Becerra, saludos para Liliana, Perdomo allá en Cali, Luis Enrique de Guaymaral, Teresa, Elizabeth allá desde el Tolima nos llama, Rosa Hernández, Luz, también Lucy Marcos desde Silvania, Elder desde Soacha, también Tatiana Silva, Samuel David Rincón, son los que se le están midiendo a esta última pregunta. Compruebe por la Biblia donde el Señor oraba públicamente. Hay muchos pasajes de la Biblia donde el Señor oraba públicamente. Vaya, léalo, entienda, llame y aplíquelo a su vida. Y si Cristo no se avergonzó, hermanos, tenga usted cuidado de avergonzarse, porque si alguien se avergüenza del Señor delante de la gente, Él se avergonzará delante de los ángeles, también de usted. Entonces, hermano, estamos aprendiendo la palabra para no cometer esos errores. Bueno, mientras usted continúa llamando, nos fuimos para Cali, nos fuimos para Medellín, Cartagena, Palmira, Villavicencio, Manizales, a ver cómo está el ambiente allá y si han aprovechado bien el tiempo o no. ¿Para dónde nos fuimos?
2: Claro que sí, pastora. Iniciamos en la ciudad de Palmira, en los 1470, con mi compañero Josué Escobar. Josué, bendiciones. Dios le bendiga y bien cómo continúa ese poderoso ambiente en esta tarde de bendición, compañero. Adelante.
3: Y con el ambiente caliente terminamos y enviamos nuestro último reporte de sintonía. Muchas gracias por este maravilloso programa que nace del corazón de nuestro Señor, que nos impulsa a aprender a escudriñar las Escrituras a tener más comunión con nuestro Padre Celestial, y en Palmira nos sentimos completamente orgullosos por hacer parte de este maravilloso programa. Damos gracias al Señor por cada una de las personas que han escrito a nuestra línea telefónica, el 311-209-9223, y seguimos orando fuertemente para que el Señor haga su obra en nuestro país, por los jóvenes, por todas las personas que necesitan más de nuestro Señor. Así que Esteban, Pastora Mélida, le mandamos un especial saludo, un fuerte abrazo, y a todos los que hacen parte de Tardes de Fiesta con Jesús. Hasta una próxima ocasión, Palmira siempre presente en Tardes de Fiesta con Jesús.
2: Compañero, gloria a Dios, Palmira siempre presente en la ciudad de Villavicencio, en los 1080, mi compañero Santiago Castro. Santiago, bendiciones, adelante compañero, ¿cómo continuamos allí en la ciudad?
4: Sí señor, compañera, aquí seguimos atentos a esta hermosa programación y a la enseñanza que nos hace nuestra pastora Mélida. Por aquí con todos los hermanos seguimos muy atentos allí a la enseñanza que nos brinda allí nuestra pastora. Por aquí seguimos con la hermana Luz Buitrago, que ya sigue allí en sintonía, la hermana Betty Salamanca, el hermano Mauricio, la hermana Blanca Acosta, la hermana Erlinda también se nos une allí a la sintonía, por allí nos reporta y nos envía su reporte, dice: Dios los bendiga, mis hermanos, bendiciones en Cristo Jesús. Un saludo especial para todos, dice allí la hermana Erlinda. También tenemos por aquí a Marley. Y bueno, estos son los hermanos que han estado allí atentos a esta hermosa programación, a este hermoso programa Tardes de Fiesta con Jesús, y a todos los oyentes que están allí en sus casitas y nos enviaron su reporte de sintonía por cualquier situación. Los invitamos a que dentro de 8 días, en este mismo horario, de 3 a 5 de la tarde, se puede comunicar con nosotros al 316-576-5809 o a la línea fija al 663-1521. Recuerde, mi amado hermano, amado oyente, que aquí ninguno pierde, todos ganamos conocimiento de la palabra de Dios, así que están todos cordialmente

0: terminamos allá en la hermosa ciudad de Bogotá.
1: Claro que sí, compañero, muchas gracias. Dios le bendiga allí en la ciudad de Manizales, en los 1570, la hermana Marcela Arroyave, compañera, bendiciones. Adelante, compañera.
2: Y continuamos adelante aprendiendo más de la palabra del Señor. Por eso, bueno, también quiero felicitar a los oyentes que han estado enviando sus respuestas, como nuestro hermano Hernán Castaño, también nuestro hermano Pablo Emilio Bustos, la hermana Luz Marina Bolívar, el hermano Mauricio Salazar. También quiero saludar a Gracielita Osorio en el barrio Santos, quien, bueno, está conectada con Auténtica Manizales. Gracias al Señor por este tiempo que nos permite tener de aprendizaje de la palabra del Señor. Tenemos que seguir adelante, cada día llenándonos más y más de su Santo Espíritu. Ningún problema me asusta, ni ninguna situación, desde que en mi vida esté el espíritu de oración. Amén. Que así sea y que cada día el Señor avive en nosotros ese espíritu de oración para que estemos en comunión con Él y para que podamos interceder también por las vidas, por las almas, por Colombia. Bueno, mi nombre es Marcela Arroyave, acompañándoles a través de Auténtica Manizales 1570 AM. Que Dios los bendiga.
1: Compañera, muchas gracias. Dios le bendiga en la ciudad de Cartagena. Saludo al pastor Hernando Gallejas. Pastor, bendiciones. Dios le bendiga, pastor. Adelante.
3: Bueno, queridos amigos, la oración no tiene vacaciones. La oración es el medio que Dios dejó para todos nosotros. Yo quiero despedirme en esta tarde recordándoles algo muy importante, y es lo siguiente: Dios es Dios, Él tiene todo el poder, toda la grandeza, toda la gloria para hacer muchas cosas y muchas maravillas, pero hay algo que pasa, que si nosotros no oramos, que si nosotros no clamamos, todo seguirá igual. Pero si nosotros intercedemos, clamamos y buscamos a Dios, vamos a ver grandes respuestas de parte de nuestro Padre Celestial. Así que la invitación es para que nos dediquemos a la oración, para que le clamemos a Él con todo nuestro corazón y de esa manera veamos la manifestación gloriosa de su poder. A todos nuestros queridos oyentes, gracias por estar en Tarde de Fiesta con Jesús. Desde la ciudad de Cartagena me despido, les bendigo en el nombre de Jesús y aquí estaremos todas las tardes de los sábados sirviéndoles con todo el corazón. Dios los bendiga en el nombre poderoso de Cristo Jesús.
1: Amén, pastor. Muchas gracias. Dios le bendiga. Recordando a todos los oyentes esta cuarta pregunta: ¿dónde dice la Biblia que el Señor Jesús oraba públicamente? ¿Dónde dirá la Biblia? Allí comuníquese usted rápidamente. ¿Dónde dice la Biblia que el Señor Jesús oraba públicamente? Nuestras líneas telefónicas están habilitadas. Nuestra línea de WhatsApp 311-809-5135 o nuestra línea PBX aquí en la ciudad de Bogotá, donde usted puede llamar 601-743-0909, opción número 6. En la ciudad de Medellín, en los 1260, mi compañero Andrés Ospina. Compañero, bendiciones, adelante.
4: Bueno, muchas gracias, pastora Amelia de Gómez, en este último reporte desde la ciudad de Medellín. Luyesmi Restrepo, conectadita con nosotros a esta hora. Pilar, envía un saludo muy especial, pastora. Gracias por estar ahí como siempre en ese fin de semana, acompañándonos. Y como siempre, le cuento, pastora, que aquí en la ciudad de Medellín los ánimos estuvieron calientes, calientes, tanto en el clima como en el espacio de Tardes de Fiesta con Jesús. Como siempre, como cada fin de semana, pasamos 120 minutos especiales, 2 horas de programación maravillosa. También nosotros operadores, creo, o yo me incluyo, que se aprende bastante, cogemos la Biblia, investigamos y que también participamos aquí en las cabinas de los estudios de la cadena radial auténtica de Medellín. A los oyentes, gracias por estar ahí conectaditos. A usted, pastora, también por dedicarnos siempre cada fin de semana esas 2 horas para enseñarnos y hacernos participar de esta tarde de fiesta. A todos los compañeros en las diferentes cabinas allí en la ciudad de Bogotá, nuestro compañero en las diferentes ciudades, aquí estamos conectaditos desde la ciudad de Medellín a través de los 1260 en su dial de el AM. Pastora, muchas gracias a todos los compañeros. Dios les bendiga, Dios bendiga sus vidas y sigamos ahí en más de Tardes de Fiesta con Jesús.
1: Amén, compañero, muchas gracias. Dios le bendiga en la ciudad de Cali, en Radio Auténtica Sur Online, mi compañero Andrés Flores. Compañero, bendiciones.

0: Pastor Amelia, aquí en la ciudad de Cali seguimos calientes, calientes con muchos reportes de sintonía, más que nos están sumando a esta hora de la tarde. Sandra Yeme con su fiel sintonía y reportando. Nuestro hermano Marcos Fuentes desde Los Ángeles, California. Nuestra hermana María Eugenia Guevara, que se acaba de unir en tarde de fiesta con Jesús, envía su reporte de sintonía. Nuestra hermana Danicet, nuestra hermana Karina Guamán, nuestra hermana Daisy, nuestra hermana María Eugenia Bonilla, nuestro hermano Marlon Urbano y nuestra hermana Ana Lucía Rivera están ahí conectaditos, ahí escuchando Tardes de Fiesta con Jesús, recordando el lema del día de hoy. Ningún problema me asusta, ni ninguna situación, desde que en mi vida esté el espíritu de oración. Como texto bíblico base está Marcos capítulo 1 versículo 35, Lucas capítulo 6 versículo 12 y Juan capítulo 17 versículo 1. Estamos aprendiendo más sobre el espíritu de oración aquí en Tardes de Fiesta con Jesús. Bendiciones para todas las personas que reportan su sintonía a través del 304-569-9871, 304-569-9871, recordando las preguntas que hemos hecho, que la pastora me ha hecho hasta el día de hoy, hasta estas horas de la tarde. La pregunta 1, ¿dónde dice la Biblia que el Señor oraba intensamente? La segunda pregunta dice, ¿dónde dice la Biblia que el Señor Jesús oraba reverentemente? La tercera, ¿qué parábola utilizó el Señor Jesús para enseñarnos a orar siempre y no desmayar? Y a la cuarta pregunta del día de hoy dice, ¿dónde dice la Biblia donde el Señor Jesús oraba públicamente? Esas son las cuatro preguntas del día de hoy en Tardes de Fiesta con Jesús. Mi nombre es Andrés Flores y es un privilegio poder estar aquí en Tardes de Fiesta con Jesús junto con todos los radiooperadores auténticos. Compañero Esteban, seguimos con más reportes allá en la ciudad de Bogotá. Bendiciones.
1: Amén, amén. Claro que sí, compañero. Muchas gracias. Y en los 660 del AM, mi compañero Andrés Yacué, compañero, Dios lo bendiga. Adelante.
2: 4 de la tarde, 57 minutos, y ya vamos terminando esta última ronda desde aquí, desde la ciudad de Santiago de Cali. Y quiero saludar a los últimos oyentes que estuvieron ahí respondiendo muy atentamente las preguntas, como María Nancy Bedoya, también Mayel Urbano, Marta Rincón, Consuelo Cruz y Dalí Muñoz, Nelly Ochoa, María Nancy Bedoya, el Quindarío Martínez, Liliana Perdomo, Mauricio Salazar Murcia, Timoteo Villalba y, por supuesto, nuestro amigo, un oyente que se llama Jesús. Antes de orar, debemos ser ejemplo para orar públicamente, reverentemente e intensamente, para que más gente busque al Señor fielmente. Así que muchas gracias a todos los que estuvieron sintonizándonos aquí en la ciudad de Cali, en Palmira, en Jamundí, bueno, en todo lugar. Y por supuesto, a usted, compañero Esteban, a la pastora Melida y todos los que estuvieron allí a través de la radio. Último reporte desde la ciudad de Santiago de Cali. Nos volveremos a escuchar dentro de 8 días. Bendiciones.
1: Amén, amén. Muchas gracias, compañero. Dios lo bendiga. Pastora Melida, unidos allí en oración.
3: Preciosa tarde el Señor nos ha regalado. Y gracias a Dios por cada hermano que puso su corazón diligentemente para buscar la palabra de Dios en esta tarde y aprender lo que estamos aprendiendo. También debo darle gracias a Dios y darle gracias públicamente al hermano Pablo Emilio Bustos. Eres uno de los sembradores, colaboradores de la obra de Dios, y él llama y manda una notica y dice, yo no puedo estar mañana en la siembra del norte, pero yo voy a sembrar por Neki y voy a sembrar 1,000,000 de pesos. Qué bueno el hermano Pablo en todas las siembras, sea aquí para el norte, sea para el ministerio de la radio, la televisión, o sea para la iglesia del millón, pero él siempre está dispuesto. Y qué bueno es estar dispuesto para toda buena obra. Y que no se nos olvide de que el que siembra cosecha. Hermano, Dios no falla. El que siembra cosecha, dad y se os dará. Y eso es lo que está pasando y seguirá pasando con cada hermano. Y el hermano Pablo Emilio me envía esta nota, hermano, que el Señor le multiplica 100 por 1, como lo hizo con Isaac allí en la palabra de Dios y como lo ha hecho aún con usted, que es tan colaborador. También saludamos a la hermana Luz Herminda. ¿Sabe de dónde nos llama? De Tame, Arauca. Eso no es allí nomás en la esquina. Y ellos se esfuerzan, del lugar donde estén, ellos se esfuerzan. Y qué hermoso es. Tengo muchísimas llamadas de esta última pregunta, porque los hermanos están madurando, están esforzándose, están comprobando. Y los felicito porque hoy me hicieron ver y me voy muy contenta, muy feliz de ver que no estamos perdiendo el tiempo, que estamos aprovechándolo y estamos sembrando en buena tierra. Bueno, ellos me envían varias citas bíblicas, varios pasajes bíblicos de donde el Señor oraba públicamente. Uno de ellos aquí en Juan capítulo 6 dice alimentación de los 5,000. Y todos sabemos, hermanos, y en el versículo 11 dice, y tomó Jesús aquellos panes y habiendo dado gracias, ¿delante de quién? Pues de toda esa multitud que había. Imagínense, 5,000 hombres, sin contar mujeres y niños, ¿cuánta gente había allí? Multitudes. Él no le dio pena orar, hermanos. Dice, y tomó Jesús aquellos panes y habiendo dado gracias, los repartió entre los discípulos entre los que estaban recostados, asimismo de los peces cuanto quería. Y cuando se hubieron saciado, dijo a sus discípulos, recoged los pedazos que sobraron para que no se pierda nada. ¿Ah? Él no le dio pena orar allí delante de toda esa multitud. Otro de los ejemplos y testimonios es allí en la resurrección de Lázaro, en el capítulo 11 de Juan. Dice aquí, Jesús, verso 40, Jesús le dijo, ¿no te he dicho que si crees verás la gloria de Dios? Quitaron la piedra donde había sido puesto el muerto. Jesús, alzando los ojos a lo alto, dijo, Padre, gracias te doy por haberme oído. Yo sabía que siempre me oyes, pero lo dije por causa de la multitud que está alrededor para que crean que tú me has enviado. Lo dije por causa de la multitud que estaba alrededor. ¿Le dio pena? No, oró públicamente. Recuerde, usted le queda la tarea de buscar y comprobar para edificación personal cómo el Señor oró también secretamente. Vaya, busque en la Biblia y investigue y propóngase orar intensamente, reverentemente, secretamente, públicamente, instructivamente. No oró por orar, no echó palabras al viento sin saber lo que decía. Recuerde allí, instructivamente, en Lucas 11:1. Se lo voy a decir. ¿Por qué? Porque es un ejemplo y un testimonio lindo. Dice Jesús y la oración.
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0: Cuando se trata de nuestra situación económica, muchas veces no sabemos de dónde venimos, dónde estamos ni hacia dónde vamos. Por eso te presentamos el Mapa Financiero, una guía clara y segura hacia la libertad financiera. Poco a poco nos estamos acercando al desenlace. Mientras tanto, lo invito a que se ponga cómodo y sigamos juntos enumerando los puntos a aprender de la familia de Henry. Lo animo a que usted mismo pueda llevar un control y anotar sus propios valores aprendidos. Por ejemplo, una de las cosas que aprendí fue que esta familia comenzó a renunciar a los gastos descontrolados, a seguir un presupuesto y a crear un plan de ahorros, entendiendo que este plan los ayudaría para el futuro. Anote los suyos y comparta con su grupo familiar estas experiencias. ¿Quién será el ganador? Descubramos más.
1: Familia, el puntaje aún no será revelado. Está muy interesante esto. Creo que debería agregar un punto extra a mi mamá.
2: Sí, estoy de acuerdo. Anótale dos puntos. Mamá recalcó la importancia del objetivo de todo esto. Lo que queremos hacer, y de hecho creo que lo hemos logrado, es dejar un legado a ustedes, queridos hijos.
1: ¿Saben qué recuerdo? Cuando cruzamos el puente en forma de cruz y la semejanza que nos explicó papá del sacrificio de Jesucristo en la cruz del Calvario, fue cuando entendimos y dejamos atrás todas aquellas prácticas falsas, negativas y antiguas que nos tenían esclavizados y que nos traían tantos problemas.
3: Hermano, te mereces un punto, ¿verdad, papá?
2: Claro que se lo merece. Ese día, ¿qué más aprendimos, David?
1: Papá, la obediencia a Dios, seguir su camino, entender que Él es suficiente y la clave de todo. Eso nos llevó a tener abundancia y paz.
2: Muy bien, hijo.
3: Hay algo que viene a mi memoria también, y es que una de las cosas que aprendí definitivamente fue el no tenerle amor al dinero y no querer tener todas esas posesiones para nosotros solamente. Esto es algo que pienso que es un logro inmenso de nuestra familia. Y lo aplicamos de la mejor manera, que es sirviendo a los demás.
4: ¡Qué bueno, hija! Recuerdo también que el ser honesto y tener integridad es una mejor opción en todo momento. Una de las cosas que no entendíamos fue nuestro grave error al querer aparentar algo que no éramos.
2: Definitivamente, amor. Eso fue algo que me costó mucho entender. La verdad, cometí tantos errores. A Dios gracias que le conocí y le agradezco por mi familia, porque nos dejamos moldear con su santa palabra. Que fuera de mí sin Cristo en mi vida.
0: La forma en que actuamos como padres les dará muchas lecciones a nuestros hijos. Por eso necesitamos ser buenos ejemplos. No podemos esperar que nuestros hijos se comporten de cierta manera cuando nosotros no nos comportamos de ese modo. Esos logros nos ayudan a ver el carácter que tenemos en medio de las dificultades y lo que causamos a quienes nos rodean. Aún quedan logros y valores que enumerar. ¿Ya compartiste los tuyos? En el próximo programa averiguaremos más detalles que los ayudarán a manejarnos mejor en nuestras finanzas.

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